0: honra y damos gloria a Dios, mi amado hermano, en este día. Un día más de misericordia, un día más que Dios nos da. Amén. ¿Por qué no se voltea y saluda a su hermano en esta mañana? Salúdelo y dígale, hermano, Dios te bendiga. Gusto de saludarle, gusto de poder verle. Un privilegio de poder estar en la casa del Señor. Cada momento, mi amado hermano, que Dios nos da la oportunidad de tener vida, vamos a aprovecharla. ¿Cómo la vamos a aprovechar? En su presencia. En su presencia hay plenitud de gozo y delicias a su diestra. Amén. Y es una oportunidad que Dios nos da, mi amado hermano, para nosotros ponernos a cuenta. Amén. Así que en esta mañana vamos a invitarlo, mi amado hermano, vamos a compartir un momento la palabra del Señor con usted en esta mañana. Mi amado hermano, abra su Biblia. Damos gracias a nuestros hermanos levitas en esta mañana por la oportunidad que Dios nos da de administrar, mi amado hermano, las alabanzas en el altar, y mi amado hermano y a nosotros de poder compartir esta palabra con usted. Amén. En el libro de Romanos capítulo 6,
1: in the book of Romans this morning, 6 we'll be going,
0: vamos a estar leyendo del versículo 15 al 23. Yo leo un versículo, usted lee el siguiente y luego lo leemos el versículo 23 todos juntos. En esta mañana estaremos, mi amado hermano, aleluya, hablando bajo el tema: la paga del pecado es muerte. Alabamos al Señor en esta mañana. Romanos capítulo 6,
1: Romans 6,
0: versículo 15 al 23.
1: 15-23.
0: Yo leo un versículo, usted lee el siguiente, y luego leemos el versículo 23 todos juntos. Y leemos la palabra del Señor, así como está escrita, en el nombre del Padre, del Hijo y de su Santo Espíritu, en esta mañana. Y dice la palabra del Señor a la letra: ¿qué pues? ¿Pecaremos porque estamos bajo la ley, sino bajo la gracia? En ninguna manera. Pero gracias a Dios que aunque eras esclavo del pecado, habéis obedecido de corazón aquel que forma de doctrina a la cual fuisteis entregados. Hablo como humano, porque vuestra humana debilidad, que así como para iniquidad presentasteis vuestros miembros para servir a la inmundicia y a la iniquidad, así ahora para santificación presenta vuestros miembros para servir a la justicia.
1: When you were slaves to sin, you were free from the control of righteousness.
0: Pero ¿qué fruto tenías de aquellas cosas de las cuales ahora os avergonzáis? Porque el fin de ellas era muerte. Versículo 23 dice todos juntos: porque la paga del pecado es muerte, mas la dádiva de Dios es vida eterna en Cristo Jesús, Señor nuestro. Padre, le damos gracia, le damos honra y le damos gloria en esta mañana, Señor, por la oportunidad, mi Dios, que nos das, Padre, porque sabemos, Señor, que antes de nosotros traer, Padre, esta palabra, mi Dios, compartirla con tu pueblo, primeramente, Señor, tú has administrado nuestra vida, has hablado a nuestro corazón, Señor, y a nuestras vidas, Padre. Por eso, mi Dios, creemos, mi Dios, que tu palabra será viva y eficaz, mi Dios, en esta mañana. En el nombre de Jesús le damos la honra y la gloria hoy y siempre. Amén, amén, amén, amén. Tome su asiento en esta mañana sin dejar de glorificar el nombre del Señor. Estos pasajes que hemos leído, si usted se detiene en cada uno de ellos, ahí usted mirará, mi amado hermano, el futuro de cada uno de nosotros. Porque esto que hemos leído es la palabra de Dios.
1: Because what we have read is the word of God.
0: La Biblia dice, mi amado hermano,
1: the scripture says,
0: que para eso apareció el Hijo de Dios.
1: And that's why Jesus Christ,
0: para darnos vida y vida
1: to
0: en abundancia.
1: Give us life and life in abundance.
0: Y cuando Dios aparece en nuestra vida,
1: and when the Lord comes to our
0: Dios
1: life,

0: Él nos va a presentar
1: present
0: el principio
1: the
0: y nos va a presentar también el fin.
1: And the end, aleluya.
0: Porque Dios no tiene, no esconde nada delante de cada uno de nosotros.
1: Hide anything upon us.
0: Por eso es que Él nos enseña la palabra para que nosotros la entendamos.
1: For us to understand.
0: Nosotros miramos en el principio,
1: we see in the beginning,
0: en el huerto del Edén,
1: in the Garden of Eden,
0: cuando Dios pone a Adán y a Eva,
1: when Adam and Eve was in
0: les
1: the garden,
0: enseñó el principio.
1: They taught the beginning,
0: y les enseñó el fin.
1: And they saw the end.
0: Alabamos al Señor.
1: To him be the praise.
0: Él les enseñó de una manera que ellos supieran y valorizaban para que valorizaran lo que Dios les había dado.
1: What God had given them in their hands.
0: Y Dios lo llama y le dice, mira,
1: he says, look,
0: en medio de vosotros
1: in the middle of us,
0: está el bien y el mal.
1: The good and the bad is in front of us.
0: Está el árbol de la ciencia del bien y del mal.
1: Of the tree of science of life.
0: De este árbol,
1: from this tree,
0: de la ciencia del bien,
1: of the science of
0: podrás
1: good,
0: comer
1: you will be able
0: todo
1: to eat
0: lo que quieras
1: everything,
0: y vivirás.
1: And you will live.
0: Tendrás vida eterna.
1: You have eternal
0: vivirás
1: life.
0: Para una eternidad.
1: You will live for an eternity.
0: Pero le digo, pero el día que comieres
1: that you were to eat
0: del árbol de la ciencia del bien y del mal,
1: of the tree of life and death,
0: ese día
1: that day,
0: ciertamente
1: surely,
0: morirás
1: you will die,
0: y perecerás
1: and you will
0: por una eternidad.
1: For a whole eternity.
0: Estaban las dos opciones.
1: There was two options in front of them.
0: Por eso en el principio, antes de que Dios les hablara esto,
1: before the Lord
0: les dijo, yo te
1: them,
0: voy a posicionar.
1: I will give you a position.
0: Te voy a poner en medio de un paraíso.
1: I'm gonna put you in the middle of a paradise.
0: Y no solamente te voy a poner en medio de él.
1: I'm not just gonna put you there.
0: Te doy a ti la autoridad.
1: I will give you the authority
0: de gobernar.
1: To govern.
0: Dentro de lo que yo te doy.
1: Inside what I have given you.
0: Dios nos ha dado a nosotros.
1: God has given us.
0: Y nos ha puesto, mi amado hermano, hoy.
1: Today he.
0: En medio.
1: In the middle.
0: Del paraíso de la salvación.
1: Of the
0: paradise. Pero somos
1: of
0: nosotros.
1: That's why
0: los responsables.
1: We are the responsible.
0: De tener autoridad.
1: To have authority.
0: Sobre lo que Dios le ha dado.
1: What God has given us.
0: De la salvación que Dios nos ha entregado.
1: The salvation that he has given us.
0: Nadie puede gobernarla.
1: No one can
0: y tener autoridad sobre de ella. Sino solamente usted y yo.
1: But you and I.
0: Alabamos al Señor.
1: To him be the praise and worship.
0: Dios le da una responsabilidad.
1: The Lord gives a responsibility.
0: Para que ellos supieran.
1: For them to know.
0: Lo que habían recibido.
1: What they have received.
0: Y cuando nosotros miramos.
1: And when we see this.
0: ¿Por qué, mi amado hermano?
1: Why, my brothers and sisters.
0: Cuando ellos reciben.
1: When they receive.
0: La promesa de Dios.
1: The promise of God.
0: Dice la palabra del Señor.
1: The scripture of God says,
0: que ya había habido una, mi amado hermano, una, mi amado hermano, rebeldía en los cielos.
1: There was already some rebelness in the heavens.
0: Y el que se rebeló en los cielos.
1: And the one that was a rebel in
0: había
1: heaven,
0: sido ya desechado.
1: He was already been despised.
0: Y había sido, mi amado hermano, desechado y enviado a la tierra, la cual, mi amado hermano, aleluya, estaba vacía, no había nada. Por eso Dios lo envía a los lugares secos. Estaba vacío, no había nada. Alabado sea el nombre del Señor. Lo único que existía era el paraíso donde Dios había establecido a Adán y a Eva. Y ahí los pone. Y le dice, guárdalo.
1: Take care of it.
0: Cuídalo.
1: Take care of it.
0: Alabamos al Señor.
1: Can we praise him this morning?
0: ¿Por qué Dios le da estas instrucciones?
1: Why was this instruction given to
0: them? Porque antes, mi amado hermano, de que cualquier cosa suceda en nuestra vida o en la vida de lo que Dios da, Dios primeramente nos va a advertir.
1: He's gonna give us an alert.
0: Dios nos va a enseñar las cosas que pueden venir a robarnos o a quitarlo lo que Dios nos ha dado.
1: What God has given us.
0: Por eso Dios nos da autoridad. Así como se la dio a Adán y a Eva, le hizo, te doy autoridad. Tú tienes la autoridad de guardar.
1: To take care of this paradise.
0: Dios te, ellos tenían la autoridad de dejar que alguien entrara o no dejarlo entrar.
1: Or not to come in.
0: Y dice la palabra del Señor.
1: So the scripture says,
0: mi amado hermano,
1: brothers and sisters,
0: que el que está destruido,
1: the one that is destroyed,
0: no quiere vivir la destrucción solo, quiere que otro también
1: that destruction
0: la viva.
1: By himself, but he wants to take others.
0: El que no tiene,
1: the one that does not have,
0: quiere que el que tiene,
1: the one that has,
0: también lo que tiene se le sea quitado para que viva como él.
1: For they can live exactly the same way.
0: Alabamos el nombre del Señor. Por eso es que usted y yo debemos de

0: entender lo que Dios le dice a Adán y a Eva, que guardaran, que cuidaran.
1: Take care, he said.
0: ¿Por qué, mi amado hermano? Porque Dios sabía que ya había sido un ser que había sido creado en los cielos, que se había revelado, que iba a intentar robarle lo que Dios le había dado. Y dice la Biblia, la historia que usted ya conoce, que entró Satanás.
1: Satan came in.
0: Alabamos el nombre del Señor. Pero escuche bien, mi amado hermano, y quiero que aprenda, mi amado hermano, algo bien importante que yo aprendí de esta palabra, que usted y yo debemos, mi amado hermano, de aprenderla en esta mañana.
1: That we should learn as well this morning.
0: La diferencia,
1: the difference,
0: entre el que lo tiene todo y el que no tiene nada.
1: The one that has it all and the one that does not
0: have
1: nothing.
0: Dice que cuando Dios le da la instrucción a Adán y a Eva,
1: when the Lord gave the instructions,
0: le enseña el principio.
1: The beginning.
0: Si cuidas,
1: if you take
0: y guardas,
1: and you take
0: vivirás
1: care,
0: para siempre.
1: You will live forever.
0: Tendrás una eternidad.
1: You will have an eternal life.
0: Y le dice, pero si descuidas lo que yo te he dado, ciertamente morirás.
1: You will die.
0: Le enseña el principio y le enseña el fin.
1: And he shows the end.
0: Mientras que cuando viene, mi amado hermano, aleluya, Satanás a la vida de Adán y a Eva y entra en el huerto porque ellos lo dejaron entrar. Él no entró porque él quiso, no, porque lo dejaron entrar. Cuando él entra, si usted ha leído ese pasaje o ha leído el principio de Génesis, donde habla de la entrada de Satanás al paraíso donde se encontraba Adán y Eva, usted encuentra donde Satanás hace lo mismo que hizo Jesús. Jesús les enseña el principio y el final. Cuando Satanás entra, no les enseña el final, sino que les enseña todas las cosas bonitas. Les enseña, mi amado hermano, alabado sea el nombre del Señor, todo lo maravilloso. Mira, lo que pasa es que Dios sabe que tú vas a saber entre lo bueno y lo malo. Él sabe, aleluya. Les lavó, como dicen, mi amado hermano, aleluya, el cerebro. Les enseñó las cosas bonitas y de lo bonito, mi amado hermano. Cuando te hablan bonito, alabado sea el nombre del Señor, te convencen, pero no te hablan el final. Pero si tú supieras el final, mi amado hermano, si Adán y Eva hubieran sabido el final, ellos nunca hubieran permitido, alguien puede alabar a Dios, nunca hubieran permitido que Satanás entrara, porque así, mi amado hermano, es como Satanás entra en el pecado del hombre. Él te enseña lo bonito, pero no te dice el final. Él no te dice que el final es el infierno. Alabamos al Señor. Eso solamente nos lo enseña Jesús, porque Él no tiene por qué cubrir nada. Por eso es que cuando nosotros venimos al conocimiento de la palabra del Señor, lo primero que Dios nos enseña es que nosotros conozcamos el bien y el mal. Y lo primero que Dios hace, que nos da dominio propio. Alabamos al Señor. Usted y yo decidimos si seguir, mi amado hermano, firmes en esta carrera para llegar al final de la promesa que Dios nos ha dado. Alabado sea el nombre del Señor. El problema es, mi amado hermano, que nadie quiere sufrir por el evangelio. Nadie quiere, mi amado hermano, todos queremos un evangelio suave. Cuando la palabra del Señor dice que en el mundo vamos a tener aflicciones, aquí usted tiene que guerrear, tiene que pelear. ¿Alguna vez usted ha escuchado de la guerra espiritual? ¿Alguien ha tenido alguna experiencia de guerra espiritual?
1: Of a war spiritually.
0: Guerra espiritual.
1: Spiritual
0: no es, mi amado hermano, aleluya,
1: is not
0: que usted se agarre a boxeo con los demonios o con otras personas.
1: It's not for you
0: personas.
1: To fight
0: no.
1: With boxing gloves, no, or with other people.
0: Es luchar.
1: It's to fight
0: contra nuestros propios pensamientos, contra nuestras propias decisiones, contra lo que nosotros vamos a decidir. Por eso es que hay mucha gente que no le interesa la iglesia. ¿Por qué, mi amado hermano? Porque ellos, mi amado hermano, están tranquilos. No hay esa lucha, aleluya. Pero los que le sirven a Dios, los que quieren, mi amado, agradar a Dios, los que quieren salvar su vida, van a tener esa lucha, aleluya, para congregarse. Tienen esa lucha para alabar a Dios. Tienen esa lucha para alabar, para doblar sus rodillas, para leer la palabra. No puede, es una guerra, aleluya. Porque cuando tú lees la palabra, tus pensamientos se conectan a la obediencia de Dios. Se conectan, aleluya, a la obediencia del Padre.
1: Aleluya.
0: Por eso es que nadie

0: that's why nobody wants warfare.
1: Lo más difícil para el cristiano es orar.
0: The hardest thing is
1: leer
0: to pray,
1: la palabra.
0: To read the scripture.
1: Porque queremos que alguien lo lea por nosotros.
0: Because we want others to read the scripture for us.
1: Queremos vivir el evangelio de oídas.
0: We only want to live the gospel only by listening.
1: Pero no de conocimiento.
0: But not of knowledge.
1: Y cuando nosotros vivimos el evangelio solamente de oídas,
0: if we only live our
1: corremos un peligro.
0: Way, we're in danger.
1: Por eso, mi amado hermano, cuando nosotros leemos la palabra en el libro de Crónicas que dice, mi pueblo fue destruido porque le faltó qué? Le faltó el conocimiento. No era porque no había conocimiento, sino porque lo desechaba. Mi amado hermano, aleluya. Cuando el pueblo debe de amar la enseñanza, debe de amar el conocimiento. Yo tengo quiero saber dónde debo de caminar. Yo tengo que saber dónde debo de meterme. Yo tengo que saber qué es lo que debo de hablar. Yo tengo que saber con quién debo de andar. Yo tengo que saber cómo, aleluya, debo de conducirme cuando estoy solo. Cuando, aleluya, alabado sea el nombre del Señor. Yo quiero saber.
0: I want to know.
1: Porque yo quiero estar seguro.
0: Because I need to be sure.
1: Alabado sea el nombre del Señor.
0: To him be the praise.
1: ¿A qué debo de dejar entrar?
0: What
1: y qué es lo que no debo de dejar entrar en mi vida?
0: And what should not come in my house or in my life?
1: Porque hay algo
0: because there is something
1: que me puede desviar
0: that might make me fall
1: y
0: away.
1: Mi final
0: and
1: puede ser de tristeza
0: would be sadness
1: y no de alegría.
0: And not of happiness.
1: Alabamos al Señor.
0: Hallelujah.
1: El camino del Señor.
0: The path of the
1: dice
0: Lord.
1: La Biblia que Él no, no los muestra
0: he shows it to
1: por
0: us.
1: Medio dice de dos puertas.
0: Through two doors.
1: Dice, una puerta angosta
0: one door that
1: y
0: is
1: una
0: narrow,
1: puerta ancha.
0: And one that is wide.
1: ¿Y qué dice la Biblia?
0: And what does the scripture say?
1: Donde muchos entran
0: where many go,
1: por la puerta ancha y por
0: wide.
1: La puerta angosta. Dice que son smaller, pocos los que quieren caminar por ella. No es porque no puedan, sino porque no quieren. Porque es lo que no quieren. No quieren dejar los deseos. No quieren crucificar los deseos de la carne. Los pensamientos no los quieren llevar a la obediencia de Cristo. Es que yo así soy y así no, no. Si usted se somete a Dios, usted va a entender lo que Dios quiere de nosotros. Él nos promete vida eterna, pero para obtener esa vida eterna en el reino de los cielos, tenemos nosotros que obedecer y rechazar lo que nos quiere desviar. Porque si no, seguimos siendo esclavos.
0: We keep being slaves.
1: Cuando Dios apareció
0: when the Jesus Christ
1: para hacernos libres,
0: to make us free, aleluya.
1: Cuando Dios dice que nos hizo libres,
0: when he made us free,
1: nuestros pensamientos
0: our thoughts,
1: ya no están ligados al pasado,
0: they're not together
1: ya están ligados
0: past,
1: al presente que
0: but
1: vivimos.
0: In the present that we live, aleluya.
1: Usted vivirá y caminará conforme el presente que usted vive.
0: The present that we are living.
1: ¿Cuál es el presente que usted
0: what
1: vive?
0: Is the present that we
1: ese
0: are
1: es el camino que usted caminará.
0: That is the path that
1: si en su presente es Jesucristo,
0: present,
1: su deseo será de buscar a Dios. Su deseo será de no apartarse. Su deseo será, mi amado hermano, de habitar en la presencia de Dios, de buscarle, aleluya, de hacer lo que a Él le agrada. Porque mi presente, aleluya, no es, aleluya, mi futuro, aleluya. Mi presente es lo que me va a conducir para entender lo que me espera. Por eso es que usted ve. Porque hay mucha gente escucha la palabra y le da igual porque su presente no está conectado a su futuro. Nosotros tenemos que caminar nuestro presente como que estamos, mi amado hermano, a la vuelta de la esquina, nuestro futuro. Como usted y yo caminemos hoy, si Cristo viene, y ahí depende que nosotros lleguemos a la meta donde nosotros queremos llegar. Alabamos al Señor. ¿Por qué, mi amado hermano, aleluya? Porque el Señor, mi amado hermano, nos enseña en esta palabra que hemos leído, dice, ¿qué pues? ¿Pecaremos porque no estamos bajo la ley, sino bajo la gracia? Dice, de ninguna manera. No podemos usar la libertad que Dios nos da con libertinaje para poder hacer lo que se nos da la gana. Ah, al cabo hago mañana y voy y llego a Cristo. En esta mañana vamos a entender algo bien importante que Dios nos enseña por medio de su palabra. Por eso este mensaje, la paga del pecado es muerte, pero más la dádiva que dice, más la dádiva de Dios es que. Pregúntale a su vecino, ¿qué quieres tú? ¿Qué quieres tú? ¿Lo primero o lo último? Porque no depende del predicador.
0: It's not about the preacher.
1: El predicador también tiene un problema.
0: They got problems as well.
1: Que él puede predicarte y tú puedes ser salvo y él se puede perder.
0: And he can lose himself.
1: Pablo lo dijo.
0: Paul said this.
1: Yo puedo ser heraldos para mucho y yo ser eliminado.
0: And I can be eliminated.

0: eso la palabra que el predicador predica primeramente tiene que hacer efecto en nosotros.
1: Aleluya.
0: Alabamos al Señor.
1: Can we praise him?
0: Porque usted y yo que predicamos la palabra,
1: cuando yo
0: leí esta palabra, me traía a mi amado hermano y le decía al Señor, gracias.
1: Thank you, God.
0: Gracias porque traes al conocimiento de nuestro espíritu
1: spirit,
0: de que si esta palabra hace efecto en mi vida, pues estoy seguro, Señor, que va a hacer efecto a aquellos que la van a escuchar. Porque usted no va a recomendar una medicina que a usted no le cae bien.
1: You're not going to recommend a medication that did not do good for you to give to others.
0: ¿Alguien ha recomendado a alguien que le ha dicho, no, mira, tómate esto?
1: Look, have you ever recommended a medication and say, take
0: this? Sí. ¿Por qué se lo recomienda?
1: Why do you recommend
0: porque
1: it?
0: A usted ya le hizo
1: because
0: efecto.
1: Because it did good to your body.
0: A usted le funcionó.
1: It
0: y por eso usted está
1: you.
0: Seguro que
1: and
0: como usted y yo
1: know,
0: somos humanos y somos
1: human,
0: hechos del mismo material, alabado sea el nombre del Señor. Mi amado hermano, hablando humanamente,
1: human,
0: aleluya, le va a hacer efecto, alabado sea el nombre del Señor. Entonces cuando la palabra hace efecto en el predicador, por eso el predicador tiene esa convicción. Que no tiene que ver a diestra ni a siniestra si le gusta o no le gusta. No, lo que yo te puedo decir es que si hace efecto en mí, si la deja, si la recibes, alguien puede alabar a Dios. Si la recibes, va a hacer efecto en tu vida. Pero si la rechazas, aleluya, va a haber consecuencias. ¿Cuánto tiempo caminó Judas con Jesús?
1: Todo el tiempo
0: que Jesús anduvo en la tierra. Fueron de los primeros discípulos que Dios llamó. Alabamos al Señor.
1: Can we praise him?
0: Pero al final de la carrera,
1: but the end of the race, what happened?
0: Quizás Judas a muchos le dio de comer.
1: Maybe Judas fed many
0: quizás
1: people.
0: A muchos, quizás fue uno de los 70 que
1: maybe
0: anduvo mi amado hermano donde vio que los demonios se sujetaban. Alabamos al Señor.
1: Aleluya.
0: Pero no tuvo dominio propio.
1: But he did not have his own domain.
0: Alabamos al Señor.
1: Praise his name.
0: Porque la Biblia dice que el enemigo Satanás, que Dios lo reprenda, anda como león rugiente buscando a quien devorar. Alabado sea el nombre del Señor. Él no quiere que tú llegues al propósito que Dios ha predestinado para nosotros. Porque la Biblia dice, porque para esto apareció el Hijo del Hombre. Alabado sea el nombre del Señor. Dios no apareció en nuestra vida solamente, mi amado hermano, aleluya, para darnos una cátedra y dejarnos ahí. No, hay promesa.
1: Aleluya. That's why Jesus showed up.
0: Dice el versículo 16.
1: 16 says,
0: no sabéis que si os sometéis a alguien como esclavo, ¿para qué? Para obedecerle, sois esclavo de aquel a quien obedecéis. Entonces,
1: so,
0: ¿quién es el que tiene el dominio propio?
1: Who has its own domain?
0: ¿Quién es el que deja entrar?
1: Who is the one that lets them come in?
0: ¿Quién es el que deja, llamado hermano, aleluya, dañar la viña?
1: To mess up the vine.
0: El que le abre la puerta.
1: The one that opens the door.
0: Porque la palabra del Señor nos enseña y dice en el libro de Mateo, miren lo que dice Mateo, capítulo 16, en el versículo 18 y 19, para que usted y yo entendamos, mi amado hermano, usted, mi amado hermano, mire, si hay un evangelio descarriado, no es culpa suya, no es culpa del predicador, no es culpa, no, no, es del que no supo tomar la autoridad. Usted y yo tenemos autoridad, usted y yo tenemos, mi amado hermano, aleluya, las llaves en las manos. Usted, cuando usted trae la llave, mi amado hermano, va a entrar a quien usted se la suelte.
1: Will come in whoever you want them to come in.
0: Vamos al Señor.
1: Aleluya.
0: Si su esposo,
1: if your husband,
0: tiene las llaves del carro,
1: has the keys of
0: aunque
1: the car,
0: usted quiera manejarlos,
1: even
0: para
1: if you
0: que usted
1: drive,
0: pueda manejarlo, tiene que pedirle
1: drive,
0: las.
1: You have to ask your husband for the keys. Is this correct?
0: Y si él se la da,
1: if he gives it to you,
0: usted entra
1: you walk, you
0: y lo conduce.
1: And you will conduct.
0: Pero si él no se las da,
1: but if
0: aunque
1: you do not
0: usted
1: give
0: quiera,
1: it, even if you wanted to.
0: Alabamos al Señor. Entonces mire lo que dice. ¿Qué dice Mateo?
1: Matthew
0: capítulo
1: 16,
0: 16 versículo 18 y 19.
1: 18 and 19.
0: Escuche. Y yo también te digo, ¿qué dice?
2: Y yo también te digo que tú eres Pedro, y sobre esta roca edificaré mi iglesia.
0: ¿Qué dice la Biblia que somos nosotros? Somos
1: we?
0: La iglesia
1: we
0: de
1: are
0: Cristo.
1: The church.
0: El reino de Dios no está establecido en sillas.
1: Not in chairs.
0: Hello.
1: Are we here?
0: Hello, hello, hello.
1: Are we
0: así,
1: here, are we
0: usted
1: here?
0: No se despreocupe por la silla vacía. El reino no está ahí.
1: The kingdom is not there.
0: Alabamos al Señor.
1: Praise his name.
0: El reino no está establecido.

0: en una banca.
1: El reino está establecido en usted y en mí, dijo el Señor. Vosotros me seréis, aleluya, el templo del Espíritu Santo, donde yo habitaré. Por eso, mi amado hermano, aleluya, la iglesia no está establecida, mi amado hermano, en religión, no está establecida en cesta, está establecida en hombres y mujeres que han sido lavados y comprados con la sangre de Cristo, aquellos que hemos aceptado la redención, la limpieza y la autoridad que Dios nos ha dado. Ahí está el reino.
0: Sigue diciendo. ¿Qué sigue diciendo?
2: Y sobre esta roca edificaré mi iglesia y las puertas del Hades no prevalecerán contra ella.
0: ¿Se da cuenta?
1: Have you realized?
0: Las puertas del infierno.
1: The gates of hell will not.
0: Usted no puede, mire, cuando se habla del infierno,
1: when we speak of hell,
0: que se atormente el diablo y los pecadores.
1: Let the people outside and let
0: ¿alguien
1: them
0: puede decir amén?
1: Can someone can say amen?
0: ¿Por qué la iglesia se atormenta?
1: Why do you think the church
0: cuando le hablan de pecado?
1: When we speak about sin.
0: O cuando le hablan del infierno.
1: Oh, when we speak about hell.
0: El infierno es real.
1: The hell is real.
0: Pero hay un reino que también es que es más real que el infierno.
1: But there's a heaven that's even mightier than hell.
0: Porque antes que el infierno fuera creado,
1: before
0: fue creado
1: created,
0: el cielo, el universo.
1: Was, and the universe was created before
0: después,
1: hell.
0: Mi amado hermano, aleluya, de que Satanás se revela, entonces el infierno se crea para él. Y sus seguidores. Entonces la iglesia no tiene que amedrentarse cuando le hablan del infierno. No se ponga a temblar. La iglesia debe de alegrarse, aleluya, porque fue sacada de ahí. Ese era el destino que nos llevaba, pero apareció Cristo, aleluya. Alabe la gloria de Dios. Apareció Cristo, apareció Cristo. Por eso el evangelio son buenas nuevas. El evangelio son cosas nuevas. Mi amado hermano, aleluya. Donde ni siquiera el infierno puede prevalecer porque la iglesia no fue constituida para ir ahí. Por eso es que usted y yo tenemos la decisión.
1: We have a decision.
0: ¿Qué camino caminar?
1: Which path we will
0: ¿hacia dónde queremos llegar?
1: Where we want to go.
0: Alabamos al Señor.
1: To him be the praise.
0: Por eso Dios nos enseña, mira.
1: He says, look.
0: ¿Por dónde caminas?
1: Where you are walking.
0: Porque hay una puerta que es fácil andar
1: there's
0: por ella.
1: Door that's really easy to go.
0: Hay un camino que es tan ancho que muchos
1: so
0: dice andan por ello. Por eso es que muchos que
1: through.
0: El evangelio, mi amado hermano, de la santidad, el evangelio de compromiso, no les gusta.
1: They do not like it.
0: Porque el evangelio de santidad y de compromiso le llaman religios.
1: They call it religious.
0: Cuando en el reino de los cielos,
1: the kingdom of the heavens,
0: ninguna religión
1: no religion could
0: te lleva a la presencia de Dios. Entonces,
1: so,
0: nosotros tenemos que entender, mi amado hermano, el plan y el propósito de Dios para con nosotros. Entonces Dios nos da la autoridad y nos dice, mira, ¿por dónde
1: vas
0: a caminar? Porque mira, muchos, aleluya, buscan ese evangelio de que no les insorte. Por eso es que mucha gente deja de ir a la iglesia. Ay, no, pero es que en la iglesia, aleluya, exhortan mucho, regañan mucho. Dice la palabra del Señor.
1: The scripture says
0: que el padre,
1: the father,
0: al hijo que ama,
1: the son that he loves,
0: ¿qué hace con él?
1: What does he do?
0: Lo deja hacer lo que se le da la gana.
1: He does whatever he wants.
0: Ay, es
1: no.
0: Que lo quiero mucho.
1: It's
0: que ande en la droga, que
1: let
0: ande
1: him
0: la pandilla.
1: Be in the drugs. Let him be in a gang member. No.
0: Por eso lo dejo hacer que haga
1: that's
0: porque le amo.
1: That's why he can do whatever he wants because I love him.
0: No.
1: No.
0: Al hijo que ama,
1: the son that he loves,
0: corrige.
1: He will correct.
0: No lo corrige de lo bueno, lo corrige de lo malo. ¿Por qué? Porque lo bueno dice que agrada a Dios. Porque la Biblia dice que el que sabe hacer lo bueno y no lo hace le es pecado. Y la paga del pecado es muerte. Usted y yo sabemos hacer lo bueno. Entonces vamos a hacer lo bueno. Mi amado hermano, aleluya. ¿Para qué? Para agradar a Dios.
1: Aleluya.
0: Alabamos al Señor.
1: We have to praise him.
0: Porque mi amado hermano.
1: Because my brothers and sisters.
0: Las profecías son buenas cuando vienen de parte de Dios.
1: Alabamos
0: al Señor.
1: Aleluya.
0: Pero cuando viene solamente para tenerlos engañados, entretenidos, tenemos nosotros que despertar. Alabamos al Señor.
1: Aleluya.
0: Porque en este reino
1: kingdom,
0: solamente hay dos personas que saben cómo usted y yo vivimos.
1: How you and I live.
0: Usted
1: you
0: y Dios.
1: And God.
0: Usted no puede decirme, puede decirnos aquí delante de nosotros, ay sí, aleluya, yo estoy listo. Pero ¿qué dice el Señor?

0: about our condition.
1: Vamos al Señor.
0: Can we praise?
1: El Señor dice en su reino, he aquí, aleluya, vengo pronto, preparaos.
0: Be prepared.
1: ¿Qué dirá usted?
0: Do you think we would walk in?
1: ¿Estamos listos?
0: Are we ready?
1: ¿O todavía?
0: Or we still,
1: hay algo que necesitamos
0: despojar.
1: Alabamos al Señor.
0: Let us praise him this morning.
1: Entonces aquí,
0: and so,
1: usted puede engañar o podemos engañar a quien sea, pero hay dos personas que usted no puede engañar. Las dos personas más importantes para el reino, para estar en el reino, son dos personas importantes que usted no puede engañar, que es usted y Dios. A Dios le interesa que usted esté allá.
0: He wants you to be up there.
1: ¿Ahora le interesa a usted?
0: But do you care
1: ¿O nos
0: about
1: interesa
0: being
1: a nosotros?
0: Or should we care?
1: Entonces nosotros tenemos que conocernos lo que Dios demanda de nosotros para querer estar con Él. Alabe la gloria del Señor. Entonces, mi amado hermano, no podemos nosotros, mi amado hermano, tomar el concepto, mi amado hermano, de señalar al hermano, a la hermana, a la iglesia, a la hermana. No. Usted sabe, aquí no tiene que ver nada, ni la iglesia, ni el predicador. No, usted.
0: You should know your condition.
1: Vamos al Señor.
0: Praise his name.
1: Porque muchos,
0: because many,
1: que predican la palabra,
0: that preach the word,
1: quizás en aquel día van a ser sorprendidos.
0: That day they will be surprised.
1: ¿Y qué es lo que nosotros tenemos que hacer?
0: And what should we do?
1: No ser sorprendidos nosotros juntamente con ellos.
0: With everybody else.
1: Porque Dios siempre nos llega a tiempo para que nosotros nos alineemos en sus caminos. Y sigue diciendo el versículo 17. Pero gracias a Dios, que aunque éramos esclavos, escuche, éramos.
0: Listen, key word.
1: La palabra
0: we
1: were, éramos,
0: we were,
1: el significado de esa palabra es de algo que ya pasó y que ya no existe. Alabamos al Señor.
0: Can we praise him?
1: Dice, mi amado hermano, dice, pero gracias a Dios que aunque éramos esclavos del pecado, habéis obedecido de corazón a aquella forma de doctrina a la cual fuisteis entregado. La doctrina que usted y yo tenemos no es una doctrina de mentiroso, no es una doctrina de vanidades, es una doctrina verdadera, porque esta doctrina no la enseñó, la religión no te enseña la doctrina, esta te la enseñó Cristo, porque fue Él quien trajo, mi amado hermano, la salvación, alabado sea el nombre del Señor, porque de la doctrina que está hablando Pablo a los romanos, esta es la doctrina de la salvación, que todo aquel que creyera en Él, aleluya, y confesara sus pecados, será salvo, porque con el corazón se cree, aleluya, con el corazón se cree, todo el mundo cree, aleluya, pero no quiere confesarlo. Mire,
0: look,
1: hay alguien aquí que no conoce a Cristo, que no ha aceptado a Jesucristo.
0: Is there someone here that has not accepted Jesus Christ?
1: No, lo voy a, solamente quiero saber.
0: I just want to know, is there someone here that has not accepted Jesus Christ?
1: Hay alguien que no ha aceptado a Cristo, que no es cristiano, pues,
0: that is not Christian, in other words.
1: Solamente para hacerle una reflexión.
0: Just for a reflection.
1: No hay nadie.
0: There's no one. Okay, we're all from the house.
1: Bueno, y si lo hay, está perdiendo la oportunidad
0: you're
1: de su vida.
0: You're wasting your opportunity to be
1: escuche,
0: saved today. Listen.
1: Voy
0: to
1: a poner
0: this.
1: Un ejemplo.
0: I'm going to put an example.
1: Un ejemplo. Aquí está el hermano. Okay, quiere que la ponga ahí. Okay.
0: There's
1: si yo le pregunto a él, ¿usted cree?
0: Him, do you believe?
1: Amén. ¿Usted cree en Dios?
0: Do you believe in Christ?
1: ¿Usted cree en Dios?
0: Amén.
1: ¿Usted cree en Dios? Amén.
0: Todo
1: el que levante la mano, todo el que cree en Dios, todo mundo, hasta el inconverso, levante la mano que cree en Dios.
0: They believe in Christ.
1: Pero cuando le digo,
0: ask,
1: ¿quiere confesar a Jesucristo como su Señor y Salvador? Ay, no, todavía no tengo tiempo. El creer no lo lleva al reino.
0: Right.
1: Porque el confesar, usted está reconociendo que usted es un pecador y que necesita de alguien superior que pueda perdonar los pecados. Y la Biblia dice que no hay otro nombre bajo los cielos dado a los hombres en el cual podemos ser salvos, solamente en Cristo. Si el hombre quiere escapar del infierno, tiene que apartarse del pecado y recibir a Cristo, aleluya, y dejar que Cristo lo guíe por los caminos de rectitud.
0: To teach you, aleluya, to go through the righteous path.
1: Esto no es por conocimiento.
0: It's not of knowledge.
1: Knowledge didn't take you to heaven.
0: Aleluya.
1: Alabado sea el nombre del Señor. Ahorita se lo digo en

0: chino, no se preocupe.
1: Santo.
0: ¿Por qué?
1: El conocimiento no te llevará
0: porque
1: al reino
0: entonces,
1: de los cielos.
0: Entonces Pedro no hubiera calificado.
1: Would have never qualified.
0: Menos usted y yo.
1: Much less us, brothers and
0: porque
1: sisters.
0: Si algo nosotros desconocíamos era quién era Jesús. Conocíamos a un Cristo que nos lo habían colgado aquí y que cada vez que teníamos problemas teníamos que besarlo y pedirle aleluya, alabado sea el nombre del Señor, cuando era, mi amado hermano, algo que no tenía poder. Pero cuando nos presentaron a ese Cristo, aleluya, no el Cristo de madera, sino el que perdona pecados y cambia, alabado sea el nombre del Señor, aleluya, oh alabado sea Cristo. Dígale a su hermano que está a su lado, este Cristo que yo he conocido cambia.
1: Changes, aleluya.
0: Dile, si no me crees,
1: if you
0: mírame.
1: Don't believe me, look at me, man. Amen.
0: Alabamos el nombre del Señor.
1: Can we praise?
0: Me ha transformado.
1: He has changed and
0: me ha cambiado.
1: Yes, God, thank
0: si
1: you.
0: Te hacía falta amor, Él comienza a producir amor en tu vida. Si te hace falta pasión, Él comienza a apasionarte. Si te hace falta dedicación por servir, Él te comienza a dar esa dedicación, esa pasión que tú no puedes vivir, aleluya, sin agradar y alabar y glorificar el nombre del Señor. Esa pasión de que cuando tú no vas a la iglesia, oiga,
1: when you don't go to church, let me tell you something.
0: Pero me la contesta del corazón.
1: But will you tell me truthfully in your heart?
0: ¿Cuánto nos sentimos mal cuando tenemos una semana de no ir a la iglesia?
1: That we haven't gone to church in a week.
0: Uno, dos, tres, cuatro. Le digo que no son muchos, pero sí hay.
1: But there is.
0: Y hay otros que.
1: And others, they're just very shallow.
0: Entre menos van a la iglesia, más contentos están.
1: They're happy because they don't go to church.
0: Alabamos al Señor.
1: No, bueno.
0: Pero les pregunto del reino, oh yes, I go we have
1: it, para el cielo, yo voy a ir para el cielo, dice la gente.
0: Yo le digo, ah, gloria a Dios, porque
1: gloria
0: usted
1: a Dios,
0: lo cree así.
1: Que usted lo cree, that you
0: pero
1: believe
0: que
1: that way.
0: A Cristo de
1: glory
0: nosotros.
1: To God.
0: Esto no es de lo que yo diga.
1: It's not what I say.
0: ¿Qué es lo que dice Dios?
1: But what the scripture, the Lord Almighty
0: porque
1: says.
0: Porque recuerde que allá no entra cualquier cosa.
1: Not anything will go up into
0: allá entran los que en realidad really hemos sumergido nuestro ego, nuestro carácter, todo nuestro ser. Lo hemos, mi amado hermano, dice la Biblia, mi amado hermano, aleluya. Everyone to surrender his life to Jesus. Aleluya. Hasta el inglés me salió ahora cuando hablar del pecado.
1: Even in English came out today this morning, Pastor. Glory to his name.
0: Porque me gusta esa palabra como dice en inglés. When you surrender your life to Jesus, nobody can move you from there. You gonna be, aleluya. Usted va a ir caminando hacia el frente porque su vida está rendida a Dios. Y el que, aleluya, el que rinde su vida a Dios, le está diciendo ya mi vida no le pertenece a nadie más, ni a las pasiones del mundo, ni a los deseos del mundo. My life is to Jesus. I surrender every day. Aleluya, aleluya. Cada minuto, cada mía, mi vida está rendida a Dios, mi vida le pertenece a Él.
1: Aleluya. Glory, glory, glory.
0: ¿Qué importa lo que digan otros?
1: Who cares what everybody else says?
0: Él tiene mi vida en sus manos.
1: My life is in his hands.
0: Y estar en su presencia.
1: And to be in his presence.
0: Es plenitud de gozo.
1: To be joyful.
0: Por eso David entiende lo que es la salvación, lo que es el pecado. Mi amado hermano, aleluya, alabado sea el nombre del Señor. El que entiende la misericordia de Dios entenderá, mi amado hermano, el valor que se le da a la salvación. El que siente o el que ha sentido esos ríos de agua viva y por causa del pecado los pierde y viene una sequedad.
1: And there's a dryness.
0: Se siente, mi amado hermano, como pájaro en la deriva. Se
1: like
0: siente
1: birds,
0: que nada
1: hallelujah.
0: Le sustenta. Como and a los que le dio el COVID, pues.
1: Like the ones that had COVID.
0: ¿A cuánto le dio el COVID?
1: How many of us had
0: le
1: COVID?
0: Podían dar el mejor steak y no le sentían sabor. I don't want it. Pero mira qué rico está. Pero mira qué sabroso. I don't want it. Porque no lo siento. No sea que sabe. Así.
1: Aleluya.
0: Alabado sea el nombre del Señor. ¿Y qué sucede?
1: And what happened?
0: Se va poniendo flaquito.
1: You start getting smaller and smaller and thinner and thinner.
0: ¿Por qué?
1: Why?
0: Porque no había nada que lo sustentara.
1: Because there was nothing that
0: alabado
1: could hold
0: sea el nombre del Señor. Pero cuando usted tiene el paladar, aleluya, alabado sea el nombre del Señor, no necesita testearlo, lo huele.
1: You can smell it, aleluya. You don't even got to taste it, you can smell it.
0: Cuando alguien, verdad, tiene la parrilla y el mejor vuelo,
1: when
0: usted dice,
1: got that grill going
0: aleluya,

la presencia de Dios. Cuando usted está conectado con Dios, usted huele su presencia. Usted dice, wow, gloria a Dios. Hay un culto maravilloso que alguien está alabando a Dios. Y hay que entrar en su presencia. Esa pasión es la que conduce, mi amado hermano.

0: la justicia. Somos justificados.
1: We are justified.
0: Pues, por la fe,
1: through the faith,
0: tenemos paz.
1: We have peace
0: para con Dios.
1: With God, yes, God. That's why you feel
0: no
1: peace.
0: Preocupa nada.
1: You don't worry about nothing.
0: Y entre más vamos caminando, and más experiencia walk, vamos obteniendo
1: more experience
0: y vamos
1: we find
0: confiando
1: out.
0: En Dios.
1: And we keep confining.
0: Porque hay
1: yes,
0: alguien
1: God.
0: Que está conectado.
1: Someone
0: hermano, y cuando viene el enemigo a querer amedrentarlo,
1: in,
0: siempre hay alguien que se va a acercar y le va a decir, no temas.
1: Hey, don't worry.
0: Confía en Dios.
1: Just confide in God.
0: Dios tiene todo en control.
1: God has everything in control.
0: Recuerda
1: Remember
0: que le servimos a Dios.
1: That we serve a God,
0: no
1: a mighty God. God.
0: Tranquilo.
1: Take it easy.
0: Vamos el nombre del Señor.
1: Praise His name.
0: Y viene usted y dice, bueno,
1: vamos a creer okay.
0: Y cuando usted toma esas palabras y se las mete y las medita, entonces se da cuenta, mi amado hermano, aleluya, que no vale la pena regresar atrás. Ahora tenemos un Dios, mi amado hermano, que su palabra es verdadera. Él prometió estar con usted, estar conmigo todos los días, no solamente en la alabado sea el nombre del Señor. Alguien puede alabar a Dios. El problema que el enemigo nos induce al pecado es porque hemos dejado de confiar en Él. ¿Por qué hemos dejado de confiar en Él? Vaya conmigo a la Biblia, Filipenses,
1: let's go to Philips,
0: capítulo 4.
1: Hallelujah.
0: Esto es lo que nosotros necesitamos
1: this
0: aprender
1: learn,
0: para no darle lugar al pecado. Cuando nosotros dejamos de confiar en Dios, el pecado
1: God,
0: se señorea de nosotros y nos hace pecar, como hablaba el hermano en la escuela dominical
1: like
0: en esta mañana. Mire,
1: morning,
0: yo le aconsejo como iglesia,
1: as a church, I advise you,
0: como iglesia,
1: as a church,
0: véngase a la enseñanza.
1: Come to the teaching.
0: Usted quiere ser sabio, quiere aprender. ¿Quiere usted, mi amado hermano, mantener esa firmeza?
1: You want to be firm in the rock of Christ.
0: ¿Quiere caminar usted así, mire?
1: You want to walk like a straight
0: recto,
1: soldier, aleluya.
0: Tenga los 100 años, pero caminando
1: recto. You
0: might
1: recto. Be 100 years old, but you straight.
0: ¿Qué es lo que sostiene la rectitud en
1: what
0: su cuerpo?
1: What is the righteousness? What holds on to the righteousness?
0: ¿Sabe qué es lo que sostiene la iglesia? Caminar
1: you know
0: recta. La enseñanza.
1: The teaching, aleluya.
0: Si usted no carece, si usted carece de enseñanza, usted está
1: wisdom,
0: a ser un cristiano en peligro de extinción del reino. Porque no tiene palabras de defensa.
1: Because you don't have word of defense.
0: Porque cuando usted camina, mi amado hermano, ya jorobado, usted
1: when
0: no puede ver para arriba la grandeza de Dios.
1: The
0: pero cuando usted camina recto, usted puede ver que su dependencia no es de lo que está abajo, es de lo que está arriba. Alabado sea el nombre del Señor. Por eso la Biblia habla de una mujer que 38 años caminó así, pero cuando llegó Cristo,
1: but when Christ came, aleluya.
0: Usted podrá caminar mucho tiempo así, mire. Pero cuando Cristo llega, las cosas cambian. Dice que esta mujer 38 años, pero cuando llegó Cristo, ella se enderezó. Y cuando ella se enderezó, pudo ver lo que nunca había podido ver. El día que usted y yo los enderecemos, vamos a poder ver de dónde viene nuestro socorro. Vamos a poder ver, alabe la gloria de Dios. Vamos a poder ver el proveedor, el que nos sostiene, aleluya, el que nos mantiene de pie. Pero tenemos que hacer algo.
1: But we have to do something.
0: Alabado sea el nombre del Señor. Aprender algo tan importante.
1: To learn something so important.
0: Filipenses capítulo 4. Aleluya.
1: Philips 4.
0: Mi madre, hermano.
1: Brothers and sisters.
0: Mire lo que dice Filipenses capítulo 4.
1: 4.
0: Vamos a leer del versículo 10 en adelante para que usted le entienda mejor.
1: Miren
0: lo que dice
1: morning.
0: El apóstol Pablo.
1: Apostle
0: dice,
1: Paul,
0: en gran manera me gocé
1: Lord,
0: en el Señor de que ya al fin habéis revivido vuestro cuidado de mí. Dice, de lo cual también estabais solícito. La palabra solícito ahí, mi amado hermano, habla de que no hallaba lugar donde poder hacer el bien o donde poder servirle a Dios. Por eso dice, pero estaba solícito, pero o faltaba la oportunidad. Y mira lo que sigue diciendo. Dice el apóstol Pablo, dice, mira, yo te digo esto, no te lo estoy diciendo porque tenga escasez. Pues sé que dice, dígalo fuerte, aprendido, dígale a su hermano, necesitamos aprender.
1: We need to learn.
0: Necesitamos aprender.
1: We need to learn.
0: Porque nos han enseñado a creer en un Dios que va a resolver todos nuestros problemas. Nos han

0: Dios, no te preocupes, Dios, aleluya, va a llenar tu canasta. No te preocupes, Dios te va a pagar la renta. Y se quedan en la casa flojeando porque le han enseñado a un Dios que Dios le va a dar todo en las manos.
1: Alabamos al Señor. Pero la hermana me está ayudando a predicar. ¿Qué dijo usted?
2: Que no trabaje, no coma.
3: And the one does not work, he should not eat.
1: Y a veces los que más quieren comer son los que no trabajan.
3: And the ones that do not work are the ones that want to eat more.
1: Entonces, ese no es el Dios, mi amado
3: that
1: hermano,
3: is not the God,
1: aleluya,
3: that we
1: que nosotros queremos conocer. Nosotros queremos conocer el Dios de Elías, el Dios de Abraham, el Dios de Jacob. ¿Qué le pasó a Elías? Elías lo mandaron por el desierto. Elías no pidió lonche, Elías no pidió si iba a haber restaurante, Elías no pidió nada. ¿Elías qué hizo? Elías obedeció, pero había un Dios. Elías conocía al Dios que lo había llamado. Usted y yo tenemos que conocer al Dios que lo ha llamado. El Dios que lo ha llamado no lo dejará. Aleluya, aleluya. Alguien puede alabar a Dios. Ese Dios no nos dejará en el desierto sin comer. Él enviará los cuervos.
3: He sends his crows to feed us. Aleluya.
1: La obediencia cuando creemos en ese Dios.
3: The obedience when we serve this God.
1: Le dijo Elías,
3: Elijah said, go.
1: A Serecta de Sidón.
3: Straight to Sidón.
1: Y le dijo, y no te vayas por la carretera ni tomes avión, porque al cabo ni avión había. Le dijo, no agarres burro ni camello, vete a pie, porque te vas a ir por el desierto.
3: Because you're going to walk through that desert.
1: Lo que no nos gusta.
3: Something that we do
1: lo que
3: not like
1: menos
3: to
1: nos gusta es caminar por el desierto.
3: If there is something we do not like to do, is
1: pero
3: to
1: en
3: walk
1: el desierto
3: desert.
1: Es cuando nosotros
3: desert,
1: conocemos a Dios.
3: Oh yes, God.
1: En el desierto es cuando nos damos cuenta si Dios está con nosotros. En el desierto es cuando nos damos cuenta si la promesa de Dios en nuestra vida se cumple. Alabado sea el nombre del Señor. Y dice la Biblia es que Elías se va.
3: And so he goes.
1: Y de repente Elías se le da sed.
3: And Elijah was thirsty.
1: Y la Biblia dice
3: and the scripture says,
1: que Dios le dijo, bueno,
3: so,
1: ahí está el arroyo. Elías no dijo, uy, chale, si ahí se hicieron, say, oh, si no, hicieron pipí los
3: monkeys. The donkeys peed in there. I don't want to drink from that river.
1: Dios le dijo, ahí tienes el arroyo.
3: There is the
1: ¿ve
3: river.
1: El arroyo?
3: Go to the river.
1: Sí, porque ahora mi amado hermano, aleluya, persona, mi amado hermano, aleluya,
3: people,
1: alabado sea el nombre del Señor, que le da sed dentro de la iglesia y le dice, mira, ahí está la fuente del agua. Oh, no, agua purify.
3: Agua purificada, so they say.
1: ¿Qué iglesia tan desordenada?
3: What a
1: ni agua purificada
3: they don't
1: tiene.
3: Even have purified water, really?
1: Vamos al Señor.
3: Mm.
1: Elías no pidió agua.
3: Elijah
1: no más obedeció. Le dijo, Elías, ahí
3: obeyed.
1: Está la fuente. Toma. Y Elías dice que se inclinó, aleluya, a tomar. Elías nunca renegó contra Dios en ese momento. Elías nunca renegó contra Dios mientras iba por el arroyo. Luego, mi amado hermano, alabado sea el nombre del Señor, dice que Elías se le da hambre. Y cuando usted tiene hambre,
3: hungry,
1: usted no quiere comer cualquier cosa.
3: You don't want to eat a sopa marucha.
1: ¿Es que sí?
3: Right?
1: Usted no quiere una maruchana, sorry, como dice el hermano. Se lo voy a traducir para que lo entienda. Alabamos al Señor. Sino que Elías quería lo que usted y yo, le voy a abrir el apetito, estamos esperando que el culto se termine.
3: We're waiting for this cult to be over, the church to be over.
1: Aleluya.
3: Praise his name.
1: Ya se imagina el de 23 onzas, ¿verdad?
3: That 23 ounces, hello, hello.
1: Mm. No es malo, Elías.
3: It's not bad.
1: Dijo, Señor, tengo hambre.
3: I'm hungry, Lord.
1: Y de repente, mi amado, porque a veces pensamos que Dios no está en el, Dios está en todo el asunto siempre y cuando usted y yo le obedezcamos. Clama los justos y Jehová. Elías estaba caminando siendo justo con Dios porque el justo es el que obedece. Elías está caminando en justicia porque está obedeciendo a Dios. Y cuando él dice tengo hambre, entonces Dios lo escuchó. Y como Dios es, mi amado hermano, le dice la Biblia que a Dios hasta los vientos y los mares le obedecen. Cuanto más un cuervo, lo mudo, lo único que no le obedecen a Dios. A veces son muchos cristianos.
3: Aleluya.
1: A veces nosotros somos los desobedientes.
3: We are the disobedient.
1: Llévale un mandado al hermano. Ay no, que le lleve otro.
3: I tell you, go do, give this to the brother. No, tell someone else to do it.
1: Elías.
3: Elijah.
1: Le dio hambre y Dios.
3: He was hungry.
1: Le dijo, el cuervo número uno y el dos.
3: The one and two.
1: Vuelen al arroyo de Kirí y llévenle
3: and take him.
1: Uno llévele pan y otro llévele carne.
3: And the other one will take him meat.
1: Aleluya, un banquete en el desierto.
3: This was a big old banquet in the desert.
1: Y ahí le sirvió el Señor.
3: And the Lord served him.
1: Dice que los cuervos le llevaron.

0: angels gave him.
1: Pan y carne.
0: Bread and meat, aleluya.
1: Dios lo va a sustentar.
0: God will help us.
1: En el desierto es cuando miramos a Dios. Cuando miramos que todo está perdido. Cuando nos miramos que no tenemos nada en el bolsillo. Y ahora, ¿cómo lo voy a hacer? Cuando usted les da cuenta, aleluya, alabado sea el nombre del Señor. Está a punto de perder su casa. Está a punto de perder su carro. ¿Y cómo le voy a hacer? ¿Y ahora cómo le hago? Señor, aleluya. Ah, ¿te acordaste que tienes, Señor? Sí, Señor. Eso es lo que quería que escucharas, aleluya. Que yo, alabado sea, no te habías olvidado de mí. Que yo estoy, aleluya, esperando que tú clames a mí. Le dijo a Jeremías: clama a mí y yo te responderé. O sea que Dios le está diciendo a Jeremías: tú no tienes a un Dios sordo, tú tienes a un Dios que escucha la petición de su pueblo. Ahí es cuando Dios ve.
0: And that's where God sees.
1: Mi amado hermano, aleluya.
0: Brothers and sisters,
1: la obediencia,
0: the obedience,
1: en el desierto.
0: In the desert.
1: Y dice mi amado hermano Filipenses,
0: in the book of Philips,
1: y dice el versículo 12, 12. Mi amado hermano, aleluya, versículo 11, perdón. No lo digo porque tenga escasez, pues he aprendido a contentarme cualquiera que sea mi situación, sé vivir humildemente y sé tener en abundancia en todo y por todo estoy. Tenemos que aprender a vivir cuando tenemos y cuando no tenemos. Porque hay unos cuando, mi amado hermano, no tienes, les comienza a dar fiebre.
0: Because once they don't have anything, they start having fever.
1: Porque están acostumbrados, mi amado hermano, a todo el tiempo. Mi amado hermano, aleluya. No, mi amado hermano.
0: No, my brothers,
1: ¿sabe
0: and sisters,
1: por qué Dios a veces nos permite no tener?
0: Do you know why the Lord lets us not have sometimes?
1: Para que nosotros reconozcamos que Él es el dueño del oro y la plata.
0: He is the owner of gold.
1: ¿Y sabe para qué?
0: Silver.
1: Para que nuestro orgullo se baje hasta abajo y nosotros entendamos que también, así como usted y como yo, necesitamos también, mi amado hermano, unos de los otros, que nosotros necesitamos, mi amado hermano, cuanto más de Dios, porque a veces nos sentimos tan orgullosos que lo tenemos todo, que nosotros, mi amado hermano, aleluya, no tenemos necesidad de nadie, como dijo aquel, mi amado hermano, y Dios le dijo: no sabes que eres un miserable, desnudo, aleluya, alabado sea el nombre del Señor. Por eso Dios nos permite, para que nuestro ego se vaya donde debe de ir, donde lo llevó a Juan el Bautista, a humillarse, mi amado hermano, a menguar para que Cristo crezca, sino cuando Cristo va a crecer, porque a veces está creciendo más el orgullo, el ego en las personas, y Cristo está quedando abajo. Entonces Dios tiene que hacer algo. Tiene que quitarnos lo que.
0: The ego needs to be taken away.
1: Vamos al Señor.
0: To him be the praise.
1: Reconozcamos que necesitamos del que está a nuestro lado.
0: Of the person that we
1: necesitamos
0: have
1: del que está atrás,
0: the one that is behind
1: del que está al frente.
0: In front of us.
1: Vamos al Señor.
0: To him be the praise.
1: Y que nuestra mirada,
0: and that our focus,
1: debe de estar puesta en Cristo,
0: should be in Christ.
1: Para que sepamos,
0: for us to understand,
1: que somos, mi amado hermano, aleluya, hijos de Él,
0: that we are,
1: pero mientras estamos en la tierra,
0: but while we are walking,
1: necesitamos de Dios.
0: That we need of God.
1: Volvamos allá, mi amado hermano, aleluya, Romanos, aleluya.
0: Let's go back to Romans.
1: Porque esto se está poniendo bueno, aleluya.
0: This
1: y apenas vamos
0: really
1: comenzando,
0: good.
1: Yo sé que usted ya le conmoví, mi amado hermano, aleluya, por allí, alabado sea el nombre del Señor.
0: Aleluya.
1: Aleluya, pero aguántenme otros minutitos. Denme otros minutitos, que voy a terminar cuando Dios me diga hasta aquí. Tengo mucho, pero cuando si Dios me dice hasta aquí, hasta ahí. Porque, mi amado
0: here,
1: hermano, lo importante,
0: amen,
1: es que entendamos que si hay algo que no nos deja avanzar es el pecado. Porque el pecado quiere matar, mi amado hermano, nuestras esperanzas, quiere matar nuestras relaciones, quiere matar el servicio a Dios, quiere matar, mi amado hermano, nuestras esperanzas. Ay, ¿para qué voy a Dios? Y mira cómo estamos. Pues como estamos, así es cuando debemos de buscar más a Dios. ¿Qué persona que dice: mira, ¿para qué vamos a la iglesia? Si mira cómo estamos, mira cómo estás, viejo borracho, viejo. Pues así. De esos son los que Dios quiere. ¿Sabe qué dice la Biblia? El sano no tiene necesidad de médico, sino el enfermo. El justo ya fue justificado. El pecador necesita de la sangre de Cristo. Necesita, mi amado hermano, ser sacado de ahí para que venga a ser parte del reino. Por eso es que el Señor le da el consejo, ¿verdad? Oh, mujer.
0: Oh, woman, this was
1: si tu marido es inconverso, no lo abandones.
0: If your husband is inconverse,
1: no sabe,
0: do not,
1: mujer,
0: abandon
1: que por causa tuya él va a alcanzar
0: la
1: salvación. Oh, marido, tú que tienes tu mujer que no conoce,
0: man,
1: a Dios, no la dejes.
0: Come,
1: no sabes tú, oh hombre, que por causa tuya ella va a ser alcanzada. Alabamos al Señor. Y dice el versículo 19. Romanos 6:19. Dice: hablo, ¿cómo qué?

0: humano, por vuestra humana debilidad, que así como para la iniquidad presentáis vuestros miembros para servir a la inmundicia y a la iniquidad, así ahora, ¿para qué? Para santificación presentad vuestros miembros para servir
1: to righteousness.
0: Aleluya.
1: Praise his name.
0: En el mundo éramos tan fieles.
1: Oh, in the world we were so faithful.
0: Podía faltar el bartender, pero
1: the
0: el cliente ahí
1: but
0: tenía
1: the
0: que estar.
1: Had to be there.
0: Vamos al Señor.
1: Can we praise him?
0: Podía faltar la orquesta en el
1: the
0: aleluya,
1: musicians
0: pero
1: have to be there.
0: El bailarín y la bailarina ahí tenía
1: the
0: que estar.
1: Dance, they had to be there even though if the band wasn't there.
0: Hoy en esta mañana nos platicaban, ¿verdad?, algo que habían visto en la noticia, que una persona hasta estaba dispuesta a vender, mi amado hermano, aleluya, aleluya, lo más sagrado que Dios le había dado por un boleto en una fiesta, y tres días ahí esperando.
1: Yo
0: quisiera ver a la iglesia tres días esperando que el culto se comience. Esperando en la puerta. ¿Y qué está haciendo, hermano? Esperando que el culto comience. Pero esa hasta mañana no importa. Yo aquí me quiero esperar. Venimos cuando ya pasa la ofrenda, cuando ya está despidiendo el culto.
1: When the vow to be finished.
0: ¿Lo vamos al Señor?
1: Can we praise him?
0: Imagínense estos hombres jóvenes, mujeres, niños,
1: women, children,
0: dándolo todo.
1: Giving everything,
0: por ir
1: giving
0: a ver un hombre, quizás
1: just
0: cantar
1: to see a man,
0: ¿qué?
1: To sing.
0: Una, dos, una media hora.
1: Maybe half an hour they're going to sing.
0: Dispuestas, mi amado hermano, hasta a dar lo más sagrado.
1: To give what is so important.
0: De lo que hablamos esta mañana en la escuela dominical. ¿Qué estamos dispuestos nosotros a dar por nuestra salvación?
1: What would we give for our salvation?
0: Si allá servíamos con de nuevo, mira, que yo no me importaba que mi esposa, mis hijos, mi hija se fuera, mi amado hermano, a la iglesia, y yo desde tempranito a las 9 y no llegaba hasta que ya, mi amado hermano, aleluya, el sueño nos vencía, o ya apagaban las luces del estadio, quizás, a la casa. Y en la iglesia, ¿por qué ahora en la justicia de Dios?
1: No, no, no,
0: a qué horas termina, que ya se tardó el predicador, aleluya. Y ella no nos importaba. ¿Qué es lo que decía? La que le gustaba el baile, le gustaba el baile. Cuando ya se terminaba.
1: What would you do?
0: Ya se acabó, señores.
1: It's over, they would say.
0: Otra, otra.
1: And they would say another one, another one.
0: Queremos escuchar cuando el predicador dice, hermano, pues hasta aquí dejamos el mensaje. Que siga, que siga.
1: I don't hear nobody saying, keep going, preacher.
0: La palabra dice, si allá nos sacrificábamos para los del mundo,
2: ¿cuánto más ahora? Que esto es provecho, mi amado hermano, esto es provechoso a nuestra alma, vamos a darle todo al Señor, mi amado hermano, usted no está perdiendo el tiempo, usted está aprovechando bien el tiempo, su espíritu, su alma se está santificando, se está, mi amado hermano, aleluya, aleluya, el nombre de su Dios está siendo glorificado por usted.
1: Aleluya, you are the instrument, aleluya.
0: Regáleme otros 10 minutos.
1: Give me another 10 minutes.
0: Versículo
1: 20 says,
0: dice, porque cuando eras esclavo del pecado, eras libre acerca de la justicia. Podía hacer lo que se le daba la
1: gana. You wanted to do whatever you wanted and you were allowed to.
0: Versículo 21. Pero, ¿qué fruto tenías de aquellas cosas de las cuales ahora os avergonzáis? ¿Qué sacó usted de la cantina? ¿O qué sacó
1: what did you get
0: cantina?
1: That, what did we
0: dígame
1: get
0: a alguien que sacó un fruto de la cantina.
1: Did you get a good fruit for being out there at the bars?
0: A algunos hasta los dientes perdieron ahí.
1: Many of them even lost their teeth.
0: Algunos perdieron esposa, perdieron hijos, perdieron
1: children,
0: ¿qué,
1: their wives?
0: ¿Qué negocio sacamos de ahí?
1: What good did we get for
0: nada.
1: Being out there? Nothing.
0: Nada, mi amado hermano, aleluya. Alabado sea el nombre del Señor, versículo 22.
1: 22 says.
0: Dice, mas ahora que habéis sido libertado del pecado y hecho siervo de Dios. Oiga, mi amado hermano, qué privilegio.
1: Let me tell you something. What a privilege.
0: Eso me hace sentir orgulloso.
1: It makes me feel good, aleluya. Yes, it does. Glory to
0: Him. Déjeme acomodarme la corbata porque me hizo sentir orgulloso. No de ser presidente, no de ser policía, no.
1: Maybe I'm not a police officer.
0: Siervo del Dios.
1: But I am a servant of God. Hallelujah.
2: 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Eres siervo aunque el mundo no le guste y al que está a tu lado no le guste. Dile, soy siervo, soy sierva, aunque no le guste al diablo.

0: fiel, soy siervo, soy sierva del Dios Altísimo con orgullo, aleluya, a su nombre sea la gloria. Si hay algo que nos debe de enorgullecer, iglesia, es ser hijo de Dios.
1: Aleluya.
0: ¿Sabe?
1: Do you know?
0: Lo que reconocer
1: is to recognize.
0: De ser siervos.
1: To be servants.
0: Cuando usted dice que usted es un siervo de
1: Dios, when you say that you are a servant,
0: usted está reconociendo,
1: you're recognizing
0: que hay alguien mayor que usted,
1: that there's something higher power over us.
0: Yo soy siervo de aquel que está arriba de mí.
1: The one that's in the King of Kings.
0: Por lo tanto,
1: for so,
0: yo no puedo hacer nada por mí mismo,
1: anything,
0: sino que todo lo que ahora hago, lo hago porque tengo, aleluya, porque tengo uno mayor, el que me hizo siervo, se llama Jesucristo de Nazaret, de él dependo.
1: Of him I depend. Praise, praise, praise.
0: Me falta un versículo más, me da tiempo.
1: One more verse. Hold on. Hold on to your belt.
0: El último versículo.
1: The last verse.
0: El más largo.
1: The longest one.
0: Donde se enfatiza todo el mensaje de esta mañana. Dice, versículo 23.
1: 23 says,
0: porque la paga es muerte.
1: For the wages of sin is death.
0: Aleluya. Vale la pena entonces apartarnos. ¿Quién quiere morir,
1: right?
0: ¿Verdad que nadie?
1: Who wants to die?
0: Nadie quiere.
1: I don't want to die.
0: Entonces,
1: so,
0: si nosotros entendemos,
1: if we understand
0: que la paga del pecado es
1: that
0: muerte,
1: the sin is death, which is very
0: dice,
1: clear,
0: después de la coma dice, más
1: but the gift
0: la dádiva de Dios
1: is eternal life.
0: Es vida eterna en Cristo Jesús. Pero mira lo que dice al último. ¿Qué dice? Dígaselo a su vecino. Escucha, dígale. Dígale, escucha lo que dice. Cristo Jesús,
1: Christ Jesus,
0: Señor,
1: our Lord,
0: nuestro,
1: our Lord,
0: ¿por qué le digo que le dijera a su vecino? Porque ahí le muestra usted que usted no es egoísta. Es tú y mío. Vamos al Señor.
1: Can we praise him?
0: No hay egoísmo aquí.
1: There's no envy here.
0: Es nuestro Dios.
1: It is our Father.
0: Es tu Dios.
1: Your Father.
0: Es mi Dios.
1: My Father.
0: El que me corrige.
1: The one that corrects me.
0: El que te corrige.
1: That corrects you as well.
0: Porque queremos tenerlo como Dios bendecidor.
1: But he's a
0: pero
1: blesser.
0: Como Dios corrector.
1: But to correct us.
0: Ah, ahí no es mi Dios.
1: Oh, he's
0: no.
1: Not my God there
0: no, no,
1: when
0: no.
1: He corrects me.
0: Él es en todo y por todo.
1: For everything.
0: Aleluya.
1: Praise his name.
0: Al Señor, póngase de pie en esta mañana, dale un aplauso fuerte. Mientras los levitas pasan, dale un aplauso fuerte al Señor.
1: Aleluya.
0: Aleluya. Esto lo dejamos para la próxima. Mira, nada tocamos de esto. Pero Dios es tan lindo que Él sabe cómo moverse. Él conoce nuestras necesidades. Y hoy en esta mañana,
1: morning,
0: mi amado hermano,
1: sisters,
0: no pierda lo que Dios le ha dado.
1: Do not lose what God has given us.
0: El pecado conduce a la muerte.
1: The sin conducts us to death.
0: Y no hay peor, mi amado hermano, aleluya,
1: there's nothing
0: manera
1: more worse
0: de vivir en este mundo
1: of living in this world,
0: que es pensar
1: is to think
0: de ser cristiano,
1: that we are Christians,
0: pero vivir muerto en Cristo
1: but to live
0: Jesús,
1: in death,
0: sin tener vida.
1: Without life.
0: Porque Cristo vino a darnos vida.
1: Because Christ came and died on the cross to
0: y
1: give
0: vida
1: us
0: en abundancia.
1: And eternal life, aleluya.
0: Y hoy en esta mañana,
1: and this morning,
0: tenemos nosotros la oportunidad más linda
1: opportunity
0: que nadie
1: no one
0: ha tenido
1: has ever had,
0: o tiene en estos minutos
1: or has in this moment,
0: de poder estar
1: to be
0: delante de Él
1: in front of him,
0: y decirle, Señor,
1: and tell God,
0: aquí estoy.
1: I'm here. I render myself.
0: Perdóname.
1: Forgive me.
0: Perdona mis
1: forgive
0: pecados.
1: My sins, God.
0: Yo no quiero vivir en el pecado porque la paga
1: sin
0: del pecado es muerte. Yo quiero vivir en tu dádiva. Lo que tú me diste, salvación. Lo que tú me diste en la cruz del Calvario. A tu Hijo amado Jesucristo. Para yo tener vida. Eso es lo que yo quiero. Hoy quiero esa dádiva. En esta mañana. Mientras cantamos
1: as we praise
0: un canto de adoración.

que usted y yo le decíamos. Y si usted no le ha conocido a Cristo, se ha apartado, arrebate, vuelva a tomarlo. Toda esa parte nos faltó, pero se lo daremos en otro mensaje. Pero hoy es la oportunidad que Dios quiere. El arrepentimiento nos hace caer de rodillas. El arrepentimiento nos hace reconocer. La Biblia dice en Proverbios 28:13, el que encubre su pecado no prospera, pero el que lo confiesa, escuche, parte número uno, el que lo confiesa. Y luego viene la parte número dos, tan importante. Cuando usted lo confiesa, está reconociendo que usted es un pecador y que solamente Cristo puede limpiar su pecado. Y dice, el que lo confiesa y se aparta alcanzará misericordia. Y eso es lo que hoy en esta mañana Dios nos ofrece, que un día tuvimos nosotros que también hacer. Y hoy tenemos usted y yo la oportunidad. Mientras cantamos un canto de adoración. Oh Espíritu de Dios. Que no nos vayamos de aquí sin sentir que el Espíritu de Dios ha reabrido nuestro corazón. Si hay algo que Dios no quiere, ni ninguno de nosotros, es que usted le llame Señor a alguien que no obedece. Llamemos Señor a alguien que le obedecemos, para que Él nos lleve a cumplir su propósito en nuestra vida. Oh Espíritu de Dios, vamos. Vamos, hoy en este día, dígale a la miseria: usted tiene un gran Señor. Vamos, levántese en esta mañana. Vamos. Oh.

0: ayúdanos, Padre.
1: Jura, Señor.
0: Apartarnos de toda iniquidad, Dios mío.
1: Es grande.
0: De todo.

0: Gracias, Espíritu Santo, porque tenemos un Dios grande. Un Dios grande y poderoso. En el nombre de Jesús, aleluya. Dele un aplauso fuerte al Señor en esta mañana. Dérselo con toda la fuerza de su corazón en esta mañana. Que sea Dios guardándonos, que sea Dios, mi amado hermano, aleluya, dándonos la fortaleza, dándonos, mi amado hermano, cada día más autoridad para seguir venciendo en medio de las pruebas y las luchas. En esta mañana vamos a darle gracias a Dios, mi amado hermano, aleluya. Recuerde, esté orando, mi amado hermano. Ya nosotros se nos acerca el viaje de la campaña en Honduras, amén. Nosotros salimos el 12, mi amado hermano, de marzo. Así es que ya, mi amado hermano, ya la próxima semana, este mes termina, amén. Y usted sabe, el tiempo pasa rápido. Así es que esté orando por nosotros, esté orando, mi amado hermano, para que todo eso sea de bendición, de victoria, mi amado hermano. Ya que les sabemos, mi amado hermano, verdad, que Dios estará con nosotros. Así es que esténos ahí, mi amado hermano, orando. Y en esta mañana, mi amado hermano, yo vamos a orar para despedirnos, pero le voy a pedir a los varones que me den unos 5 minutos después del servicio. A todos los varones, si me dan unos 5 minutos después del servicio, mi amado hermano, aleluya, porque del tiempo, mi amado hermano, pasa rápido y queremos, mi amado hermano, aleluya, verdad, poner ya las cosas, mi amado hermano, aleluya, para poder seguir adelante, amén. Así que los varones me regalan unos 5 minutos después del servicio, amén. Vamos a orar. Padre, le damos gracias, le damos honra y le damos gloria, Dios mío, por su palabra. Padre, en esta mañana, Dios mío, reconocemos, Dios mío, que nosotros dependemos de usted. Padre, le damos gracias, Dios mío, porque usted nos hace reconocer, Dios mío, Padre, lo que usted nos ha dado, Dios mío, y a dónde estamos y hacia dónde vamos. Padre, cada uno, mi Dios, usted, mi Dios, trata, Padre, conforme, mi Dios, Padre, lo que usted, mi Dios, ve en cada uno, mi Dios, en esta mañana. Le damos gracias, Señor, por su palabra, le damos gracias por cada familia, Señor. Permítanos en esta tarde, mi Dios, una vez más, Señor, está reunido para poder seguirnos regocijando en su presencia y poder recibir la palabra con gozo y con alegría. En el nombre de Jesús, en esta mañana salimos de este lugar, Señor, dándole a usted la honra y la gloria hoy por los siglos de los siglos. Y el pueblo bendecido del Señor dice amén, amén, amén.
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0: Si ese aplauso para él, tiene que dárselo mucho más fuerte. Esta canción se llama Dime.
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gracias por los, amén, aleluya, los levitas. Antes de que tomen asiento, espero que abra la palabra, mi amado, ahí en Daniel 9. Bendito sea el nombre de nuestro Señor Jesucristo. Ah, grande y maravilloso es Dios. Cuando tenemos gente intercedora en medio del pueblo del Señor. Vamos a leer, yo voy a leer nada más hasta el 4, ya después que Dios me lleve, amén. Desde el 1 dice, la palabra del Señor se lee así en el nombre del Padre, del Hijo y de su Santo Espíritu. En el año primero de Darío, hijo de Asuero, de la nación de los Medos, que vino a ser rey sobre el reino de los Caldeos, y en el año primero de su reinado, yo, Daniel, miré atentamente en los libros el número de los años de que habló Jehová al profeta Jeremías, que habían de cumplirse las desolaciones de Jerusalén en 70 años. Y volví mi rostro a Dios, el Señor, buscándolo en oración y ruego, en ayuno, en cilicio y en ceniza. Y oré a Jehová, mi Dios, e hizo confesión diciendo, ahora Señor, Dios grande, digno de ser temido, que guardas el pacto y la misericordia de los que te aman y guardan tus mandamientos. Padre, gracias. Pueden tomar su asiento glorificando al Señor, mi amado hermano, aleluya. Leía esta palabra, amén, aleluya. Y cómo es importante, mi amado hermano, los intercesores en la iglesia, amén, aleluya. Mira, Daniel empezó a indagar, empezó a ver los libros, puso atención a aquellos libros que habían sido escritos y se dio cuenta, mi amado hermano, cómo Dios ya había profetizado al pueblo de Jerusalén lo que iba a acontecer, lo que iba a venir. Y es algo fuerte que lo que Jerusalén pasó, mi amado hermano, por la rebeldía del pueblo, amén, aleluya. Mi amado hermano, dice, estudiando yo en el libro, mi amado hermano, en el libro de ese libro, mi mamá, estudiando yo ese libro, dicen que las mujeres aún le sacaban los bebés, se los estrellaban contra las paredes. Era algo fuerte lo que el pueblo de Israel pasó, amén, aleluya. Pero esto había sido profetizado, mi amado, de tiempos antes, por la rebeldía del pueblo, amén, porque no querían buscar a Dios. Ellos se habían apartado de los caminos del Señor. Y Dios levanta al enemigo, no por maldad de Dios, amén, aleluya, sino para que el pueblo entendiera, para que volvieran los caminos del Señor. Hay cosas, mi amado hermano, que suceden para que nosotros entendamos quién es Jehová de los ejércitos, para que nosotros sepamos

Jerusalén y le dijeron: está destrozado, está todo en derrota. Y dice que Nehemías lloró. Y aquí vemos en Daniel, mi amado hermano, aleluya, que dice: y volví mi rostro a Dios, al Señor, buscándolo como en oración, mi amado, en ayuno, en ruego, en silicio. Empezó a orarle a Dios, empezó, mi amado hermano, a buscar a Dios de corazón, amén, aleluya, el por qué había sucedido, el por qué estaban cautivos, porque en ese tiempo Daniel estaba cautivo, habían sido llevados cautivos, un joven, mi amado hermano, que si usted lee el libro de Daniel al principio, usted se va a dar cuenta que ese joven era fiel al Señor, amén, aleluya. Él no se contaminó ni en nada ni por nada, aún no comió ni de la comida del rey, porque amaba a Dios con todo el corazón. Y el pueblo que ama a Dios, el hombre y la mujer que ama a Dios, se detiene de hacer lo malo delante de Dios. Se detiene, mi amado hermano, a ofender a Dios. Dice la palabra del Señor que Daniel empezó a orar y volví mi rostro, dice que a Dios, porque él sabía que la respuesta la iba a detener de Dios. Y dice: y oré a Jehová mi Dios e hice confesión diciendo: ahora, Señor Dios grande, digno de ser temido, que guardas el pacto y la misericordia con los que te temen y guardan sus mandamientos. Y la confesión de Daniel, mira lo que dice el 5: hemos pecado, hemos cometido iniquidad, hemos hecho impíamente y hemos sido rebeldes y nos hemos apartado de tus mandamientos y de tus ordenanzas. Daniel reconoce el pecado que se había cometido el pueblo de Dios, y él lo confiesa delante de Dios. Él lo dice, amén, aleluya, al Señor. Mi amado hermano, ¿y qué dice la palabra? Que cuando nosotros en Proverbios 28, que confesemos nuestros pecados, amén, mi amado hermano, y él empieza a confesar, a pesar que Daniel no había pecado, pero él empieza a confesar el pecado del pueblo delante de Dios. Estaba intercediendo por ese pueblo, estaba le pidiendo misericordia a Dios, mi amado hermano. Por eso es importante que dentro de las iglesias hay gente que se conmueve, hay gente que le duele lo que está pasando el mundo, lo que está pasando el hermano, y empiezan a interceder, mi amado hermano, por ese hermano, por ese pueblo, por esa nación. Es importante que la iglesia se ponga en la brecha, mi amado hermano, y a interceder por el pueblo de Dios, amén, aleluya. Jeremías buscaba que alguien se pusiera en la brecha, porque se levantaron los falsos profetas, los falsos dioses, y el pueblo se fue inclinando a lo falso, a lo que decía mentira, a lo que decía vanidad, amén, aleluya. Hoy en día, mi amado hermano, estamos viendo que muchos pueblos se están yendo tras la vanidad, tras la falsedad, aleluya, pero no se está yendo a las verdades de nuestro Señor Jesucristo. Hay algo, mi amado hermano, tan importante en nosotros, que tenemos que confesar los pecados. Y eso te trae, mi amado hermano, la liberación. Eso te trae el acercamiento a Dios. Yo me imagino a Daniel llorando delante de Dios, porque el pueblo se había ido por otro rumbo, el pueblo se había apartado, el pueblo, mi amado hermano, se había dejado los caminos del Señor, amén, aleluya. Mi amado, vamos, quiero que veamos Jeremías 44, mi amado, 15. Bendito sea Jehová de los ejércitos. Y es necesario que hoy en día, hoy más que nunca, mi amado hermano, nosotros acudamos a la palabra, acudamos a hacer la voluntad de Dios y no la voluntad nuestra, amén, aleluya. Es necesario, mi amado hermano, porque Dios nos está advirtiendo. Cada día que pasa hay una advertencia para el pueblo de Dios hacia nosotros. Jeremías 44:15, miren lo que dice: entonces todos los que sabían que sus mujeres habían ofrecido incienso a dioses ajenos, todas las mujeres que estaban presentes, dice, una gran concurrencia, y todo el pueblo

que habitaba en tierra de Egipto y en Patros respondieron a Jeremías diciendo: la palabra que nos has hablado en nombre de Jehová, ¿qué dijeron? No la oiremos de ti. Mi amado hermano, ellos ponían atención a los falsos profetas. Jeremías llega con una palabra fuerte de parte de Dios, llamándole la atención al pueblo, y el pueblo le dice: la palabra que tú traes no la vamos a oír. Habían endurecido los corazones, hacían sordo a la palabra del Señor. Y es necesario que nosotros hoy más que nunca pongamos atención a la palabra de Dios. Hoy más que nunca, mi amado hermano, aleluya. El tiempo es bien corto, amén, aleluya. El Señor me decía: se van a cansar. Estaba orando hoy en la mañana en este lugar y me decía el Señor: se van a cansar, pero diles que yo vengo pronto. Se van a cansar de oírte lo mismo, pero sígueles diciendo que yo vengo pronto, me decía el Señor esta mañana, de rodillas aquí en el altar, aleluya. Este pueblo se cansó de oír al Señor. No vamos a oír. Y mire por qué no lo quería oír: porque el pueblo estaba cómodo. Mire por qué no lo querían oír a Jeremías, sino que ciertamente, dice el 17, pondremos por obra toda la palabra que ha salido de nuestra boca para ofrecer incienso a la reina del cielo, derramándole libaciones. Y como hemos hecho nosotros y nuestros padres, nuestros reyes y nuestros príncipes en la ciudad de Judá y en las plazas de Jerusalén, y tuvimos abundancia de paz y estuvimos alegres y no vimos mal alguno, más desde que dejamos de ofrecer, fíjense, mi amado hermano, le ofrecían incienso. Ellos veían que al ofrecerle, el demonio, el diablo, dice que es padre de mentira y engañador, dice la palabra. Ellos ahí le ofrecían incienso a la reina del cielo. Y ellos decían: desde que nosotros empezamos a ofrecer, no hemos visto hambre. Siempre tenemos pan, siempre tenemos en abundancia. Y así es hoy en día, muchos que se llaman ser cristianos. Yo no veo nada, todo está bien, todo va bien. Están en el pecado, a mí no me falta el trabajo, a mí no me falta nada. Oh, mi amado hermano, pero viene ese gran día en que cada uno nos presentaremos delante de ese gran Dios y diremos: de vamos a tener cuenta de toda cosa que hayamos hecho aquí en la tierra. Ellos habían puesto la mirada en esa reina del cielo, habían dejado a Dios, y Dios quería llamarles a la atención mandándole el profeta Jeremías, pero no quisieron escuchar a Jeremías. No quisieron escuchar a Dios, porque ellos tenían otros profetas falsos que le decían: nada va a ocurrir, todo está bien, todo está en paz. Y mire lo que sigue diciendo. Yo me impactaba esta palabra, mi amado hermano, y del 18. Dice: más desde que dejamos de ofrecer incienso. Mire, mi amado hermano, ¿cuántos dicen: cuando yo no conocía a Dios todo me iba bien, y desde que vine a los caminos del Señor todo va mal? ¿Cuántas veces usted ha dicho esa palabra o hemos dicho esa palabra? Todo teníamos y mira, todo se nos fue. Y estos dicen: mas desde que dejamos de ofrecer incienso a la reina del cielo y derramarle libaciones, nos faltó todo. Dice: todo, y a amarle, derramarle incienso a la reina del cielo y derramarle libaciones, no lo faltó todo, y a espada y de hambre somos consumidos. Mira cómo el diablo engaña, mira cómo Satanás, mi amado hermano, pone vendas. Y Dios trae queriéndole, porque dice que la palabra del Señor,
Qué grande es su misericordia.

Y por eso no hemos sido consumidos, porque la misericordia es grande. Y usted dirá, bueno, yo no le ofrezco a nadie. Pero cuántas excusas ponemos por algo, mi amado hermano, y estamos haciendo ídolos de lo que usted piensa que no son ídolos. Porque nos metemos en el cerebro que el ídolo es solo la demonia

Dios. Porque muchas veces, mi amado hermano, y yo sé que como mujeres tenemos que someternos al hombre. Yo sé que el hombre tiene que someterse a Dios, amén, aleluya. Pero muchas veces, mi amado hermano, ponemos primeramente las cosas que no debemos de poner antes que a Dios. Y esta gente dice, mira, desde que dejamos de hacer esto, nos faltó la comida. Desde que empecé yo a ir a Cristo Vive, yo he ido a eso, mi amado hermano, ya no veo ya, mira, me quitaron el trabajo, me quitaron. Es que muchas veces Dios te quiere llevar al desierto para probar tu corazón, si es verdad que con el trabajo le alabas a Dios, si es verdad que sin el trabajo le alabas a Dios, si es verdad que cuando tienes todo en tu casa le alabas a Dios, o cuando no tienes a nada en tu casa le sigues alabando a Dios, si es verdad, te llevó al desierto, pero para probar tu corazón. ¿Dónde estaba tu corazón? ¿Estaba en la diosa del celo o en ese demonio? ¿O estaba tu corazón en Dios? Es verdad que muchas veces vamos al desierto. Muchas veces yo me recuerdo, y yo le he dicho esto, cuando yo vine a Dios, me había retirado y volví a los caminos del Señor. Y yo le dije al Señor, pase lo que pase, te voy a servir. Venga lo que venga, te voy a servir. Sin hijo, sin esposo, yo te seguiré sirviendo. Y yo vino a la primer prueba con mi hija. Para mí fue como que me metieron un puñal en mi corazón. Pero ahí postrada en un cuarto, yo levantaba mis manos al trono de la gracia y me acordaba lo que yo le había prometido a Dios. Lloraba delante de Dios y le decía, Señor, algo solamente te pido, dame fortaleza en esta prueba. A los días, el trancazo, otro trancazo. Mi amado hermano, aleluya. La traición. Con las dos pruebas en casa. Pero ¿sabe qué? Mis rodillas seguían de rodillas delante del gran Dios. Seguían así. Y esta gente, yo sabía que estaba pasando por un desierto, que Dios quería quitar algo en mí. Yo decía, no entiendo este momento, pero lo llegaré a entender, Señor. Hay un dolor, si hay un dolor, hay tristeza, si hay tristeza, pero lo voy a llegar a entender, Señor. Porque cuando el hombre de Dios, la mujer de Dios, así vengan las luchas y las pruebas, mi amado hermano, así venga arrastrándote tú a la iglesia, tú llegas al templo a adorar a Dios. Yo no sé cómo vine, no sé cómo venía en ese camino, pero Señor, aquí estoy, gracias, porque el ángel de Jehová acampó alrededor de mi carro. Yo no sé cómo venía manejando con tanta situación, pero llegué a tu casa, y si llegué a tu casa es porque, Señor, estoy seguro en tus manos. El Hijo de Dios se levanta a adorar a Dios. El Hijo de Dios no se queda quieto en la prueba. El Hijo de Dios sigue luchando, sigue creyendo en ese Dios poderoso. Aleluya. Esta gente se había apartado de Dios y empezaron a decirle, desde que dejamos ofrecer el incienso a la reina del cielo, no tenemos pan, no tenemos comida, todo nos va mal. Ay, amado hermano. Y empezaron a hacer libaciones, empezaron a hacer. Y mire, mi amado hermano, el que dice el 20, ahí el 19 quedó siempre. Y cuando ofrecimos incienso a la reina del cielo y le derramamos libaciones, ¿acaso le hicimos nosotros torta para tributarle oculto? Y le derramamos libaciones sin consentimiento de quienes. ¿De quiénes? Cuidado. Cuando tu marido te dice, no, mira, haz esto, no le hagas caso a los pastores, no le hagas caso a esa es tontería. Si tú eres una hija de Dios, tú vas a conocer de dónde viene esa voz. Si tú eres hijo de Dios, tú vas a conocer de dónde viene esa voz. Ellas dijeron, nosotros hemos contado con nuestro marido y tenemos el apoyo de nuestro marido. Ellas se sentían fuertes porque tenían el apoyo del marido. Hoy tu marido quizás...

ahorita lo tenemos, mañana quién sabe. Que Dios guarde los matrimonios. Pero lo que yo te quiero llevar es que tú tienes que poner tu fe en Cristo Jesús. Por eso dice Hebreo, libro de Hebreo, puesto los ojos en el autor y consumador de la fe. El Señor nos enseña que dice, ni aún el que duerme contigo, no confíes con el que duerme contigo, ni en los príncipes. Y estas mujeres estaban haciendo, nosotros consultamos a nuestro marido y nuestros maridos nos dijeron que estábamos bien. Pues claro, mi amado hermano, si nadie buscaba a Dios, nadie oía a los profetas del Señor, todos andaban por sus propios caminos equivocados. Mi amado hermano, aleluya. Y dice la palabra del Señor. Y habló Jeremías a todo el pueblo, a los hombres y a las mujeres y a todo el pueblo que les había respondido esto diciendo, no se ha acordado Jehová y no ha venido a su memoria el incienso que ofreciste en la ciudad de Judá y en las calles de Jerusalén, vosotros y vuestros padres y vuestros reyes y vuestros príncipes y el pueblo de la tierra. No pudo sufrirlo más Jehová a causa de la maldad de vuestras obras. Porque muchas veces pensamos que Dios no nos está viendo. Porque muchas veces pensamos, mi amado hermano, lo voy a hacer aquí afuerita. Muchas veces pensamos, aquí no está el pastor, aquí no está el evangelista, aquí no está. Pero Dios, mi amado hermano, aleluya, nunca pasa por alto lo que en esta tierra ocurre. Y nosotros como conocedores de la palabra del Señor tenemos que tener mucho cuidado, mi amado hermano, aleluya. Por eso en el libro de Isaías, mira lo que dice Isaías 55:6, mi amado hermano, es necesario en este tiempo que estamos viviendo, mi amado hermano, aleluya, tiempo que a lo bueno le dicen, a lo malo le dicen bueno y a lo bueno le dicen malo, es necesario, mi amado, atender la voz de Dios, amén. Isaías 55:6, mira lo que dice, busca a Jehová mientras puede ser hallado, llamale en tanto que está cercano, deje limpio su camino y el hombre inico sus pensamientos y vuélvase a Jehová, el cual tendrá de él misericordia, y al Dios nuestro, el cual será amplio en perdonar. Ese es el Dios que conocemos. El Dios que tiene misericordia, el Dios que está abierto, con los brazos abiertos. Pero es necesario que mi amado hermano, aleluya, que el hombre, mi amado, que ha conocido a Dios y se ha caído en pecado, es necesario que le dé vuelta la espalda al pecado y que se vuelva a Dios, amén, aleluya. Dice la palabra que el que se humilla alcanza misericordia, la palabra del eterno Dios, porque ese es el Dios de amor, el Dios que tiene paciencia con nosotros. Por eso yo cada vez le digo, Señor, gracias por la paciencia que has tenido para con nosotros, amén, y sigue teniendo paciencia, mi amado hermano, aleluya. ¿Por qué? Porque Él nos ama y Él no quiere que nadie se pierda, sino que todos vengamos al pleno, oiga bien, al pleno conocimiento de esta palabra. Porque cuando tienes un pleno conocimiento de esta palabra, el pecado no te va a llevar, mi amado, Satanás no te va a llevar al pecado, porque tú sabes que estás sometido bajo la mano poderosa de Dios. Y cuando tú estás sometido bajo la mano poderosa de Dios, dice que el diablo tiene que huir. ¿Por qué? Porque tú lo resistes con la palabra. Lo resistes con la palabra. Busca a Jehová. ¿Será que estamos buscando a Dios de corazón en este tiempo? ¿Será que en realidad estamos conectados con Dios? ¿Será que en realidad amamos a Dios? Porque es necesario. Esto no es, mi amado hermano, solo porque yo vengo a la iglesia. Esto no es porque yo cante bonito. Esto no es porque, yo estoy aquí. No. Esto no es por título. Esto es porque cómo tú caminas con Dios. Cómo tú caminas con Dios. Es como tú vives delante del Rey de Reyes y Señor de Señores. Mi amado hermano, yo le digo siempre al Señor, delante de ti estamos desnudos, Señor. No podemos escondernos debajo de una sábana. Somos cartas abiertas. El mundo nos está viendo y está leyendo cómo tú te comportas, joven, cómo tú te comportas en la escuela, cómo tú te comportas en el trabajo. Somos cartas abiertas, amén, aleluya. Y es por eso, mi amado hermano, que mucha gente camina de esta manera hoy, como sonámbulos. Dicen conocer a Dios,

conocedor de la palabra. Ese ve el mal, dice la palabra, y se aparta, amén, aleluya. Pero el que nada más, mi amado hermano, está ahí, nada más, ese dice que el impío anda corriendo a ver, con cuidado, a ver quién anda persiguiéndolo, amén, aleluya, porque no hay paz en el corazón. Pero el que camina con Cristo, ese anda en amor, en paz, aleluya. Ese se encuentra el hermano, hermano, ¿cómo está? Dios me le bendiga. Usted no ha visto que hay hermanos que se van ahí a ver, no lo quieren saludar y se esconden detrás de la ropa. ¿Qué es lo que traes para esconderte? Porque no quieren saludar, hermano. No quieren que el mundo se dé cuenta que tú vienes a una iglesia cristiana y que tú dices gloria a Dios. Hay gente aquí que se avergüenza orar delante de los demás por la comida. Hay gente aquí que se avergüenza de poner, inclinar su rostro y darle gracias a Dios, amén, aleluya, en sus trabajos por la comida. Por eso es que no, muchas veces no son conocidos dentro de los trabajos, porque se avergüenzan de Dios. Hay jóvenes aquí que se avergüenzan hasta cargar la Biblia. Por eso tú ves a hoy con celulares, con tablets, muy profesionales. ¿Profesionales de qué? ¿De qué? Cuando tú vienes de cargar esta Biblia, la palabra del Señor. Esta palabra, cielo y tierra pasará, pero su palabra, dice mi Dios, nunca pasará. Nunca pasará esta palabra, y esta palabra es que nos sostiene. Esta palabra, mi amado, es que nos da fuerza cuando estamos en situaciones. Esta palabra no nos deja desmayar, mi amado hermano, aleluya. Y dice la palabra del Señor, mi amado hermano, aleluya. Ahí también, Isaías 26. Aquellos que buscan de Dios de corazón, mire lo que dice Isaías 26. Aquellos que aman esta palabra, que no se avergüenza del evangelio, porque es poder de Dios para salvación, dice la palabra del Señor. Isaías 26:3 dice la palabra del Señor, bendito sea Jehová. Isaías 26:3 y 23. En aquel día, voy a empezar del 1, cantarán este cántico en tierra de Judá, fuerte ciudad tenemos, salvación puso Dios por muro y antemuro. Abrí las puertas y entrará la gente justa, guardadora de la verdad. Tú guardarás, dice el Señor, en completa paz aquel cuyo pensamiento en ti persevera, porque en ti ha confiado. Tú guardarás en completa paz. Por eso, aunque vengan los vientos contrarios, por eso, aunque vengan situaciones, aunque vengan enfermedades, aunque te digan malas noticias, pero cuando tú confías en Dios, el Señor va a guardar en completa paz ese cuyo corazón que persevera en Él. Cuando viene, mi amada hermana, la palabra, tú dices, yo sé en quién he creído, yo sé que estoy firme en la roca que es Cristo Jesús, y el que está firme en la roca que es Cristo Jesús, ningún viento lo podrá mover, mi amado hermano. Dice que Él guardará, el Señor nos guardará en los momentos de la prueba, en los momentos de la lucha, en los momentos de la enfermedad. Usted quizás dirá, es que usted no sabe lo que estoy pasando. Esta semana tuve un proceso fuerte, dos procesos fuertes. Quizás me vieron el miércoles un poquito tarde. Martes pasado estaba en un lugar, Dios mío, llevando un proceso muy fuerte, muy fuerte. Que nunca pensé que yo iba a pasar ese proceso. Pero yo creo en Dios. Y yo le digo, Señor, nunca dejaré de adorarte. Nunca dejaré de alabarte. Nunca dejaré de confiar en ti, Señor. Y es donde se cumple esta palabra, que Él guardará en completa paz al que el cuyo corazón en Él persevera. Si queremos paz, mi amado hermano, vamos a aferrarnos en esta palabra. Yo no sé el proceso que tal vez tú estás pasando, pero en medio del proceso dile, Señor, yo sé que tú estás conmigo. Yo sé que voy a seguir caminando. Que nadie nos detenga en estos últimos días que estamos viviendo en esta tierra, mi amado hermano. Que nadie nos detenga, amén, aleluya. Porque hoy más que nunca el

enemigo se va a levantar, mi amado hermano. A veces los propios de la casa se van a levantar como enemigos, pero que nadie te detenga en adorar a Dios, que nadie te detenga tu alabanza, que nadie te detenga en venir a doblar rodillas, amén, aleluya, mi amado hermano, aleluya, que nadie te detenga en ese proceso, sino que en ese proceso levántate en victoria, levántate como una guerrera, agarra la espada y empieza a guerrear, empieza a decirle al enemigo: yo no nací para volver atrás, yo nací para seguir hacia adelante, estoy marcada por el Dios Todopoderoso. Oh, bendito sea Dios. Hacían tortas a la diosa del celo. Y el Señor dice: confía en Jehová. Él nos pide que confiemos en Él. Confía en Jehová, dice, perpetuamente, porque Jehová el Señor está la fortaleza de los siglos. En Él, solamente en Él, la fortaleza de los siglos. Estamos en un siglo tremendo, en un siglo peligroso. Por eso dice la palabra, mi amado hermano, que muchos son los llamados, pero es poco los escogidos. Por eso dice la palabra que algunos van a ser engañados. Algunos ya, mi hermano, ya camina nada más por caminar. Pero el Dios no los llamó, mi amado hermano. Nosotros somos águila para volar en las alturas. Cuando tú te sientas cansado, cuando tú te sientas que ya no hay fuerza, ¿sabes qué te recomiendo? Busque el altar de Dios. Cuando tú ya no sientas deseo alabar al Señor, busque el altar de Dios. Cuando tú ya no sientas, mi amado hermano, levantar tus manos, ven al altar de Dios y dile: Señor, me siento de esta forma, ayúdame, Señor. Porque cuando el águila se siente vieja, mi amado hermano, que ya no puede el plumaje, ella vuela a lo más alto, a lo más altura, y vuela a la roca más alta que hay, y allá empieza a desplumarse, allá empieza a quebrarse el pico. Cuando ya tu boca está diciendo otras cosas que van en contra del Señor, empieza a buscar la roca y quiébrate el pico, y que de tu pico salga alabanza, que de tu boca salga adoración, que de tu boca sueltes el chisme, suelte la vanagloria, suelte, mi amada, toda artimaña que el diablo está levantando, suelta los suelos, suelta las contiendas, sube arriba y dile: Señor, quiero subir a la roca más alta, quebrarme este pico. Cuando tus rodillas quieran doblarse a otros dioses, cuando tus pensamientos se quieren ir por otro lado, dile al diablo: soy águila y mi plumaje ya me pesa, porque he estado viendo estas situaciones, porque he estado oyendo esto, porque he estado oyendo los falsos profetas. Mi plumaje me pesa. Sube a lo alto. Te va a doler empezar a quitar tu plumaje. Te va a doler cuando Dios empiece a tratar contigo. Pero cuando le decimos al Señor: quita lo que el Señor está estorbando el yo caminar contigo, te empieza a doler porque todavía no quieres dejar lo que está estorbando esa relación con Dios para que tú puedas brillar, mi amado hermano, aleluya. Ese foco no brilla si no está pegado a la electricidad. Usted no puede brillar si no está pegado a la roca que es Cristo Jesús. Es necesario estar pegado a la roca para poder brillar, para ser una iglesia de valientes, no de cobardes, porque Dios no trata con gente cobarde. Dios trata con gente valiente que se pone a la brecha, que dice: estoy pasando proceso, veo que la iglesia está así, pero nadie se quiere levantar, pero como yo no soy pollo, soy águila, yo me levanto a alabar a Dios, yo me levanto en ayuno, yo me levanto en oración, yo me levanto en silicio, como hizo Daniel. Daniel no dijo: mira, por eso están así, por eso es que están cautivos. No, Daniel fue al padre y le dijo: hemos pecado, pero yo me pongo a la brecha, yo voy a orar por el pueblo de Jerusalén. Pero ¿qué es lo que pasa hoy en día? Se agarra burla en lugar de humillarnos delante de Dios.

Daniel reconoció y entendió lo que el pueblo había hecho, que no había querido escuchar la voz de Dios. Fue tanto así que Jeremías llegó un momento que Jeremías quiso dejar de hablar la palabra del Señor por el maltrato, porque hablaban del profeta, porque se burlaban del profeta. Pero hay algo que Jeremías tenía, me tenía a ese Dios grande metido dentro de él. Y no pudo resistir el poder, el fuego de Dios, y tuvo que seguir hablando la palabra de Dios. Ese es un hombre de Dios, esa es una hija de Dios, que a pesar de los procesos que vengan, no puede resistir de seguir hablando de Dios. Aunque esté en valle de sombra y de muerte, mi amada hermana, pero el hombre de Dios y la mujer de Dios no puede dejar de adorar a Dios. Amén, aleluya. Es necesario, mi amado hermano, aleluya. En la palabra, en Salmo 112:7, mire lo que dice la palabra del Señor. Salmo 112. Bendito sea Jehová de los ejércitos. No tendrás temor de malas noticias. Su corazón está firme, confiado en Jehová. Asegurado está su corazón, no temerá hasta que vea a sus enemigos su deseo. Está el corazón confiado en Dios. Y eso es lo que tenía Daniel. Por eso es que usted ve el proceso. Si usted ha leído el libro de Daniel, usted ve los procesos de Daniel. Pero Daniel nunca se acobardó. Aunque mandaron aquel edicto que los iban a matar, que los iban a echar en el horno de fuego, Daniel no dijo: bueno, vamos a cerrar las ventanas, vamos a ponerlos aquí quietecitos, como hoy la iglesia se ha encerrado entre cuatro paredes. Se oye cuando se levantaron, cuando todos empezaron a salir del closet los homosexuales. Mi amado hermano, cuando han dado la liberación de las mujeres, amén, aleluya. Cuando vino ese el bullicio del aborto, ¿quién se levantó, mi amado hermano? Algunos cuantos cristianos se levantaron. Sin embargo, Daniel, con aquel edicto que había contra su vida, abrió las ventanas, mi amado, de su, de su apartamento, de su casa. Y yo pienso que ese día fue cuando la oración que Daniel hizo más fuerte, que se oyera todo el vecindario, porque el corazón de Daniel estaba confiado en Dios y no tuvo temor de adorar a Dios en tierra de extraños, porque estaba en tierra de extraños. No estaba en Jerusalén, no estaba en Judá. Estaba cautivo Daniel. Oyó ese edicto, él se levantó. Qué bonito, mi amado hermano, una iglesia que se levante en medio y alce su voz contra el pecado. Que te digan: no van a llevar a la cárcel, no me interesa, allí voy a seguir hablando de la palabra del Señor. Pero qué triste, que mi amado hermano, que cualquier cosa, muchas veces se queda callado el cristiano. Es necesario, mi amado hermano, tomar esta valentía, la autoridad que Dios nos ha dado, y hablar esta palabra del Señor. Ahí dice las mujeres que ellas contaban con los maridos. ¿Cómo estaban estos maridos? ¿Cómo estás tú, esposo? ¿Cómo estás tú, mujer? Que muchas veces le pasan a las mujeres cosas, o muchas veces viceversa, los hombres, mi amado hermano, hasta mentirosos se hacen. Y hablamos de un Dios de poder y no podemos

porque el sacerdote también perdió la visión. Qué triste cuando el hombre pierde ya la visión, cuando ya no le puede decir nada a su esposa, porque lo primero que dice es que esta mujer se va, o lo primero que dice la mujer es este hombre me va a dejar. Entonces, ¿de quién dependemos? ¿De quién dependemos? Miren, mi amado hermano, en la Biblia hay ejemplos para que usted y yo aprendamos. No solo este ejemplo, está el de Ananías y Zafira. Por hacerle caso al marido, también sacaron a Zafira de los pies muerta. Qué bueno que el matrimonio, por eso dice, no pueden caminar dos juntos si no están de acuerdo. Pero como nosotros, conocedores de la palabra de Dios, tenemos que estar de acuerdo. Mi amado, yo he oído gente aquí que yo le pregunto, bueno, ¿y por qué no vino su esposo? Mire, ¿por qué no vino? Ay, es que se quedó mintiendo. Y yo digo, ¿dónde está esa autoridad? Estas mujeres dijeron, ya consultamos con el esposo, así es que Jeremías, no vamos a escuchar lo que tú nos vienes a decir de parte de tu Dios. Porque ya nuestros esposos nos dieron autoridad de hacer esta torta y llevársela a la reina del cielo y ponerle incienso. Porque hemos visto la abundancia de pan que tenemos. Porque hemos visto las bendiciones que tenemos en la casa. Porque el diablo viene a mentir, a matar, a hurtar y a robar y a destruir. Por un momento te da, pero al momento te da el zarpazo y te quita todo. Y es cuando tú ves muchas veces, mi amado hermano, el cristiano no quiere venir a adorar a Dios, pero cuando está pasando el problema es cuando tú lo ves llorando en el altar. Es cuando, le voy a ser sincero, es cuando a mí me da rabieta, porque digo, ¿por qué no buscar a Dios cuando estás sin problema? Cuando estés con problema, en todo tiempo se le busca a Dios, no solo cuando estés el problema. A Dios se le adora en todo tiempo, mi amada hermana, pero una costumbre que el pueblo tiene, quítate esa mentalidad de pobre y ponte una mentalidad de reino, que tú tienes que adorar a Dios en todo tiempo, mi amada hermana. Solo cuando está el problema tú oyes lloriqueadas aquí en el altar. Había una que asustaba al pueblo de Dios cuando estaba con el problema, porque unos gritos que daba, nada más se ponía bien al asunto, ya no oía, nada más venía el asunto y el grito. Mi amada, esto no es servirle a Dios así, por favor, pueblo. Este es servirle a Dios de corazón. Este no es servirle así. Y dice la palabra del Señor, yo quiero que regresemos allí en Jeremías. Busca a Dios en Daniel mientras pueda ser hallado. Llamarle, dice la palabra, Jeremías, Daniel 9, perdón. Daniel, ¿dónde estábamos? Dice la palabra, oh Jehová, dice, vuestra es la confusión de rostro de nuestros reyes, de nuestros príncipes, le dice Jeremías en el 8, y de nuestros padres, porque contra ti pecamos. A Daniel, diciéndole al Señor, llevando esta oración delante del Señor, de Jehová nuestro Dios es el tener misericordia y el perdonar, aunque contra Él nos hemos rebelado y no obedecimos a la voz de Jehová nuestro Dios para andar en sus leyes que Él puso delante de nosotros por medio de sus siervos, los profetas. Todo Israel traspasó tu ley, apartándose para no obedecer tu voz, por la cual ha caído sobre nosotros la maldición y el juramento que está escrito en la ley de Moisés, siervo de Dios, porque contra él pecamos. Y él ha cumplido la palabra que habló contra nosotros y contra nuestros jefes que nos gobernaron, trayendo sobre nosotros tan gran maldad, pues nunca fue hecho debajo del cielo nada semejante a lo que se ha hecho contra Jerusalén. Jerusalén había sido destruida. Jerusalén, mi amado hermano, Jeremías, por eso Jeremías lloraba. Porque cuando entró los

babilonios a Jerusalén. Fueron llevados cautivos el pueblo del Señor. El Señor ya les había advertido con el profeta Ezequiel también. Dicen que leí ese libro y que los niños se los sacaban a aquellas mujeres que estaban esperando el bebé. Los mataban. No les importaba. Quemaban las casas, quemaban todo. Destruyeron todo Jerusalén. Pero por la rebeldía del pueblo del Señor. Porque no quisieron escuchar la voz. Fue algo duro. Jeremías lloraba ver este cuadro, mi amada hermana, aleluya. Pero no escucharon. Y para nosotros Dios nos está advirtiendo que Dios viene pronto. Quizás, mi amado hermano, aleluya, el mundo que no conoce a Dios, ok, me entiende. Pero usted y yo que entendemos, tenemos que aferrarnos a la palabra del Señor. Usted y yo que sabemos, mi amado hermano, este camino, tenemos que buscar más cada día de Dios. No se conforme, mi amado hermano, aleluya, con venir nada más a una comida y ya está bien. No, no, si usted puede venir a los servicios, usted venga y venga con la copa, mi amado hermano, puesta para agarrar la palabra, puesta, mi amado hermano, para que Dios hable. No salga usted diciendo, ay, es que la palabra estuvo muy fuerte, es que la palabra, no, es que la palabra se tiene que hablar como está escrita, porque la palabra me dice a mí, ay, de aquel que le ponga y le quite a este libro de la ley, será borrado mi nombre. Yo no quiero que mi nombre sea borrado solamente por querer endulzar el oído a usted. No, Señor, yo tengo que hablar esta palabra, le guste al pueblo, no le guste, amén, aleluya. Por eso Jeremías tuvo problemas, todos los profetas tuvieron problemas con el pueblo de Dios, porque les hablaba la palabra y la palabra les incomodaba. ¿Cómo se las hablaba? Y aquí Daniel, mi amado hermano, él oraba, amén, al Señor, pidiéndole misericordia. En el libro de Lamentaciones es que usted va a encontrar, va a encontrar todo lo que Jerusalén pasó, mi amado hermano, aleluya. ¿Cómo quedó? Pero en el, vamos a ir a Lamentaciones 3:22, dice: por la misericordia de Jehová no hemos sido consumidos, porque nunca decayeron su misericordia. Nuevas son cada mañana, grande es tu fidelidad. Jeremías le decía estas palabras al Señor, pero también le decía, mira cómo ha quedado esta ciudad desolada, amén, aleluya. Mi amado hermano, porque había quedado desolada Jerusalén, pero habían quedado unos pocos de Jerusalén. Pero esos que habían quedado no querían adorar a Dios. Se acostumbraron a la vanidad. Mire, mi amado hermano, estamos este mes, que yo le digo, diablo mentiroso, tú no hiciste ningún día, porque todos los 365 años Dios los hizo. El mundo es que le ha metido que hay un día de, según ellos, para el diablo, pero miserable no tiene nada, porque ni el polvo hizo. Pero lamentablemente, mi amado hermano, hay cristianos que nada más pasa el día de que estos demonios dicen y ponen los dulces baratos y ahí andan agarrando todos los dulces porque están baratos. Hello. Porque los pusieron en cel y agarran todas las bolsas de los dulces. Y comiendo, y aunque lo hagan chiste, aunque lo hagan broma, pero es la realidad. ¿Usted cree que está correcto eso? Si usted está viendo que esto está sacrificado a los demonios. Nosotros ni a nuestros hijos. Yo veo cuando, porque las escuelas le dan a los niños, a los pequeñitos, y allá a los pequeñitos, bóteselos. No permita que esos dulces sean comidos por los hijos, por nuestros hijos, por nuestros nietos, porque son sacrificados como este pueblo sacrificaba. Si usted quizás hacía eso, no lo haga, mi amado hermano, no lo haga, mi amada hermana, aunque asisten a 25 centavos los bolsos de dulce, aunque asisten en un penny, no lo compre, porque esos dulces ya son sacrificados, esos dulces ya están orados. Es más, ahorita está en un gran temor las autoridades diciendo que tengan cuidado, porque el diablo cuanto pueda matar está matando hoy en día. Que tengan cuidado, mi amado hermano, porque las drogas que han sacado.

los dulces, los están introduciendo, han agarrado cuántas cajas aquí en el estado de Texas, mi amado hermano, de ese tipo de droga, y eso lo va a querer el enemigo infiltrar en los dulces que le están dando a los niños. Usted sabe cuáles son las noticias que salen, que les ponen alfileres, que les ponen pedazos de navaja a los dulces para matar a nuestros hijos, porque el diablo siempre ha querido destruir, mi amado hermano. Iglesia, hay que despertar en este tiempo, amén, aleluya. Ese día métase con sus hijos a orar. Si no tenemos servicio, mi amado hermano, aleluya, ora por aquellos que están allá siendo sacrificados, por esos niños inocentes que los sacrifican, mi amado hermano, aleluya. Porque ignoramos la escritura, ignoramos la palabra. Pero estos no eran ignorantes, ellos sabían el Dios, ellos conocían a Dios. Y muchas veces no hacemos las cosas por ignorancia, conociendo que ofendemos a Dios, seguimos haciendo las cosas que a Dios no le agrada. Hay que obedecer a Dios. Hay que obedecer al Señor, mi amado hermano. No hay que ser como estas mujeres. Ya contamos, o ya nos dijeron que está bien nuestros maridos. A ti, Jeremías, no te vamos a oír esa palabra. No vengas con esa palabra, porque nosotros tenemos ya decidido lo que vamos a hacer. Qué triste, mi amada hermana, cuando el enemigo engaña y oído cristianos que dicen, ah, estamos bendecidos, y tú no los ves en la iglesia. Porque las bendiciones los ha entretenido. Los trabajos los ha entretenido, y no es malo trabajar. Pero ¿dónde estás poniendo tu corazón? Que no seamos pesados en esa balanza. Y Dios usa balanza y nos encuentre falsa. Que nuestra balanza esté bien. No como aquel rey cuando vio aquella mano, dice, y fue pesado. Y fue encontrado falso. Que cuando venga Dios no nos encuentre falso. Que en ese momento el Señor diga, en lo poco fuiste fiel, en lo mucho te pondré. Entra al gozo de tu Señor. Que no vaya a ser que tu balanza, tú pensando, mi amado hermano, aleluya. No quiero tocar este punto porque es otra predicación. Pensando que estaba bien y no estando bien con el Señor. ¿Cómo está tu vida hoy en día con el Señor? Examínate, pregúntate. Señor, ¿te estoy agradando? Señor, ¿estoy haciendo tu voluntad? La palabra dice, nos reta a examinarnos nosotros mismos. No espere que otro te venga a examinar o que otro te diga. Yo a veces me quedo sorprendido con el pueblo, mi amado hermano, porque están en el pecado y no les asusta. No les asusta el pecado. Que puede llegar la muerte en un momento instantáneo, mi amado hermano, aleluya. ¿Dónde vas a ir a parar? Que no los metan esas ideas con que no los metan en una burbuja, mi amado hermano, que... Porque somos buenos para mandar para el cielo el hombre en pecado y mandamos para el cielo nosotros. Que no nos metan en esa burbuja de mentira. No, que al último lo mejor se arrepintió. No, Dios nos está dando el tiempo. Él ha extendido el tiempo para que usted y yo entendamos cómo caminamos. No diga al último a lo mejor se arrepintió. Tenga cuidado, mi amado hermano. Entonces sería un Dios mentiroso. Sería un Dios injusto. Porque Él nos da el tiempo para arrepentimiento. Para reconocer cómo estamos caminando. Nos ha dado mucho tiempo ya el Señor. Mucho tiempo. No haga caso, mi amado hermano, a aquellos que vienen a decirle, ay, tú eres tontito, mira cómo le estás sirviendo a Dios. No haga caso, mi amado hermano, aleluya. No haga caso a aquellos que vienen.

dicen, ay, ¿para qué vas a la iglesia? Mejor vámonos al mall, vámonos a esto. No haga caso a eso. Si usted ama a Dios, mi amado hermano, aleluya, no haga caso a la mentira del diablo. No habrá caso al engaño de Satanás, porque dice que con astucia Satanás viene. Con astucia estaba engañando al pueblo de Dios. Con Dios nunca les faltó nada. Nunca le faltó nada. Ah, pero ellos no reconocieron que con Dios habían tenido todo. Ellos estaban dándole la gloria al demonio ese, a la diosa esa, y no le dieron la gloria al Señor. Por eso es que hoy en día podemos ver, por no haberle dado la gloria a Dios, y empezaron, dice Romanos 1, a darle gloria a demonios, mi amado hermano. Hoy en día dice que los entregó a una mente reprobada, dice el Señor, reprobada. Por eso es que hoy vemos hoy en día donde el hombre con el hombre, la mujer con la mujer, porque no honraron a Dios. ¿Dónde tú quieres terminar? ¿Quieres terminar en el tercer cielo o dónde quieres terminar? Pero es necesario que usted empiece a honrar a Dios. Es necesario que usted le empiece a dar gloria a Dios. Es necesario que usted empiece a poner la mirada en el actor y consumador de la fe, joven, señorita, anciano, porque esto es para todos, mi amado hermano. Aquí no hay excepción de personas. Si usted ya conoce la palabra, si usted ya conoce quién es Dios y no obedece, hay consecuencias en la vida. Hay consecuencias. Póngase sobre sus pies esta noche. Es necesario volver el rostro al Señor. Mientras los levitas pasan, y obedecer esta palabra. Que no nos agarre el Señor, mi amado hermano, fríos o tibios, porque el Señor no quiere una iglesia tibia. Él dice, te vomitaré de mi boca. Él quiere una iglesia, mi amado hermano, aleluya, que camine con Dios. Que donde quiera que tú andes, tú levantes las manos al cielo. Yo muchas veces salgo a caminar en las mañanas y yo voy con las manos levantadas orando por todo el sector donde yo vivo. Porque no me avergüenzo de ese Dios poderoso. Porque sé de dónde me sacó y qué ha hecho en mi vida. Y en los momentos más difíciles de mi vida he visto la mano de Dios. En los momentos más difíciles, cuando parecía que ya no había aliento, ahí estaba Dios conmigo. Cuando parecía que iba a desfallecer, ahí estaba Dios conmigo, dándome palabras de fortaleza. Pero este pueblo nunca entendió que era Dios. No era lo que le entregaban a esa diosa, no, era el mismo Dios teniendo misericordia. Porque Daniel lo reconoce en esa oración: por tu misericordia, Señor. Era Dios que les estaba dando el alimento, era Dios que les estaba dando el pan. Era todavía Dios extendiendo la mano, diciéndole, aquí estoy. Pero ellos no entendían. Mira, dejamos de ofrecer, nos faltó. Pero era Dios probando el corazón. Por eso dice la palabra del Señor que cuando Él sacó a Israel de Egipto, lo llevó al desierto para probar su corazón. Ahí se dio cuenta el Señor que el pueblo que lo clamaba en Egipto, que el pueblo que estaba con dolor, que el pueblo que le gritaba, me imagino, al Señor en la noche, nada más era porque estaba en el proceso. Pero cuando estaban en el desierto y veían que tenían todo, que no les faltaba, que no estaban trabajando ya duro, empezaron a renegar contra Dios. Empezaron a renegar contra el siervo de Dios. Empezaron a decir, mejor estuviéramos allá. Y qué triste que un pueblo que haga

a Dios, diga, me iba mejor en el mundo que acá. ¿Cómo nos va a ir mejor en el mundo que en los caminos de Dios? ¿Cómo, mi amado hermano? Si dice que estas leves tribulaciones que pasamos son leves tribulaciones, pero viene un peso de gloria para la iglesia, para la que se ha mantenido firme en el Señor. Viene algo glorioso para el pueblo de Dios, el que ha confiado en el Señor, el que no ha renegado, ni aun cuando estando en el problema no ha renegado, el que no ha dicho nada, sino que en medio del problema ha sabido levantar tus manos y adorar a Dios. Es más, el que no le pasó el pensamiento ni dejar los caminos ni volverse atrás. Viene ese peso de gloria. Viene algo maravilloso. Aquellos que se burlaron de los aleluya, de los herejes, esos van a querer que estemos acá, pero va a ser demasiado tarde. Va a ser demasiado tarde. Jeremías aún le decía, vuelve a las sendas antiguas. Le rogaba al pueblo que volviera a las sendas antiguas, que adoraran al Dios que los había sacado con mano poderosa. Pero el pueblo le dijo a Jeremías, no te oiremos y no volveremos. Estamos bien. Iglesia, que Dios nos encuentre haciendo la voluntad de Dios y no la nuestra. Que cuando el enemigo te quiera sacar de los caminos, no vayas, no vayas. Que aún cuando quizás ya tu esposo se canse y te diga, ¿para qué vas tanto a iglesia? No hagas caso. Busca de Dios. Ríndete a Dios, entrégate a Dios. Y Él hará lo que tiene que hacer con ese esposo, con esa esposa. Él lo hará. Te lo digo por experiencia propia. Cuando yo hablo son experiencias que he tenido, pero pude ver la mano de Dios moverse. Y nunca me ha dejado. Y yo sé que no me dejará mientras yo esté firme en la roca que es Cristo Jesús. No sé si saben ese canto, nunca me ha dejado. Gracias, amado. Entonar ese canto, amén, aleluya. Entonen un canto de adoración.

0: Ayúdanos, Señor, en este caminar. No es fácil.
1: No es normal.
0: Y tú lo sabes. Pero tu palabra dice que somos más que vencedores en Cristo Jesús, Señor nuestro. Muchas veces se nos hace duro, Señor. Pero agarrado de ti, Señor, vamos a vencer la prueba, vamos a vencer la lucha.
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0: Agarrado de ti, Señor, vamos a salir victoriosos, Señor.
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0: Agarrado de ti, Señor, vamos a cruzar el Jordán, Padre amado. Oh Espíritu Santo,
1: sucederá.
0: Tú nos has dejado un consolador.

0: Te adoramos, oh Dios. Gracias, Señor. Gracias, amado. Porque el diablo no viene a matar, a hurtar, viene a matar, a hurtar y destruir. Amén. Pero tenemos a un Dios que Él vino a dar vida y vida en abundancia. Así que le damos gracias a Dios, mi amado hermano. Aleluya. Grande y poderoso es Dios. Hay actividad, mi amado hermano. Aleluya.
1: Ahí vienen los hijos de Dios venciendo a Satanás.
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esta mañana. Le damos honra y le damos gloria al Señor por esta oportunidad que Dios nos da en esta mañana de poder estar en su casa. Amén. Así que Dios me le bendiga grande y ricamente a usted en este precioso día. Amén. ¿Por qué no se voltea y saluda a su hermano? Salúdelo, a lo mejor no lo saludó cuando llegó, no lo alcanzó a ver. Aleluya. Gloria sea al Señor. Pues aprovéchelo y salúdelo y dígale, hermano, que Dios te bendiga grande, grande y ricamente en esta mañana. Amén. Así que le damos gracias a Dios, mi amado hermano. Hemos alabado, hemos glorificado el nombre del Señor. Mi amado hermano, permítanos compartir una palabra con usted en esta mañana. Le voy a invitar que abra su Biblia en el libro de Mateo, capítulo 19. En el libro de Mateo, capítulo 19. Y vamos a estar leyendo el versículo 28 y 29. Y 30. Tres versículos de la palabra del Señor en esta mañana. Mi amado hermano, cuando usted tenga el libro de Mateo, capítulo 19, versículo 28, 29 y 30, dígame un fuerte amén. Mi amado hermano, para poder dar inicio, mi amado hermano, a esta palabra que Dios nos ha regalado en esta mañana, es muy importante, después de alabar a Dios, mi amado hermano, recibir la palabra. Amén. Y dice la palabra del Señor así, honrando al Padre, al Hijo y a su Santo Espíritu. Lo leemos todos juntos. Y dice el versículo 28. Dijo: y Jesús les dijo: de cierto os digo que en la regeneración, cuando el Hijo del Hombre se siente en el trono de su gloria, ¿qué dice? Vosotros que me habéis seguido, también os sentaréis sobre 12 tronos para juzgar a las 12 tribus de Israel. Versículo 29. Y cualquiera que haya dejado casa, o hermanos, o hermanas, o padre, o madre, o mujer, o hijos, o tierra, por mi nombre recibirá 100 veces más y heredará la vida eterna. Pero muchos primero serán postreros y los postreros serán primero. Padre, le damos gracias, le damos honra y le damos gloria en esta mañana por su palabra, Dios mío, que usted nos permite, Padre, por su misericordia, Padre, predicar a su pueblo, un pueblo, Padre, comprado con su sangre, un pueblo, Padre, entendido, que la recibirá, Padre, y la atesorará en su corazón, y meditaremos en ella, Padre, en esta mañana, mi Dios. Nos ponemos en sus manos creyendo, Dios mío, que usted usará, Padre, nuestra vida, nuestro ser, para hablar a su pueblo, Padre, en el nombre de Jesús, mi Dios, en esta mañana, Padre. Le damos a usted la honra y la gloria, porque mientras esta palabra esté siendo predicada, sane, liberte, Padre, en el nombre de Jesús se lo pedimos. Amén, amén y amén. Tome su asiento en esta preciosa mañana, sin dejar de glorificar a Dios en esta mañana. Cuando leí esta palabra, mi amado hermano, nos damos cuenta la seriedad que tiene el Evangelio. La seriedad, mi amado hermano, de la salvación del hombre y de la mujer. Y cuando leemos esta palabra, tenemos que entender algo que nosotros, mi amado hermano, aleluya, debemos de escuchar y aprender. Que no podemos nosotros relacionar, mi amado hermano, aleluya, no podemos nosotros mezclar las relaciones, mi amado hermano, aleluya, familiares con las relaciones espirituales. Lo espiritual es algo muy especial, mi amado hermano, aleluya, individualmente para cada una de las personas. Y cuando hablamos, mi amado hermano, de no mezclar, mi amado hermano, aleluya, las relaciones, mi amado hermano, espirituales

los familiares, no estamos diciendo que usted no debe de amar a su padre, a su madre, porque es un mandato bíblico de hacerlo. Ni de tampoco, mi amado hermano, aborrecer, no, tenemos que amarlos, tenemos que tener misericordia. Pero tener misericordia no significa, mi amado hermano, aleluya, que nosotros, mi amado hermano, demos prioridad por mezclar, dejemos lo espiritual por mezclar, mi amado hermano, aleluya, los sentimientos familiares o espirituales, porque primeramente es nuestra salvación. Primeramente, mi amado hermano, aleluya, nosotros primeramente tenemos que asegurar, como dice su palabra, de que nuestro nombre esté escrito en el libro de la vida. Porque, mi amado hermano, aleluya, la palabra que en esta mañana hemos leído es una palabra bien importante. Que la palabra del Señor nos enseña y dice: y Jesús les dijo, ¿a quiénes? A sus discípulos. Porque a veces, mi amado hermano, aleluya, hay gente, mi amado hermano, que conocemos la palabra, conocemos el camino, pero a veces queremos nosotros hacer bobo a Dios. A Dios nadie lo va a hacer bobo, Dios conoce todas las cosas. ¿Por qué? Porque a veces queremos nosotros, mi amado hermano, aleluya, agarrar como excusa para no buscar a Dios. Por eso es que en estos últimos tiempos que estamos viviendo, mi amado hermano, mucha gente, mi amado hermano, que se acerca a la iglesia porque alguien lo llamó, porque alguien fue a buscarlo, mi amado hermano, aleluya, pero el tiempo se ha llegado que ahora usted tiene que escapar por su vida. Usted y yo que conocemos, nadie le va a buscar, nadie, mi amado hermano, aleluya, lo va a arrastrar para que venga, sino que usted tiene, mi amado hermano, que tomar su propia decisión, mi amado hermano, aleluya. El Señor le dijo, porque Tomás quiso excusarse y le dijo: Señor, ¿cuál es el camino? Y el Señor le dijo: ¿que no te da pena, Tomás? ¿O te estás haciendo? Yo creo que el Señor le dio una buena cátedra a Tomás diciéndole: tú te estás haciendo, tú estás pensando que me vas a engañar a mí, o me estás, aleluya, tomando el pelo. Le digo: tanto tiempo has andado conmigo, y entonces, ¿cómo venías a la iglesia? ¿Cómo me seguías si no me conocía? Nadie sigue a Dios si no le conoce. Alabado sea el nombre del Señor. Usted está aquí porque le conoce. Usted y yo estamos aquí porque le conocemos. ¿Cuántos decimos amén? Usted está aquí porque sabe que solamente en Él hay salvación. Estamos aquí porque sabemos que no hay otro nombre dado a los hombres en el cual podemos ser salvos, solamente Cristo. Alabamos al Señor. Estamos aquí porque conocemos el camino, conocemos la salvación, conocemos que Él es, mi amado hermano, la fuente. Conocemos que Él es, mi amado hermano, el que murió. Conocemos que Él es el que perdona nuestros pecados. Alabamos al Señor. Entonces no podemos preguntar: ¿y para qué voy a ir a la iglesia? ¿Y por qué tengo que ir tanto a la iglesia? Oiga, eso, mi amado hermano, de alguien que conoce. Porque Jesús es mi Salvador, por eso voy, porque Él es el único que me puede dar salvación. Y cuando yo voy a la iglesia, voy a buscarlo a Él, voy a alabarlo a Él, voy a asegurar que estoy con Él, voy a asegurar que todavía su presencia está en mi vida, voy a asegurarme que Él todavía me habla, que todavía, mi amado hermano, está en medio de nosotros. Y por esa razón no podemos nosotros mezclar, mi amado hermano, aleluya, lo espiritual con lo familiar. Porque la Biblia dice, mi amado hermano, aleluya, que en aquel día dice que dos estarán en la cama. Quizás será su esposa, quizás será su esposo. Alabado sea el nombre del Señor. ¿Y quién cree usted que va a ser levantado? ¿Aquel que puso excusa que no venía a la iglesia por su esposa? Aquel que dijo: es que por mi marido no voy. Es que, mi amado hermano, aleluya, déjeme decirle, mi amado hermano, aleluya, que la Biblia dice, mi amado hermano, aleluya, que usted, mujer, sométase a su marido. Pero cuando se trata de la salvación, alabado sea el nombre del Señor, usted tiene una decisión de salvar su alma, de escapar por su vida. Dice la Biblia que cuando Lot se encontraba con su mujer en medio, mi amado hermano, aleluya, de un Sodoma que estaba a punto de perecer, dice que Dios le dijo: escapa por tu vida. ¿Y quién se quedó? La mujer. ¿Y a poco Lot se puso a llorar? Ay, mi mujer, no, él obedeció. Él no se regresó ni siquiera a ver a su mujer que estaba

Estaba, mi amado hermano, que se había convertido en una estatua de sal, alabado sea el nombre del Señor, sino que él obedeció la voz de Dios y escapó, alabado sea el nombre del Señor. ¿Quién de los dos se salvó? El que atendió la voz de Dios. ¿Quién de todos queremos salvarnos? Yo creo que todos, ¿verdad que sí? Aquí queremos todos. Pero si usted y yo queremos salvarnos, yo tengo una responsabilidad con mí mismo. Alabamos al Señor. Ay, es que la que ora es mi esposa. ¿Y usted y yo qué? ¿A poco usted se va a ir por las oraciones de su esposa? No, mi amado hermano, las oraciones de nuestras esposas ya hicieron efecto. Como testificaba alguien en esta mañana, ya hicieron efecto, ya Dios nos alcanzó por esas oraciones cuando andábamos perdidos. Porque cuando andábamos perdidos, las oraciones de los justos llegan, mi amado hermano, aleluya, donde está la necesidad, y Dios nos alcanza y los trae con lazos de amor y misericordia para mostrar que las oraciones del justo pueden mucho y que Dios las escucha. Alabado sea el nombre del Señor. Pero cuando ya le conocemos, ahora nosotros tenemos una responsabilidad. Por eso, mi amado hermano, aleluya, dice la Biblia que cuando Jesús llama a sus discípulos, dice que Jesús les enseñó a orar. Alabamos al Señor. Cuando nosotros ya Jesús les enseña a orar, entonces ya Jesús ya no oraba por ellos. ¿Sabe qué hacía Jesús? Los invitaba a orar. Y le dijo: oren para que no caigan en tentación. No le dijo, mire, ahí ya no le dijo: Pedro, yo voy a orar por ti. No, le dijo: oren vosotros. Alabamos al Señor. Porque ya era una responsabilidad de ellos. Él ya les había enseñado. Nosotros, mi amado hermano, ya fuimos enseñados cómo, mi amado hermano, buscar a Dios. Alabado sea el nombre del Señor. Ahora tenemos que buscarlo, porque ahora es nuestra responsabilidad mantenernos firmes. Por eso es que usted ve que mucha gente no sigue a Dios, y mi amado hermano, aleluya. ¿Por qué? Porque han mezclado lo familiar, mi amado hermano, con lo espiritual. Lo espiritual es primero. La Biblia dice: buscad primeramente el reino de Dios y su justicia. Alabamos al Señor. Mire, este pasaje tiene algo muy importante, porque dice: Jesús les dijo, de cierto os digo que en la, dice, que en la generación, cuando el Hijo del Hombre se siente en el trono de su gloria, dice: vosotros que me habéis seguido. Alabado sea el nombre del Señor. No aquellos que buscaron una excusa para quedarse en casa, sino aquellos que me siguen. Dice: también se sentarán conmigo. Esos son los que van a estar ahí, mi amado hermano. Aquellos que sobre todas las cosas ponen primeramente a Dios, mi amado hermano. Aleluya, alabado sea el nombre del Señor. Nosotros tenemos que entender, mi amado hermano, que lo principio de esto lo comenzó Jesús. Amado hermano, mira lo que dice Lucas capítulo 8. Lucas capítulo 8, versículo 19. Alabamos el nombre del Señor. Porque, mi amado hermano, déjeme decirle que a veces, mi amado hermano, nosotros queremos mezclar para tomarlo como excusa. Mezclar las cosas familiares. Ay, es que vino mi primo, es que está mi hermana, vino, pues tráigasela. O si no, dígale, pues si no quiere, espéreme, pero yo tengo un compromiso, aleluya. Yo tengo algo más importante que estar, aleluya, sentada. Alabado sea el nombre del Señor aquí. Cuando yo termine de estar con aquel que me llamó, entonces Él nos dará tiempo para compartir. Alabamos al Señor. Pero hay gente que, mi amado hermano, una semana no viene a la iglesia. Ah, es que tuve visita, hermano, vino mi primo. ¿Y por qué no se lo trajo también? ¿O a poco por su primo se va a quedar usted? ¿A poco su primo es su salvación? Ahora es más importante Jesucristo que su primo. Alabado sea el nombre del Señor. Miren lo que dice Lucas capítulo 8, versículo 19 al 21. Mira lo que dice la palabra del Señor. Dice: entonces su madre
¿Y qué dice?

0: pero no podían llegar hasta él por causa de la multitud. Dice el versículo 20. Dice: y se le avisó diciendo, ¿qué le dijeron? Tu madre y tus hermanos están afuera. Bájate de la cruz y ve a recibirlos. Miren, mi amado hermano, qué tremendo, ¿verdad? El diablo, ¿qué era lo que quería? Que dejara el propósito, dejara a lo que él había sido llamado para ir a ver a sus hermanos, para que fueran a ver a su madre. Y eso, mi amado hermano, es la excusa que el diablo siempre pone en muchos de aquellos que hemos conocido a Dios. Mi amado hermano, aleluya. ¿Para qué? Para que nosotros dejemos lo de Dios y nos enfoquemos en otras cosas. Pero el que conoce a Dios y el que ama a Dios nunca, mi amado hermano, se apartará. Por eso la Biblia dice: el que no dejare.
1: A Jesús no lo vamos a agarrar, mi amado hermano, no. Él nos da el ejemplo.
0: Le dijeron: Jesús, tu madre.
1: Ay, qué falto de amor, qué falta de misericordia. Aquí no se trata de eso. Aquí se trata de qué es lo que usted valora más. Vamos al Señor. ¿A poco Jesús estaba siendo ingrato? ¿A poco Jesús estaba haciendo, mi amado hermano, falto de amor o de misericordia? No, porque amaba, por eso lo estaba haciendo para aquellos. ¿Qué era lo que les estaba enseñando? Les estaba enseñando que él, como hijo de Dios, y él como Dios mismo, les estaba enseñando que no pusieran la mira en los hombres, sino que la pusieran en el de arriba, que la pusieran, mi amado hermano, aleluya. Porque tu familiar mañana te puede fallar, tu familiar, tu hermano, tu madre te puede dejar, pero tu Padre celestial, nuestro Padre celestial, nunca nos dejará. Tu madre y tu padre y tus hermanos están afuera y quieren verte. Alabamos al Señor. ¿Ha visto usted? ¿Se ha dado cuenta usted cuando usted está dentro de la iglesia? Como a veces el enemigo, cuando usted se está gozando en la alabanza, que en medio de la alabanza quieren que vaya a ver el carro azul que está parqueado allá afuera. Ay, déjalo. Espérate, cuando terminemos lo vamos a ver. Lo vamos al Señor. Porque a veces no despertamos. ¿Qué es lo que quieren, mi amado hermano? Aleluya. Alabado sea el nombre del Señor. El enemigo quiere sacar los que vayamos a ver. No, mi amado hermano, aleluya. Deje que para eso hay servidores en la iglesia, para que se encarguen de eso. Usted encárguese de recibir la palabra. No permita que nadie lo distraiga. Es que mire, es que ya te habla tu amigo. Dígale que deje la nota y después que termine el culto lo atiendo. Porque ahorita en los negocios de mi Padre me es necesario estar. Esos son los hombres y mujeres que aman su palabra, que aman a Dios.
0: Y dice la Biblia que Jesús le respondió. Mira lo que Jesús le respondió. ¿Qué le respondió? Versículo 21.
2: Él entonces respondiendo les dijo: mi madre y mis hermanos son los que oyen la palabra de Dios y la hacen.
0: Ah, ¿quiénes son? ¿Quiénes son sus hermanos? ¿Quiénes son? Le dijo: mis hermanos, mi madre y mis hermanos son aquellos que hacen la voluntad. Oh, alabado sea el nombre del Señor. Jesús les estaba enseñando, mi amado hermano. Alabado sea el nombre del Señor. Aleluya. Como quizás a muchos le dirán: ah, ya vas otra vez con tus hermanos. Son más importantes tus hermanos, sí, porque ellos son hermanos del reino. Tú eres hermano terrenal, carnal, pero ellos son hermanos del reino, con los que voy a vivir por una eternidad.
1: Necesitamos valorizar. Por eso es que no podemos, mi amado hermano, nosotros poner excusa, mi amado hermano, cualquier cosa. Por eso Jesús nos enseña y nos dice, mi amado hermano, aleluya, en el pasaje que leímos de Mateo, alabado sea el nombre del Señor. Y dice, mi amado hermano, el versículo 29 del capítulo 19 de Mateo dice: y cualquiera que haya dejado, escuche, que haya dejado. O sea que, mi amado hermano, Jesús nos está diciendo: usted por mí no pierde, usted gana. Alabamos al Señor. Dice: cualquiera que haya dejado,

hermanos, hermanas, o padre, o madre, o mujer, o hijos, o tierra, por mi nombre, recibirá ¿qué? 100 veces más. Mi amado hermano, aleluya. Usted que no puede dejar ni una hora de overtime por venir al culto. Prefiere mejor, mi amado hermano, no venir al culto que... Alabamos al Señor. Pero eso solamente para las cosas de Dios. Pero para el pori, ese no, no, no, hermano, aleluya. Le pide permiso anticipado al jefe. No voy a venir porque tengo un pori. Mi primo viene, viene mi hermano va a celebrar. Aleluya, alabado sea el nombre del Señor. Mi amado hermano, aleluya. Luego, a mi amado hermano, y mi amado hermano, y estamos ahí, mi amado hermano. Pero por las cosas de Dios, no podemos dejar un ratito, mi amado hermano, lo que Dios quiere que dejemos. Cuando la Biblia dice, el que deje esto, si tú pones prioridad a Dios, Dios te dará 100 veces lo que necesitas. Dios te dará el tiempo mayor para que pases con tu esposa, para que pases con tus hijos, para que pases, aleluya. Dios te va a multiplicar lo que ganas. Dios va a permitir que tu jefe te dé un aumento de salario para reponerte lo que necesitas. Alabamos al Señor. Sabe que hay gente que ha dejado de venir a la iglesia por un trabajo. Hay gente que ha dejado de servirle a Dios por un trabajo. Ay, no, es que allá me pagan. Me pagan más y aunque no pueda venir a la iglesia, pero Dios conoce. Sí, Dios conoce que Él no es su prioridad. Porque el que cree en Dios, Dios dice que si tú, aleluya, alabado sea el nombre del Señor, dejas eso, si eso te va a impedir servirme a mí, buscarme, yo te voy a demostrar que lo que tiene, yo te lo voy a multiplicar 100 veces, aleluya. Oh, aleluya, ese salario, yo te voy a hacer que te multiplique para que veas, aleluya, que el que cree en mí, aleluya, el que cree en mí recibirá 100 veces más. Y luego ya cuando queremos venir a la iglesia, venimos todos rabadillados, ¿eh? Híjole, hoy es día pero ando cansado. Porque, ay, hermano, es que trabajé 10 horas. Alabamos al Señor. Y entonces, mi amado hermano, aleluya. Y tanto es el dolor que no lo aguanta, que tiene que ir al médico. Y todo lo que había ahorrado en todo el mes, el médico se lo llevó. Y él siguió con el dolor de rabadilla. Alabamos el nombre del Señor. Cuando el Señor dice, si no dejares tierra, si no dejares prioridades por servirme a mí, aleluya, no podrás heredar el reino de los cielos. Porque mi amado hermano, aleluya, porque la palabra del Señor nos enseña, mi amado hermano, cuántos hombres ponen excusa de no venir a la iglesia porque su marido no los deja, cuántos esposos no vienen a la iglesia porque su mujer no los deja. Mi amado hermano, tiene que tomar una decisión, mi amado hermano, aleluya, para servirle a Dios. Usted, mujer, tiene que escapar por su vida. Usted, hombre, tiene que escapar por su vida. No le estamos diciendo que usted, mi amado hermano, aleluya, sea malcriado, no se someta, no, sino que usted pueda buscar a Dios, aleluya, usted personalmente. No voy a tomar, porque el rebelde siempre malinterpreta la palabra. Es que el pastor dijo que no me sometiera. Dijo que no, no le estoy diciendo eso, porque entonces está peor. Lo que le estoy diciendo es que usted ponga a Dios en prioridad. Que ponga, mi amado hermano, a Dios. Que no solamente porque su esposo le dice, ay, hoy no vaya, mija, quédate haciéndome piojito, no vayas. Es que mi esposo dijo que le estuviera sobando los pies, por eso no fui. Y usted sabe que la Biblia dice, hay que someterse a su marido. Vamos al Señor. Pues cuando usted busca a Dios, es cuando, ¿sabe que la mujer que busca a Dios es cuando más aprende a someterse? Porque no lo hace, mi amado hermano, aleluya, tanto por el marido, sino porque teme a Dios, aleluya. Porque la Biblia le enseña a ella en el capítulo 14 del libro de Proverbios que la mujer sabia sabe edificar su casa. Ella no quiere contiendas en su casa, por eso se somete, busca a Dios. Y como está sometida a Dios, entonces, mi amado hermano, tiene un esposo que no necesita, mi amado hermano, aleluya, renegar para dejarla ir, sino que el mismo esposo le dice, mija, y ahora no vas a ir a la iglesia, y ahora no vas a ir, si quieres yo te llevo, te voy a dejar, te voy a recoger. Cuando hay una mujer sometida a Dios, el problema es que nos hace falta someternos a Dios.

Y por eso los hace falta. Ay, ore por mi esposo. No, quien vamos a orar es por usted, para que aprenda a buscar a Dios. Ay, pastores, que viera, tengo el problema que tengo con mi esposa. Ore por ella. No, vamos a orar por usted. Porque cuando usted busque a Dios, cuando usted y yo nos sometamos a Dios, Dios se va a encargar de ella. Dios va a tomar control de ella. Dios, mi amado hermano, escucha sus oraciones. Entonces, Dios, mi amado hermano, porque la Biblia dice que si usted la deja, mi amado hermano, aleluya, alabado sea el nombre del Señor, esa excusa por buscar a Dios, Dios se lo recompensará al 100 por 1. Alabamos al Señor. ¿Qué pasará si Dios le pidiera ese día tan especial que usted tiene? Alabamos al Señor. ¿Qué pasaría si Dios le pidiera ese día tan especial que usted tiene para con sus amigos, sus familiares, sus hijos, su esposa? Ese día tan especial, pero Dios le dice: ese día dámelo a mí, porque yo te voy a recompensar. ¿Qué escogería usted? Conteste, si su silencio lo dice todo. Ay, no, Señor, usted me entiende, Señor. No sé, que no te estoy entendiendo, dice el Señor. Te estoy pidiendo. Alabamos al Señor. Por eso la Biblia, unos versículos más atrás, dice: ¿qué tan difícil es que un rico entre al reino de los cielos? Porque el rico piensa en su riqueza, el rico piensa en hacerse más rico, pero el que tiene a Dios piensa cómo buscar más a Dios. El que tiene a Dios lo que piensa es buscar más a Dios. Ese no anda pensando, porque sabe que al Dios a cual servimos, Él va a suplir nuestras necesidades. Dijo Pablo en el capítulo 4, versículo 19 del libro de Filipenses. Dijo: mi Dios, aleluya, ¿cuál es su Dios? Mire lo que dice Filipenses capítulo 4, versículo 19. Y quiero que usted lo lea en voz alta, que lo escuche el infierno, que usted es un verdadero hijo de Dios. ¿Cuántos verdaderos hijos de Dios sabemos aquí? Amén. Su amén lo compromete. Alabamos al Señor. Mire lo que dice Filipenses capítulo 4, versículo 19. ¿Qué dice? ¿Qué dijo? ¿Quién estaba hablando ahí? Estaba hablando el apóstol Pablo. ¿Y qué dijo Pablo? Dijo: mi Dios, ¿verdad que eso dijo? Mi Dios. ¿Y el suyo cuál es? ¿Cuál es el suyo? ¿El Dios de Pablo es el suyo? Entonces usted podrá decir lo mismo también. Entonces ya depende de usted. Si usted deja a Dios por cualquier cosa, mi amado hermano, aleluya, por un dólar más, entonces ya, mi amado hermano, usted no está confiando en el Dios en cual sirve. Usted está confiando en la fuerza de su trabajo. Usted está confiando en lo que usted puede, mi amado hermano, traer, y no está confiando en lo que Dios puede darle. Pero el apóstol Pablo sabía quién era su Dios, porque el Dios de Pablo nunca lo dejó, nunca, mi amado hermano, lo desamparó. Él siempre estuvo con él. Y él les habla a los filipenses y le dice: el Dios a cual sirvo, Él suplirá todo. No dijo una parte, dijo todo lo que me falte, conforme a sus riquezas en gloria. A Él sea la honra y la gloria. Ese es el Dios que usted y yo necesitamos conocer. Al Dios que lo suple todo. El Dios que nunca nos va a dejar. El Dios que siempre, mi amado hermano, tiene una salida para cualquier cierre que haya en su vida. Dios tiene una salida. Alabamos al Señor. Pero necesitamos tomar una decisión. La Biblia dice: dos estarán en la cama, uno será tomado. No los dos, uno. Porque siempre hay uno que está dispuesto a darlo todo por el evangelio. Siempre hay uno, alabamos al Señor, que está ahí puchándolo para que la presencia de Dios no falte en el lugar. Alabamos al Señor. Siempre hay uno que está, mi amado hermano, aleluya, siempre pendiente de, mi amado hermano, del evangelio de Jesucristo. Entonces, si usted tiene el propósito de Dios, es que el otro se quede. No,

Por eso nos da el ejemplo. Si usted está haciendo lo que Dios quiere, entonces Dios, mi amado hermano, aleluya, alabado sea el nombre del Señor, usted será el uno. Y la esposa será la una que será tomada. Alabado sea el nombre del Señor. Aquí el problema no es quién se va ni quién se queda. El problema es que si estamos nosotros en la lista.

0: con lo que Dios nos demanda? ¿Estamos nosotros dando el todo por el todo por el evangelio, o solamente estamos jugando al evangelio? Que mire, hoy hasta el orden se ha perdido en el evangelio. Ahora, mi amado hermano, la gente quiere un evangelio de emoción, que lo emocione, y ya se perdió, mi amado hermano, la prioridad, la esencia, mi amado hermano, aleluya, de lo que es. Mire, la alabanza es bueno alabar a Dios, dice la Biblia, porque Él habita en medio de la alabanza de su pueblo. Pero al cielo no se va por la alabanza, porque la alabanza, mi amado hermano, aleluya, es buena, mi amado hermano, aleluya, para exaltar el nombre del Señor. Pero dice la Biblia que lo que nos hace libre es su palabra. Cuando conocemos la palabra, hay gente que sabe tanto canto, pero está perdido. Alabamos al Señor. Mire, mi amado hermano, hay gente que sabe cantos y aleluya, y se goza con los cantos, pero todavía está atada, que necesita ser libre. Y la Biblia dice que hasta que no conocemos la verdad, entonces venimos a ser libres. Y luego dice: si permanecieres en mi palabra, serías verdaderamente libres. Y no hemos sido libres porque no hemos permanecido en la palabra. La conocemos, pero no hemos permanecido en ella. Y lo que necesitamos es permanecer para vivir una vida libre en Cristo. Alabado sea el nombre del Señor. Que podamos decir: aleluya, como el salmo que usted se sabe de memoria. ¿Cuál es el primer salmo que nos aprendimos? Jehová es mi pastor, pero solo lo conocimos como pastor, pero no agarramos la segunda parte: nada me faltará. Y si no le va a faltar nada, ¿por qué se preocupa? Ay, no, es que si no, no voy a alcanzar para la renta, no voy a alcanzar para esto. Y no, que Jehová es su pastor y nada le va a faltar. Si usted pone a Él como su pastor, nada le va a faltar, porque dice que Él cuida de las ovejas. Él cuida las ovejas, mi amado hermano. Si es necesario, mi amado hermano, aleluya, alabado sea el nombre del Señor, hacer lo que tenga que hacer, Él lo va a hacer por usted, aleluya. Cuando usted y yo ponemos a Él como nuestro pastor, ¿sabe qué estamos diciendo? Cuando ponemos a Jehová como nuestro pastor, estamos diciendo: Señor, tú puedes corregirme, tú puedes meterme al camino cuando me estoy saliendo. El problema es que queremos que Él sea nuestro pastor, pero nosotros caminar por donde nos dé la gana. Queremos ser ovejas sin pastor, y eso es imposible, porque usted y yo estamos declarando: Jehová es mi pastor. ¿Podremos decir eso nosotros? ¿Podremos nosotros comprometernos con Dios y decirle: Señor, tú eres mi pastor y nada me faltará? Y luego, que sigue diciendo: en lugar de delicados pastos me pastoreará, confortará mi alma, me guiará, ¿por qué? Por sendas de justicia, por amor a su nombre. No importa a dónde quiera que usted ande, Él lo guardará, porque dice: aunque ande en valle de sombra de muerte, usted no temerá de ningún mal, porque su vara, oh, aleluya, usted tiene, dígale a su hermano, recuerda que tenemos un pastor que tiene vara.
1: Aleluya.
0: Que no pueda decirnos nada, porque alabamos al Señor. Pues lo siento mucho, el pastor que usted y yo tenemos tiene vara. Dígale a su hermano: nuestro pastor tiene vara, aleluya. Alabado, dígale a alguien: nuestro pastor tiene vara. ¿Y para qué usaba la vara el pastor? Si era posible, para quebrarle las patas a las ovejas. Claro que sí. Alabamos el nombre del Señor. Porque el Señor dice en su palabra que mejor prefería que aquella oveja se mantuviera en el redil, coja y no con las dos patas en el mundo. Por eso traía él, porque le amaba y Él no quería que ninguna se le perdiera. Alabado sea el nombre del Señor. Por eso dice: es mejor que entres tuerto al rey.

los cielos y no que te vayas al infierno con los dos ojos. Es mejor, dice, que te vayas cojo, aleluya, al reino de los cielos y no al infierno con los dos pies. Por eso usaba el collado para corregir el mi amado hermano, la vara y el collado corrige, aleluya. Alabado sea el nombre del Señor. Si nosotros queremos tener la bendición de Dios, necesitamos aceptar la corrección. Si nosotros no aceptamos la corrección, es porque Él no es nuestro pastor. Alabamos al Señor. Ay, pastor, yo pensé que el evangelio era más fácil. No, si el evangelio es fácil para los obedientes, es difícil para el rebelde. Alabamos al Señor. Porque el rebelde se le hace difícil someterse. El rebelde se le hace difícil obedecer. Pero el obediente no necesita que le diga. Alabamos al Señor. El obediente sabe, porque conoce a su pastor. Alabamos al Señor. Y eso es lo que nos hace falta. Vaya conmigo a la Biblia, San Juan 10:10. Alabado sea el nombre del Señor. San Juan capítulo 10. Esto es lo que necesitamos aprender. El problema es que nos hace falta mucho, mi amado hermano, aleluya. Porque no hemos conocido, porque solamente queremos conocer un pastor sin collado, queremos conocer un evangelio que no nos corrija, un evangelio de libertinaje. No, el evangelio es libertad, pero no libertinaje. Nos hizo libre para alabarle, para glorificar. Ya no somos esclavos del pecado, ahora somos libres en Cristo, aleluya. Él nos hizo libre del pecado, Él desató, rompió las cadenas que nos tenían atados en el mundo, las cadenas del pecado, aleluya. Ahora somos libres para alabar y glorificar su nombre, para que le conozcamos. Miren lo que dice: de cierto os digo, el que no entra por la puerta en el redil de las ovejas, sino que sube por otra parte, ¿qué dice? Ese es ladrón y salteador. Versículo 2. Mas el que entra por la puerta, el pastor de las ovejas es. ¿Y qué dice el versículo 3? A este abre el portero y las ovejas oyen su voz, y sus ovejas llama por nombre y la saca. Y cuando ha sacado fuera toda la que, las propias, va delante de ellas y las ovejas le siguen porque conocen su nombre. Alabamos al Señor. Pero a veces estamos escuchando otras voces y no la voz, porque no queremos que el pastor nos corrija y no queremos escuchar su voz. Cuando Él quiere corregirnos, estamos, mi amado hermano, escuchando otras voces. Pero dice mi amado hermano, aleluya, que las ovejas que oyen su voz le siguen porque Él conoce su voz. Dice el versículo 5: mas al extraño no siguen, sino que dice, huirán de él porque no conocen la voz del extraño. Alabado sea el nombre del Señor. Por eso es que usted tiene que saber quién es su pastor. El que tiene su pastor lo va a corregir, le va a dar el buen consejo para que usted, y si usted es una oveja que conoce a su pastor, usted va a obedecer. Pero si usted está escuchando más la voz del extraño, usted, mi amado hermano, aleluya, no va a escuchar la voz del pastor, sino que va a ir detrás del extraño, porque el extraño le va a ofrecer todo lo que al hombre y la mujer le gusta y todo lo que la mujer quiere escuchar. Alabamos al Señor. Al que anda mal, usted le pregunta, ¿cómo anda? Ah, no, yo ando bien.

Alabado sea el nombre del Señor. Y dice, no, usted no anda bien, mire, necesita arreglar esto, necesita. No, no, yo estoy bien. No, porque está escuchando otra voz que le está diciendo, no, es que pasa es que son religiosos. Lo que pasa, aleluya, es que no te quieren. Lo que está escuchando, porque nunca va a escuchar la voz del pastor, porque la voz del pastor siempre va a ser para bien, para corregir, para que no se salga del redil. Y dice el versículo 6, esta es la alegoría, les dijo Jesús, pero a ellos, ¿qué dice? No entendieron que era lo que les decía. Alabado sea el nombre del Señor. Versículo 7. Y volvió pues Jesús a decirles, de cierto os digo, ¿qué le digo? Yo soy la puerta de las ovejas. Todos los que antes de mí vinieron, ladrones son y salteadores, pero no los oyeron las ovejas. Yo soy la puerta. El que por mí entrare será salvo. Entra y saldrá y hallará pastos. Entonces nosotros tenemos que saber, mi amado hermano, por eso es que nosotros tenemos que identificar y no podemos confundir y no podemos mezclar una cosa con lo otro. Lo espiritual es lo espiritual, mi amado hermano. Alabado sea el nombre del Señor. Y eso, mi amado hermano, aleluya, va sobre todas las cosas, aleluya, porque el reino de los cielos fue primero, aleluya, que usted y que yo. Eso fue primero sobre todas las cosas. Por eso, mi amado hermano, cuando no se mezcla, mi amado hermano, aleluya, los sentimientos familiares con lo espiritual, usted es un hombre y una mujer de decisiones. Mire lo que dice Primera de Samuel capítulo 1. Primera de Samuel capítulo 1. Primera de Samuel, perdón, capítulo 19, versículo 1. Primera de Samuel, capítulo 19. Cuando se toma, mi amado hermano, aleluya, cuando no se mezcla los sentimientos familiares con lo espiritual va sobre todas las cosas. Alabado sea el nombre del Señor. Puede ser su padre, su madre, su esposo, su hijo, quien sea, pero si va contra lo espiritual, primeramente usted tiene que poner, mi amado hermano, a lo espiritual primeramente. Alabamos al Señor. Pero hay personas que no les importa lo espiritual, primeramente es porque quiero quedar bien con mi hermano. Mire, usted podrá quedar bien con quien sea, pero nunca usted irá sobre lo espiritual. Lo espiritual irá sobre todas las cosas. Mire lo que dice, Primera de Samuel capítulo 19 versículo 1 al 4. Dice, y habló Saúl a Jonatán, su hijo, y a todos sus siervos, para que matasen ¿a quién? A David. Pero Jonatán, hijo de Saúl, amaba lo espiritual, que era David. ¿Por qué? Porque David no era un hombre que había sido puesto por los hombres, ni tenía un llamado de los hombres, sino tenía un llamado de Dios. Aleluya. Y lo que Jonatán está viendo en David, que mi amado hermano, aleluya, es que está viendo un hombre espiritual, y en su padre un hombre carnal, un hombre soberbio, un hombre desobediente. Entonces Jonatán dice, yo tengo que ir por sobre todas estas cosas, primeramente lo espiritual. Alabamos al Señor. O sea, que hay gente que se encuentra con personas allá afuera en el mundo, que andan en la cantina, andan allá, mi amado hermano, aleluya, en el mundo, haciendo lo que se les da la gana, y se lo encuentran a usted y comienzan a hablar mal de la iglesia y usted se pone a favor de ellos. ¿Quién está mal? ¿Los que andan allá o la iglesia que está sirviéndole a Dios? ¿Ah? Usted es la iglesia, usted y yo somos la iglesia. Cuando hablan mal de la iglesia, están hablando mal de usted. Entonces, ¿quién está mal? Aquel que anda allá en la cantina, aquel que anda allá, mi amado hermano, aleluya, resentido porque no dejaron hacerlo lo que él quería, o que viviera la vida como él quería, está hablando mal de usted.

0: y usted se encuentra con él allá y usted le dice a él: ah, tú tienes razón, sí es cierto. Alabamos al Señor. Solamente por quedar bien con él y para que él diga que usted es un gran hombre espiritual. No, es, dice la Biblia que usted es peor que él. ¿Oh, sí? Sí, eso dice la Biblia. Porque dice la Biblia que el hombre que encubre pecado dice que es igual que él. Por eso la Biblia dice: si alguno dice supiera y vio y no lo declara, dice que es semejante a él. El pecado de él lo llevará. Pero mire lo que dice. Entonces dice, mi amado hermano, aleluya, ¿qué dice? Dice que habló Saúl a Jonatán su hijo y a todos sus siervos para que matasen a David. Pero Jonatán, hijo de Saúl, ¿qué dice? Amaba a David en gran manera, y dice el versículo 2, y dio aviso a David diciendo: Saúl mi padre procura matarte, por tanto cuídate hasta la mañana y estate en lugar oculto y escóndete, y yo saldré y estaré junto a mi padre en el campo donde estés, y hablaré de ti a mi padre y te haré saber lo que haya. Versículo 4 dice: y Jonatán habló bien de David a Saúl su padre y le dijo: porque el rey dijo, y dijo: no peque el rey contra qué, contra su siervo David, porque ninguna cosa ha cometido contra ti, y porque sus obras han sido muy buenas para contigo. ¿Se da cuenta? Jonathan está poniendo primeramente lo espiritual antes que su padre.
1: Ay, pastor, pero es que es mi padre, tengo que estar del lado de él.
0: Cuando se trata de las cosas espirituales, no importa quién se sea.
1: Alabamos al Señor. Y a veces es el problema. Por eso, mi amado hermano, es que no podemos, a veces, mi amado hermano, recibir lo que Dios tiene, porque estamos dando prioridad, ocultándole el pecado a nuestros hijos en nuestra propia casa. Ay, es que es mi hijo. Alabamos al Señor. Silencio, ¿verdad?
0: Lo espiritual, mi amado hermano, cuando usted le sirve a Dios, no importa, sea su madre, sea su padre, usted no puede permitir el pecado delante de usted en su hogar, porque usted va primeramente lo espiritual. Alabado sea el nombre del Señor. Ah, mi amado hermano, ahora usted va a entender por qué lo que dice la Biblia en Josué capítulo 24, versículo 15. Josué capítulo 24, versículo 15. Por eso es que a veces no tenemos una decisión de servirle a Dios. Alabamos al Señor. ¿Por qué, mi amado hermano? Porque le estamos, mi amado hermano, mezclando lo espiritual, mi amado hermano, aleluya, con lo familiar. Oh, mi amado hermano, aleluya, alabado sea el nombre del Señor. Cuando usted tiene que tomar una decisión: ¿somos o no somos? ¿Somos espirituales o seguimos siendo carnales? Allá afuera el que quiere que le cubra su pecado le dice: hazme una esquina, carnal. Y se lo dicen muy bien, ¿verdad? Hazme una esquina, carnal. Tápame, carnal. Pues es carnal, pues quiere otro. Un carnal va a pedirle otro carnal que le tope, ¿verdad? Que lo tape, ¿verdad? Que lo encubra. Alabamos al Señor. Pero el espiritual ya vino a ser libre. El espiritual no puede ser tapadera de nadie, ni de sus hijos. Hello. Ni de su padre, ni de su madre, ni de quien se sea. Usted y yo tenemos, ¿por qué? Porque estamos poniendo lo espiritual primeramente, mi amado hermano, aleluya. Lo espiritual, mi amado hermano, es primeramente. No podemos nosotros, mi amado hermano, aleluya, alabado sea el nombre del Señor, confundir, mi amado hermano, aleluya, ni mezclar una cosa con la otra. Alabado sea el nombre del Señor. Por eso Pablo, cuando se encontró con aquello, le dijo: yo no puedo hablarles a ustedes

como espirituales. Hay gente que usted no puede hablarle las cosas espirituales porque lo primero que le sacan es lo carnal. Ay, sí, mira. Y es el pastor, y es la pastora, y es el hermano, y es la hermana, y es el diácono, y es el ujier. Sí, mi amado hermano, porque usted está pensando carnal y ellos están pensando espiritual, porque ellos están primeramente guardando lo espiritual antes de lo carnal, porque sus intenciones son carnales, no son espirituales. Porque el espiritual, dice la Biblia, juzga todas las cosas, y él no es juzgado por nadie. El carnal quiere que el espiritual piense como él. El espiritual no puede pensar como el carnal. El carnal piensa que vivir, mi amado hermano, en unión libre está bien. El espiritual dice: eso es pecado. Alabamos al Señor. Estamos en casa en esta mañana. Usted y yo tenemos que identificarnos cómo estamos. Si, ¿qué es lo que vamos, mi amado hermano? Aleluya. Tenemos que tomar una decisión. Estamos en los últimos tiempos, mi amado hermano, que tenemos que tomar una decisión. Y esto no estamos diciendo, mi amado hermano, aleluya, que no tenemos amor, que no tenemos misericordia. No, porque tenemos misericordia, porque estamos, mi amado hermano, haciendo lo que decía el hermano en esta mañana. No queremos que se pierda, queremos que se alinee. Queremos, como dijo el Señor, suficiente tiempo les he dado ya para que se arrepientan. Pero si no los arrepentís, dice, esto vendrá contra vosotros. Dios es tan misericordioso, mi amado hermano, que Dios nos ha enseñado también hacer obrar misericordia. ¿Para qué, mi amado hermano? Para aplicar misericordia como Él la tuvo con nosotros, también nosotros tenerla con nuestro prójimo, con nuestro hermano. Pero la Biblia dice a una de las iglesias en el libro de Apocalipsis, le dice: pero te he dado ya suficiente tiempo. El hombre y la mujer que quiere arreglar sus cosas se apresura por arreglarlas, más cuando se trata lo espiritual. ¿Cuántos dicen amén? Trata diligentemente, dice la Biblia, diligentemente arreglarlas. Pero el hombre y la mujer que no quiere hacer nada, se va haciendo como el mudo y el sordo. Camina para el frente porque Dios es misericordioso, pero no quiere oír ni quiere ver. Alabamos al Señor. Pero usted y yo no podemos, mi amado hermano, aleluya, alabado sea el nombre del Señor, mezclar una cosa con la otra. Tenemos, mi amado hermano, que tomar, poner una línea y saber, mi amado hermano, lo que es espiritual y lo que es carnal. Alabado sea el nombre del Señor. Entonces, mire lo que dice. Dice Josué 24:15. Tenemos que tomar una decisión. Dice: y si mal os parece servir a Jehová con rectitud, y si mal nos parece, aleluya, tomar lo espiritual, decidan ustedes a quién servir. Porque el tiempo se ha llegado, mi amado hermano, que la venida del Señor se acerca, y nosotros tenemos que tomar una decisión: ¿nos arreglamos o nos arreglamos? Porque, hermano, qué triste sería estar tanto tiempo en la iglesia, que Dios nos dé tiempo de arreglarnos, y nosotros vivir desordenadamente, habiéndonos dado Dios tiempo, y vivir toda nuestra vida dentro de la iglesia y que nos perdiéramos. Alabamos al Señor. Ay, no, pero es que porque es mi primo, es mi hermano. No, mi amado hermano, yo creo, mi amado hermano, aleluya, como le repito, así como Dios nos da tiempo, también nosotros le damos tiempo. Mire, está bien, arréglese, ¿verdad? Y el que quiere arreglarse dice: no, vamos a apresurarle, vamos a ver. No importa, si no encontramos por aquí, vamos a buscarle por aquí. Pero yo lo que quiero es estar bien con Dios. Dejar lo que tengamos que dejar, mi amado hermano. Mire, se lo decimos por experiencia. No hay una cosa más martirizada espiritualmente, hermano, aleluya, que duele en el alma. Uno sabe cuando anda mal, y mi amado hermano, y yo escucha la palabra, no le martilla, mi amado hermano, le martilla aquí cuando usted, mi amado hermano, porque sabe que está escuchando una verdad del evangelio, y usted camina y no camina a gusto, porque sabe que hay algo que usted necesita acelerar y arreglarlo delante de Dios. Mi amado hermano, aleluya, alabado sea el nombre de Dios. Y que tarde o temprano, mi amado hermano, van a venir a usted, aleluya, y le van a decir: ya te dimos tiempo suficiente, aleluya, como le dijo el Señor a la iglesia. Y no queremos nosotros desperdiciar ese tiempo. Mire, mi amado hermano,

Dios vino a mi vida y puso una línea hasta aquí. Decidí. ¿Te arreglas? ¿Te arrepientes y te arreglas? Porque el tiempo de que te arrepintieras llegó. Dios es paciente, grande en misericordia, lento para la ira. Pero nosotros a veces no nos damos cuenta que la ira de Dios no va alcanzando, porque no lo miramos de la noche a la mañana, porque Dios en su misericordia lo deja caminar a vuelta de rueda. ¿Ha visto usted? A alguien le han puesto suero. ¿Cómo le ponen el suero? Parece que nunca se va a terminar, ¿verdad? ¿Ah, que parece que nunca se va a terminar aquella bolsota que le ponen? Pero cuando menos se acuerda, ¿qué pasa? Se terminó. Se llegó la hora que aquello se terminó. Así es la misericordia de Dios. Lentamente la ira de Dios, así es, lentamente, dándole oportunidad de que aquel suero vaya haciendo efecto. Por eso se lo ponen así, porque si se lo ponen de un solo, el mismo suero lo mata. Entonces se lo van poniendo a gotas para que ese mismo líquido vaya haciendo efecto en su cuerpo, en su enfermedad, para que cuando ya se termine, ya haya habido la redacción, ya usted sienta, mi amado hermano, fortalecido. Por eso cuando usted ve que ya termina, el suero termina, usted se siente fortalecido, ya puede hablar. Llegó sin poder hablar, sin poder abrir los ojos, sin poder mover las manos, pero cuando el suero se terminó, ahora ya habla, ya abre los ojos, ya respira, porque aquello lo fortaleció. Alabado sea el nombre del Señor, mi amado hermano. Así es la palabra nos fortalece. Aleluya. El pecado es como un cáncer. Ahora le detectaron cáncer y viene a morir a los 2, 3, 4 años. ¿De qué murió? De un cáncer que le detectaron hace 4 años. ¿Cómo lo mató? Lentamente. ¿Y cuándo supo usted que el cáncer era mortífero? De en el momento que se lo dijeron. Alabamos al Señor. Pero si usted se trata a tiempo y se arrepiente, ese cáncer puede desaparecer. El cáncer de la vida espiritual, del pecado, mi amado hermano, mata poco a poco. Y por eso es que nosotros tenemos que, mi amado hermano, no mezclar una de las cosas muy importantes. No podemos mezclar sentimientos, mi amado hermano, espiritual, porque entonces usted va a ayudar que se muera más pronto. O sea, mi amado hermano, cuando nosotros le ayudamos a tapar, mi amado hermano, las cosas que están malas, le estamos ayudando a que usted, mi amado hermano, vaya muriendo lentamente. No nos está importando su salvación. Pero cuando nosotros, mi amado hermano, aleluya, le enseñamos a separarlo, mi amado hermano, aleluya, lo familiar, lo carnal con lo espiritual, le estamos diciendo es que en lo espiritual hay vida, en lo espiritual hay vida, aleluya, y hay oportunidad, mi amado hermano, aleluya, alabado sea el nombre del Señor. Dice la palabra del Señor: si alguno ve a su hermano andar mal, que dice la Biblia, dice, repréndalo con amor y con corrección. Se corrige el pecado porque le ama. La Biblia dice que Dios al que ama corrige. Si Dios no nos amara, no nos hubiera corregido. Pero si nosotros no hubiéramos aceptado la corrección, quizás, mi amado hermano, aleluya, la ira de Dios ya nos hubiera matado. ¿Por qué? Porque el diablo tiene puertas abiertas. Alabamos al Señor. Entonces, mire lo que dice, mi amado hermano. Josué capítulo 24, versículo 15 dice: y si mal os parece servir a Jehová, dice, escogeos vosotros a quién sirva. ¿Sabe, mi amado hermano, quién era la familia de Josué? Una familia idólatra, que, mi amado hermano, adoraban los ídolos y no querían adorar a Dios, mientras que Josué había tomado una decisión. Y Josué dijo: yo no voy a mezclar lo espiritual con la familia. Aquí la familia tiene que tomar una decisión. Ustedes quieren servir sirviéndole a los ídolos, pero mi relación con el Dios cual yo sirvo es espiritual. A ustedes les gusta hacer lo que a ustedes quieren, mientras que en lo espiritual hay sujeción. Alabamos al Señor. Porque ahí, mi amado hermano, hay

0: sujeción. Alabamos al Señor en esta tarde. Y vamos a ir terminando mientras los levitas van pasando. En el capítulo 2 del libro de Job encontramos, mi amado hermano, el cual usted conoce, en el versículo 9, a un hombre que sabía definir, y no importaba, mi amado hermano, quién fuera. Job capítulo 2 versículo 9. Sabía definir lo espiritual y lo familiar. Y él sabía que aunque era su mujer, no estaba hablando como una mujer espiritual. Una mujer espiritual siempre va a creerle más a Dios que a cualquier otra cosa. Una mujer espiritual y un hombre espiritual, siempre su confianza van a estar en Dios y no en lo que posee. Usted puede perderlo todo hoy, mañana Dios, dice la Biblia, el pasaje que leímos, Dios se lo multiplica al 100 por 1. Pero para eso usted tiene que creerle a Dios. Por eso es que la Biblia dice, el que no dejare padre, madre, hijos, trabajo, tierra, todo lo que tiene, dijo, yo le aseguro que recibirá el 100 por 1. Alabamos al Señor. Porque Dios, mi amado hermano, puede hacer que usted pierda todo. Mañana Dios puede darle al triple. Y cuando usted pone lo espiritual primeramente. Y por eso fue que Job recibió, mi amado hermano, aleluya, más de lo que tenía. Porque él, mi amado hermano, puso lo espiritual primero antes que la familia. Alabamos al Señor. No toleremos, mi amado hermano, aleluya. No porque sea su esposo, sea su esposa. Ay no, pero es que es mi esposa, tengo que... No, no, lo espiritual va primero. Alabamos al Señor. Lo espiritual va sobre todas las cosas. Sobre su esposa, sobre su esposo, sobre nuestros hijos, sobre nuestra casa. Sobre todo. Porque si perdemos lo espiritual, lo perdimos. Dígalo, dígalo. Si perdemos lo espiritual, lo perdimos. De ahí es nuestra dependencia. Porque lo espiritual viene de arriba. Dijo Marino, de arriba viene lo bueno. Alabamos al Señor. Entonces nosotros tenemos que aprender a discernir esto, como lo destino dijo. Mira lo que dice. ¿Qué dice el versículo 9, hermano?
1: Entonces le dijo su mujer, aún retiene su integridad, maldice a Dios y muérete.
0: ¿Cómo estaba hablando esta mujer? ¿Estaba hablando como una mujer espiritual o como una mujer carnal? Ah, mi amado hermano, aleluya. A veces, mi amado hermano, a veces escuchamos, mi amado hermano, aleluya. Quizás oír, mi amado hermano, cosas, no importa si sea su mujer, si no va alineado con lo espiritual, usted tiene, mi amado hermano, aleluya, que saber, mi amado hermano, discernir para no mezclar una cosa con la otra. Dice, muérete, mira, lo hemos perdido todo. ¿Y qué dijo?
1: Como suele hablar cualquiera de las mujeres fatuas, has hablado que recibiremos de Dios el bien y lo malo no lo recibiremos.
0: Ah, lo que pasa es que solamente tenemos a un Dios. Ay, aleluya, que Dios, como dice el canto marino, de arriba bueno lo bueno, solamente dame lo bueno, dame lo bueno, dame lo bueno. Pero cuando Dios nos pide sometimiento, no queremos. Cuando Dios nos pide obediencia, no queremos. Y creemos, mi amado hermano, aleluya, que nosotros podemos ordenarle a Dios como creen los de allá del mundo, que solamente, mi amado hermano, aunque vayan medio borracho a las 5 de la mañana a darse una persinadita delante de su ídolo, ya la tienen hecha. Delante del Dios de ellos, quizás ellos se sienten bien, pero usted y yo, delante del Dios que usted y yo le servimos, nos sentimos mal. ¿Por qué? Porque el Dios de ellos dice que tiene ojo y no ve, tiene oídos y no habla, tiene boca mas no habla. Pero el Dios que usted y yo le servimos, Él tiene ojo y nos ve, Él tiene oídos y nos oye, Él tiene, mi amado hermano, pies y camina. El Dios que usted y yo servimos es un Dios, aleluya. Tenemos que nosotros aprender a discernir la diferencia. Ya usted y yo, mi amado hermano, sabemos qué es nuestra prioridad.

0: Abraham supo mantener, mi amado hermano, aleluya, su línea en lo espiritual. Dios le pidió a su hijo, dijo, si Dios lo pide, primeramente el reino de Dios, yo se lo doy. El único, sí, el único, no importa. Si es para Dios, Dios me va a dar otros mejores. Cuando Dios ve el corazón de cada uno de nosotros, Dios nunca nos va a quitar. Dios lo único que está haciendo, como hizo con el pueblo de Egipto, probándonos a ver si en realidad dónde está puesto nuestro corazón, porque la Biblia dice que donde está vuestro corazón, ahí está también nuestro tesoro, aleluya. ¿Dónde está nuestro corazón? Aleluya. ¿Dónde está nuestro corazón? Si nuestro corazón está en Dios, vamos a servirle a Dios. Si nuestro corazón, mi amado hermano, está en Dios, vamos a servirle a Dios. Póngase de pie y dale un aplauso.
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corazón desmayare, llévame a la roca que es más alta que yo, porque tú has sido mi refugio y torre fuerte delante del enemigo. Yo habitaré en tu tabernáculo, estaré seguro bajo la cubierta de tus alas, porque tú, oh Dios, has oído mis votos y me has dado la heredad de los que temen tu nombre. Alma mía, en Dios solamente reposa, porque de Él es mi esperanza. Él es solamente mi roca y mi salvación, es mi refugio y no resbalaré.

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Señor, en esta mañana le damos honra y le damos gloria al Señor por esta oportunidad que Dios nos da en esta mañana de poder estar en su casa. Amén. Así que Dios me le bendiga.

grande y ricamente a usted en este precioso día. Amén. ¿Por qué no se voltea y saluda a su hermano? Salúdelo, a lo mejor no lo saludó cuando llegó, no lo alcanzó a ver, aleluya. Gloria sea al Señor, pues aprovéchelo y salúdelo y dígale, hermano, que Dios te bendiga grande, grande y ricamente en esta mañana. Amén. Así que le damos gracias a Dios, mi amado hermano, hemos alabado, hemos glorificado el nombre del Señor. Mi amado hermano, permítanos compartir una palabra con usted en esta mañana. Le voy a invitar que abra su Biblia en el libro de Mateo, capítulo 19. En el libro de Mateo, capítulo 19, y vamos a estar leyendo el versículo 28 y 29 y 30. Tres versículos de la palabra del Señor en esta mañana. Mi amado hermano, cuando usted tenga el libro de Mateo, capítulo 19, versículo 28, 29 y 30, dígame un fuerte amén. Mi amado hermano, para poder dar inicio, mi amado hermano, a esta palabra que Dios nos ha regalado en esta mañana, es muy importante, después de alabar a Dios, mi amado hermano, recibir la palabra. Amén. Y dice la palabra del Señor así, honrando al Padre, al Hijo y a su Santo Espíritu. Lo leemos todos juntos. Y dice el versículo 28. Dijo: y Jesús les dijo: de cierto os digo que en la regeneración, cuando el Hijo del Hombre se siente en el trono de su gloria, ¿qué dice? Vosotros que me habéis seguido, también os sentaréis sobre 12 tronos para juzgar a las 12 tribus de Israel. Versículo 29. Y cualquiera que haya dejado casa, o hermanos, o hermanas, o padre, o madre, o mujer, o hijos, o tierra, por mi nombre, recibirá 100 veces más y heredará la vida eterna. Pero muchos primero serán postreros y los postreros serán primero. Padre, le damos gracia, le damos honra y le damos gloria en esta mañana por su palabra, Dios mío, que usted nos permite, Padre, por su misericordia, Padre, predicar a su pueblo, un pueblo, Padre, comprado con su sangre, un pueblo, Padre, entendido, que la recibirá, Padre, y la atesorará en su corazón, y meditaremos en ella, Padre, en esta mañana, mi Dios. Nos ponemos en sus manos creyendo, Dios mío, que usted usará, Padre, nuestra vida, nuestro ser, para hablar a su pueblo, Padre, en el nombre de Jesús, mi Dios, en esta mañana, Padre. Le damos a usted la honra y la gloria, porque mientras esta palabra esté siendo predicada, sane, liberte, Padre, en el nombre de Jesús se lo pedimos. Amén, amén y amén. Tome su asiento en esta preciosa mañana, sin dejar de glorificar a Dios en esta mañana. Cuando leí esta palabra, mi amado hermano, nos damos cuenta la seriedad que tiene el Evangelio. La seriedad, mi amado hermano, de la salvación del hombre y de la mujer. Y cuando leemos esta palabra, tenemos que entender algo que nosotros, mi amado hermano, aleluya, debemos de escuchar y aprender. Que no podemos nosotros relacionar, mi amado hermano, aleluya, no podemos nosotros mezclar las relaciones, mi amado hermano, aleluya, familiares con las relaciones espirituales. Lo espiritual es algo muy especial, mi amado hermano, aleluya, individualmente para cada una de las personas. Y cuando hablamos, mi amado hermano, de no mezclar, mi amado hermano, aleluya, las relaciones, mi amado hermano, espirituales con las familiares, no estamos diciendo que usted no debe de amar a su padre, a su madre, porque es un mandato bíblico de hacerlo. Ni de tampoco, mi amado hermano, aborrecer, no, tenemos que amarlo, tenemos que tener misericordia. Pero tener misericordia
No significa, mi amado hermano,

gloria que nosotros, mi amado hermano, demos prioridad por mezclar, dejemos lo espiritual por mezclar, mi amado hermano, aleluya, los sentimientos familiares o espirituales, porque primeramente es nuestra salvación. Primeramente, mi amado hermano, aleluya, nosotros primeramente tenemos que asegurar, como dice su palabra, de que nuestro nombre esté escrito en el libro de la vida, porque, mi amado hermano, aleluya, la palabra que en esta mañana hemos leído es una palabra bien importante. Que la palabra del Señor nos enseña y dice: y Jesús les dijo, ¿a quiénes? A sus discípulos. Porque a veces, mi amado hermano, aleluya, hay gente, mi amado hermano, que conocemos la palabra, conocemos el camino, pero a veces queremos nosotros hacer bobo a Dios. A Dios nadie lo va a hacer bobo, Dios conoce todas las cosas. ¿Por qué? Porque a veces queremos nosotros, mi amado hermano, aleluya, agarrar como excusa para no buscar a Dios. Por eso es que en estos últimos tiempos que estamos viviendo, mi amado hermano, mucha gente, mi amado hermano, que se acerca a la iglesia porque alguien lo llamó, porque alguien fue a buscarlo, mi amado hermano, aleluya, pero el tiempo se ha llegado que ahora usted tiene que escapar por su vida. Usted y yo que conocemos, nadie le va a buscar, nadie, mi amado hermano, aleluya, lo va a arrastrar para que venga, sino que usted tiene, mi amado hermano, que tomar su propia decisión, mi amado hermano, aleluya. El Señor le dijo, porque Tomás quiso excusarse y le dijo: Señor, ¿cuál es el camino? Y el Señor le dijo: ¿que no te da pena, Tomás? ¿O te estás haciendo? Yo creo que el Señor le dio una buena cátedra a Tomás diciéndole: tú te estás haciendo, tú estás pensando que me vas a engañar a mí, o me estás, aleluya, tomando el pelo. Le digo: tanto tiempo has andado conmigo, y entonces ¿cómo venías a la iglesia? ¿Cómo me seguías si no me conocía? Nadie sigue a Dios si no le conoce. Alabado sea el nombre del Señor. Usted está aquí porque le conoce. Usted y yo estamos aquí porque le conocemos. ¿Cuántos decimos amén? Usted está aquí porque sabe que solamente en Él hay salvación. Estamos aquí porque sabemos que no hay otro nombre dado a los hombres en el cual podemos ser salvos, solamente Cristo. Alabamos al Señor. Estamos aquí porque conocemos el camino, conocemos la salvación, conocemos que Él es, mi amado hermano, la fuente. Conocemos que Él es, mi amado hermano, el que murió. Conocemos que Él es el que perdona nuestros pecados. Alabamos al Señor. Entonces no podemos preguntar: ¿y para qué voy a ir a la iglesia? ¿Y por qué tengo que ir tanto a la iglesia? Oiga, eso, mi amado hermano, de alguien que conoce. Porque Jesús es mi Salvador, por eso voy, porque Él es el único que me puede dar salvación. Y cuando yo voy a la iglesia, voy a buscarlo a Él, voy a alabarlo a Él, voy a asegurar que estoy con Él, voy a asegurar que todavía su presencia está en mi vida, voy a asegurarme que Él todavía me habla, que todavía, mi amado hermano, está en medio de nosotros. Y por esa razón no podemos nosotros mezclar, mi amado hermano, aleluya, lo espiritual con lo familiar. Porque la Biblia dice, mi amado hermano, aleluya, que en aquel día dice que dos estarán en la cama. Quizás será su esposa, quizás será su esposo. Alabado sea el nombre del Señor. ¿Y quién cree usted que va a ser levantado? ¿Aquel que puso excusa que no venía a la iglesia por su esposa? Aquel que dijo: es que por mi marido no voy. Es que, mi amado hermano, aleluya, déjeme decirle, mi amado hermano, aleluya, que la Biblia dice, mi amado hermano, aleluya, que usted, mujer, sométase a su marido. Pero cuando se trata de la salvación, alabado sea el nombre del Señor, usted tiene una decisión de salvar su alma, de escapar por su vida. Dice la Biblia que cuando Lot se encontraba con su mujer en medio, mi amado hermano, aleluya, de un Sodoma que estaba a punto de perecer, dice que Dios le dijo: escapa por tu vida. ¿Quién se quedó? La mujer. ¿Y a poco Lot se puso a llorar? Ay, mi mujer, no, él obedeció. Él no se regresó ni siquiera a ver a su mujer, que estaba, mi amado hermano, que se había convertido en una estatua de sal, alabado sea el nombre del Señor, sino que él obedeció la voz de Dios y escapó, alabado sea el nombre del Señor. ¿Quién de los dos se salvó? El que atendió la voz de Dios. ¿Quién de todos queremos salvarnos? Yo creo que todos, ¿verdad que sí?

aquí queremos todos. Pero si usted y yo queremos salvarnos, yo tengo una responsabilidad con mí mismo. Alabamos al Señor. Ay, es que la que ora es mi esposa. ¿Y usted y yo qué? ¿A poco usted se va a ir por las oraciones de su esposa? No, mi amado hermano, las oraciones de nuestras esposas ya hicieron efecto. Como testificaba alguien en esta mañana, ya hicieron efecto, ya Dios nos alcanzó por esas oraciones cuando andábamos perdidos. Porque cuando andábamos perdidos, las oraciones de los justos llegan, mi amado hermano, aleluya, donde está la necesidad, y Dios nos alcanza y los trae con lazos de amor y misericordia para mostrar que las oraciones del justo pueden mucho y que Dios las escucha. Alabado sea el nombre del Señor. Pero cuando ya le conocemos, ahora nosotros tenemos una responsabilidad. Por eso, mi amado hermano, aleluya, dice la Biblia que cuando Jesús llama a sus discípulos, dice que Jesús les enseñó a orar. Al Señor, cuando nosotros ya Jesús les enseña a orar, entonces ya Jesús ya no oraba por ellos. ¿Sabe qué hacía Jesús? Los invitaba a orar y le dijo: oren para que no caigan en tentación. No le dijo, mire, ahí ya no le dijo: Pedro, yo voy a orar por ti. No, le dijo: oren vosotros. Alabamos al Señor. Porque ya era una responsabilidad de ellos. Él ya les había enseñado. Nosotros, mi amado hermano, ya fuimos enseñados cómo, mi amado hermano, buscar a Dios. Alabado sea el nombre del Señor. Ahora tenemos que buscarlo, porque ahora es nuestra responsabilidad mantenernos firmes. Por eso es que usted ve que mucha gente no sigue a Dios, y mi amado hermano, aleluya. ¿Por qué? Porque han mezclado lo familiar, mi amado hermano, con lo espiritual. Lo espiritual es primero. La Biblia dice: busca primeramente el reino de Dios y su justicia. Alabamos al Señor. Mire, este pasaje tiene algo muy importante, porque dice: Jesús les dijo, de cierto os digo que en la generación, cuando el Hijo del Hombre se siente en el trono de su gloria, dice: vosotros que me habéis seguido. Alabado sea el nombre del Señor. No aquellos que buscaron una excusa para quedarse en casa, sino aquellos que me siguen. Dice: también se sentarán conmigo. Esos son los que van a estar ahí, mi amado hermano. Aquellos que sobre todas las cosas ponen primeramente a Dios, mi amado hermano. Aleluya, alabado sea el nombre del Señor. Nosotros tenemos que entender, mi amado hermano, que lo principio de esto lo comenzó Jesús. Mi amado hermano, mira lo que dice Lucas capítulo 8. Lucas capítulo 8, versículo 19. Alabamos el nombre del Señor. Porque, mi amado hermano, déjeme decirle que a veces, mi amado hermano, nosotros queremos mezclar para tomarlo como excusa. Mezclar las cosas familiares. Ay, es que vino mi primo, es que está mi hermana, vino, pues tráigasela. O si no, dígale, pues si no quiere, espéreme, pero yo tengo un compromiso, aleluya. Yo tengo algo más importante que estar, aleluya, sentada. Alabado sea el nombre del Señor aquí. Cuando yo termine de estar con aquel que me llamó, entonces Él nos dará tiempo para compartir. Alabamos al Señor. Hay gente que, mi amado hermano, una semana no viene a la iglesia. Es que tuve visita, hermano, vino mi primo. ¿Y por qué no se lo trajo también? ¿O a poco por su primo se va a quedar usted? ¿A poco su primo es su salvación? Ahora es más importante Jesucristo que su primo. Alabado sea el nombre del Señor. Miren lo que dice Lucas capítulo 8, versículo 19 al 21. Mire lo que dice la palabra del Señor. Dice: entonces su madre, ¿y qué dice? Y sus hermanos vinieron a él, pero no podían llegar hasta él por causa de la multitud. Dice el versículo 20. Dice: y se le avisó diciendo, ¿qué le dijeron? Tu madre y tus hermanos

0: ahora. Bájate de la cruz y ve a recibirlos. Mire, mi amado hermano, qué tremendo, ¿verdad? El diablo, que era lo que quería, que dejara el propósito, dejara a lo que él había sido llamado para ir a ver a sus hermanos, para que fueran a ver a su madre. Y eso, mi amado hermano, es la excusa que el diablo siempre pone en muchos de aquellos que hemos conocido a Dios. Mi amado hermano, aleluya. ¿Para qué? Para que nosotros dejemos lo de Dios y nos enfoquemos en otras cosas. Pero el que conoce a Dios y el que ama a Dios nunca, mi amado hermano, se apartará. Por eso la Biblia dice: el que no dejare.
1: A Jesús no lo vamos a agarrar, mi amado hermano, no. Él nos da el ejemplo.
0: Le dijeron: Jesús, tu madre.
1: Ay, qué falto de amor, qué falta de misericordia. Aquí no se trata de eso. Aquí se trata de qué es lo que usted valora más. Alabamos al Señor. ¿A poco Jesús estaba siendo ingrato? ¿A poco Jesús estaba haciendo, mi amado hermano, falto de amor o de misericordia? No, porque amaba, por eso lo estaba haciendo, para aquellos. ¿Qué era lo que les estaba enseñando? Les estaba enseñando que Él, como Hijo de Dios, y Él como Dios mismo, les estaba enseñando que no pusieran la mira en los hombres, sino que la pusieran en el de arriba, que la pusieran, mi amado hermano, aleluya. Porque tu familiar mañana te puede fallar, tu familiar, tu hermano, tu madre te puede dejar, pero tu Padre celestial, nuestro Padre celestial, nunca nos dejará. Tu madre y tu padre y tus hermanos están afuera y quieren verte. Alabamos al Señor. ¿Ha visto usted? ¿Se ha dado cuenta usted cuando usted está dentro de la iglesia? Como a veces el enemigo, cuando usted se está gozando en la alabanza, que en medio de la alabanza quieren que vaya a ver el carro azul que está parqueado allá afuera. Ay, déjalo. Espérate, cuando terminemos lo vamos a ver. Lo vamos al Señor. Porque a veces no despertamos. ¿Qué es lo que quieren, mi amado hermano? Aleluya. Alabado sea el nombre del Señor. El enemigo quiere sacarlos que vayamos a ver. No, mi amado hermano, aleluya. Deje que para eso hay servidores en la iglesia, para que se encarguen de eso. Usted encárguese de recibir la palabra. No permita que nadie lo distraiga. Es que mire, es que ya te habla tu amigo. Dígale que deje la nota y después que termine el culto lo atiendo. Porque ahorita en los negocios de mi Padre me es necesario estar. Esos son los hombres y mujeres que aman su palabra, que aman a Dios.
0: Y dice la Biblia que Jesús le respondió. Mire lo que Jesús le respondió. ¿Qué le respondió? Versículo 21.
2: Él entonces respondió, respondiendo les dijo: mi madre y mis hermanos son los que oyen la palabra de Dios y la hacen.
0: Ah, ¿quiénes son? ¿Quiénes son sus hermanos? ¿Quiénes son? Dijo: mis hermanos, mi madre y mis hermanos son aquellos que hacen la voluntad. Oh, alabado sea el nombre del Señor. Jesús les estaba enseñando, mi amado hermano. Alabado sea el nombre del Señor. Aleluya. Como quizás a muchos le dirán: allá vas otra vez con tus hermanos. Son más importantes tus hermanos, sí, porque ellos son hermanos del reino. Tú eres hermano terrenal, carnal, pero ellos son hermanos del reino, con los que voy a vivir por una eternidad.
1: Necesitamos valorizar. Por eso es que no podemos, mi amado hermano, nosotros poner excusa, mi amado hermano, cualquier cosa. Por eso Jesús nos enseña y nos dice, mi amado hermano, aleluya, en el pasaje que leímos de Mateo, alabado sea el nombre del Señor. Y dice, mi amado hermano, el versículo 29 del capítulo 19 de Mateo dice: y cualquiera que haya dejado, escuche, que haya dejado. O sea que, mi amado hermano, Jesús nos está diciendo: usted por mí no pierde, usted gana. Alabamos al Señor. Dice: cualquiera que haya dejado a hermanos, hermanas, o padre, o madre, o mujer, o hijos, o tierra, por mi nombre, ¿recibirá qué? 100

veces más. Mi amado hermano, aleluya. Usted que no puede dejar ni una hora de overtime por venir al culto. Prefiere mejor, mi amado hermano, no venir al culto que... Alabamos al Señor. Pero eso solamente para las cosas de Dios. Pero para el party, ese no, no, no, hermano, aleluya, le pide permiso anticipado al jefe. No voy a venir porque tengo un party, mi primo viene, viene mi hermano va a celebrar, aleluya, alabado sea el nombre del Señor, mi amado hermano, aleluya, luego a mi amado hermano, y mi amado hermano, y estamos ahí, mi amado hermano, pero por las cosas de Dios, no podemos dejar un ratito, mi amado hermano, lo que Dios quiere que dejemos. Cuando la Biblia dice, el que deje esto, si tú pones prioridad a Dios, Dios te dará 100 veces lo que necesitas, Dios te dará el tiempo mayor para que pases con tu esposa, para que pases con tus hijos, para que pases, aleluya, Dios te va a multiplicar lo que ganas. Dios va a permitir que tu jefe te dé un aumento de salario para reponerte lo que necesitas. Alabamos al Señor. Sabe que hay gente que ha dejado de venir a la iglesia por un trabajo. Hay gente que ha dejado de servirle a Dios por un trabajo. Ay, no, es que allá me pagan más, y aunque no pueda venir a la iglesia, pero Dios conoce. Sí, Dios conoce que Él no es su prioridad. Porque el que cree en Dios, Dios dice que si tú, aleluya, alabado sea el nombre del Señor, dejas eso, si eso te va a impedir servirme a mí, buscarme, yo te voy a demostrar que lo que tienes, yo te lo voy a multiplicar 100 veces, aleluya. Oh, aleluya, ese salario, yo te voy a hacer que te multiplique para que veas, aleluya, que el que cree en mí, aleluya, el que cree en mí recibirá 100 veces más. Y luego ya cuando queremos venir a la iglesia, venimos todos arrabadillados, ¿verdad? Híjole, hoy es día pero ando cansado. Porque, ay hermano, es que trabajé 10 horas. Alabamos al Señor. Y entonces mi amado hermano, aleluya. Y tanto es el dolor que no lo aguanta, que tiene que ir al médico. Y todo lo que había ahorrado en todo el mes, el médico se lo llevó. Y él siguió con el dolor de rabadilla. Alabamos el nombre del Señor. Cuando el Señor dice, si no dejares tierra, si no dejares prioridades por servirme a mí, aleluya, no podrás heredar el reino de los cielos. Porque mi amado hermano, aleluya, porque la palabra del Señor nos enseña, mi amado hermano, cuántos hombres ponen excusa de no venir a la iglesia porque su marido no los deja, cuántos esposos no vienen a la iglesia porque su mujer no los deja. Mi amado hermano, tiene que tomar una decisión, mi amado hermano, aleluya, para servirle a Dios. Usted, mujer, tiene que escapar por su vida. Usted, hombre, tiene que escapar por su vida. No le estamos diciendo que usted, mi amado hermano, aleluya, sea malcriado, no se someta, no, sino que usted pueda buscar a Dios, aleluya, usted personalmente. No voy a tomar, porque el rebelde siempre malinterpreta la palabra. Es que el pastor dijo que no me sometiera. Dijo que no, no le estoy diciendo eso, porque entonces está peor. Lo que le estoy diciendo es que usted ponga a Dios en prioridad. Que ponga, mi amado hermano, a Dios. Que no solamente porque su esposo le dice, ay, hoy no vaya, mija, quédate haciéndome piojito, no vayas. Es que mi esposo dijo que le estuviera sobando los pies, por eso no fui. Y usted sabe que la Biblia dice, hay que someterse a su marido. Vamos al Señor. Pues cuando usted busca a Dios, es cuando, ¿sabe que la mujer que busca a Dios es cuando más aprende a someterse? Porque no lo hace, mi amado hermano, aleluya, tanto por el marido, sino porque teme a Dios, aleluya. Porque la Biblia le enseña a ella en el capítulo 14 del libro de Proverbios que la mujer sabia sabe edificar su casa. Ella no quiere contiendas en su casa, por eso se somete, busca a Dios. Y como está sometida a Dios, entonces, mi amado hermano, tiene un esposo que no necesita, mi amado hermano, aleluya, renegar para dejarla ir, sino que el mismo esposo le dice, mija, y ahora no vas a ir a la iglesia, y ahora no vas a ir, si quieres yo te llevo, te voy a dejar, te voy a recoger. Cuando hay una mujer sometida a Dios, el problema es que nos hace falta someternos a Dios. Y por eso nos hace falta. Ay, ore por mi esposo. No, quien vamos a orar es por usted, para que aprenda a buscar a Dios. Ay, pastores, que viera, tengo el problema que tengo con mi esposa. Ore por ella. No, vamos a orar por usted.
Porque cuando usted busque a Dios, cuando usted y yo nos sometamos a Dios, Dios se va a encargar.

va a tomar control de ella. Dios, mi amado hermano, escucha sus oraciones. Entonces, Dios, mi amado hermano, porque la Biblia dice que si usted la deja, mi amado hermano, aleluya, alabado sea el nombre del Señor, esa excusa por buscar a Dios, Dios se lo recompensará al 100 por 1. Alabamos al Señor. ¿Qué pasará si Dios le pidiera ese día tan especial que usted tiene? Alabamos al Señor. ¿Qué pasaría si Dios le pidiera ese día tan especial que usted tiene para con sus amigos, sus familiares, sus hijos, su esposa? Ese día tan especial, pero Dios le dice: ese día dámelo a mí, porque yo te voy a recompensar. ¿Qué escogería usted? Ay, no, no me conteste, si su silencio lo dice todo. Ay, no, Señor, usted me entiende, Señor. No sé, que no te estoy entendiendo, dice el Señor, te estoy pidiendo. Alabamos al Señor. Por eso la Biblia, unos versículos más atrás, dice: ¿qué tan difícil es que un rico entre al reino de los cielos? Porque el rico piensa en su riqueza, el rico piensa en hacerse más rico, pero el que tiene a Dios piensa cómo buscar más a Dios. El que tiene a Dios lo que piensa es buscar más a Dios. Ese no anda pensando, porque sabe que al Dios a cual servimos, Él va a suplir nuestras necesidades. Dijo Pablo en el capítulo 4, versículo 19 del libro de Filipenses. Dijo: mi Dios, aleluya. ¿Cuál es su Dios? Mire lo que dice Filipenses capítulo 4, versículo 19. Y quiero que usted lo lea en voz alta, que lo escuche el infierno, que usted es un verdadero hijo de Dios. ¿Cuántos verdaderos hijos de Dios sabemos aquí? Amén. Su amén lo compromete. Lo vamos al Señor. Mire lo que dice Filipenses capítulo 4, versículo 19. ¿Qué dice? ¿Qué dijo? ¿Quién estaba hablando ahí? Estaba hablando el apóstol Pablo. ¿Y qué dijo Pablo? Dijo: mi Dios, ¿verdad que eso dijo? Mi Dios. ¿Y el suyo cuál es? ¿Cuál es el suyo? ¿El Dios de Pablo es el suyo? Entonces usted podrá decir lo mismo también. Entonces ya depende de usted. Si usted deja a Dios por cualquier cosa, mi amado hermano, aleluya, por un dólar más, entonces ya, mi amado hermano, usted no está confiando en el Dios en cual sirve. Usted está confiando en la fuerza de su trabajo. Usted está confiando en lo que usted puede, mi amado hermano, traer, y no está confiando en lo que Dios puede darle. Pero el apóstol Pablo sabía quién era su Dios, porque el Dios de Pablo nunca lo dejó, nunca, mi amado hermano, lo desamparó. Él siempre estuvo con él. Y él les habla a los filipenses y le dice: el Dios a cual sirvo, Él suplirá todo. No dijo una parte, dijo todo lo que me falte, conforme a sus riquezas en gloria. A Él sea la honra y la gloria. Ese es el Dios que usted y yo necesitamos conocer. Al Dios que lo suple todo. El Dios que nunca nos va a dejar. El Dios que siempre, mi amado hermano, tiene una salida para cualquier cierre que haya en su vida. Dios tiene una salida. Alabamos al Señor. Pero necesitamos tomar una decisión. La Biblia dice: dos estarán en la cama, uno será tomado. No los dos, uno. Porque siempre hay uno que está dispuesto a darlo todo por el evangelio. Siempre hay uno, alabamos al Señor, que está ahí puchándolo para que la presencia de Dios no falte en el lugar. Alabamos al Señor. Siempre hay uno que está, mi amado hermano, aleluya, siempre pendiente de, mi amado hermano, del evangelio de Jesucristo. Entonces, si usted tiene el propósito de Dios, es que el otro se quede. No, por eso nos da el ejemplo. Si usted está haciendo lo que Dios quiere, entonces Dios, mi amado hermano, aleluya, alabado sea el nombre del Señor, usted será el uno y la esposa será la una que será tomada. Alabado sea el nombre del Señor. Aquí el problema no es quién se va ni quién se queda. El problema

0: que si estamos nosotros en la lista de los que nos vamos.
1: Alabamos al Señor.
0: Estamos nosotros en la lista. Esa es la pregunta. ¿Calificamos nosotros con lo que Dios nos demanda? ¿Estamos nosotros dando el todo por el todo por el evangelio, o solamente estamos jugando al evangelio? Que mire, hoy hasta el orden se ha perdido en el evangelio.

0: prioridad la esencia, mi amado hermano, aleluya, de lo que es. Mire, la alabanza es bueno alabar a Dios, dice la Biblia, porque Él habita en medio de la alabanza de su pueblo. Pero al cielo no se va por la alabanza. Porque la alabanza, mi amado hermano, aleluya, es buena, mi amado hermano, aleluya, para exaltar el nombre del Señor. Pero dice la Biblia que lo que nos hace libre es su palabra. Cuando conocemos la palabra, hay gente que sabe tanto canto, pero está perdido. Vamos al Señor. Mire, mi amado hermano, hay gente que sabe cantos y aleluya, se goza con los cantos, pero todavía está atada, que necesita ser libre. Y la Biblia dice que hasta que no conocemos la verdad, entonces venimos a ser libres. Y luego dice: si permanecieres en mi palabra, serías verdaderamente libres. Y no hemos sido libres porque no hemos permanecido en la palabra. La conocemos, pero no hemos permanecido en ella. Y lo que necesitamos es permanecer para vivir una vida libre en Cristo. Alabado sea el nombre del Señor. Que podamos decir, aleluya, como el salmo que usted se sabe de memoria. ¿Cuál es el primer salmo que nos aprendimos? Jehová es mi pastor. Pero solo lo conocimos como pastor. Pero no agarramos la segunda parte. Nada me faltará. Y si no le va a faltar nada, ¿por qué se preocupa? Ay, no, es que si no, no voy a alcanzar para la renta. No voy a alcanzar para esto. Y no, que Jehová es su pastor y nada le va a faltar. Si usted pone a Él como su pastor, nada le va a faltar. Porque dice que Él cuida de las ovejas. Él cuida las ovejas, mi amado hermano. Si es necesario, mi amado hermano, aleluya, alabado sea el nombre del Señor, hacer lo que tenga que hacer, Él lo va a hacer por usted, aleluya. Cuando usted y yo ponemos a Él como nuestro pastor, ¿sabe qué estamos diciendo? Cuando ponemos a Jehová como nuestro pastor, estamos diciendo: Señor, tú puedes corregirme, tú puedes meterme al camino cuando me estoy saliendo. El problema es que queremos que Él sea nuestro pastor, pero nosotros caminar por donde nos dé la gana. Queremos ser ovejas sin pastor, y eso es imposible, porque usted y yo estamos declarando: Jehová es mi pastor. ¿Podremos decir eso nosotros? ¿Podremos nosotros comprometernos con Dios y decirle: Señor, tú eres mi pastor y nada me faltará? Y luego, que sigue diciendo: en lugar de delicados pastos me pastoreará, confortará mi alma, me guiará, ¿por qué? Por sendas de justicia, por amor a su nombre. No importa a dónde quiera que usted ande, Él lo guardará. Porque dice: aunque ande en valle de sombra de muerte, usted no temerá de ningún mal, porque su vara, oh, aleluya, usted tiene, dígale a su hermano, recuerda que tenemos un pastor que tiene vara.
1: Aleluya.
0: Que no pueda decirnos nada, porque alabamos al Señor. Pues lo siento mucho, el pastor que usted y yo tenemos tiene vara. Dígale a su hermano: nuestro pastor tiene vara, aleluya. Alabado, dígale a alguien: nuestro pastor tiene vara. ¿Y para qué usaba la vara el pastor? Si era posible, para quebrarle las patas a las ovejas. Claro que sí. Alabamos el nombre del Señor. Porque el Señor dice en su palabra que mejor prefería que aquella oveja se mantuviera en el redil, coja y no con las dos patas en el mundo. Por eso traía él, porque le amaba y Él no quería que ninguna se le perdiera. Alabado sea el nombre del Señor. Por eso dice: es mejor que entres tuerto al reino de los cielos y no que te vayas al infierno con los dos ojos. Es mejor, dice, que te vayas cojo, aleluya, al reino de los cielos y no al infierno con los dos pies. Por eso usaba el collado para corregir, mi amado hermano, la vara y el collado corrige, aleluya. Alabado sea el nombre del Señor. Si nosotros queremos tener la bendición de Dios, necesitamos aceptar la corrección. Si

0: nosotros no aceptamos la corrección es porque Él no es nuestro pastor. Alabamos al Señor. Ay, pastor, yo pensé que el evangelio era más fácil. No, si el evangelio es fácil para los obedientes, es difícil para el rebelde. Alabamos al Señor. Porque el rebelde se le hace difícil someterse. El rebelde se le hace difícil obedecer. Pero el obediente no necesitan que le diga. Alabamos al Señor. El obediente sabe, porque conoce a su pastor. Alabamos al Señor. Y eso es lo que nos hace falta. Vaya conmigo a la Biblia, San Juan 10:10. Alabado sea el nombre del Señor. San Juan capítulo 10. Esto es lo que necesitamos aprender. El problema es que nos hace falta mucho, mi amado hermano, aleluya. Porque no hemos conocido, porque solamente queremos conocer un pastor sin collado. Queremos conocer un evangelio que no nos corrija, un evangelio de libertinaje. No, el evangelio es libertad, pero no libertinaje. Nos hizo libre para alabarle, para glorificar. Ya no somos esclavos del pecado, ahora somos libres en Cristo, aleluya. Él nos hizo libre del pecado. Él desató, rompió las cadenas que nos tenían atados en el mundo, las cadenas del pecado, aleluya. Ahora somos libres para alabar y glorificar su nombre, para que le conozcamos. Miren lo que dice: de cierto os digo, el que no entra por la puerta en el redil de las ovejas, sino que sube por otra parte, ¿qué dice? Ese es ladrón y salteador. Versículo 2: mas el que entra por la puerta, el pastor de las ovejas es. Y que dice el versículo 3: a este abre el portero, y las ovejas oyen su voz, y sus ovejas llama por nombre y la saca. Y cuando ha sacado fuera toda la que, las propias, va delante de ellas, y las ovejas le siguen porque conocen su nombre. Alabamos al Señor. Pero a veces estamos escuchando otras voces, sino la voz. Porque no queremos que el pastor nos corrija. Y no queremos escuchar su voz. Cuando Él quiere corregirnos, estamos, mi amado hermano, escuchando otras voces. Pero dice, mi amado hermano, aleluya, que las ovejas que oyen su voz le siguen, porque Él conoce su voz. Dice el versículo 5: mas al extraño no siguen, sino que dice, huirán de él, porque no conocen la voz del extraño. Alabado sea el nombre del Señor. Por eso es que usted tiene que saber quién es su pastor. El que tiene su pastor lo va a corregir, le va a dar el buen consejo para que usted, y si usted es una oveja que conoce a su pastor, usted va a obedecer. Pero si usted está escuchando más la voz del extraño, usted, mi amado hermano, aleluya, no va a escuchar la voz del pastor, sino que va a ir detrás del extraño, porque el extraño le va a ofrecer todo lo que al hombre y la mujer le gusta, y todo lo que la mujer quiere escuchar. Alabamos al Señor.
1: Al que anda mal, usted le pregunta, ¿cómo anda? Ah, no, yo ando bien.
0: Alabado sea el nombre del Señor. Y dice, no, usted no anda bien, mire, necesita arreglar esto, necesita, no, no, yo estoy bien. No, porque está escuchando otra voz que le está diciendo, no, es que pasa es que son religiosos, lo que pasa, aleluya, es que no te quieren, lo que está escuchando, porque nunca va a escuchar la voz del pastor, porque la voz del pastor siempre va a ser para bien.

para corregir, para que no se salga del redil. Y dice el versículo 6: esta es la alegoría, les dijo Jesús, pero a ellos, ¿qué dice? No entendieron que era lo que les decía. Alabado sea el nombre del Señor. Versículo 7: y volvió pues Jesús a decirles: de cierto os digo, ¿qué le digo? Yo soy la puerta de las ovejas. Todos los que antes de mí vinieron, ladrones son y salteadores, pero no los oyeron las ovejas. Yo soy la puerta. El que por mí entrare será salvo. Entra y saldrá y hallará pastos. Entonces nosotros tenemos que saber, mi amado hermano, por eso es que nosotros tenemos que identificar, y no podemos confundir y no podemos mezclar una cosa con lo otro. Lo espiritual es lo espiritual, mi amado hermano, alabado sea el nombre del Señor, y eso, mi amado hermano, aleluya, va sobre todas las cosas, aleluya, porque el reino de los cielos fue primero, aleluya, que usted y que yo. Eso fue primero sobre todas las cosas. Por eso, mi amado hermano, cuando no se mezcla, mi amado hermano, aleluya, los sentimientos familiares con lo espiritual, usted es un hombre y una mujer de decisiones. Mire lo que dice Primera de Samuel capítulo 1. Primera de Samuel capítulo 1. Primera de Samuel, perdón, capítulo 19, versículo 1. Primera de Samuel, capítulo 19. Cuando se toma, mi amado hermano, aleluya, cuando no se mezcla los sentimientos familiares con lo espiritual va sobre todas las cosas. Alabado sea el nombre del Señor. Puede ser su padre, su madre, su esposo, su hijo, quien sea, pero si va contra lo espiritual, primeramente usted tiene que poner, mi amado hermano, a lo espiritual primeramente. Alabamos al Señor. Pero hay personas que no les importa lo espiritual primeramente, porque quiero quedar bien con mi hermano. Mire, usted podrá quedar bien con quien sea, pero nunca usted irá sobre lo espiritual. Lo espiritual irá sobre todas las cosas. Mire lo que dice, Primera de Samuel capítulo 19 versículo 1 al 4. Dice: y habló Saúl a Jonatán, su hijo, y a todos sus siervos, para que matasen ¿a quién? A David. Pero Jonatán, hijo de Saúl, amaba lo espiritual, que era David. ¿Por qué? Porque David no era un hombre que había sido puesto por los hombres, ni tenía un llamado de los hombres, sino tenía un llamado de Dios, aleluya. Y lo que Jonatán está viendo en David, que mi amado hermano, aleluya, es que está viendo un hombre espiritual, y en su padre un hombre carnal, un hombre soberbio, un hombre desobediente. Entonces Jonatán dice: yo tengo que ir por sobre todas estas cosas, primeramente lo espiritual. Alabamos al Señor. O sea, que hay gente que se encuentra con personas allá afuera en el mundo, que andan en la cantina, andan allá, mi amado hermano, aleluya, en el mundo, haciendo lo que se les da la gana, y se lo encuentran a usted y comienzan a hablar mal de la iglesia, y usted se pone a favor de ellos. ¿Quién está mal? ¿Los que andan allá o la iglesia que está sirviéndole a Dios? ¿Ah? Usted es la iglesia, usted y yo somos la iglesia. Cuando hablan mal de la iglesia, están hablando mal de usted. Entonces, ¿quién está mal? Aquel que anda allá en la cantina, aquel que anda allá, mi amado hermano, aleluya, resentido porque no dejaron hacerlo lo que él quería, o que viviera la vida como él quería, está hablando mal de usted. Y usted se encuentra con él allá y usted le dice a él: ah, tú tienes razón, sí es cierto. Vamos al Señor, solamente por quedar bien con él y para que él diga que usted es un gran hombre espiritual. No, es, dice la Biblia que usted es peor que él. ¿Oh, sí? Sí, eso dice la Biblia.

0: Porque dice la Biblia que el hombre que encubre pecado dice que es igual que él. Por eso la Biblia dice, si alguno dice supiera y vio y no lo declara, dice que es semejante a él. El pecado de él lo llevará. Pero mire lo que dice. Entonces dice, mi amado hermano, aleluya, ¿qué dice? Dice que habló Saúl a Jonatán su hijo y a todos sus siervos para que matasen a David. Pero Jonatán, hijo de Saúl, ¿qué dice? Amaba a David en gran manera, y dice el versículo 2, y dio aviso a David diciendo: Saúl mi padre procura matarte, por tanto cuídate hasta la mañana y estate en lugar oculto y escóndete, y yo saldré y estaré junto a mi padre en el campo donde estés, y hablaré de ti a mi padre y te haré saber lo que haya. Versículo 4 dice: y Jonatán habló bien de David a Saúl su padre y le dijo: porque el rey dijo, y dijo: no peque el rey contra qué, contra su siervo David, porque ninguna cosa ha cometido contra ti, y porque sus obras han sido muy buenas para contigo. Se da cuenta, Jonatán está poniendo primeramente lo espiritual antes que su padre.
1: Ay, pastor, pero es que es mi padre, tengo que estar del lado de él.
0: Cuando se trata de las cosas espirituales, no importa quién se sea.
1: Alabamos al Señor. Y a veces es el problema. Por eso, mi amado hermano, es que no podemos, a veces, mi amado hermano, recibir lo que Dios tiene, porque estamos dando prioridad, ocultándole el pecado a nuestros hijos en nuestra propia casa. Ay, es que es mi hijo. Alabamos al Señor. Silencio, ¿verdad?
0: Lo espiritual, mi amado hermano, cuando usted le sirve a Dios, no importa, sea su madre, sea su padre, usted no puede permitir el pecado delante de usted en su hogar, porque usted va primeramente lo espiritual. Alabado sea el nombre del Señor. Ah, mi amado hermano, ahora usted va a entender por qué lo que dice la Biblia en Josué capítulo 24, versículo 15. Josué capítulo 24, versículo 15. Por eso es que a veces no tenemos una decisión de servirle a Dios. Alabamos al Señor. ¿Por qué, mi amado hermano? Porque le estamos, mi amado hermano, mezclando lo espiritual, mi amado hermano, aleluya, con lo familiar. Oh, mi amado hermano, aleluya, alabado sea el nombre del Señor. Cuando usted tiene que tomar una decisión, ¿somos o no somos? ¿Somos espirituales o seguimos siendo carnales? Allá afuera el que quiere que le cubra su pecado le dice: hazme una esquina, carnal. Y se lo dicen muy bien, ¿verdad? Hazme una esquina, carnal. Tápame, carnal. Pues es carnal, pues quiere un carnal, va a pedirle otro carnal que le tope, ¿verdad? Que lo tape, ¿verdad? Que lo encubra. Alabamos al Señor. Pero el espiritual ya vino a ser libre. El espiritual no puede ser tapadera de nadie, ni de sus hijos. Hello. Ni de su padre, ni de su madre, ni de quien se sea. Usted y yo tenemos, ¿por qué? Porque estamos poniendo lo espiritual primeramente, mi amado hermano, aleluya. Lo espiritual, mi amado hermano, es primeramente. No podemos nosotros, mi amado hermano, aleluya, alabado sea el nombre del Señor, confundir, mi amado hermano, aleluya, ni mezclar una cosa con la otra. Alabado sea el nombre del Señor. Por eso Pablo, cuando se encontró con aquello, le dijo: yo no puedo hablarles a ustedes como espirituales. Hay gente que usted no puede hablarle a las cosas espirituales, porque lo primero que le sacan es lo carnal.
1: Ay, sí, mira, y es el pastor, y es la pastora, y es el hermano, y es la hermana, y es el diácono, y es el ujier. Sí, mi amado hermano, porque usted está pensando carnal y ellos están pensando espiritual, porque ellos

están primeramente guardando lo espiritual antes de lo carnal, porque sus intenciones son carnales, no son espirituales. Porque el espiritual, dice la Biblia, juzga todas las cosas y él no es juzgado por nadie. El carnal quiere que el espiritual piense como él. El espiritual no puede pensar como el carnal. El carnal piensa que vivir, mi amado hermano, en unión libre está bien. El espiritual dice: eso es pecado. Alabamos al Señor. Estamos en casa en esta mañana. Usted y yo tenemos que identificarnos cómo estamos. Si, ¿qué es lo que vamos, mi amado hermano? Aleluya. Tenemos que tomar una decisión. Estamos en los últimos tiempos, mi amado hermano, que tenemos que tomar una decisión. Y esto no estamos diciendo, mi amado hermano, aleluya, que no tenemos amor, que no tenemos misericordia. No, porque tenemos misericordia, porque estamos, mi amado hermano, haciendo lo que decía el hermano en esta mañana. No queremos que se pierda, queremos que se alinee. Queremos, y como dijo el Señor, suficiente tiempo les he dado ya para que se arrepientan. Pero si no los arrepentís, dice, esto vendrá contra vosotros. Dios es tan misericordioso, mi amado hermano, que Dios nos ha enseñado también hacer obrar misericordia. ¿Para qué, mi amado hermano? Para aplicar misericordia como Él la tuvo con nosotros, también nosotros tenerla con nuestro prójimo, con nuestro hermano. Pero la Biblia dice a una de las iglesias en el libro de Apocalipsis, le dice: pero te he dado ya suficiente tiempo. El hombre y la mujer que quiere arreglar sus cosas se apresura por arreglarlas, más cuando se trata lo espiritual. ¿Cuántos dicen amén? Trata diligentemente, dice la Biblia, diligentemente arreglarlas. Pero el hombre y la mujer que no quiere hacer nada, se va haciendo como el mudo y el sordo. Camina para el frente porque Dios es misericordioso, pero no quiere oír ni quiere ver. Alabamos al Señor. Pero usted y yo no podemos, mi amado hermano, aleluya, alabado sea el nombre del Señor, mezclar una cosa con la otra. Tenemos, mi amado hermano, que tomar, poner una línea y saber, mi amado hermano, lo que es espiritual y lo que es carnal. Alabado sea el nombre del Señor. Entonces, mire lo que dice. Dice Josué 24:15. Tenemos que tomar una decisión. Dice: y si mal nos parece servir a Jehová con rectitud, y si mal los parece, aleluya, tomar lo espiritual, decidan ustedes a quién servir, porque el tiempo se ha llegado, mi amado hermano, que la venida del Señor se acerca y nosotros tenemos que tomar una decisión: ¿nos arreglamos o nos arreglamos? Porque, hermano, qué triste sería estar tanto tiempo en la iglesia que Dios nos dé tiempo de arreglarnos y nosotros vivir desordenadamente, habiéndonos dado Dios tiempo, y vivir toda nuestra vida dentro de la iglesia y que nos perdiéramos. Alabamos al Señor. Ay, no, pero es que porque es mi primo, es mi hermano. No, no, mi amado hermano, yo creo, mi amado hermano, aleluya, como le repito, así como Dios nos da tiempo, también nosotros le damos tiempo. Mire, está bien, arréglese, ¿verdad? Y el que quiere arreglarse dice: no, vamos a apresurarle, vamos a ver, no importa, si no encontramos por aquí, vamos a buscarle por aquí, pero yo lo que quiero es estar bien con Dios. Dejar lo que tengamos que dejar, mi amado hermano. Mire, se lo decimos por experiencia, no hay una cosa más martirizada espiritualmente, hermano, aleluya, que duele en el alma. Uno sabe cuando anda mal, y mi amado hermano, y escucha la palabra, no le martilla, mi amado hermano, le martilla aquí cuando usted, mi amado hermano, porque sabe que está escuchando una verdad del evangelio, y usted camina y no camina a gusto, porque sabe que hay algo que usted necesita acelerar y arreglarlo delante de Dios, mi amado hermano, aleluya, alabado sea el nombre de Dios, y que tarde o temprano, mi amado hermano, van a venir a usted, aleluya, y le van a decir: ya te dimos tiempo suficiente, aleluya, como le dijo el Señor a la iglesia. Y no queremos nosotros desperdiciar ese tiempo. Mire, mi amado hermano, Dios vino a mi vida y puso una línea hasta aquí. Decidí, ¿te arreglas? ¿Te arrepientes y te arreglas? Porque el tiempo
de que te arrepintieras.

Dios es paciente, grande en misericordia, lento para la ira. Pero nosotros a veces no nos damos cuenta que la ira de Dios no va alcanzando, porque no lo miramos de la noche a la mañana. Porque Dios en su misericordia lo deja caminar a vuelta de rueda. ¿Ha visto usted? A alguien le han puesto suero. ¿Cómo le ponen el suero? Parece que nunca se va a terminar, ¿verdad? ¿Ah, que parece que nunca se va a terminar aquella bolsota que le ponen? Pero cuando menos se acuerda, ¿qué pasa? Se terminó. Se llegó la hora que aquello se terminó. Así es la misericordia de Dios. Lentamente la ira de Dios, así es, lentamente dándole oportunidad de que aquel suero vaya haciendo efecto. Por eso se lo ponen así, porque si se lo ponen de un solo, el mismo suero lo mata. Entonces se lo van poniendo a gotas para que ese mismo líquido vaya haciendo efecto en su cuerpo, en su enfermedad, para que cuando ya se termine, ya haya habido la redacción, ya usted sienta, mi amado hermano, fortalecido. Por eso cuando usted ve que ya termina, el suero termina, usted se siente fortalecido, ya puede hablar. Llegó sin poder hablar, sin poder abrir los ojos, sin poder mover las manos, pero cuando el suero se terminó, ahora ya habla, ya abre los ojos, ya respira, porque aquello lo fortaleció. Alabado sea el nombre del Señor, mi amado hermano. Así es la palabra lo fortalece. Aleluya. El pecado es como un cáncer. Ahora le detectaron cáncer y viene a morir a los 2, 3, 4 años. ¿De qué murió? De un cáncer que le detectaron hace 4 años. ¿Cómo lo mató? Lentamente. ¿Y cuándo supo usted que el cáncer era mortífero? Desde el momento que se lo dijeron. Alabamos al Señor. Pero si usted se trata a tiempo y se arrepiente, ese cáncer puede desaparecer. El cáncer de la vida espiritual, del pecado, mi amado hermano, mata poco a poco. Y por eso es que nosotros tenemos que, mi amado hermano, no mezclar una de las cosas muy importantes. No podemos mezclar sentimientos, mi amado hermano, espiritual, porque entonces usted va a ayudar que se muera más pronto. O sea, mi amado hermano, cuando nosotros le ayudamos a tapar, mi amado hermano, las cosas que están malas, le estamos ayudando a que usted, mi amado hermano, vaya muriendo lentamente. No nos está importando su salvación. Pero cuando nosotros, mi amado hermano, aleluya, le enseñamos a separarlo, mi amado hermano, aleluya, lo familiar, lo carnal con lo espiritual, le estamos diciendo es que en lo espiritual hay vida, en lo espiritual hay vida, aleluya, y hay oportunidad, mi amado hermano, aleluya, alabado sea el nombre del Señor. Dice la palabra del Señor: si alguno ve a su hermano andar mal, que dice la Biblia, dice, repréndalo con amor y con corrección. Se corrige el pecado porque le ama. La Biblia dice que Dios al que ama corrige. Si Dios no nos amara, no nos hubiera corregido. Pero si nosotros no hubiéramos aceptado la corrección, quizás, mi amado hermano, aleluya, la ira de Dios ya nos hubiera matado. ¿Por qué? Porque el diablo tiene puertas abiertas. Alabamos al Señor. Entonces, mire lo que dice, mi amado hermano, Josué capítulo 24, versículo 15 dice: y si mal os parece servir a Jehová, dice, escogeos vosotros a quién sirváis. ¿Sabe, mi amado hermano, quién era la familia de Josué? Una familia idólatra, que, mi amado hermano, adoraban los ídolos y no querían adorar a Dios, mientras que Josué había tomado una decisión. Y Josué dijo: yo no voy a mezclar lo espiritual con la familia. Aquí la familia tiene que tomar una decisión. Ustedes quieren servir sirviéndole a los ídolos, pero mi relación con el Dios cual yo sirvo es espiritual. A ustedes les gusta hacer lo que a ustedes quieren, mientras que en lo espiritual hay sujeción. Alabamos al Señor. Porque ahí, mi amado hermano, hay sujeción. Alabamos al Señor en esta tarde. Y vamos a ir terminando mientras los levitas van pasando. En el capítulo 2 del libro de Job encontramos, mi amado hermano, el cual usted conoce, en el versículo 9.

0: A ver. A un hombre que sabía definir, y no importaba a mi amado hermano quién fuera. Job capítulo 2 versículo 9. Sabía definir lo espiritual y lo familiar. Y él sabía que aunque era su mujer, no estaba hablando como una mujer espiritual. Una mujer espiritual siempre va a creerle más a Dios que a cualquier otra cosa. Una mujer espiritual y un hombre espiritual, siempre su confianza van a estar en Dios y no en lo que posee. Usted puede perderlo todo hoy, mañana Dios, dice la Biblia, el pasaje que leímos, Dios se lo multiplica al 100 por 1. Pero para eso usted tiene que creerle a Dios. Por eso es que la Biblia dice: el que no dejare padre, madre, hijos, trabajo, tierra, todo lo que tiene, dijo, yo le aseguro que recibirá el 100 por 1. Alabamos al Señor. Porque Dios, mi amado hermano, puede hacer que usted pierda todo. Mañana Dios puede darle al triple. Y cuando usted pone lo espiritual primeramente. Y por eso fue que Job recibió, mi amado hermano, aleluya, más de lo que tenía. Porque él, mi amado hermano, puso lo espiritual primero antes que la familia. Alabamos al Señor. No toleremos, mi amado hermano, aleluya. No porque sea su esposo, sea su esposa. Ay, no, pero es que es mi esposa, tengo que... No, no. Lo espiritual va primero. Alabamos al Señor. Lo espiritual va sobre todas las cosas, sobre su esposa, sobre su esposo, sobre nuestros hijos, sobre nuestra casa, sobre todo. Porque si perdemos lo espiritual, lo perdimos. Dígalo, dígalo. Si perdemos lo espiritual, lo perdimos. De ahí es nuestra dependencia. Porque lo espiritual viene de arriba. Dijo Marino, de arriba viene lo bueno. Alabamos al Señor. Entonces, nosotros tenemos que aprender a discernir esto como lo discernió Job. Mira lo que dice. ¿Qué dice el versículo 9, hermano?
1: Entonces le dijo a su mujer: aún retiene su integridad, maldice a Dios y muérete.
0: ¿Cómo estaba hablando esta mujer? ¿Estaba hablando como una mujer espiritual o como una mujer carnal? Ah, mi amado hermano, aleluya. A veces, mi amado hermano, a veces escuchamos, mi amado hermano, aleluya, quizás oír, mi amado hermano, cosas. No importa si sea su mujer, si no va alineado con lo espiritual, usted tiene, mi amado hermano, aleluya, que saber, mi amado hermano, discernir para no mezclar una cosa con la otra. Se muérete, mira, lo hemos perdido todo. ¿Y qué dijo?
1: Como suele hablar cualquiera de las mujeres fatuas, has hablado que recibiremos de Dios el bien y lo malo no lo recibiremos.
0: Ah, lo que pasa es que somos de mente, tenemos a un Dios, ay, aleluya, que Dios, como dice el canto marino, de arriba bueno lo bueno, solamente dame lo bueno, dame lo bueno, dame lo bueno. Pero cuando Dios nos pide sometimiento, no queremos. Cuando Dios nos pide obediencia, no queremos. Y creemos, mi amado hermano, aleluya, que nosotros podemos ordenarle a Dios como creen los de allá del mundo, que solamente, mi amado hermano, aunque vayan medio borracho a las 5 de la mañana a darse una persinadita delante de su ídolo, ya la tienen hecha. Delante del Dios de ellos, quizás ellos se sienten bien, pero usted y yo, delante del Dios que usted y yo le servimos, nos sentimos mal. ¿Por qué? Porque el Dios de ellos dice que tiene ojo y no ve, tiene oídos y no habla, tiene boca mas no habla. Pero el Dios que usted y yo le servimos, Él tiene ojo y nos ve, Él tiene oídos y nos oye, Él tiene, mi amado hermano, pies y camina. El Dios que usted y yo servimos es un Dios, aleluya. Tenemos que nosotros aprender a discernir la diferencia. Ya usted y yo, mi amado hermano, sabemos qué es nuestra prioridad. Abraham supo mantener, mi amado hermano, aleluya, su línea en lo espiritual. Dios le pidió a su hijo, dijo: si Dios lo pide, primeramente el reino de Dios, yo se lo doy. El único, sí, el único, no importa. Si es para Dios, Dios me va a dar otros mejores.

Cuando Dios ve el corazón de cada uno de nosotros, Dios nunca nos va a quitar. Dios lo único que está haciendo, como hizo con el pueblo de Egipto, probándonos a ver si en realidad dónde está puesto nuestro corazón, porque la Biblia dice que donde está vuestro corazón, ahí está también nuestro tesoro. Aleluya. ¿Dónde está nuestro corazón? Aleluya. ¿Dónde está nuestro corazón? Si nuestro corazón está en Dios, vamos a servirle a Dios. Si nuestro corazón, mi amado hermano, está en Dios, vamos a servirle a Dios. Póngase de pie y dale un aplauso.

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0: tomó la mejor decisión de su vida: traer a su casa la presencia de Dios. Porque cuando la presencia de Dios entra a un lugar, lo seco tiene que reverdecer.
1: ¡Aleluya!
0: Lo que se cayó tiene que levantarse. Cuando la presencia llega a una casa, la familia tiene que restaurarse.

Así como dijo Moisés en Éxodo 33, del verso 2 en adelante. Padre, tú me dices que saque este pueblo, que guíe este pueblo, pero no me has mostrado, no me has declarado a quién enviarás conmigo. También dices que he hallado gracia delante de tus ojos. Ahora bien, si he hallado gracia delante de ti, te pido que me muestres tu camino para yo seguirlo. Sabes bien que Israel es gente dura, gente terca. Mas Dios le dice en el verso 14, Moisés, tranquilo, mi presencia irá contigo y te daré descanso. Moisés en el verso 15 le dice, Padre, si tu presencia no va conmigo, no me saques de aquí. Si tu

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¿Qué necesidad tenemos nosotros de pasar por prueba, mi amado hermano, para que Dios cumpla el propósito? No hay necesidad. Mejor obedezcamos a Dios y nos va a ir bien, porque como quiera lo vamos a hacer. Alabado sea el nombre del Señor. Eso está como aquel, mi amado hermano, aleluya, que quiere salvar su alma y no quiere congregarse. Si quiere salvarse, va a tener que hacerlo. Si no, mi amado hermano, va a tener que hacerlo de una manera u otra. Mire, porque delante de la presencia de Dios todos vamos a estar, sea para salvación o sea para perdición. O sea que de esta no nos escapamos. Dígale a su hermano, no nos escapamos. No lo cree usted, ¿verdad? Pero eso es lo que dice la Biblia, que todos nos vamos a presentar, unos para bien y otros para mal. O sea, que la Biblia dice que toda lengua, si usted y yo no le queremos alabar aquí, no se preocupe, viene el día en el cual esa lengua se va a soltar, alabado sea el nombre del Señor, y entonces va a reconocer, mi amado hermano, pero que sea que esa lengua, mi amado hermano, aleluya, comience a exaltar el nombre del Señor aquí en la tierra y que lo siga exaltando.

0: los cielos. Porque en aquel día los que no quieren alabarle hoy, en aquel día van a tener que confesar que Jesús es el Señor, pidiendo misericordia, y entonces será demasiado tarde.
1: Pero que le va a alabar, le va a alabar. Que le va a confesar, va a tener que confesarle. Porque esa Biblia que usted carga, si es que carga, dice, mi amado hermano, en un pasaje, que toda lengua confesará que Jesús es el Señor. Y usted que no quiere ni siquiera darle gracias a Dios ni doblar su rodilla, en ese día va a tener que hacerlo, le guste o no lo guste. Pero la Biblia dice, la Biblia que yo traigo dice, que toda lengua confesará que Jesús es el Señor y toda rodilla se doblará. ¿Cuánto cuesta a veces doblar la rodilla, mi amado hermano? Aleluya. Pero los que conocemos a Dios, ese es el poder del Evangelio. Mire, ¿sabe cuál es el poder del Evangelio? Que el poder del Evangelio, hermano Chávez, hermana, no necesitan ponerles una pistola para nosotros doblar nuestras rodillas. Alabamos al Señor. Porque allá los del mundo solamente le ponen una pistola de rodillas, mire, aleluya, hasta levantan las manos sin que se lo pidan. Alabamos al Señor. El poder del Evangelio. Escuche lo que es el poder del Evangelio. Que usted y yo caemos de rodillas sin que nadie nos los pida, sin que nos pongan una pistola. Ese es el poder del Evangelio. ¿Y por qué? Por eso es que para el mundo esta es locura. Dice, ¿quién los está amenazando? ¿Quién les está apuntando? Nadie. Lo que pasa es que delante de la presencia del Señor, nosotros reconocemos que delante de Él toda rodilla se va a doblar. Y nosotros queremos hacerlo para bien y no para mal. Queremos hacerlo para recibir la recompensa de Él, para decirle, Señor, tú eres el grande, yo soy el pequeño, yo soy el que menguo, tú creces, Señor. Eso, por eso se dobla la rodilla, reconociendo el poderío de su palabra. Por eso, mi amado hermano, este evangelio tiene poder. Mire, aún el hombre, después de escuchar el mensaje, ¿cuántos de aquí nunca han aceptado a Cristo? ¿Hay alguno que nunca haya aceptado a Cristo? Nadie. Todos somos cristianos. Todos somos, aleluya, seguros. No, si no hay nadie que diga, no, yo todavía no he confesado a Cristo. No, no, solamente usted ya confesó a Cristo. Sí, usted, mi hermana, también. Gloria sea al Señor, mire qué bendición. ¿Qué les hicieron a ustedes para que aceptaran a Cristo? ¿Verdad que nada? Nomás les predicaron el Evangelio, ¿verdad? ¿Verdad que nomás les predicaron el Evangelio? Y ese evangelio entró a sus corazones y dijeron, yo quiero de ese Cristo. ¿Se da cuenta? Nadie les puso una pistola. Dijeron, no, yo quiero de ese Cristo, yo quiero, yo me humillo. Y cayeron de rodillas y comenzaron a alabar a Dios. Y mírenlos ahora, aleluya, juntos alabando y glorificando el nombre del Señor. Lo cual usted, mi amado hermano, aleluya, alabado sea el nombre del Señor. Debemos de entender el poderío del evangelio. Por eso es que no podemos dejar de predicar este evangelio, porque este evangelio es poder. Por eso, mi amado hermano, Dios tiene que enviar a Jonás a Nínive, mi amado hermano, aleluya. Porque si hay algo que está matando, mi amado hermano, aleluya, alabado sea el nombre del Señor, la humanidad, no son las pandemias, no son las epidemias, no son los virus. Lo que está matando, mi amado hermano, a la humanidad es el pecado, el virus del pecado. Alabado sea el nombre del Señor. Y el pecado nadie puede acabar con él. El único que acaba, mi amado hermano, con el pecado es la sangre de Cristo, aleluya. ¿Y cómo van a conocer que la sangre de Cristo limpia y transforma? Por medio de la predicación del evangelio. Porque la predicación sin la sangre de Cristo no tiene valor. Porque la sangre de Cristo es la que nos redime de todo pecado. Es la que liberta al hombre. Es la que nos lleva a ser poseedores de ese reino. Alabado sea el nombre del Señor. Génesis capítulo 6. Alabado sea el nombre del Señor. Mi amado hermano, aleluya. Y me da gusto tener a mis hermanos amén en esta mañana. Alabado sea el nombre del Señor. Porque la Biblia dice, mira cuán bueno y cuán delicioso es habitar los hermanos juntos. Alabado. ¿Sabe que usted, mi amado hermano, aleluya, para reconocer a su hermano no necesita conocerlo, porque hace tiempo usted ya lo conocía? Desde que usted conoce a Cristo y ellos conocieron a Cristo, venimos a conocer.

somos el cuerpo de Cristo, aleluya. Alabado sea el nombre del Señor. Por eso es que en Dios, mi amado hermano, no hay nacionalidades, ni hay, mi amado hermano, color, aleluya, ni tamaño. Aquí, mi amado hermano, aleluya, somos el cuerpo de Cristo. Alabado sea el nombre del Señor. ¿Qué nos une? El poder del Evangelio. En el libro de Génesis, capítulo 6, en el versículo 12, mi amado hermano, aleluya, mire lo que sucedía al principio. Alabado sea el nombre del Señor. Por eso nosotros tenemos, mi amado hermano, ahora más que nunca, nosotros tenemos, mi amado hermano, alabado sea el nombre del Señor, que cuidar, mi amado hermano, de lo que Dios nos ha dado. Tenemos ahora más que nunca nosotros, mi amado hermano, humillarnos delante de la presencia del Señor, mi amado hermano, aleluya, para que sea Dios, mi amado hermano, quien haga las cosas en nuestra vida y en los nuestros. Mire lo que sucede, mi amado hermano, aleluya. Dice la palabra del Señor: y miró Dios la tierra, y que dice, y he aquí que estaba corrompida, porque toda carne había corrompido su camino sobre la tierra. Y dijo pues Dios a Noé: he decidido el fin de todo ser, porque la tierra está llena de violencia a causa de ellos, y he aquí que yo lo destruiré con la tierra. Y luego le dice, mi amado hermano, hazte un arca de madera de gofer, harás aposento en el arca, y la calefatearás con brea por dentro y por fuera. Escuchen, mi amado hermano, aleluya. Dice el versículo 18, que dice: mas estableceré que un pacto contigo, y entrarás en el arca tus hijos, tus mujeres y las mujeres de tus hijos contigo. Miren, mi amado hermano, esta es la promesa a la cual usted y yo debemos de abrazar. Escuchen, mi amado hermano, aleluya, esto sucedió por la obediencia de Noé. Dice la Biblia que la tierra estaba corrompida. Dios levanta a Noé, y dice la Biblia que mientras Noé construía aquella arca, ¿cuántos años cree usted que predicó Noé? Dice la Biblia 120 años Noé predicando, y nunca se cansó. Alabamos al Señor. 120 años Noé predicando. Arrepiéntanse, viene un diluvio. Y la gente se burlaba: ese está loco, no le hagan caso, aleluya. Y Noé predicando. Mire, ¿usted cree que Noé les hacía caso a los que le gritaban que estaba loco? ¿Usted cree que Noé les hacía caso, mi amado hermano? Noé seguía trabajando, predicando el evangelio. Alabado sea el nombre del Señor, aleluya. Alabado sea el nombre del Señor. ¿Cuántos cree usted que si usted predicara 120 años, cuántas personas cree usted que se convertirían si usted predicara 120 años? ¿Cuántas? Imagínese usted, más o menos, si usted predicando, ¿cuántas personas se convertirían al predicar usted 120 años? Los 120 años que Noé predicó, ¿cuántas más o menos cree usted? ¿Ah? Un número, sí, nomás un número. Que usted diga: no, si yo predicaba 120 años de perdido, tantas me ganaron, se convertirían. ¿Cuántas cree usted? No tiene fe en usted mismo, en su predicación. ¿Ah? 10,000. Bueno, ahí está. 10,000. Imagínese. Noé tenía un pacto con Dios. No era Noé que había hecho el pacto con Dios, sino Dios con Noé. Y Noé predicó 120 años. ¿Cuántos cree que se convirtieron en la predicación de Noé? ¿Ah? Ni uno. Y Noé, hombre fiel, obediente, con un pacto metido, no del hombre, sino del Dios que lo había llamado, no se convirtió en nadie. Alabamos al Señor. Si usted predicara 120 años y nadie se convirtiera, ¿qué pasaría en su vida? ¿Seguiría predicando o se decepcionaría?

quiera, nadie se convierte. ¿Ah? Noé, nadie se convirtió. Él seguía predicando, seguía trabajando y predicando, trabajando y predicando, y nadie se convertía. Al contrario, lo señalaban, lo gritaban de loco, de todo. Pero Noé, alabado sea el nombre del Señor, seguía predicando. ¿Qué es lo que le quiero dar a entender en este mensaje? No importa que nadie se convierta, siga predicando, siga predicando, sigamos predicando, sigamos predicando. Que la gente más importante, sirve predicarle a todo el mundo. ¿Y nuestra casa? ¿Hello? A veces queremos las multitudes. ¿Por qué quiere multitud? ¿Y tu casa? ¿Hello? Ay, que la multitud. Mire, ¿sabe cuánto evangelista se dé lujo? Se convirtieron 20 mil, se convirtieron 10 mil, se convirtieron 100, se convirtieron porque predicaron en una campaña y mucha gente se acercó y aceptó a Cristo. Y sus casas perdidas, sus mujeres abandonadas, sus hijos abandonados. Alabado sea el nombre del Señor. Sus hijos allá, mi amado hermano, que salen a comer, y ellos dándose el lujo allá, mi amado hermano, dándose la pantomima allá en otros países, en otros lados. Y su familia, Noé no le importó, mi amado hermano, si la gente se convertía o no. Noé lo que estaba, mi amado hermano, obedeciendo a Dios, porque él sabía que la mejor, aleluya, las mejores personas que él quería que se convirtieran estaban viendo su caminar, estaban viendo que él no desmayaba, estaban viendo que él predicaba. Alabado sea el nombre del Señor. Y lo que Noé predicaba, sus hijos lo estaban viendo. Cuando llegó la hora, ¿usted cree que sus hijos renegaron para entrar al arca? ¿Por qué nuestros hijos reniegan cuando los invitamos a la iglesia? ¿Estarán viendo nuestro trabajo? ¿Estarán viendo lo que nosotros hacemos para que puedan decir, mi dedo está trabajando bien, voy a ir? Alabado sea el nombre del Señor. Mire, nosotros tenemos que entender una de las cosas: que nuestros hijos dejan de ser nuestra responsabilidad cuando salen de casa. Tanto así, hermano Chávez, que hasta nos quitan el apellido. Ya no quieren ser Chávez. Deja de ser hasta Chávez. ¿Sí? Hasta esa responsabilidad nos quitamos. Alabado sea el nombre del Señor. Ahora ellos tienen otra responsabilidad, porque Dios les va a dar la misma responsabilidad que usted y yo tuvimos, aleluya, con ellos. Es la misma responsabilidad que ahora ellos tienen, y ese ejemplo tienen que seguirlo de usted y de mí. Yo les di ejemplo a ustedes, ya les enseñé. Ahora ustedes tienen que enseñarle a los que vienen con usted, a sus hijos. Alabado sea el nombre del Señor. Pero mientras estén en nuestra casa, nosotros tenemos la responsabilidad de que este evangelio, mi amado hermano, aleluya, si ellos no lo creen por esta palabra, que lo crean por lo que nosotros estamos viviendo dentro de la casa. Porque no podemos vivir un evangelio de lujo dentro de la iglesia, pero en la casa, aleluya, alguien puede alabar a Dios. En nuestra casa seamos diferentes. Si nosotros no comenzamos a cambiar, mi amado hermano, que primeramente debe de ser nuestra casa, yo tengo que asegurarme que primeramente mi relación con mi esposa esté bien, para que nuestros hijos vean que el abrazo, el beso que usted le da para despedirse es sincero, es de amor, no es de compromiso. Porque hay besos de compromiso. ¿Aló? Ay, Dios mío. Mujeres, ¿cuántas veces se ha ido el esposo a trabajar enojado? Y por compromiso, para que no diga que no me despedí de ella, ya me voy, mi amor. Y la mujer hasta le hace así. Y sabe que es un beso que alabamos al Señor, solamente para salir del compromiso. Pero el evangelio, mi amado hermano, aleluya, no es solamente para salir del compromiso, es porque hay almas que tienen que salvarse. Los primeros que nos debe de interesar son los de nuestra casa. Alabado sea el nombre del Señor. ¿De qué nos sirve ir a ganar multitudes a China, a Japón, a Francia, aleluya, El Salvador, Honduras, Nicaragua, y los de la casa qué?

aconsejando el vecino y el de nosotros. Alabado sea Cristo. Noé predicó, pero así como Noé predicó, también trabajaba en su casa. Sus hijos lo miraban, aleluya. Nunca

el ejemplo de Noé. Alabado sea Cristo, que en la casa tenemos la mejor iglesia que se tiene que ser salva. La mejor iglesia está en la casa. La que tenemos que predicarle está en la casa. La que tenemos que enseñarle los modales están en la casa. Aleluya, no esperemos convertir al mundo si primeramente no los convertimos nosotros. Convirtámoslo nosotros y entonces vamos a convertir al mundo. Dice un dicho allá en mi rancho. Dice mi amado hermano, aleluya, que somos luz ahí en la calle y oscuridad en la casa. Allá en la calle, aleluya, los grandes predicadores, los grandes voceros del aleluya, somos predicadores públicos. Y en tu casa, ¿quién te conoce como predicador? Ahí viene el papá enojón, vámonos. Ahí viene la mamá, aleluya, va a pelear con papá, vámonos. ¿Cómo nos conocen en nuestra casa? Para que nuestros hijos puedan decir: en la casa se ora antes de ir a la escuela. En la casa, aleluya, alabado sea el nombre del Señor. En la casa, aleluya, se ora, alabado sea Cristo. Mi amado hermano, necesitamos nosotros. Noé no le importó, mi amado hermano, aleluya. Dijo: si yo gano mi casa, aleluya, yo he ganado una victoria. Porque la palabra, aleluya, es para el que quiere. Alabado sea el nombre del Señor. Dice la palabra del Señor, le dijo el Señor hablándole a Ezequiel, dijo: yo te he puesto como atalaya para que prediques esta palabra, alabado sea el nombre del Señor, al pecador. Si el pecador oye la palabra, el poder del evangelio, y se arrepiente, habrá salvado un alma, y esa sangre yo no la demandaré de tu mano. Así es que para que tú, aleluya, no seas culpable de las almas que se están perdiendo, no dejes de predicar el evangelio. Aleluya, tenemos que seguir predicando este evangelio, no importa que lo acepten o no. Su deber y mío es predicar este evangelio, es predicarlo, porque de allí es donde mi amado hermano, aleluya, los de la casa van a ver que usted no desmaya. Y entonces van a saber que, mi amado hermano, que la fortaleza que usted saca. ¿Sabe por qué sus hijos no creen? ¿Por qué nuestros hijos a veces no creen? Porque estamos hablando del poder de Dios, y una trabajadurita de 8 horas ya nos tiene allá, ahí que la espalda. Y no que Dios es tu fortaleza, y no que Dios te fortaleza, y no que Dios te da fuerza. Alabado sea el nombre del Señor. Pero cuando el hijo ve que el padre, aunque venga, mi amado hermano, todo lodoso de la construcción, aunque venga, mi amado hermano, con los botines todo lleno, aleluya, todo lleno de grasa, o todo, mi amado hermano, aleluya, él viene y llega: no, espérate, vamos a ir hoy en día de culto, vamos a ir a la iglesia. Deja todo, el hijo está viendo y está diciendo: wow, mi papá, aleluya, aleluya, ese es un hombre valiente. Él no puede, aleluya, él envía dar su vida por Cristo, él deja todo por Cristo. Alabado sea el nombre del Señor. Por eso cuando usted le dice al hijo: dijo Cristo, aleluya, es primero, alabado sea, él le cree, él no espera que usted, aleluya, se lo muestre. Él sabe que papi, Cristo es primero. Pero ¿cómo le va a decir al hijo: usted levántate temprano para ir a la iglesia, si usted llega ya cuando están diciendo amén? ¿Cómo usted le va a decir a alguien: vaya a la iglesia, y nosotros no vamos? Ese es el problema que tenemos, que queremos que nosotros les decimos: ay, pastor, oré por mi hijo. ¿Para qué? Es que yo quiero que vaya a la iglesia. Y usted va: no, es que es para él. No, Dios quiere con usted primero. Dios trató primeramente con Noé y después trató con sus hijos. Le digo: Noé, si tus hijos te ven hacer, ellos también van a querer. Alabado sea el nombre del Señor. Póngase usted, mire, siéntese en el suelo delante de sus hijos y póngase a escarbar, a jugar, y va a ver qué van a terminar haciendo sus hijos. Lo mismo que usted está haciendo. La voz en nombre del Señor. Se pone a jugar usted con tierra y deje que lo vean sus hijos, a ver qué es lo que van a terminar haciendo. Lo mismo. Nuestros hijos son, mi amado hermano, aleluya, alabado sea el nombre del Señor, los que van a hacer lo que usted y yo les estemos haciendo. Por eso Noé, mi amado hermano, él no dejó de predicar este evangelio. Por eso usted y yo no podemos dejar de predicar este evangelio. Olvídese, si el mundo, mi amado hermano, escucha, bien hace. Y si no escucha, usted y yo sigamos predicando, porque hay un mundo detrás de nosotros que nos viene siguiendo. Allí viene el cachorrito pisando nuestros pies, alabado sea el nombre del Señor, que cuando llegue a casa se lo va a reclamar. Recuerda que el pastor dijo,

0: una vez íbamos y me iba platicando el hermano Ervin que en la noche el niño no quiere irse para su cuarto, sino que se va a acostar en medio de los dos y no quería salir de ahí. Y que lo corriéndolo de su cuarto, váyanse a dormir a su cuarto. El hermano Nieves predicó que los papás deben de abrazar con sus hijos y deben de tenerlos en medio. ¿Y qué le dice usted? Pues quédese, si el predicador lo dijo. Pero si usted dice, ah, ¿qué importa lo que dijo el predicador? Váyase, muchacho. Usted le está diciendo, entonces usted no está obedeciendo la palabra. Usted va de gusto a la iglesia. Usted no la obedece. Nuestros hijos son, mi amado hermano, el reloj que nos va marcando cada paso que usted y yo vamos dando. Por eso nosotros tenemos que preocuparnos por los que tenemos en casa. Alabado sea el nombre del Señor. Por eso usted debe de vivir agradecido. Porque usted, mi amado hermano, está tomando un papel como el que Noé tomó, que no dejó, aleluya. No deje usted, mi amado hermano, no abandone la fila. No importa que nadie lo crea, no importa que lo señale, que lo señale. Usted siga el evangelio, siga sirviéndole a Dios, siga alabando y glorificando su nombre, porque usted tendrá la recompensa. Cuando llegó el día que se abrieron las cataratas de los cielos, ¿quiénes cree usted que se salvaron? Toda aquella multitud que escuchó a Noé. De todos los 120 años que Noé predicó, 8 personas se salvaron. ¿Se da cuenta? O sea que no es la cantidad, es la calidad de hombres y mujeres que escuchan la palabra y la retienen y la obedecen. Por eso, mi amado hermano, aleluya. Josué capítulo 24, versículo 15. Mire lo que dice. Nosotros tenemos que entender que nosotros tenemos una responsabilidad. Olvídese de los demás, ellos van a escuchar el evangelio. Si no lo escuchan por usted y por mí, por alguien lo van a tener que escuchar. ¿Por qué? Porque esa Biblia que usted y yo tenemos, dice esa Biblia que este evangelio será predicado a toda criatura. A toda criatura, todos tenemos que escuchar este evangelio. No hay nadie que se vaya de esta tierra sin predicar el evangelio. Aleluya, tu madre ha sido ejemplo, tú la has visto, ella ha dado la vida, aleluya, y ha orado mucho, pero aleluya, ahora estás cumpliendo el propósito de Dios en tu vida. No te sueltes, mi hija, no te sueltes, sigue sirviéndole, aleluya, es tu maestra, aleluya, tu papá es tu maestro, aleluya, alabado sea el nombre del Señor. Mujeres que trabajan, aleluya, y no importa cómo venga, pero lo primero es que mis hijos, aleluya, vean que Dios, aleluya, es sobre todas las cosas. Por eso no importa lo que la gente diga. Y esto fue lo que Josué dijo. Josué estaba viendo esto, mi hermano. Los jóvenes tienen que vernos a nosotros como padres. Mire, yo le hablaba a un padre y le decía, ¿sabe qué? Le dije yo, aquí sentado en esa silla, no te voy a bendecir, no te voy a felicitar ni te voy a bendecir, te voy a insultar. Tú eres un mal agradecido. Le dije, con Dios y con la familia que Dios te ha dado. Tu familia, desde el más pequeño hasta el más grande, le digo, tú lo estás viendo sirviéndole a Dios. No deberías ser tú el primero de ponerte en la fila también, diciendo, oh Dios, gracias, porque mi familia, toda mi casa, le está sirviendo a Dios. Y tú eres un mal agradecido, que mientras tú te quedas haciendo a saber qué, tu familia alabando y glorificando a Dios y la misericordia de Dios por ellos, por eso estás de pie todavía. No porque Dios ya te hubiera apartado. ¿Por qué? Porque eres un mal agradecido.
1: No, sí, pastor, sí es verdad, pastor.
0: Sí, pero no hace nada. ¿De qué sirve decir sí, sí, sí, sí? No hacemos nada. Tenemos que hacerlo. Tenemos que hacerlo. Por eso yo felicito a esas mujeres, aleluya. Y a esos hombres también, mi amado hermano, que en vez de poner trompiezo a sus esposas, las apoyan. Aunque quizás, mi amado hermano, seamos medio rebeldes y que arrancamos a veces, mi amado hermano, de puchones. Pero, mi amado hermano, pero no les impedimos. ¿Por qué? Porque si nosotros no queremos ser ejemplo, dejemos a nuestras mujeres que sean ejemplo de nuestros hijos, aleluya. ¿Sabe usted que a veces la chancla que más duele es la de la mujer? Alabado sea el nombre del Señor.

Por eso necesitamos nosotros hoy estar, mi amado hermano, aleluya, de pie. Por eso, mira, mujer, aleluya, esto fue lo que Josué dijo, mi amado hermano, aleluya, y nos deja ejemplo. Mira lo que dice Josué, capítulo 24, versículo 15. Dice, y si mal os parece, porque hay gente que le parece, mi amado hermano, aleluya, que esto, mi amado hermano, es aburrido. Ay, que tanto esto y que tanto el otro. Mira, mi amado hermano, si no nos llenamos de Cristo ahora, mañana será demasiado tarde. Escucha lo que te lo estoy diciendo. Te lo estoy diciendo un domingo 28, mi amado hermano, de agosto, mi amado hermano, aleluya, a las 12, mi amado hermano, con 42 minutos. Escucha, si no lo llenamos de Cristo ahora, mañana será demasiado tarde. Sigue aflojeando en el evangelio, sigue viviendo la vida como tú quieres y no le des importancia. Mañana estarás llorando por tus hijos, mañana estarás llorando, aleluya, porque no le diste, aleluya, el ejemplo que tú deberíamos de haberle dado. Porque nosotros somos los que tenemos que poner el pie primero para que después vengan ellos y sigan nuestras pisadas. Los enseña el pandillero allá afuera, que les enseñe allá el malandrín en la escuela, a que se estipeyen de la escuela y anden allá casi medio desnudos en la escuela, en vez de enseñarle a nosotros. No, amigo, así como usted viste en la iglesia, así tiene que vestir en la escuela. Sí, pero en la iglesia son unas cosas y allá afuera las reconocemos. Alabado sea el nombre del Señor. ¿Quién es ese gavilán pecho pelón que viene ahí? Lo desconocemos. Porque una cosa somos dentro de la iglesia y otra cosa somos afuera. Por eso es que nuestros hijos dicen, no, si mi mamá se anda allá afuera también. Alabado sea el nombre del Señor. Mire, yo en esta mañana estaba platicando con el hermano René. Le voy a contar, no es chisme, sino es una realidad. Pero como a usted no le gusta, se lo voy a contar. Estaba viendo una foto de una pastora. Andaba como en un museo, como uno, usted sabe, donde hay muchas figuras. Ya ve como cuando van a México, ¿no? Que está un hombre con un charro así grande y ya con una guitarra. Pues allá está mi amado hermano, aleluya. Está mi amado hermano, aleluya. Eso fue, pasó en El Salvador, no pasó en México, para que no se. Entonces, está mi amado hermano, aleluya, un muñeco, ¿verdad? Con un sombrero así grande. Pero está desnudo y tiene, mi amado hermano, aleluya, ya se imaginará usted, ¿verdad? Como desnudo, ¿verdad? Con sus partes íntimas, ya se imaginará usted, mi amado hermano, aleluya, es un muñeco hombre, pues, para que me entienda. Y esta pastora no le da otro lugar donde irse a tomar la foto, sino a la par donde está aquel muñeco, ya se imaginará usted de qué manera. Y luego la ponen en las redes. Pues ahí fue donde la vimos nosotros. Y le dije, espérame, esta es una pastora, yo la conozco. Y mira, este lugar donde se tomó esta foto, le dije, no es correcto. Porque al nomás a la vista, sea que sea muñeco, lo que sea, la imagen es la que refleja la intención del pensamiento de los hombres. Alabamos al Señor. Entonces, ¿qué es lo que le quiero enseñar? Nuestros hijos, mi amado hermano, son el reflejo de lo que nosotros, mi amado hermano, aleluya, les enseñemos o hagamos. Porque más ellos van a hacer lo que nosotros, lo que nos ven a nosotros hacer, que lo que nosotros les digamos que hagan. Alabamos al Señor. Ellos van a hacer los que ven a usted y a mí hacer. Eso van a hacer. Entonces, Josué no le importa lo que la gente piense o no piense. Mira lo que dice, dice, si mal os parece, no importa lo que digan las demás, hija, no importa lo que digan los demás jóvenes, no importa lo que digan las demás, que mira, que no le hagas caso a tu mamá, vive la vida loca. No, loca está el mundo, nosotros estamos cuerdos porque le servimos a Dios. Porque el mundo no puede entender cómo una jovencita de 15, de 16 años esté alabando al Señor y no ande en una discoteca, no ande allá, mi amado hermano, aleluya, alabado sea el nombre del Señor, poniéndose cejas postizas, queriendo apantallar que tiene 20 cuando tiene 15. El mundo no entiende, dice, no hombre, tú estás joven, disfruta la vida. La mejor vida que el joven disfruta es viendo el ejemplo de sus padres sirviéndole a Dios. Porque en Cristo hay vida en abundancia, hay vida eterna en Cristo Jesús. Alabado sea el nombre del Señor. Por eso Josué, aleluya, le quiere enseñar un mensaje al mundo y a la familia. Y le dice que no te importe lo que otro diga. El problema es que estamos poniendo importancia a lo que otro dice.

hace de nosotros y no lo que usted y yo estamos haciendo para Dios y para nuestros hijos. ¿Qué me importa a mí lo que el mundo diga? Lo que me importa es que mis hijos estén viendo que yo estoy enseñándoles el camino de Dios. Entonces Josué dice: si a ustedes, aleluya, alabado, porque mire, el flojo quiere que usted sea flojo como él. Alabado sea el nombre del Señor. El que llega tarde quiere que usted llegue tarde como él. Alabado sea el nombre del Señor. El que se duerme en la iglesia quiere que usted se duerma juntamente con él. Alabamos al Señor. Pues así, así ya no me siento mal. Mire, él también. No, a mí no me interesa el que está a mi lado. A mí no me interesa aquel. A mí me interesa, aleluya, me interesa mi vida personal y lo que mis hijos están viendo. ¿Cómo mis hijos me van a conocer? ¿Por dormilón dentro de la iglesia o porque voy a alabar a Dios? ¿Cómo mis hijos me van a conocer? Alabado sea el nombre del Señor. Me van a conocer, mi amado hermano, aleluya, por estar, mi amado hermano, aleluya, predicándoles hoy en esta mañana una cosa, aleluya, y mañana viéndome hacer otra. No, mi amado hermano, tenemos nosotros que dejar que nos importe lo que la gente diga. Piense lo que Dios, mi amado hermano, quiere para usted, lo que Dios lo ha llamado a usted y su familia, aleluya. Que la primer generación, la primer familia que tenemos que salvar, la primer congregación es la de su casa, aleluya. Esa es la primera que tenemos que pelear. No importa lo demás, que importa el mundo, ya va a escuchar este evangelio. Allá hay muchos hombres y mujeres predicando el evangelio por la radio, por la televisión, pero mi familia quiere verme a mí. Mi familia quiere verme a mí en mi casa. Entonces Josué le dice: si mal os parece servir a Jehová, escogeos. O sea que el tiempo se está acabando, mi amado hermano. Por eso le dije: si usted quiere seguir su vida de flojo espiritual, sígala. Nadie lo va a obligar a que usted viva la vida como usted quiera. Alabado sea el nombre del Señor. La transformación la hace Cristo. La decisión la hacemos nosotros. Alabamos al Señor. El hermano vive su vida en Cristo como él quiera vivirla. Quiere vivir una vida de victoria, él sabe cómo. Él sabe lo que tiene que hacer. Quiere vivir una vida, mi amado hermano, aleluya, de lloriqueos y de llanto y de quejumbre. Pues viva la vida como el mundo la vive. Pero el que vive la vida, mi amado hermano, agradando a Dios. La Biblia dice que a los que aman a Dios, ¿qué dice su Biblia? Los que aman a Dios, dice todas las cosas. Dígalo conmigo: los que amamos a Dios, por eso me va bien. Dígale a su vecino, dígale: mírame, por eso me va bien, porque amo a Dios. Si no amara a Dios, el mundo ya me hubiera matado, el mundo me hubiera destruido. Pero como amo a Dios, todas las cosas me han ayudado para bien. Los problemas, las circunstancias me han enseñado a afirmarme más. Me han enseñado, mi amado hermano, a educar mejor a mis hijos. Me han enseñado, mi amado hermano, a ser diferente en casa. Alabamos al Señor. Porque queremos que todos nos vayamos con Cristo. No debe de importar lo que otro diga de usted. Porque ¿sabe por qué? Si usted hace bien, van a hablar de usted. Si usted hace mal, van a hablar mal de usted. Entonces, ¿cómo quiere que hablen? ¿Que hablen haciendo el bien o que hablen porque está haciendo el mal? Mejor que hablen porque lo ven alabando y glorificando a Dios, y no que hablen diciendo: mira, y dice que es cristiano, como muchos allá, mi amado hermano, aleluya, que hablando de Cristo, aleluya, pero andan allá haciendo otras cosas que no deben de hacer. Mejor que hablen diciendo: aleluya, mira, aleluya, ese religioso que está ahí, dígale, aleluya, pues mira, pues te voy a decir algo, que si mal los parece, escoge hoy, aleluya, porque Dios no puede ser burlado. A Cristo se le sirve o no se le sirve. A Cristo no se le da nada a media, porque Él no me da nada a media. Cristo le vamos a dar todo en esta mañana, aleluya. Y si a ti te parece mal, escoge ahora a quién servir, aleluya. Pero dice Josué, pero yo, mire, esto fue lo que cerró la puerta del arca de Noé. Josué escuchó esta palabra de Noé.
Noé dijo: a mí no me interesa si ustedes escucharon o no el mensaje fue dado. Dijo: pero yo y mi casa

junto con el caballito, junto con el burrito, junto con la gallinita, junto con la leona, vámonos al arca, porque el tiempo se terminó. Una decisión que él la tomó. ¿Por qué una decisión? Porque nunca había llovido y él no se detuvo construyendo el arca. Quizás nos han dicho 1400 veces que Cristo viene y todavía no ha venido, pero mi amado hermano, hoy, mañana o pasado puede venir y yo lo seguiré esperando. No importa el tiempo que sea, seguiremos esperando la venida. Ay, Dios mío, mi amado hermano, aleluya. Mire, tanto así que si morimos antes que Cristo venga, lo seguiremos esperando, aún muertos. Tenemos que seguirlo esperando. ¿Por qué? Porque dice la Biblia que los muertos en Cristo. Entonces, aunque usted se muera, va a tener que seguir esperando. Así es que sea vivos o sea muerto, seguimos esperando. La seguridad que nosotros debemos de tener es que somos de Él. Que nuestra casa debe de saber, aleluya, que somos de Cristo. Alabado sea el nombre del Señor. Que usted y yo podamos decir, aleluya, pero mi casa y yo, aleluya, mi casa y yo le vamos a servir a Dios. Mientras usted, mi hijo, vive en mi casa, le vamos a servir a Dios. Mientras usted esté debajo de este techo, vamos a servirle a Dios. Prometo, vamos al Señor. 5 minutitos más. Pero mire lo que dice la Biblia, para que usted vea la importancia de nosotros, mi amado hermano, aleluya, de tomar estos ejemplos de estos hombres decididos, porque tenían una familia. A ellos no les importaba tanto el mundo, porque el mundo iba a estar viendo de igual manera, mi amado hermano, aleluya, lo que ellos les habían predicado, pero sus hijos estaban viendo lo que ellos estaban haciendo. Allá afuera nos escuchan, ahorita están escuchándolo por la red de lo que predicamos, están escuchando el mensaje. Nuestros hijos nos están viendo si lo que estamos predicando está sucediendo o solamente, mi amado hermano, aleluya, alabado sea el nombre del Señor, el traje solamente es para el domingo y al llegar a la casa lo quitamos y nos ponemos, aleluya, alabado sea el nombre del Señor, el traje de malandrín, el traje verdad, aleluya, de que solamente no nos quieren ver nuestros hijos cuando lleguemos, alabado sea el nombre del Señor. Pero tenemos nosotros, mi amado hermano, aleluya, que llegar. Miren lo que dice Primera de Samuel. Por esto es la importancia, mi amado hermano, aleluya. Usted no puede permitir cosas que se muevan incorrectas dentro de su hogar cuando usted, mi amado hermano, aleluya, sabe que usted es responsable de sus hijos, o somos responsables de nuestros hijos, mientras nuestros hijos están, mi amado hermano, aleluya, bajo nuestro techo. Tenemos nosotros, mi amado hermano, aleluya, dice la Biblia, que tener en nuestra casa la vara de corrección. Que en su casa sus hijos sepan que usted, mi amado hermano, aleluya, no es una repetidora, no es una grabadora para que cada rato les esté diciendo lo mismo. Hay un hogar, ese, mi amado hermano, aleluya, yo no sé, pero en el nuestro, mi amado hermano, que lo más que se hablan son 3 palabras. A la tercera ya tiene que estar con los pantalones abajo, o ya tienes que estar esperando, mi amado hermano, aleluya, el segundo que le va a caer. Sí, porque hay hijos que les hablo una vez, saca la basura. Mi hijo, saca la basura. 3, 4, 5. Mi hijo, que no te estoy hablando. Ah, vamos al Señor. Nos necesitamos tomar, saber que en la casa, mi amado hermano, aleluya, tenemos que servirle. El que, mi amado hermano, el que le sirve a Dios, su oído está atento, aleluya. Dice que el hijo escucha la voz de su padre y atiende, alabado sea el nombre del Señor. Nosotros no tenemos que esperar que nuestros padres, nuestros hijos no tienen que esperar, aleluya. ¿Por qué se está riendo algunos? ¿Verdad que sí? Ah, ¿verdad que sí? Ah, los caché, ¿verdad? Entonces, que nos hablen 2, 3 veces, alabado sea el nombre del Señor. Dice que el hijo entendido a la primera se levanta. Alabamos al Señor. Ay, sí, pastor, pero es que la Biblia dice

que Samuel, Dios le habló tres veces. Exacto, tres, no 20. Hay unos que ya tienen que comprarse una bocina y tener la bocina para hablarle por micrófono para que se escuche. Alabado sea el nombre del Señor. Por eso a la tercera, Dios tuvo que usar, mi amado hermano, a Elí para decirle: mira, esto es lo que te están queriendo decir, oh, hazlo, porque si no, aleluya, alabado sea el nombre del Señor. Entonces, ¿qué es lo que sucede? Mire lo que dice, mi amado hermano, primera de Samuel capítulo 2 versículo 22. Dice: pero Elí era muy viejo y oía de todo lo que sus hijos hacían con todo Israel y cómo dormían con las mujeres que velaban a la puerta del tabernáculo de reunión. Y Elí dijo: ¿por qué hacéis estas cosas, hijos míos? Nunca les estorbó, mi amado hermano, para que ellos dejaran de hacer lo que estaban haciendo. Mi amado hermano, usted y yo tenemos que tener el ojo en nuestros hijos para tomar la barra de que la corrección no mata, esa corrige. Alabado sea el nombre del Señor. La vara corrige. ¿Por qué? Porque hay cosas cuando el hijo no entiende, mi amado hermano, a palabra, entonces va a tener que usar la vara. Por eso Dios la dejó, mi amado hermano, aleluya. Cuando usted y yo no entendemos, Dios va a tener que usar la vara. Cuando Dios nos habla y no entendemos, Dios usa la vara, aleluya, mientras los levitas van pasando, aleluya. Tiene que usar la vara. Pero usted y yo somos entendidos. La Biblia dice que nosotros, mi amado hermano, Dios nos ha dado la mente de Él para entender. Dios nos llama para bien y no para mal. Por eso es que tenemos que tomar una decisión, aleluya, de que nuestra casa y nosotros, primeramente, mire, que Josué no comienza con el vecino, ni comienza con sus hijos. Él dice: mi casa, no dice mi casa y mis hijos, mi casa y mi vecino, mi casa y mi primo, mi casa y mi hermano, no, mi casa y yo. ¿Cómo vamos a comenzar nosotros? Ay, pero es que mire el hermano, pero es que mire el ujier, pero es que mire, mire. Dice la Biblia en el libro de Tito: el ujier, mire, mejor vaya conmigo, se lo voy a enseñar, para que vea usted, con esto terminamos, para que vea usted lo que Dios nos recomienda primeramente con nosotros. Por eso es que le digo que la predicación del evangelio tiene poder. Primero Timoteo, 1 Timoteo capítulo 3. Mire, mi amado hermano. Y Dios le habla, mi amado hermano, aleluya. Le habla al sacerdote, aquel que anhela, mi amado hermano, ministerio en la obra del Señor. Escuche, lo primero que Dios recomienda, escuche lo que dice. 1 Timoteo capítulo 3, versículo 1 dice: también debes de saber esto. Permítame. Dice: escuche, 1 Timoteo capítulo 3 dice: palabra fiel, si alguno anhela obispado, buena obra desea. Dice: pero es necesario. Esto no le está pidiendo si quiere o no quiere, esto es necesario. Dice: es necesario que el obispo sea irreprensible, marido de una sola mujer, sobrio, prudente, decoroso, hospedador, apto para enseñar, no dado al vino, no pendenciero, no codicioso de ganancias deshonestas, sino amable, apacible, no avaro. Versículo 4, ¿qué dice? Que gobierne bien su casa, que tenga a sus hijos en sujeción con toda honestidad. Pues si el que no sabe gobernar su propia casa, ¿cómo va a querer venir a pantallarme a mí a querer gobernar la iglesia cuando no ha podido gobernar su casa? Al Señor, podemos venir otra vez de santito, aleluya, aleluya. Y la guerra que hubo en casa antes de llegar, ¿qué? ¿Por qué no arreglamos eso primero y después venimos con aleluya? Alabamos al Señor. Y para que vea que esto no es para usted que está sentado, para los que servimos, los que predicamos, somos los primeros responsables, mi amado hermano, aleluya, que tenemos que pelear por la salvación de nuestra casa primero. Para poder venir a decirle a usted que pelee por la suya, yo tengo que estar seguro, aleluya, alabado sea el nombre del Señor, que estamos peleando por la nuestra, alabado sea el nombre del Señor. Y luego sigue diciendo ahí mismo, mi amado hermano, aleluya, más abajito en el versículo 12, mire lo que dice, para aquellos que están parados ahí.

0: solamente, no, también mire lo que dice en el versículo 12, dice, mi amado hermano, aleluya, dice: los diáconos sean maridos de una sola mujer y que gobiernen bien a sus hijos, porque los que ejercen bien el diaconado ganan para sí, ¿qué? Sí, un grado honroso y mucha confianza en la fe que es en Cristo Jesús. ¿Se da cuenta usted? Eso trae honra delante de mi amado hermano, aleluya, de los ojos de Dios y delante de los hombres también. Así es que mi amado hermano, no venga usted a decirle a un hombre, a una mujer, que es muy estricta con sus hijos, porque le van a volver: usted no sea tan florinda con sus hijos. Porque el hijo necesita, para ser un buen hijo, necesita restricción. Y a usted nadie tiene que decirle cómo gobernar su casa, sino que solamente el Dios que se la dio, el Dios que le dio sus hijos, el Dios, aleluya, que vive en él, es la que le va a enseñar. Y lo que en esta mañana le hemos enseñado, creo que es suficiente para que usted lo ponga por obra, para que no escuche al vecino, no escuche a nadie más, cómo usted debe de administrar su casa.
1: Sí, porque hay uno muy, muy consejero. Ay, hermano, dele un poquito de libertad. Libertad, tiene libertad para alabar a Dios y hacer todo lo que quiera, menos para unirse con el mundo, porque ellos ya es separado para Dios.
0: Sí, porque mi amado hermano, ahora hay consejeros, mi amado hermano, que son muy espirituales, que le dicen: dele un ratito, que se vaya al cine, hombre, un ratito, allá no pasa nada. No, si al momento no pasa nada, lo que pasa en ese momento, el resultado de ese momento viene, mi amado hermano, aleluya, a pasar a los 9 meses. En el momento no pasa nada, a los 9 meses que viene a pasar. Y usted se da cuenta que por no corregir a tiempo fue demasiado tarde. Noé salvó su familia porque él trabajó a tiempo. Alabamos al Señor. Usted y yo queremos salvar nuestra familia porque todavía estamos a tiempo. ¿Cuántos dicen amén? ¿Cuántos dicen amén? Dele un aplauso fuerte al Señor y póngase de pie en esta mañana, aleluya, y dígale a su hermano: vamos, aleluya, a pelear por nuestra familia en esta mañana. Nuestra familia que sea el primer lugar, después lo demás. Nuestra casa es primero. Usted y yo le vamos a dar cuentas a Dios por lo que hagamos, no lo que otros nos digan, sino por lo que usted y yo hagamos en esta mañana, mientras cantamos un canto de adoración. Vamos a cantar ese canto que dice, mi amado hermano, aleluya: recupera todo lo que has, lo que el diablo te ha robado. Vamos a recuperar, mi amado hermano, tu familia, tus hijos. Todo, hoy es el tiempo. Mamá, hermano, la corrección no mata. Mire, la corrección nos hace hombres y mujeres de bien. Eso nos enseña a que nuestra casa tiene valor delante de los ojos de Dios. Si nosotros no corregimos nuestro hogar, mi amado hermano, ¿qué podemos enseñar nosotros dentro de la iglesia? ¿Qué podemos enseñarle a otro? ¿Qué evangelio podemos predicarle a otro? Si el mundo tiene los ojos puestos en nosotros, los vecinos nos están viendo, aleluya, cómo nosotros estamos comportando, cómo usted es con sus hijos, sus vecinos lo saben, aleluya, alabado sea el nombre del Señor. Lo ven salir, lo ven, mi amado hermano, aleluya, alabado sea el nombre del Señor. ¿Sabe qué? El día de ayer me sentí orgulloso. Lo voy a decir por qué, de orgullo del bueno, ¿verdad? Me sentí joven, hermano. Aleluya, aunque lo estoy, ¿verdad? Pero me sentí más. Ya ve que mi esposa, ¿verdad? Pues estaba un poquito mala de salud. Y luego, ¿verdad? Pues saqué a los niños y dijeron: no hemos comido, llévanos a comer. Vámonos, pues. Dijo mi esposa: llévanos a comer porque no han comido todo el día. Bueno, vámonos. Salí a la radio y me fui a comer con ellos. Estamos al restaurante y se acercó una señora: ay, qué bonitos sus hijos. Le dije: no son mis nietos. Dijo: sus nietos. Ay, mire, yo pensé que eran sus hijos. Le digo: gracias, porque me hizo sentir joven.

0: Mi amado hermano, debemos nosotros hoy en este tiempo de recuperar lo que muchos están perdiendo. Usted y yo vamos a enseñarles que hay un mejor camino: la familia. Si usted, su familia es bendecido, la iglesia será bendecida. Si la iglesia es bendecida, su vecindario, todo lo que usted haga, va a ser bendecido, porque la iglesia de eso se compone, de usted y de mí. Oh, sí, dale, mi amor. Vamos, este es el momento. Si algo quizás no se había alineado, hoy es el momento que le digamos: vamos a recuperarlo. Vamos a recuperarlo. Vamos. No tenga pena.
1: Las cosas que Dios me había dado.
0: Si usted en su casa está bien, pues ahora vamos a pedirle a Dios que nos ayude a estar mejor todavía. Que nunca, aleluya, se aparte de nuestra boca ese libro de la ley, sino que de día y de noche meditemos en él, sino que todos los días, mi amado hermano, pensemos que nuestra familia y nosotros estamos en sus manos. Que usted y yo siempre hagamos algo ejemplar para ellos, que ellos nos vean, que nuestros pasos los vayamos dando con mucho cuidado. Ellos vienen detrás de nosotros.

gracias, Señor, en esta tarde. Denle un aplauso fuerte al Señor. Oh, Espíritu de Dios, este es el tiempo. Este es el tiempo, mi amado hermano, aleluya, donde nosotros tenemos que tomar una decisión. Aleluya. Ven para acá, mi hermano, aleluya. Mire este varón, mi amado hermano, aleluya. Tiene días que Dios, mi amado hermano, aleluya, él está escuchando el evangelio, ha escuchado el evangelio, mi amado hermano, aleluya. Y el evangelio, mi amado hermano, ha llegado a su corazón, que llega el momento que uno ya no puede aguantar más el corazón, mi amado hermano, aleluya, como que comienza a hincharse, como que quiere explotar. No es porque esté enfermo, sino porque la presencia de Dios ya quiere ocupar ese lugar. Y cuando ese momento llega, no hay hombre que pueda resistir. Y en esta mañana, mi amado hermano, mi hermano, aleluya, dice: este es mi momento, ya no puedo resistir, aleluya. Porque cuando, aleluya, escuchaba la palabra, yo me fijaba y me miraba, aleluya, como mi hija me está viendo caminar.

0: como mi hija me está viendo, aleluya, lo que yo estoy haciendo, aleluya. En esta mañana, mi amado hermano, extiende sus manos y vamos, mi amado hermano, a hacer la confesión de fe hoy en esta mañana, que él va a entregar su vida a Cristo. Mi amado hermano, no hay mejor, aleluya, alabado sea el nombre del Señor, decisión que el hombre pueda tener. Amén. Repite conmigo, dice: Señor Jesús,
1: Señor Jesús,
0: en esta mañana,
1: en esta mañana,
0: yo reconozco que soy un pecador,
1: que soy un pecador,
0: pero me arrepiento de todos mis pecados,
1: de todos mis pecados.
0: Recíbeme como un hijo tuyo,
1: como un hijo tuyo,
0: y escribe mi nombre,
1: y escribe mi nombre
0: en el libro de la vida,
1: en el libro de la vida.
0: Me arrepiento de todos ellos,
1: de todos ellos.
0: Ahora me preparo
1: para servirte
0: y para enseñar
1: un buen camino
0: a todos los que vienen
1: detrás de mí
0: y para los de mi casa
1: en el nombre de Jesús
0: soy una nueva criatura en Cristo Jesús.
1: Amén.
0: Extienda sus manos y denle un aplauso al Señor y vamos a bendecir su vida. Amén. En esta mañana, amén. Padre, en el nombre de Jesús, Señor, yo bendigo la vida, Padre, mi hermano, Señor, hoy en esta mañana, Padre, porque usted, mi Dios, aleluya, hoy en esta mañana, mi Dios, hay fiesta, Padre, en los cielos, dice su palabra, mi Dios, cuando alguien reconoce, Dios mío, que es un pecador y que se arrepiente de ello, Dios mío, y que ahora, Padre, él podrá seguir, Señor, sirviéndole, mi Dios, a usted, mi Dios, con todo su corazón, Padre, y enseñando, siendo un buen ejemplo, Señor, a su casa y los que vienen detrás de él, Dios mío, en el nombre de Jesús, bendígalo, Dios mío, dele gracias a sabiduría, entendimiento, Espíritu Santo, guíelo a toda verdad y a toda justicia. En el nombre de Jesús de Nazaret, le damos gracia y le damos la honra hoy y siempre. Gracias, Señor Jesús. Amén, amén y amén. Mi hermano, que Dios te bendiga. Amén. Y bienvenido. Dele un aplauso fuerte al Señor. Dele un abrazo. Amén. Que Dios me le bendiga grande, grande y ricamente. En esta preciosa mañana.

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Si siente que tu arca está descuidada, si siente que tu arca está vacía, Dios ha puesto una canción.

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Así como dijo Moisés en Éxodo 33, del verso 2 en adelante. Padre, tú me dices que saque este pueblo, que guíe este pueblo, pero no me has mostrado, no me has declarado a quién enviarás conmigo. También dices que he hallado gracia delante de tus ojos. Ahora bien, si he hallado gracia delante de ti, te pido que me muestres tu camino para yo seguirlo. Sabes bien que Israel es gente dura, gente terca. Mas Dios le dice en el verso 14, Moisés, tranquilo, mi presencia irá contigo y te daré descanso. Moisés en el verso 15 le dice:

Bendición, Peniel. Le damos gracias a Dios por permitirnos esta segunda grabación para la gloria de su nombre. Oh, te adoramos, Señor. Aleluya. Gracias por lo que has hecho con este grupo, Señor, hasta este día. Y por lo que vas a seguir haciendo para la gloria de tu nombre, Señor. Señor.

0: dígalo.
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sé valiente y no renuncies al ministerio santo que Dios te ha dado. Recuerda que ya viene el día que Dios te dirá: oh buen siervo,

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Señora, permítanos ahora entrar al lugar santísimo de tu presencia y adorarte en el nombre de

Gracias te damos, oh Padre, por permitirnos brillar delante de tu presencia a través de la maravillosa gracia que Jesucristo nos da. Espíritu Santo, con tu inspiración será gloriosa esta alabanza en los corazones de aquellos que anhelan adorar al Padre en espíritu y en verdad. Oh sí, Señor, al soberano y único Dios sea la gloria por los siglos de los siglos.

0: presencia del Señor. En este precioso día, un día hermoso que el Señor nos ha permitido estar en su casa, mi amado hermano, le aseguro que si usted vino con un corazón dispuesto, usted recibirá a mi amado hermano en esta mañana. Amén. El propósito de Dios es bendecir nuestras vidas. Y le voy a invitar en esta mañana, así rápidamente vamos a entrar a la palabra del Señor, que abra su Biblia.
1: Open your scripture this morning.
0: En el libro de Génesis.
1: In the book of Genesis,
0: capítulo 1.
1: One,
0: en esta mañana.
1: In this beautiful
0: si no encuentra Génesis, pregúntele allá a su vecino.
1: If you don't know where the book of Genesis is, ask your neighbor.
0: Génesis capítulo 1. Versículo 1 y 2. Estaremos leyendo en esta mañana. Cuando usted lo encuentre, dígame un fuerte amén. Alabamos y glorificamos el nombre del Señor.
1: We praise and worship a mighty God.
0: Y leemos todos juntos hacia la letra. Génesis capítulo 1, versículo 1 y 2. Dice la palabra del Señor así, honrando al Padre, al Hijo y a su Santo Espíritu. En el principio creó Dios los cielos.
1: In the beginning, God created the heavens and the earth.
0: Le dije que saludara a su hermano con una sonrisa para que despertara. Amén. Vamos a leerla para sí, porque hay unos todavía llegaron medio dormidos. Amén. Pero ahorita despertamos. Amén. Vamos a leerlo todos juntos. Dos versículos solamente. No se va a cansar. Amén. Y dice: en el principio creó Dios los cielos y la tierra. Versículo 2. Y la tierra estaba desordenada y vacía, y las tinieblas estaban sobre la faz del abismo, y el Espíritu de Dios se movía sobre la faz de las aguas. Padre, le damos gracias, le damos honra y le damos gloria en esta preciosa mañana por esta oportunidad, Dios mío, que nos da de estar en su casa, mi Dios, y poder, mi Dios, compartir esta palabra con su pueblo, el cual usted compró, lavó, mi Dios, y perdonó de sus pecados, Dios mío. Que en esta mañana su palabra sea refrigerio a nuestra vida, Padre, y dirección a nuestro caminar, Padre, en el nombre de Jesús. Padre, lo que usted haga, mi Dios, mientras su palabra está siendo predicada, a usted le daremos la honra y la gloria hoy por los siglos de los siglos. Amén, amén y amén. Tome su asiento en esta mañana.
1: Take your seat in this beautiful morning, brothers and sisters.
0: Sin dejar de glorificar a Dios.
1: Do not stop glorifying the mighty name of God.
0: Génesis capítulo 1, versículo 1 y 2.
1: Genesis 1, 1 and 2.
0: El principio de la creación de Dios.
1: The beginning of the creation of God.
0: El principio, mi amado hermano,
1: the beginning, my
0: donde Dios toma posición de algo tan importante.
1: When God takes position of something so important.
0: De todo lo que ahora se ve, mi amado hermano, aleluya, en la faz de la tierra.
1: On all earth.
0: Y una de las cosas importantes es, mi amado hermano, aleluya,
1: something so important,
0: de ver la presencia de Dios en un lugar,
1: the presence of
0: y en una vida.
1: In a life.
0: Cuando nosotros, mi amado hermano, aleluya,
1: when we
0: miramos la presencia de Dios
1: see the
0: moverse,
1: presence of God,
0: o llegar o estar en un lugar
1: in a place,
0: o en alguien en específico,
1: outside, no, without having a specific
0: las cosas cambian.
1: The things change, aleluya.
0: Las cosas cambian.
1: Things change in the atmosphere.
0: Alabado sea el nombre del
1: to
0: Señor.
1: Him be the praise.
0: Por eso es que usted y yo
1: and that's why you and
0: tenemos
1: I,
0: que entender algo bien importante.
1: We need to understand something so important.
0: Si usted siente la presencia
1: if you
0: de
1: feel
0: Dios
1: the presence of God,
0: o si usted ha sentido la presencia
1: or you
0: de
1: have
0: Dios
1: felt the presence
0: o
1: of God,
0: usted siente que Dios está en su vida,
1: or if God God is inside of
0: algo
1: us.
0: Tiene que suceder.
1: Something has to happen.
0: Y una de las cosas importantes
1: and
0: es
1: something so important,
0: que donde Jesús se hace presente,
1: that Jesus is present,
0: donde Dios está,
1: when the Lord is,
0: las cosas no pueden ser
1: igual. Things cannot be the same.
0: Las cosas
1: have
0: tienen
1: to
0: que cambiar. Toque a su vecino, dice,
1: tell your
0: está Dios en tu vida.
1: Things have to change.
0: ¿Has sentido la presencia
1: have you felt
0: de Dios?
1: The presence of God this morning?
0: Tienes que ser diferente.
1: You have to be different. We have to
0: tienes
1: walk different.
0: Que ser ordenado.
1: Truly, we have
0: tiene
1: to be
0: que
1: organized.
0: Tu vida tiene que haber cambiado
1: there
0: de
1: has
0: mismo.
1: To be a change inside
0: porque la presencia de Dios cambia.
1: Of
0: porque
1: God
0: antes
1: changes.
0: De que Cristo viniera a nuestra vida.

0: vida. Vivíamos una vida desordenada, pero llegó Dios a nuestra vida. Llegó Dios a nuestra vida. Llegó Dios a nuestra vida. Llegó Dios a nuestra vida. Y cuando Dios llegó a nuestra vida, las cosas cambiaron. Una vida desordenada,
1: a very disorganized
0: una vida
1: life,
0: de perversidad,
1: a perverse,
0: una vida de engaño,
1: of lies,
0: una vida de mentira,
1: of lies,
0: una vida de

0: no ha tocado tu vida. Porque donde Dios toca, las cosas cambian, las cosas se transforman, las cosas se vienen a ser diferentes.
1: Oh, aleluya, aleluya.
0: Porque mi amado hermano,
1: because my brothers and sisters,
0: porque no podemos nosotros,
1: we cannot
0: estar en Cristo,
1: to be in Christ,
0: y vivir una vida
1: and live a life that's disorganized.
0: Cuando Dios llega,
1: when Christ comes,
0: Dios llega a cambiar,
1: he comes and he changes,
0: llega a transformar,
1: he transforms.
0: Llega, mi amado hermano, a que nuestra vida,
1: that our life that was disorganized,
0: está dedicada a cosas
1: is dedicated
0: diferentes
1: to things that are different,
0: que las que nosotros estábamos acostumbrados,
1: that we were accustomed of in the past,
0: a vivir.
1: To live.
0: Por eso dice la Biblia,
1: and that's why the scripture says,
0: 2 Corinthians 5, de modo que el que está en qué?
1: Because the one that is in Christ, new creation is. Aleluya.
0: Vamos, despierte a su hermano en esta
1: wake
0: mañana
1: up, brother,
0: y dígale,
1: up,
0: estás
1: brother,
0: en Cristo en esta
1: brother,
0: mañana. Porque de modo que el que está en Cristo, vamos, despierte a alguien. Despierte a alguien en esta mañana y dígale, de modo que el que está en Cristo, aleluya. El que está en Cristo, no el que todavía está en el mundo, no el que todavía piensa en el mundo, el que está en Cristo, aleluya. El que está en Cristo, nueva criatura es. Las malas mañas pasaron, las malas costumbres pasaron, las cosas viejas pasaron. He aquí,
1: all things are new.
0: Todas,
1: all praise his name,
0: son hechas,
1: have been done,
0: nuevas.
1: Oh, praise,
0: o sea,
1: his name.
0: Que las cosas viejas,
1: the old things,
0: ya quedaron atrás.
1: Ahora, have been left in the behind.
0: Hay una nueva,
1: there's new things.
0: Vida,
1: a new life,
0: en usted y en mí.
1: In you and I.
0: Por eso cuando leemos el principio,
1: when we read the beginning,
0: dice que la tierra estaba como estaba,
1: the
0: la
1: world
0: tierra
1: was how, the land was how,
0: desordenada.
1: It was disorganized.
0: No había donde el Espíritu de Dios pudiera tomar posesión. Tenía que primeramente ordenar. Alabado sea el nombre del Señor. Para ponerlo, mi amado hermano, en un lugar muy especial. Alabado sea Cristo.
1: Oh, aleluya.
0: Entonces, cuando nosotros venimos a Cristo,
1: so
0: dice la palabra,
1: Christ,
0: vivíamos una vida desordenada. Pero cuando llegó Cristo, vino mi amado hermano y ordenó nuestra vida. Y cuando nuestra vida estaba ordenada, entonces dice, sacó el Espíritu de Dios y lo puso en usted. Aleluya, ¿para qué? Para que usted fuera morada. Ahí quiere morar Él en su vida. Pero para que Él more, las cosas tienen que estar en orden.
1: Oh, aleluya.
0: Vamos al Señor.
1: To him be the praise.
0: Usted no puede decir que tiene el Espíritu
1: you can't say
0: Santo
1: you got the Holy Spirit
0: y viviendo una vida desordenada.
1: And be living a life that's disorganized.
0: Porque Dios, antes de poner el sacar el Espíritu
1: to take
0: que se movía
1: spirit,
0: sobre la faz de las aguas,
1: the
0: tuvo primeramente que ordenarla.
1: First of all, he had to put everything in order.
0: Dios no puede poner el Espíritu Santo
1: the
0: en una vida que todavía vive un desorden.
1: That's in disorder. Aleluya.
0: No alabe mucho a Dios.
1: Don't praise too loud.
0: Esto es para usted y para mí.
1: This is for you and I.
0: No puede poner, no puede decir,
1: he
0: es que siento la presencia de Dios. Sentir,
1: presence,
0: aleluya, la unción del Espíritu Santo y vivir una vida desordenada.
1: Come on, somebody.
0: Porque Dios primeramente,
1: because
0: para poner
1: all,
0: su espíritu, oiga,
1: come on.
0: Dice,
1: it says,
0: para poner su Espíritu
1: to put the Spirit
0: Santo,
1: saint, holy,
0: es algo que va a proveer santidad en su vida. Por eso muchos cuando
1: holy,
0: mi amado hermano más hoy que se está hablando en la escuela dominical
1: we
0: de santidad, muchos
1: saints,
0: no les gusta que se hable de santidad.
1: A lot of people don't want to talk about holiness.
0: ¿Por qué? Porque la vida es un desorden.
1: Because our life is
0: cuando
1: a disorder,
0: la vida se vive un desorden, entonces
1: disorder,
0: la santidad
1: sisters,
0: choca. No
1: it
0: puedes,
1: upsets,
0: mi amado hermano, aleluya, porque tocan los sentimientos de la carne y los sentimientos de la carne con los del Espíritu no se pueden llevar. Pero mi amado hermano, el que está ordenado en Cristo, ese está ordenado en todo anhela la palabra del Señor, porque mi vida está ordenada en Cristo y el que está ordenado en Cristo anhela lo de Dios. Alabado sea el nombre del Señor.
1: Oh, aleluya, aleluya.
0: Porque si no, en vano apareció Dios en nuestra vida. Si vamos a seguir en una vida desordenada, alabamos al Señor. Cuando Cristo llega a su vida, usted le da prioridad a lo que Dios ha ordenado, que no se desordene, que siga viviendo esa ordenanza. Alabamos al Señor. Pero el que mi amado hermano, aleluya, pero el que no le interesa, mi amado hermano, aleluya, siempre va a vivir una vida desordenada. No importa que la presencia
1: no
0: del Señor se manifieste, él le soledad igual, mi amado hermano, aleluya. ¿Por qué, mi amado hermano, aleluya? Porque no le ha dado lugar de que él entre. Por eso dice la Biblia, Apocalipsis capítulo 3, versículo 20. Mira lo que dice, Apocalipsis capítulo 3, versículo 20 dice, he aquí.

0: yo estoy a la puerta.
1: He says, I am at the door. Hallelujah.
0: ¿Y qué dice? Y
1: and I what?
0: Llamo. Hasta ahí todo está bien.
1: Everything's fine to there.
0: Pero dice la Biblia, dice,
1: but the scripture says, the context,
0: si alguno,
1: if any were to hear,
0: si alguno,
1: if any,
0: o sea, si hay alguien
1: if there's
0: en la
1: someone
0: casa,
1: in the house
0: que oye mi voz,
1: that can hear my voice,
0: ¿y qué dice?
1: And what does it say? And opens the door.
0: Sí, muchos, por lo menos en esta mañana, podemos haber muchos aquí en la iglesia que estamos escuchando la voz de Dios, pero no todos estamos abriendo el corazón para recibir y decir amén, gracias Señor por hablarme, porque he caminado desordenadamente, no he caminado Señor en tu orden, no he caminado Señor en lo que tú has demandado, he vivido Señor desordenadamente y tú estás tocando a mi puerta, yo estoy escuchando tu voz, pero no quiero abrir la puerta. Pero en esta mañana, si usted abre la puerta, si usted abre la puerta, le tengo buena noticia. Dígale a su hermano, no endurezcas tu corazón, abre la puerta. ¿Qué sucede cuando usted abre la puerta? Entraré.
1: He will come.
0: ¿Qué dice?
1: And he will do what?
0: A él.
1: And I will sit with him.
0: Y cenaré.
1: And I will eat with him.
0: Con él.
1: Hallelujah.
0: Y él.
1: And he will sit with me.
0: Conmigo.
1: Praise his mighty name.
0: ¿Cuántos quieren que Cristo se siente
1: a la mesa? How many
0: of
1: us want God to sit with us? Hallelujah.
0: Le pregunto otra vez, ¿cuántos queremos que Cristo se siente a la mesa con nosotros? ¿Cuántos queremos que Cristo, vamos a la vez, vamos mi amado hermano, ¿cuántos queremos que Cristo se siente a la mesa, aleluya, con nosotros? Ahora le voy a cambiar la pregunta, ¿cuántos queremos sentarnos a la mesa con Jesús? Aleluya, voltea a su hermano, dile, si quieres sentarte a la mesa con Jesús, ordena tu casa, ordena tu caminar, ordena tu vida, porque una vida desordenada no puede entrar a la presencia de Dios.
1: The gospel
0: es un evangelio de realidades.
1: It's of reality and not
0: no
1: of falseness,
0: ni de engaño.
1: Of lies.
0: Nosotros que tenemos que ser realistas.
1: We have to be realistic.
0: Mismos.
1: Come on, brothers and sisters.
0: Alabamos el nombre
1: de Jesús. Can we praise him? Can we praise him?
0: Yo sé, mi amado hermano,
1: I know
0: que la Biblia me manda que yo me ordene.
1: That we demand that we should be
0: organized. Yo tengo que tener, mi amado hermano, aleluya, ordenada mi vida con Dios. ¿Y cómo voy a ordenar mi vida? Yo tengo que saber que en mi vida, mi amado, para que esté ordenada, tengo que orar aunque no quiera, aunque no me guste. Yo tengo que leer la palabra aunque no me guste. Tengo que hacerlo, alabado sea el nombre del Señor. Yo tengo que congregarme, no alabe mucho a Dios, aunque no me guste.
1: Oh, aleluya.
0: Tener mi vida ordenada con
1: that
0: Dios.
1: Means that my life is organized upon God.
0: Porque entonces,
1: because
0: cuando
1: then,
0: yo tengo mi vida ordenada con Dios,
1: I want to be ordered with God.
0: Entonces,
1: and so,
0: yo soy candidato,
1: I'm a candidate,
0: para
1: aleluya,
0: que Dios me bendiga.
1: For God to bless us. Can somebody say amen?
0: Yo soy candidato,
1: I'm a candidate,
0: para portar esa gloria,
1: to fill up that glory,
0: que Él ha depositado.
1: That
0: porque, porque
1: us,
0: mi vida está ordenada. El templo no podía poseer la gloria de Dios si no estaba ordenada. Pero cuando el templo se ordenaba, alguien puede alabar a Dios. Cuando el templo se ordenaba, cuando el templo se ordenaba, la gloria de Ramaquía Manzoquía, la gloria de Dios llegaba. Cuando su vida está ordenada, la presencia de Dios lo va a visitar.
1: Oh, aleluya.
0: Alabamos al Señor. Porque de eso depende nuestra vida de victoria. Nuestra vida de victoria depende de que nosotros sepamos
1: that we should
0: que
1: know
0: la presencia de Dios
1: that the presence of God
0: está en nosotros
1: is inside of us
0: y con nosotros
1: and with us.
0: Entonces usted tiene una vida de victoria.
1: Then we have a life of victory.
0: Pero para eso tenemos nosotros
1: this,
0: que estar ordenado a lo
1: we
0: que
1: have
0: Dios
1: to have
0: demanda de cada uno de
1: in
0: nosotros.
1: Each in our life. Aleluya.
0: Alabado sea el nombre de
1: praise
0: Dios.
1: His name.
0: Porque si nosotros
1: because if us,
0: nos preocupamos por tener ordenadas
1: we
0: otras cosas
1: worry about everybody
0: y nuestra vida espiritual
1: and our
0: es un desorden
1: life is
0: entonces usted mi amado hermano se va a quedar
1: you
0: cuidando lo material mientras que los espirituales estarán en la presencia del Señor. Alaba la gloria del Señor. Por eso Dios le habló a su pueblo. Dios le habló a su pueblo porque su pueblo estaba ordenando otras cosas pero había desordenado.
1: But their spiritual life was disorganized. Somebody got to praise.
0: Alabamos así.
1: Hallelujah.
0: Gloria a Dios que usted glory tiene su casa bien ordenada.
1: That your house is organized. Glory to God for that.
0: Pero usted no puede decir al pastor, yo no.

0: no fui al culto porque me quedé ordenando mi casa.
1: But you can't say that I stayed home because I wanted to organize my home.
0: ¿Y lo espiritual qué?
1: And what about your spiritual life? What about your spiritual temple?
0: Lo terrenal se quedará.
1: The things of this world will stay.
0: Lo espiritual se irá.
1: But spiritually will take go and go to the kingdom of God.
0: Con lo espiritual. ¿Qué prefiere usted?
1: What do you prefer?
0: Vaya conmigo a la Biblia.
1: Go with me to the scripture. Aleluya.
0: Ageo capítulo 1. Ageo capítulo 1. Alabado sea el nombre del Señor. Ni un hermano ni hermana.
1: Not a brother or a sister.
0: Ni por grande ni pequeño.
1: Not for small or for short.
0: Se quedará
1: will stay
0: sin que Dios hable a nuestra vida.
1: To speak to us.
0: Porque Dios le habló a su pueblo desde más pequeño hasta más grande que era tiempo de ordenarse.
1: It was time to be organized.
0: Y yo creo que el tiempo de la ordenanza de la iglesia tiene que comenzar, mi amado hermano. Tiene que haber comenzado. No, la iglesia tiene que vivir ordenada. La iglesia desde el momento que Cristo viene, mi amado hermano, aleluya, tiene que haber un principio. Por eso es que el Génesis que acabamos de leer se llama, mi amado hermano, principio. Allí comenzó Dios, allí comienza nuestra vida a tomar orden. Cuando Dios llega a nuestra vida, si Dios, mi amado hermano, aleluya, alabado sea el nombre del Señor, llegó a nuestra vida, necesitamos nosotros poner en orden las cosas que están desordenadas. Porque entonces, mi amado hermano, se nos están cerrando muchas bendiciones que están para usted y para mí, están cerradas. ¿Por qué? Porque nos hemos preocupado por otras cosas menos por la casa de Dios. Alabamos al Señor.
1: Aleluya.
0: Mira lo que dice Ageo capítulo 1.
1: Ageo.
0: Versículo 1 en adelante al 11. Vamos a leer.
1: Aleluya.
0: En el año segundo del rey Darío, en el mes sexto, en el primer día del mes, vino palabra de Jehová por medio del profeta Ageo a Zorobabel, hijo de Salatiel, gobernador de Judá, y a Josué, hijo de Josadac, sumo sacerdote, diciendo: así ha dicho Jehová de los ejércitos, diciendo, escuche, este pueblo, mire lo que decía, mi amado hermano, este pueblo dice, no ha llegado el tiempo. Oh, porque mi amado hermano, aleluya, para la casa del Señor, mi amado hermano, aleluya, nadie tiene tiempo. Alabamos al Señor.
1: Can we praise him?
0: Alabamos a Cristo.
1: Aleluya.
0: Para nosotros preocuparnos por nuestra casa espiritual, no hay tiempo.
1: There's no time, really?
0: Eso es lo que el pueblo decía.
1: This is what the nation would say.
0: El pueblo estaba divagando, se estaba distrayendo. Porque cuando, aleluya, mi amado hermano, aleluya, la casa comienza a desordenarse, se comienza a descuidar lo espiritual. Se comienza, ya no le interesa, ya no le conmueve. Cuando usted descuida su vida espiritual, la vida espiritual, mi amado hermano, el caminar con Cristo, debe de ser una devoción, debe de ser, mi amado hermano, un estilo de vida. Porque usted ya tiene una vida diferente. Su estilo de vida es, mi amado hermano, caminar en los preceptos de Dios, es caminar, mi amado hermano, buscando a Dios, es, mi amado hermano, aleluya, aprovechando bien el tiempo, como dice la Biblia. Dice, mi amado hermano, mire lo que sigue diciendo. Dice: no ha llegado el tiempo de que la casa de Jehová sea que reedificada. Escucha lo que sigue diciendo. Entonces vino palabra de Jehová por medio del profeta Ageo, diciendo: es para vosotros tiempo de habitar en vuestras casas artesanadas, y esta casa está. Pregúntele a su hermano, ¿cómo está tu casa? Cuando usted ve la actitud del cristiano dentro de la iglesia, usted se da cuenta cómo está su casa.
1: Aleluya.
0: Alabamos al Señor.
1: Can we praise him?
0: Porque cuando usted va,
1: when you go,
0: a un partido de fútbol,
1: to a football game,
0: usted va porque usted tiene un equipo a cual usted le va.
1: Alabamos
0: al Señor.
1: That you like, am I correct?
0: Y cuando se menciona el nombre de aquel equipo,
1: and when you mention that name,
0: usted se da cuenta
1: team, you realize
0: a qué equipo le va al que está a su
1: team
0: lado.
1: That person is next to you.
0: Alabamos al Señor.
1: Hallelujah.
0: ¿Por qué?
1: Why?
0: Porque usted se da cuenta.
1: How do you realize?
0: ¿A qué equipo le va?
1: What teammates they go to.
0: Aleluya.
1: You start screaming, you start
0: brinca,
1: shouting,
0: salta,
1: drop,
0: aleluya,
1: scream, aleluya.
0: Alabamos el nombre del Señor, hace algarabía. Y usted dice, este le va a este equipo.
1: This one goes to that team. So we hear.

0: al Señor.
1: Aleluya.
0: Entonces, cuando usted, mi amado hermano, ve la vida espiritual de una persona, se mide, mi amado hermano, aleluya, se mide en el regocijo que siente cuando él está en la presencia del Señor, y cuando la palabra del Señor se predica, cuando el nombre de Jesús es mencionado, cuando el nombre de Jesús, porque en el nombre de Jesús tiembla la tierra, cuando el nombre de Jesús es mencionado, los demonios se sujetan, aleluya, la tierra calla, el monte tiembla, aleluya, porque la presencia de Dios está.
1: There, the presence of God is there. Aleluya.
0: Entonces dice la palabra. Dios hablándole al pueblo de Israel. Es para vosotros tiempo de habitar en vuestras casas artesanadas. Y esta casa está desierta y vacía. Y mira lo que sigue diciendo. Pues así ha dicho Jehová.
2: Meditad bien en vuestros caminos.
0: Meditad bien en vuestros caminos. Escucha.
2: Sembráis mucho y recogéis poco. Coméis y no os saciáis, bebéis y no quedáis satisfechos, os vestís y no calentáis, y el que trabaja jornal recibe su jornal en saco roto.
0: ¿Se da cuenta por qué no le alcanza, por mucho que trabaja?
1: The more they work, the more they work, they have nothing, thank you.
0: Trabaja, mi amado hermano, they aleluya, de día, de noche, en la madrugada, temprano, madruga,
1: they get up in the morning.
0: Y dice usted,
1: and you ask yourself,
0: y seguimos igual,
1: and we're the same, we haven't prospered anything.
0: Porque la Biblia es clara, la Biblia dice que la bendición de Jehová es la que enriquece y no añade tristeza para con ella. Si la bendición de Jehová es la que enriquece, yo voy a buscar no la bendición, yo voy a buscar al que bendice, aleluya. Porque si yo camino con el que bendice, él me bendecirá en todo tiempo, él me bendecirá en todo tiempo. La bendición se acaba, pero el que bendice, él permanecerá para siempre. A su nombre sea la gloria. Por eso es que usted y yo tenemos que entender cómo nosotros tenemos que caminar. Porque mire lo que sigue diciendo. Vamos a seguir leyendo. Ya está el versículo 11. Escuche.
2: Así ha dicho Jehová de los ejércitos: meditad sobre vuestros caminos, subid al monte y traed madera y reedificad la casa. Y pondré en ella mi voluntad y seréis glorificado, ha dicho Jehová. Buscad mucho y halláis poco, y encerráis en casa, y yo lo disiparé en un soplo. ¿Por qué? Dice Jehová de los ejércitos, por cuanto mi casa está desierta y cada uno de vosotros.
0: Dice, ¿por cuanto qué? Por cuanto mi casa está desierta y cada uno corre a su propia casa. Escucha lo que sucede. Escucha lo que sucede. Mira lo que sucede.
2: Dice, desierta y cada uno de vosotros corre a su propia casa. Por eso se detuvo de los cielos sobre vosotros la lluvia y la tierra detuvo sus frutos. Y llamé la sequía sobre esta tierra y sobre los montes, sobre los trigos, sobre el vino, sobre el aceite, sobre todo lo que la tierra produce, sobre los hombres y sobre las bestias, gloria al Señor, y sobre todo trabajo de mano.
0: ¿Se da cuenta usted?
1: Do you realize?
0: ¿Se da cuenta usted cuando una vida se desordena?
1: When a life is being disorganized.
0: Viene la sequía.
1: The dryness, the emptiness.
0: Una tierra.
1: Comes.
0: Usted puede depositar la mejor semilla, pero una tierra, si no hay agua, se seca, no produce nada. Alabado sea el nombre del Señor. Una vida, mi amado hermano, aleluya, sin el aceite de la unción, sin la presencia de Dios, es una vida seca. Alabado sea el nombre del Señor. Por eso volteese a su hermano y dígale: por eso no descuides la casa de Dios, no la descuides para que no te seques, aleluya, porque tu vida está, aleluya. Alabado sea el nombre del Señor. Tu vida está predestinada para ser una vida bendecida, para ser una vida llena del Espíritu Santo, una vida de gozo, de alegría. Pero no descuides, porque al descuidar, tu casa se desordena.
1: Aleluya.
0: Por eso es que usted ve.
1: And that's why you see.
0: Gente que le sirve a Dios, pero
1: that they serve God, but they don't care. They take it lightly.
0: Espiritualmente.
1: Spiritually.
0: No sienten nada.
1: They feel nothing.
0: Llegan a la iglesia cuando quieren.
1: They come to church whenever
0: a la hora
1: they want
0: que
1: to.
0: Quieren.
1: When the time they want to come.
0: Da igual.
1: They don't care.
0: Vacío.
1: Empty.
0: No hay por qué.
1: There's
0: dar
1: no
0: prioridad.
1: They do not have.
0: Cuando usted está lleno,
1: when
0: usted le da prioridad. Le da prioridad
1: God,
0: a la presencia de Dios. La presencia de Dios debe de ser prioridad. Pero cuando usted solamente pretende, la casa está vacía. La suya quizás está arreglada, pero la de Dios vacía.

0: la importancia, pero cuando usted tiene su vida arreglada, usted se preocupa más en lo espiritual que en lo terrenal, porque lo terrenal perece, mas lo espiritual permanece para siempre.
1: Por eso es que necesitamos nosotros poner nuestra vida en orden.
2: We need to put our life in order.
1: Josué capítulo.
2: Aleluya. Joshua. Aleluya.
1: Alabado sea el nombre del Señor.
2: Praise his name.
1: Capítulo 24, versículo 15.
2: 24:15.
1: Tenemos nosotros que entender, mi amado hermano.
2: We need to understand, brothers and sisters.
1: Amados. En el Señor, decía Pablo.
2: Paul would say,
1: amados.
2: Aleluya.
1: El tiempo se está cortando.
2: The time is short.
1: No podemos vivir un evangelio desordenado, viviendo como a nosotros se nos da la gana. Tenemos que ordenar nuestra vida en Cristo. Su vida, mi amado hermano, en Cristo es una joya, dice la Biblia, es una perla de gran valor. Dice la palabra del Señor, de gran valor. Pero ¿qué pasaba con esa perla, con esa moneda de gran valor?
2: With that gold value.

0: encontró.
1: Cuando nosotros pongamos nuestra casa en orden,
0: vamos a encontrar grandes propósitos
1: and we will see grand purpose
0: en nuestra
1: in our
0: vida
1: life,
0: espiritual.
1: In our spiritual life.
0: Hay gente, personas
1: There's
0: que tiene, Dios tiene grandes propósitos.
1: Big purposes in our lives,
0: años en el evangelio, pero un evangelio desordenado.
1: But a disorganized
0: hasta
1: gospel,
0: que no pongan sus vidas
1: until
0: en
1: they
0: orden,
1: put their life in order,
0: entonces Dios
1: then they will see the purpose.
0: Va a comenzar a usar su
1: Aleluya.
0: Ay, yo tengo 30 años en el evangelio. Sí, pero un evangelio desordenado.
1: But a gospel that's disorganized.
0: Una vida desordenada en el
1: a
0: evangelio.
1: Life that's disorganized.
0: Pero cuando ordenamos nuestra
1: vida, when we start organizing our life,
0: dice que Dios pondrá los ojos
1: and his eyes, hallelujah,
0: en nosotros,
1: he will come and he will look at us,
0: porque dice que somos útiles
1: because we are useful
0: para él.
1: For him, hallelujah.
0: Vamos al Señor. Entonces, cuando nuestra vida está ordenada en Cristo, pensamos como Dios quiere que pensemos. Mira lo que dice Josué capítulo 24, versículo 15.
1: 24, 15.
0: Escuchen lo que le dice. Mire, si a ustedes les parece mal que mi casa esté en orden, alabado sea el nombre del Señor, porque una casa que está ordenada en Cristo, su deseo es que ninguno se pierda de los que viven en ella, alabado sea el nombre del Señor. O a poco usted querrá que sus hijos se pierdan, o a poco usted querrá que sus hijos se pierdan, alabado sea el nombre del Señor, que su esposo se pierda, que su esposa se pierda. No. Yo, alabado sea el nombre del Señor, nosotros queremos que todos, aleluya, que todos, mi amado hermano, se salve. Que todos, mi amado hermano, vayamos a la presencia de Dios. Entonces, ¿qué es lo que nosotros tenemos que hacer? El hermano no puede pedirle a sus hijos que se ordenen si su vida es desordenada. Pastor, ore por mis hijos para que vayan a la iglesia. Y usted va a la iglesia. No, pastor, es para mis hijos. No, Dios no quiere con sus hijos. Dios quiere con usted. Cuando sus hijos vean que su vida es ordenada, entonces ellos se van a ordenar. Entonces ellos van a querer hacer como usted. Pero si nuestra vida es desordenada y queremos ordenar la vida de tus hijos, mi amado hermano, alabado sea el nombre del Señor. Dice la palabra del Señor que no puede, mi amado hermano, aleluya. Alabado sea el nombre del Señor. Usted y yo, si primeramente no comenzamos con nosotros, nosotros somos, tenemos que ser el ejemplo para nuestros hijos, para que ellos se ordenen, para que ellos busquen a Dios. Necesitamos buscar a Dios primeramente, para que cuando usted le diga busque a Dios, la esperanza de Dios, ellos no le reprochen, no le señalan y le digan búscalo tú primero y entonces lo buscaré yo.
1: Then I will look for him. They will not speak to you in this matter.
0: Por eso, para que cuando usted y yo hablemos,
1: so when we speak,
0: nuestra palabra,
1: our word
0: tenga autoridad,
1: has authority,
0: y tenga, mi amado hermano, respaldo de Dios y delante de los hombres.
1: In front of men and God.
0: Alabamos al Señor.
1: Hallelujah.
0: Entonces, lo primero que Josué hace,
1: the first thing that
0: es que primeramente
1: did,
0: él ve su vida.
1: He fixed his life.
0: Y ves su vida, como dice la Biblia, como en un espejo,
1: mirror,
0: y viendo a ver si su Biblia está ordenada o su vida está caminando
1: or
0: media, aleluya,
1: kind of,
0: alabado sea el nombre del Señor, desordenada.
1: Disorganized.
0: Entonces, lo que primeramente ve Josué, ve su vida y ve que su vida, aleluya, delante de los ojos de Dios, aleluya, su vida está ordenada. Entonces vienes y le dice, ahora ustedes decidan. Yo no puedo decidir por usted.
1: Cannot decide for you.
0: Usted no puede decidir por su
1: and you can't decide for your brother.
0: Dígale a su hermano, yo no puedo decidir por ti.
1: I can't decide for you. And you can't decide
0: ni tú
1: for me.
0: Puedes decidir
1: Hallelujah.
0: Pero esta es la decisión que
1: But
0: yo he
1: today,
0: tomado.
1: I have taken a decision.
0: Alabamos al Señor.
1: Hallelujah.
0: Le dijo Josué.
1: He told him.
0: Esta es la decisión que yo he tomado. Yo no
1: this
0: sé cuál es la que ustedes han
1: taken.
0: Tomado, pero la que yo he tomado es esta. Digo, escojan ustedes a quién servir, porque yo, alabado sea el nombre del Señor, habrá alguien que en esta mañana haya, a mi amado hermano, aleluya, haya examinado su vida y pueda decir como dijo Josué. Pero yo le dijo Josué, aleluya, yo y mi casa, alabado sea el nombre del Señor. O sea, le está haciendo yo, mi esposa, mis hijos, aleluya, todos los que están en esta casa, nosotros, aleluya, le serviremos a Jehová. Si usted no quiere servirle, ah, ese es problema suyo, pero yo y mi casa.
1: Me and my house, praise his name, will serve the mighty God.
0: Mire, este evangelio tiene que predicarse.
1: This gospel we gotta preach.
0: Yo tengo
1: it.
0: Una responsabilidad.
1: I got a responsibility.
0: De predicarla.
1: To preach the word of God.
0: Que usted la obedezca.
1: For you to be obedient.
0: Es su

0: responsabilidad.
1: That's your responsibility.
0: Alabamos al Señor.
1: To him be the praise.
0: Josué les está diciendo.
1: He's telling these people,
0: lo que él ha decidido
1: what
0: hacer.
1: He had decided for him
0: si
1: and his family.
0: Mi amado hermano, que ignorar, aleluya, congregarse, ignorar leer la Biblia, o ignorar orar, ignorar, mi amado hermano, aleluya, habitar con los hermanos juntos, eso es religioso. Pues viva usted esa religiosidad, pero déjeme a mí, porque yo he decidido, aleluya, yo he decidido, yo y mi casa, yo no puedo decidir por la suya, pero usted, aleluya, alabado sea el nombre del Señor, usted ha decidido hacer lo que usted desea para usted y para los suyos. Alabamos al Señor.
1: Aleluya.
0: Usted no me puede venir a mí tratar de religioso porque yo he decidido buscar a Dios. Yo decido congregarme todos los días. Yo decido buscar a Dios. Usted no puede llamarme religioso.
1: You can't call me a religious man.
0: Porque eso lo he decidido yo.
1: Because I've decided.
0: No la religión, porque
1: not the religion.
0: Primeramente,
1: first
0: usted
1: of all,
0: y yo no tenemos
1: I,
0: una religión.
1: We don't got
0: yo no
1: a religion.
0: Le sirvo a una religión.
1: I don't serve a religious.
0: Yo le sirvo a un Dios que sana, perdona,
1: God,
0: limpia, restaura y que viene pronto y viene por usted y viene por aquel que se ha decidido a servirle. El servirle a Dios, mi amado hermano, alabado sea el nombre del Señor. Esto nadie lo puede decidir por usted. Eso lo decide usted, aleluya. Alabado sea el nombre del Señor.
1: Aleluya.
0: Ordenar su casa.
1: To organize your house.
0: Eso lo decide usted.
1: You decided. I decided.
0: Eso lo decide usted.
1: Aleluya.
0: Yo solamente le doy el consejo de la palabra.
1: I give you the advice of the gospel.
0: Y lo que produce una vida
1: and that produces
0: ordenada
1: a life
0: en Cristo.
1: That being organized in Christ.
0: Alabamos al Señor.
1: Aleluya.
0: Dios saca a Abraham, capítulo 12
1: Abraham
0: de Génesis, de Ur de los Caldeos. ¿Para qué lo saca?
1: Why did he take him out?
0: Para ordenar su
1: to
0: vida, porque la vida
1: life.
0: De Abraham era una vida de desorden. ¿Cuál era
1: disorganized?
0: La vida de Abraham en Ur de los
1: life?
0: Caldeos? La vida de Abraham era una vida de idólatra, vivir en medio de los idólatras, vivir en medio de gente que ponía la mirada en dioses muertos. Cuando Dios quería que Abraham pusiera la mirada en el Dios que le dio la vida, en el Dios que lo sacó, aleluya, alabado sea el nombre del Señor. Ese es el propósito de Dios. ¿Cuál es el propósito de Dios? Velos traído.
1: Why do you think it's the purpose from taking you out of the midst of the darkness to bring you to the beautiful light?
0: Porque usted y yo,
1: because you and I,
0: le servíamos a un Dios que lo traíamos colgado.
1: Because we served a God that was only hanging on a chain.
0: Y en vez de alzar nuestros ojos hacia los montes, de donde viene nuestro socorro, usted se metía la bolsa a la cartera y sacaba la estampita y le daba un beso por la Virgen del Chorrito, voy a llegar. Entonces aparece Dios. Para sacarlo de los dioses muertos y traernos a conocer al Dios vivo, al Dios que lo hace respirar, al Dios que lo hace prosperar, al Dios que hace que todo lo que usted, mi amado hermano, aleluya, cuando su vida está ordenada, lo sacó para poner nuestra vida en orden, porque nuestra vida en la religión era un desorden, estábamos desordenados. Alabado sea el nombre del Señor. Dígame usted si no era un desorden.
1: Tell me, was it not disorganized? Yes, it was.
0: ¿Cuántas veces usted fue a la iglesia católica medio borracho o crudo?
1: Did you go to the Catholic church?
0: Nadie.
1: Halfway drunk or maybe even
0: hasta la hermana, mire. ¿Eh? ¿Y la vida seguía siendo qué?
1: And your life was the
0: un
1: same,
0: desorden.
1: Right?
0: Pero llegó Cristo.
1: But then Christ came.
0: Qué lindo.
1: Glory to his name. He came.
0: Y ahora usted entiende por qué Dios lo sacó de ahí.
1: And now you know why Christ took us.
0: Porque ahora su vida.
1: Because our life,
0: es una vida que esté en orden. Ahora
1: our life is in order.
0: Usted piensa primeramente en usted. Piensa en lo suyo. Piensa en su casa. Ahora ya no le dé el pan de sus hijos al cantinero. Ahora ya no le dé el pan de su casa. Aleluya. Al droga, aquel al del dealer de droga. Ahora usted disfruta con su familia. Ahora usted ha vivido una vida de victoria. Ahora disfruta a sus hijos. Disfruta a su esposa. Disfruta a su casa. Ahora usted tiene una relación con el que lo llamó. Ahora su vida está ordenada. Ahora su vida ya no es una vida de desorden.
1: Now your life is not disorganized. Hallelujah.
0: Porque una vida en desorden.
1: Because a life that's disorganized.
0: Nos trae consecuencias.
1: Brings consequences.
0: Isaías.
1: Isaiah. Hallelujah.
0: Hallelujah.
1: Praise his name.
0: Si en esta mañana.
1: If in this morning. Hallelujah.
0: Salimos.
1: If we leave.
0: Como entramos.
1: The way that we came in.
0: Es porque en realidad no venimos al culto.
1: We're not looking for God.
0: Alabamos al Señor.
1: Aleluya.
0: Isaías capítulo 38.
1: 38.
0: Alabado sea el nombre del Señor.
1: Praise.
0: Lo que produce una vida en desorden.
1: What happens when you produce a life with disorder?

0: vida en desorden corre peligro.
1: Is in danger.
0: Pero Dios por eso nos habla hoy en esta mañana.
1: And that's why the Lord speaks to us this
0: morning.
1: Porque Dios
0: es un Dios grande.
1: Because the God that we serve
0: en misericordia.
1: Is big in mercy.
0: Y mire lo que dice la Biblia. Mire, Dios no va a permitir que usted y yo nos vayamos de este mundo sin Dios darnos la oportunidad de que nosotros nos ordenemos. Dios no lleva gente desordenada al cielo.
1: Dios lleva gente
0: que se ordene con
1: He
0: él.
1: Wants him to be in order.
0: Se alinee con
1: to
0: él.
1: Be aligned with him.
0: ¿Qué es una persona que se alinea con él?
1: What is a person that's aligned with God?
0: Una persona que dice la palabra del Señor, mi
1: Which one is
0: aleluya,
1: it?
0: Que está en paz con todos.
1: That's in peace with everybody.
0: Y que la santidad le agrada.
1: That the holiness, he's always talking about the holiness.
0: Practicarla.
1: He practices.
0: Caminar bajo esa
1: They
0: santidad.
1: Walk in the spirit.
0: Porque sabe que sin paz y sin santidad,
1: Because without peace
0: nadie
1: or
0: podrá llegar donde
1: nothing.
0: Dios quiere que lleguemos.
1: We could never get to him.
0: Alabamos al Señor.
1: Aleluya.
0: Entonces Dios nos da la oportunidad.
1: So the Lord gives us the opportunity.
0: Antes de que usted y yo partamos o él venga, él nos va a dar la oportunidad de que nosotros ordenemos nuestra casa.
1: He will give us the opportunity to align our life with him.
0: Voltea a su hermano y dígale, escucha, Dios nos está dando oportunidad de ordenar nuestra casa. Dígaselo, no tenga miedo, tócalo, púchelo, grítele.
1: Scream at her.
0: No más no lo golpee. Pero dígale algo.
1: Tell them something.
0: Para que mañana no pueda decir,
1: tomorrow,
0: a mí nadie me dijo.
1: No one told me that
0: Dígale,
1: I had to be a life
0: yo
1: organizer.
0: Te lo dije, estaba a la
1: But
0: par tuya, yo te lo dije. Ordena tu casa.
1: Order your house.
0: Vamos al Señor.
1: Aleluya.
0: Ay, pero es que sabes, sabes si le hablaron
1: knew,
0: antes de que
1: I
0: muriera.
1: Know.
0: Tienen que haberle hablado
1: they had to have spoken to them
0: porque nadie se va de este mundo sin que Dios le hable para que ordene su casa. Si nos vamos, vámonos pero con la casa ordenada para que nosotros vayamos a vivir, no la casa terrenal que perece, no, la casa que Dios ha preparado para nosotros. Voy pues a preparar lugar para que donde yo esté vosotros también esté. ¿Dónde va a estar usted? ¿En una casa desordenada o en una casa ordenada?
1: Aleluya.
0: Hay dos casas.
1: There's two homes.
0: ¿En cuál de las dos usted le gustaría vivir?
1: In which one would you like to live?
0: Una casa.
1: A house.
0: Que Satanás la tiene preparada.
1: That Satan has already prepared.
0: Y otra casa que Dios tiene preparada.
1: And there's another house that God already prepared.
0: La casa de Dios está ordenada.
1: The house of God is organized.
0: La de Satanás está desordenada.
1: Satan's house, God rebuke him.
0: Si no solamente voltea a ver al mundo cómo está.
1: Look at the world how disorganized it is.
0: ¿Usted cree que el mundo está ordenado?
1: You think the world's organized?
0: La única, mi amado hermano, casa que está ordenada
1: the only house that,
0: es
1: that's
0: la de
1: in
0: Cristo.
1: Order is of Christ.
0: Por eso, mi amado hermano, es que usted no puede permitir,
1: that's
0: mi amado hermano, aleluya, llegar a una casa desordenada. Su casa tiene que estar ordenada. Que todo, mi amado hermano, cuando Dios pregunte, alabado sea el nombre del Señor, y lo llame por su nombre, usted feliz responda, aleluya, porque entonces le dirá, entra al reposo de tu Señor, porque la casa, la habitación, aleluya, que Él preparó está ordenada para ti.
1: Praise the mighty name. The problem is
0: que todavía estamos actuando como niños.
1: We're still acting like children
0: en el evangelio.
1: In the gospel.
0: ¿Cuántos tenemos niños en la casa?
1: How many do we have little kids at the house?
0: ¿Cuántos le ordenan la cama al niño?
1: How many have to organize the
0: ¿Y cómo amanece el siguiente día?
1: And how is it the next day?
0: Desordenada.
1: Disorganized again.
0: Y así se van.
1: And they leave.
0: Y regresan.
1: And they come
0: y así está la cama otra vez desordenada. Y se vuelven a acostar.
1: And they
0: y
1: go
0: en la cama
1: sleep again, and it's disorganized again.
0: Así está la vida de muchos.
1: That's the life of many of us.
0: Salen con la vida desordenada.
1: They leave,
0: regresan con la vida desordenada. Y se la vuelve a arreglar el Señor. Y la vuelven
1: it,
0: a desordenar. Y vuelven a caminar.
1: And they keep
0: no le dan
1: and
0: importancia.
1: Back and forth, back and forth.
0: De que alguien lo va a llegar a visitar.
1: But then somebody will come and visit.
0: ¿Cómo le gustaría a usted que la visita viera su cama?
1: How would you like the people to see your bed when they visit you?
0: ¿Ah?
1: Would you like it to be
0: que den una mirada, miren, porque hay gente que no lo va a visitar porque le ama.
1: They don't come to visit you
0: o porque
1: they
0: quiere
1: you.
0: Haga una visita agradable, no, quiere saber cómo vive.
1: They want to see how you live. Ha. The church left, pastor.
0: Y mire.
1: And look.
0: ¿Y se ha dado cuenta usted?
1: Have you realized?
0: Que cada vez que una visita
1: that
0: llega a su
1: every time
0: casa,
1: that visit comes,
0: lo primero que le pide es que le preste
1: they
0: el baño.
1: Ask you to ask you for the bathroom. Oh, he's talking. He's talking. He's talking.
0: Me preste el baño.
1: Can you let me
0: no es que
1: the
0: tiene
1: bathroom.
0: Tanta ganas de ir al baño.
1: It's not that they want to go to
0: Quiere
1: the bathroom.
0: Ver cómo tiene usted su casa.
1: They want to see how your house looks.

0: Y depende de cómo usted tenga
1: and
0: su casa.
1: Depends on your house.
0: Es el testimonio
1: It's
0: que ella va a dar al salir de su casa.
1: Come on.
0: Entonces Dios está visitando su casa,
1: que
0: es el testimonio que llevará a la presencia del Padre de su casa. ¿Qué es el testimonio? Alguien puede alabar a Dios. ¿Cuál es el testimonio que va a dar de su casa? Mi hija tiene su casa arreglada, mi hija llega temprano, mi hija lee la Biblia, mi hija alaba, mi hija alaba, mi hija aleluya profetiza, mi hija está ahí, mi hija se preocupa, aleluya, por su vida espiritual. Que van a dar de nosotros.
1: What's going to be the testimony they give about us?
0: Huh. Aleluya.
1: Praise his name.
0: ¿No se ha puesto a pensar
1: eso? Have you ever thought about these things?
0: No el testimonio.
1: Not the testimony.
0: Usted me dio a mí.
1: Of me.
0: El testimonio.
1: The testimony.
0: Que Cristo va a dar de usted como hijo.
1: About as children of God.
0: Al Padre.
1: To the Father.
0: Alabamos al Señor.
1: Aleluya.
0: Y usted debe de conocer algo.
1: You should know something.
0: Que hay padres
1: that there's fathers
0: que testifican de sus hijos
1: that they testify about their children
0: bien
1: good
0: mintiendo
1: lying
0: sus hijos viven una vida desordenada
1: their life is so disorganized
0: y su hijo ay no mi hijo
1: oh but my son
0: calidad
1: oh the best quality of my child
0: damos al Señor. Pero el que pide testimonio, el que da testimonio allá en el cielo, porque tres son los que dan testimonio por usted y por mí. Alguien puede alabar a Dios. Tres son los que dan testimonio. Alabado sea el nombre del Señor. Y esos no son mentirosos. Esos van a hablar la verdad de usted y de mí. Alabe la gloria de Dios. Ellos van a hablar la verdad de usted y de mí.
1: Aleluya. Praise his name.
0: Jesus.
1: Jesus is good, my pastor.
0: Necesitamos.
1: We need.
0: Pero nosotros. ¿Cómo está nuestra
1: How
0: casa?
1: Are we walking?
0: Porque Dios.
1: Because God.
0: Nos va a visitar.
1: He will visit us.
0: Cada momento dice que le invoquemos.
1: Every time we invoke
0: Él nos va a visitar.
1: He will visit us.
0: Que Él sepa
1: that he knows
0: quiénes somos
1: who
0: usted y yo.
1: You and I are in his presence.
0: Dios no viene a buscar gente desordenada.
1: He's not looking for people that are
0: Dice
1: disorganized.
0: Que Él buscará ¿qué? Verdaderos. Verdaderos. ¿Qué somos nosotros? ¿Somos verdaderos? ¿O solamente la estamos haciendo al cristianito? Alabado sea el nombre del Señor. Porque la palabra dice, porque Él viene a buscar verdaderos adoradores. Aleluya. Usted y yo tenemos que ser reales. Verdaderos. No, aleluya. Alabado sea el nombre del Señor. Que le adore
1: that they praise him in spirit and in truth.
0: En verdad.
1: Hallelujah.
0: En espíritu.
1: In truth.
0: No por emoción.
1: Not by emotions.
0: No brinque porque el otro brinca.
1: Not because one
0: brinque
1: jumps
0: porque
1: up
0: el espíritu de Dios que está en usted me hace brincar, me hace saltar, me hace correr, me hace alabar, me hace aleluya, alabado sea el nombre del Señor. Porque el espíritu de Dios, aleluya, me hace correr, me hace brincar, me hace saltar, me hace alabar su nombre.
1: Praise him every day.
0: Porque donde está el Espíritu
1: Because
0: de Dios
1: the Holy Spirit's at.
0: Dígale a su hermano hay libertad.
1: There's freedom.
0: Tienes libertad
1: There's
0: de gritar
1: freedom.
0: Tienes libertad de brincar Tienes libertad, aleluya, de alabar su nombre.
1: Aleluya. Oh, santo.
0: Dele un aplauso fuerte al Señor. Porque depende de su aplauso será su bendición.
1: Glory, glory, glory, glory.
0: Depende de nuestra adoración. Así es nuestra bendición. Entonces Dios nos va a hablar. Entonces mira lo que dice la palabra del Señor. Isaías 38 dice, mi amado hermano, aleluya, escuche.
2: En aquellos días Ezequías se enfermó de muerte.
0: En aquellos días Ezequías enfermó de qué? De muerte. La, mi amado hermano, cuando la casa se desordena, mi amado hermano, aleluya, la enfermedad llega. Porque cuando la casa, mi amado hermano, está desordenada, mi amado hermano, hay calcetines sucios, hay chones sucios, hay zapatos apestosos, hay de todo. Y eso trae contaminación a la casa. Una casa desordenada
1: se
0: encuentra todo eso. El marido llegó a la casa y solamente le hace. El marido llegó a la casa.
1: Aleluya.
0: Y luego saca calcetines.

0: luego se quitan los calzones sucios de la construcción y ahí los rumba. Viene el hijo y hace lo mismo.
1: Aleluya.
0: Viene el hijo y hace lo mismo. Viene de la escuela. Casi a media sala tira la mochila.
1: Tira los zapatos.
0: Usted no sabe qué es lo que trae de afuera. Trae contaminación, no sabe dónde anduvo, dónde se metió. Usted no sabe el diche donde anduvo. Alabado sea el nombre del Señor. Mi amado hermano, aleluya. Alabado sea el nombre del Señor. Pero cuando el hombre es ordenado, cuando el hombre tiene su casa ordenada, primeramente lo que hace, antes de entrar a su casa, se quita los zapatos sucios, aleluya, y no los tira porque lo va a volver a ordenar, sino que los ordena, los pone ahí, aleluya, se mete por el garaje y le dice: esposa, vengo medio sucio, tráeme algo para que cambiarme, porque la ropa sucia se deja ¿dónde? Se deja fuera. Entonces, mi amado hermano, aleluya, ¿por qué? Porque no quiero entrar a una casa que mi mujer la tiene ordenada y yo entrar a desordenar. No dejes, mujer, que tu marido te desordene tu casa. No dejes, marido, que tu mujer te desordene tu casa. No dejes, marido, que tu mujer desordene tu casa.
1: Aleluya. Oh, santo.
0: Alabamos al Señor.
1: Praise his name.
0: La mujer está orando. Mientras él se va al trabajo, se levanta temprano a preparar el lonche. Lo bendice. Ora, va a dejar los niños a la escuela. Ora por ellos. Y luego viene y limpia la casa. Le hace de comer para que cuando venga tenga. Aleluya. Y que usted venga a desordenar. Mueve los muebles. Y usted, que usted venga a desordenarle su casa.
1: Aleluya.
0: Y luego dice: mi mujer no me quiere. No, si lo quiere, lo que no quiere es su desorden. Es que Dios no me ama. Dios le ama, pero lo que Dios no ama es nuestro desorden. Alabe la gloria de Dios. El desorden no se permite en la casa de Dios, mucho menos en la suya.
1: Oh, aleluya.
0: Lo que pasa es que a veces queremos nosotros.
1: Sometimes we think.
0: Que como en mi casa, mi mujer house, ya, no es porque no quiera decirle nada, sino porque la pobre ya está cansada.
1: Because she's so tired, I don't want to tell her nothing anymore at this point.
0: Ya mejor dice, mejor me acostumbro.
1: I'll just get accustomed to it.
0: A vivir de esa manera.
1: To live this way.
0: Pero en la casa de Dios.
1: But in the house of the Lord.
0: Aquí usted ni puede acostumbrarse.
1: You can't,
0: ni siquiera puede permitirlo.
1: You should not even permit it.
0: Su casa.
1: Your house.
0: Usted tiene que mantenerlo ordenado. ¿Por qué? Porque su casa es su responsabilidad. Su corazón es su responsabilidad. Manténlo puro para Dios. Aleluya. Su corazón depende de cómo usted lo mantenga para Dios. No permita que nadie venga a ensuciar su casa. No permita que nadie le meta basura. Alguien alabe la gloria. No permita que nadie ensucie su casa. Manténgalo ordenada. Dígale: mi casa está ordenada para que usted me le venga a echar basura. No me venga con chisme. No me venga con crítica. No me ensucie mi casa, porque yo la tengo ordenada. Entonces, por eso es que mucha gente enferma.
1: And that's why so many people are sick.
0: Porque la casa está desordenada.
1: Because their house is disordered.
0: Y se preguntan: ¿y por qué?
1: And ask me why.
0: ¿Por qué yo no prospero? ¿Por qué
1: why
0: yo no
1: I
0: avanzo?
1: Not prosper?
0: Chequee su casa.
1: Check your house.
0: ¿Por qué?
1: Why?
0: El desordenamiento
1: to be disorganized
0: produce muerte.
1: Produces death.
0: Alabamos al Señor. Mire lo que sigue diciendo. Dice: y vino el profeta Isaías, hijo de Amós, y le dijo. Escuche, ¿quién dice? Jehová, dile a tu hermano, escucha lo que Dios te está diciendo.
1: Listen what God is saying.
0: Jehová dice así.
1: God said this.
0: ¿Ordena qué?
1: Order your house.
0: Ordena tu casa. Porque morirás.
1: Because you will die.
0: ¿Y qué dice? Y no vivirás.
1: And you will not live.
0: Alabamos al Señor.
1: Aleluya.
0: Dios está viendo la condición de
1: God is seeing the condition.
0: Y Dios le está enviando una última palabra.
1: And he's giving him the last word.
0: Le dice: mira,
1: said,
0: tu manera de caminar, tu manera,
1: walk,
0: aleluya, que estás, no está bien.
1: It's not right, it's not correct upon my eyes.
0: Ordena.
1: Get it in order.
0: Y te voy a permitir, aleluya, que lo ordenes antes de que te muera, para que estés en mi presencia. Porque si mueres con la, tu casa ordenada, llegarás al propósito que yo he preparado para ti.
1: And you will not get to the purpose where I have prepared.
0: Entonces,
1: and so,
0: mira lo que sigue diciendo.

0: Escuche.
1: Listen.
2: Entonces volvió Ezequías su rostro a la pared e hizo oración a Jehová y dijo: Oh Jehová, te ruego que te acuerdes ahora de que he andado delante de ti en verdad y con íntegro corazón y que he hecho lo que ha sido agradable delante de tus ojos. Y lloró Ezequías con gran lloro.
0: Escuchen, mi amado hermano.
1: Listen, my brothers and sisters.
0: ¿Qué dice que pasó con Ezequías?
1: What happened?
0: Dice que Ezequías, cuando Dios le dijo, ordena tu casa.
1: Order your house.
0: Oiga, mi amado hermano.
1: Oh, my brothers and sisters.
0: Eso no le causó risa a Ezequías.
1: He was not happy.
0: Ni tampoco, mi amado hermano, le causó ignorar. Ay, déjalo.
1: He didn't even ignore it.
0: Ezequías sabía.
1: He knew when an order came from God.
0: Que la Biblia dice
1: that the scripture says
0: que cielo y tierra pasará,
1: everything will pass,
0: menos su palabra.
1: But his word
0: que la palabra
1: pass.
0: De Dios iba a cumplir,
1: it
0: porque no lo estaba diciendo un hombre.
1: Man,
0: venía de la boca de Dios lo que le estaba diciendo. Ordena tu casa. Y Ezequías dice que se entristeció y se fue a la pared. Aleluya. Y le dijo: Señor, aleluya, ten misericordia de mí. Dice que lloró a Ezequías delante de Dios. Personas que la casa, mi amado hermano, aleluya, no es que está mi amado hermano alabado sea el nombre del Señor desordenada, sino ya casi para punto de caerse.
1: It's about to be broken.
0: Y ni así.
1: And not even then.
0: Se conmueve. Alabamos al Señor. Ezequías dice que lloró.
1: And he cried.
0: Y se fue a la pared.
1: And he went to the wall.
0: La Biblia dice en el Salmo 51. Dice la Biblia que Dios no desprecia un corazón constricto y humillado. Cuando usted y yo reconocemos, Señor, es cierto, mi vida no está ordenada contigo. Es cierto, Señor, yo reconozco, Señor, que mi vida está desordenada. Yo necesito arreglarla, Señor. Te prometo, Señor, que yo la voy a comenzar a arreglar desde este momento. Me imagino yo que fueron las palabras de Ezequías. Señor, dame oportunidad. Yo te prometo, Señor, que desde este día la voy a arreglar. Señor, yo voy a llegar temprano a la iglesia. Señor, yo voy a ir todos los cultos. Señor, yo voy a ir a la escuela dominical. Señor, yo voy a estar ahí. Señor, dame esta oportunidad. Señor, te prometo.
1: I promise, oh, he said.
0: Y el Señor,
1: and the Lord,
0: que escudriña la mente,
1: he knows the mind, the heart, and
0: y
1: the
0: el corazón, vio la sinceridad de
1: Ezequiel. And he saw the sincerity in that man's heart.
0: Hermano,
1: brothers,
0: tú puedes ignorar lo que yo,
1: you can ignore what I'm telling
0: estoy predicando en
1: what
0: esta
1: I'm
0: mañana,
1: preaching in this morning,
0: pero no puedes ignorar,
1: but you cannot ignore
0: lo que Dios piensa de ti.
1: What God thinks of you
0: y lo que Dios dice de ti.
1: And what he says about us.
0: Porque él conoce.
1: Because he knows.
0: Sin que abras la boca.
1: Without opening your mouth.
0: Conoce los pensamientos.
1: He knows your thoughts.
0: Las intenciones del corazón.
1: Intentions of your heart.
0: Sabe lo que tú estás diciendo.
1: He knows what you're
0: sabe
1: saying,
0: lo que tú estás pensando.
1: What you're thinking.
0: Y él sabe, alabado sea el nombre
1: knows,
0: del Señor. Si tú estás hablando como Ezequías
1: like
0: y tú y lo que tú estás pensando como Ezequías lo estás pensando como Ezequías lo pensó de corazón, de lo más profundo de su corazón, humilló su corazón. ¿Y sabe qué? ¿Y sabe qué sucedió?
1: And you know what happened?
0: El Señor viendo el corazón de Ezequías.
1: And he saw his heart. The Lord saw his heart.
0: Me imagino al Señor.
1: I imagine the Lord.
0: Viendo a Ezequías con.
1: He said, look.
0: Aquella misericordia.
1: With that mercy.
0: ¿Se imagina usted?
1: I imagine so.
0: Viendo su corazón tan
1: seeing
0: sensible como
1: so
0: la de un niño.
1: Like a child.
0: Y mira al profeta Ezequías delante de él cuando él está pensando en Ezequías. Y le dice.
1: And he says.
0: Ezequías. Date la vuelta.
1: Turn around.
0: Y ve con Ezequías una vez más.
1: Go once again to my servant.
0: Y dile.
1: And tell him.
0: Que yo he visto su corazón.
1: That I've seen his heart.
0: Y por tanto yo he visto su corazón.
1: And so because I see
0: dile a Ezequías.
1: You tell him.
0: Que le voy a dar.
1: That I will give him.
0: 15 años más de vida. Alabe la gloria de Dios. Imagínese usted.
1: Imagine this.
0: Imagínese usted. Que la Biblia dice. Escuche esto. Que la Biblia dice.
1: That the scripture says.
0: Que la vida del hombre robusto son 70 años y el más fuerte, el más saludable, 80. Y si Isaí y Ezequías tenía 75,
1: if he was already 75, can you imagine 15 years more?
0: Póngase a pensar usted cuántos años tenemos usted y yo.
1: How old are we?
0: Estoy joven, pastor.
1: I'm still young,
0: puede
1: pastor.
0: Tener 15, no
1: you
0: importa.
1: Can be 15, it doesn't matter.
0: Aquí no importa cuántos tenemos.
1: It doesn't matter how much we are.
0: Aquí lo que importa cuánto más Dios nos va a añadir.
1: How much will God give us and produce to us?
0: Alabamos al Señor.
1: Aleluya.
0: ¿Cuántos quiere usted que Dios le añada?
1: How many do you want God to give us?
0: Dios nos va a añadir.
1: God will give us more.

0: depende cómo nosotros ordenemos nuestra casa.
1: Si su casa sigue, mi amado hermano, aleluya, desordenada, ciertamente, le dijo el Señor, morirás, aleluya. Pero si ordenamos la casa, yo le aseguro que Dios le alargará los días en su vida. Dios nos alargará los días en nuestra tierra. Alabado sea el nombre del Señor. Le aseguro que le podemos creer a Dios, que mi amado hermano, que no moriremos, sino que miraremos el rapto de la iglesia. Si usted y yo arreglamos la casa, aleluya.
0: Aleluya.
1: Alabado sea el nombre del Señor. Proverbios capítulo 3, versículo 5.
0: Proverbs 3.
1: Regáleme otros minutitos.
0: Give me a couple of minutes.
1: Gracias por ese amén.
0: Thank you for that amen.
1: Con ese amén suficiente para terminar este mensaje. Lo vamos al Señor.
0: Proverbs 3.
1: Proverbios, capítulo 3, versículo 5.
0: Five.
1: Dice la palabra del Señor. Fíate.
0: Trust in the
1: ¿De
0: Lord.
1: ¿Qué dice?
0: He says, trust in
1: fíate.
0: The Lord, with all your heart.
1: De Jehová. De todo tu corazón.
0: Aleluya.
1: Y no te apoyes en tu propia prudencia. Reconócelo.
0: In all your ways,
1: en todos tus caminos. ¿Y qué dice? Y él enderezará tus veredas. No creamos que usted y yo la podemos todo, no. Pongámoslos en las manos de Dios. Ezequías se dio cuenta. Dijo, no, mejor la pongo en las manos de Dios. Por eso es que hay muchas vidas en el caminar con Dios se desordenan, porque no estamos confiando en Dios, no estamos poniendo, mi amado hermano, aleluya, nuestro corazón en Dios. Y cuando ponemos nuestro corazón en Dios, mi amado hermano, él enderezará nuestras veredas. Dice, reconócele en todos tus caminos y él enderezará vuestras veredas. No seas sabio en tu propia opinión. Teme a Jehová y apártate del mal. Algo que Dios, mi amado hermano, quiere de nosotros. Para que nosotros podamos vivir una vida victoriosa en Cristo Jesús. Segundo de Tesalonicenses, capítulo 3. Déjame terminar porque no quiero yo quedarme ahí a medias. Alabamos al Señor. Segundo de Tesalonicenses. Versículo. Capítulo 3. Versículo 6. Alabamos al Señor en esta mañana. Mira lo que dice la palabra del Señor. Pero os ordenamos, hermanos, en el nombre de nuestro Señor Jesucristo, ¿qué dice? Que os apartéis de todo hermano.
0: ¿Está escuchando eso?
1: ¿Está leyendo eso?
0: Are you reading this?
1: Pablo,
0: Paul,
1: hablándole,
0: he was speaking,
1: a los tesalonicenses. La vida de los tesalonicenses estaba siendo contaminada por gente que era solamente oidora de la palabra,
0: word,
1: pero no hacedora. La gente que solamente es oidora va a querer sacarte a ti de los propósitos de Dios, contaminar tu caminar, desordenar tu fidelidad a Dios, porque la de ellos ya está desordenada. Ellos caminan desordenadamente. Mientras tú te caminas a la casa del Señor, ellos se encaminan al por y te dicen, hombre, vente, mañana vas al culto, desalineándote del propósito de tu vida espiritual. Alabamos al Señor.
0: Aleluya.
1: Lo cual tú has decidido buscar primeramente el reino de Dios y su justicia. Pero los desordenados quieren desordenarte a ti también lo que tienes ordenado. Alabamos al Señor.

0: Aleluya.
1: Entonces Pablo, viendo esto,
0: Paul seeing this,
1: les habla y se para y les habla a los de Tesalónica y les dice, hermanos,
0: brothers,
1: escucha lo que le dice.
0: Listen to what he says.
1: Hermanos,
0: brothers,
1: en el nombre
0: in the name
1: del Señor
0: of the Lord,
1: Jesucristo,
0: Jesus Christ, listen.
1: Que os apartéis.
0: For you to flee.
1: ¿Qué dice? De todo
0: of all
1: hermano.
0: Brother.
1: ¿Conoces alguno tú?
0: Do you know many?
1: ¿Conoce alguno o por si se encuentra alguno?
0: If you were to see one that's like this,
1: ya sabe usted qué hacer.
0: You already know what to do.
1: Si usted quiere vivir su vida ordenada en Cristo,
0: your life to be a spiritually
1: ay, para
0: organized.
1: Que tanta iglesia,
0: oh, so
1: no
0: church,
1: permita que un hermano que vive el evangelio desordenadamente, que no va a la iglesia, va cuando quiere, que le diga a usted que eso es religioso, no deje que le desordenen la comunión con Dios. Apártese.
0: Flee from these people, Apostle Paul would say.
1: Como decía aquel que venía a predicar la radio, ¿se acuerdan?
0: Get out of
1: here, devil.
0: Get out of here, devil. Quítate de aquí, Satanás.
1: Él se peleaba, ¿se acuerdan, hermano?
0: He would fight.
1: Y él gritaba y le decía, "Get out of here, devil."
0: Quítate, diablo, le decía.
1: Quítate, salte de esta radio. Aquí no me vas a interrumpir. Get out of here, devil, y le decía.
0: Salte de aquí, Satanás, he would say.
1: Entonces Pablo está viendo, mi amado hermano, ¿por qué les hablaba? Porque Pablo hablaba, mi amado, amaba a los de Tesalónica, porque era una iglesia que le había costado a él lágrimas, mi amado hermano, aleluya. Le había costado, mi amado hermano, establecer esa iglesia, mi amado hermano, aleluya. Pero entre medio había gente que estaba viviendo desordenadamente. Entonces él le habla a los que estaban obedeciendo la palabra, los que estaban caminando con Dios, y le dice, hermanos, os ruego por la misericordia del Señor Jesucristo que os apartéis de todo hermano. ¿Qué dice? Que anda desordenadamente. Escuche esto, mi amado hermano. No según. Mi amado hermano, aleluya. Esto, mi amado hermano, aleluya. Y no según la enseñanza que recibiste de nosotros, porque vosotros mismos sabéis de qué manera debéis intimarnos, imitarnos, perdón, pues nosotros no anduvimos desordenados.

0: was teaching.
1: Porque él sabía.
0: Because he knew.
1: Que el desorden espiritual
0: los apartaba de la bendición de Dios.
1: Amados,
0: brothers,
1: amados, Pablo les enseña.
0: Paul was teaching.
1: Escuche bien.
0: Listen to this.
1: Pablo no les está obligando.
0: He's not obligating.
1: Pablo les está dando el consejo.
0: He's giving him the advice.
1: Quiere vivir bajo la fidelidad de Dios y caminar bajo la bendición de Dios. Apártate, apártate de los que caminan desordenadamente. Camina con los hombres y mujeres, aleluya, que viven una vida ordenada. Hombres que temen a Dios, hombres que buscan a Dios, hombres y mujeres, aleluya, que están buscando a Dios, hombres y mujeres que te van a dar consejos sabios. Apártate de los que andan desordenadamente. Alabado sea el nombre del Señor. En esta preciosa mañana. Vamos a dejarlo hasta ahí. Pasen los levitas. Amados.
0: My beloved.
1: Esto es, mi amado hermano.
0: This is.
1: Para que nosotros miremos los tiempos que estamos viviendo.
0: For we can see the times that we are living.
1: ¿Por qué hay mucha gente apartada de los caminos del Señor?
0: So
1: porque se juntaron con gente, mi amado hermano, aleluya, que caminaron su vida todo del tiempo que caminaron, mi amado hermano, sirviéndole a Dios, una vida desordenada. Y vino la oportunidad y se desordenaron por completo y quieren desordenar a otros también, pero usted no permita que nadie lo desordene. Dice la Biblia, agarra el consejo de la palabra en esta mañana. Dice la Biblia, apártate de él, apártate de él, porque si no, también te va a desordenar a ti.
2: ¿Sabe cuando alguien le dice, no vayas a la iglesia, quédate en casa? ¿Sabe qué le está diciendo? Cristo viene, no te vayas con él, quédate.
1: Porque eso es despreciar el pan que da vida. La palabra no tiene valor por el que la predica. La palabra no tiene valor por el que la predica. La palabra de Dios tiene valor por el que la inspiró, por el que dijo así escribe y así sella, aleluya. El que le dijo sella ese libro, ese, por ese es que tiene valor, no por el que la predica. Alabado sea el nombre del Señor, porque el que la predica tiene también que vivir de ella para poder agradar a Dios. Y si no, mi amado hermano, aleluya, alabado sea el nombre del Señor.
2: ¿Por qué usted ve que si usted trae un predicador la casa se llena y todos llegan temprano? Porque le están dando valor al que predica la palabra, no al que inspiró la palabra. Y aquí el que tiene valor es el que inspiró la palabra. Por eso es que la palabra tiene poder. Mi amado hermano, no por el que la predica, sino porque el que la escribió, el que dijo, mi amado hermano, el que la inspiró, aquellos grandes santos hombres de Dios, y le dijo, esta es palabra inspirada por Dios y útil para redarguir, para corregir. Este es el que tiene valor. Cuando usted desprecia la palabra, no desprecia al predicador, no porque él predicó fulano, porque no, sino, mi amado hermano, está diciendo, el que escribió esa palabra, porque el que predica, dice la Biblia, predique conforme la palabra del Señor. Si la palabra del Señor sido predicada conforme está escrita, alabe y glorifique a Dios. Si la palabra del Señor nos enseña que hay que ordenar la casa, hay que ordenarla a su nombre.
1: Póngase de pie en esta mañana y dale un aplauso fuerte al Señor. Alabamos a Cristo en esta mañana.
0: In this morning,
1: la casa de Dios,
0: the house of the Lord,
1: necesita ser,
0: needs to be organized,
1: ordenada.
0: Hallelujah to his name.
1: Para eso apareció Cristo.
0: And that's why he came, Jesus,
1: para
0: Christ
1: ponerla
0: came,
1: en orden,
0: to put everything
1: las
0: in
1: cosas
0: order,
1: que estaban
0: that was disorganized,
1: desordenadas. No podía,
0: we could not,
1: mi amado hermano, aleluya, ser, mi amado hermano, un universo,
0: to be an universe,
1: de pura agua,
0: of only water,
1: sino que dijo el Señor,
0: but the Lord said,
1: esto está desordenado,
0: this is disorganized,
1: hay que ponerlo en orden.
0: We need to put everything in its place, he said.
1: La noche y el día tiene que identificarse,
0: needs to be identified,
1: un orden,
0: an order.
1: la noche para dormir,

0: night to sleep,
1: y el día para trabajar.
0: And the day to work.
1: Hay unos que no hacen diferencia de día y de noche, duermen. Es vivir una vida desordenada. Usted tiene que saber por qué Dios puso las cosas en
0: orden.
1: Tenemos que entender por qué nuestra vida ya no es igual. Porque apareció Cristo y nos la ordenó. A Él sea la honra, a Él sea la gloria, hoy y por los siglos de los siglos. A su nombre sea la gloria en esta mañana. Mientras cantamos un canto, hoy en esta mañana vamos a cantar ese canto, A tus pies. Mientras cantamos este canto de adoración, si usted cree o usted reconoce que en esta mañana hay cosas en nuestra vida que están desordenadas, que necesitan ordenarse, esta es la oportunidad que usted le pueda decir: Señor, ¿qué te puedo decir de mí que tú no conozcas? Pero el reconocer te agrada, y estoy aquí no porque tú no lo sepas, sino porque te agrada que yo lo reconozca y me postre delante de ti en esta mañana. Vamos, hoy en esta mañana, esta es la oportunidad. No camine más de esa manera. Ordene sus pasos, porque la Biblia dice que los pasos del justo son ordenados por Dios. Dios ordena nuestro caminar, Dios ordena nuestros pasos. Una casa desordenada, trae vergüenza, pero una casa ordenada trae onza, honra al príncipe, al rey, al sacerdote. Y hoy en esta mañana Dios nos da la oportunidad. Vamos, levante su voz en esta mañana.

delante de Dios tus caminos, y Él ordenará tus veredas. Oh Espíritu Santo, gracias.

Santo. Gracias, oh Dios, por darnos la oportunidad. Gracias, Espíritu de Dios. Gracias, gracias, gracias. Gracias, solamente gracias, Señor. Gracias, Padre, porque tu palabra es vida.

Jesús. En el nombre de Jesús, Señor, ahora Espíritu Santo. Ahora, Padre. Ahora, Espíritu de Dios. Usted lo hará, Dios mío, una vez más. Hoy, Espíritu Santo. En el nombre de Jesús. Usted lo hará, mi Dios, una vez más, Padre. Ordene los pensamientos, Dios mío, que están, Padre, en esta mente, mi Dios. Ordene, Padre, sus caminos. Ahora, Espíritu de Dios, gracias. Gracias, Espíritu Santo. Gracias, Señor, en esta mañana. Gracias, Padre, porque sabemos que ahí, oh Dios, ahí hay esperanza. Ahí hay, Dios mío. Ahí hay, mi Dios, fortaleza, Dios mío. Porque en tu presencia hay plenitud de gozo y delicias a tu diestra, Padre. Gracias en esta mañana. Oh Espíritu de Dios, gracias por tu palabra en esta mañana. Gracias, Padre, en esta mañana. Aleluya. Dale un aplauso fuerte al Señor en esta mañana. Y damos gracias a Dios y mi amado hermano por la oportunidad que usted nos da, mi amado hermano, de poder compartir el mensaje de la palabra del Señor en esta mañana. Mi amado hermano, queremos, mi amado hermano, en esta mañana darle gracias a Dios primeramente y darle gracias, mi amado hermano, a cada uno de ustedes, amén, por su comprensión, por su apoyo. Mi amado hermano, estamos a punto, mi amado hermano, de finalizar un año más, si Cristo no viene, mi amado hermano, unos días, meses. Recuerde que este jueves dice la palabra del Señor: mira cuán bueno y cuán delicioso es habitar los hermanos juntos en armonía. Véngase.

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Así como dijo Moisés en Éxodo 33, del verso 2 en adelante. Padre, tú me dices que saque este pueblo, que guíe este pueblo, pero no me has mostrado, no me has declarado a quién enviarás conmigo. También dices que he hallado gracia delante de tus ojos. Ahora bien, si he hallado gracia delante de ti, te pido que me muestres tu camino para yo seguirlo. Sabes bien que Israel es gente dura, gente terca. Mas Dios le dice en el verso 14, Moisés, tranquilo, mi presencia irá contigo y te daré descanso. Moisés en el verso 15 le dice, Padre, si tu presencia no va conmigo, no me saques de aquí. Si tu

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0: preciosa mañana. Le damos gracia, le damos honra y le damos gloria a Dios por usted que está aquí en esta mañana. ¿Por qué no se voltea y saluda a su hermano? Salúdele en esta mañana, siéntase contento, agradecido con Dios, porque dice la palabra: mira cuán bueno y cuán delicioso es habitar los hermanos juntos en armonía. O sea que usted debe estar contento de ver a su hermano ahí cerca de usted, amén. Y así, mi amado hermano, dándole la honra y dándole la gloria al Señor en esta mañana, hemos alabado, hemos glorificado el nombre del Señor. Vamos a entrar a la palabra en esta mañana y le voy a invitar que abra su Biblia. Vamos a aprovechar el tiempo, ahorita la vamos al Señor unos minutos más, amén. Pero vamos a escuchar la palabra, que es importante, mi amado hermano, en este día. En el libro de Jeremías, capítulo 6. En el libro de Jeremías, capítulo 6, versículo 16.
1: In the book of Jeremiah, brothers and sisters.
0: Cuando usted le encuentre, dígame un fuerte amén. Y vamos a leer dos versículos, versículo 16 y 17.
1: Jeremiah, amén.
0: Jeremías capítulo 6,
1: Jeremiah 6, brothers,
0: versículo 16 y 17, amén. Cuando usted ya lo tenga, grítame un fuerte amén, como con ganas que de escuchar palabra en esta mañana.
1: Give me a loud amen, amén, brothers and sisters.
0: Porque Cristo viene pronto.
1: Because Christ is coming soon.
0: Alabamos al Señor.
1: To him be the praise.
0: Y leemos la palabra del Señor así todos juntos, honrando al Padre, al Hijo y a su Santo Espíritu. Y dice la palabra del Señor así: así dice, dígalo fuerte, así dice Jehová: paraos en los caminos y mirad y preguntad por ellas. Dice: y preguntad por las sendas antiguas, cuál sea el buen camino, y andad por él. Y hallaréis descanso para vuestras almas. Mas dijeron: no andaremos. Pues también sobre vosotros, atalayas, que dijisteis: escuchá el sonido de la trompeta. Y dijeron ellos: no escucharemos. Padre, le damos gracia, le damos honra y le damos gloria en esta mañana por su palabra, Señor, que va a ser predicada, Dios mío, sabiendo de antemano que esta palabra, Dios mío, ya ha sido bendecida, pero le pedimos, Señor, que añada bendición a ella en este día, Padre, en el nombre de su Hijo amado Jesucristo. Mientras esta palabra esté siendo predicada, sane, liberte, transforme, cambie, Dios mío, Padre, y dé vida, mi Dios, aquel Padre que no tiene, mi Dios. En esta mañana se lo pedimos en el nombre de Jesús, amén, amén, amén. Tome su asiento en esta mañana y présteme sus oídos y su atención unos minutos para poder compartir un poco lo que es el mensaje de la palabra. Porque cada vez que un hombre y una mujer se sube a un altar, nosotros debemos de entender lo que es un altar y lo que es una tarima. Una tarima lo usan los artistas allá en el mundo. Un altar los usan los siervos y siervas de Dios que Dios ha llamado para traer un mensaje que transforma y cambia. Por eso la palabra que se predica de un altar lleva un propósito, y ese propósito es de cambiar, restaurar y llenar un vacío del cual es necesario que sea llenado y alumbrar el camino para poder caminar, para que nosotros nos demos cuenta que hay algo mejor en la vida venidera del que le sirve a Dios. Cuando encontramos este pasaje, que Dios le habla a Jeremías y le dice: pregunta por las sendas antiguas,

0: righteous path.
1: Y mira cuál es el buen camino.
0: And what is the good way?
1: Y anda por él.
0: And walk in it.
1: ¿Por qué Dios le dice a Jeremías que le hable a su pueblo de esa manera?
0: In this way.
1: Porque el pueblo se había extraviado. Había olvidado sus principios. Había olvidado los principios en los cuales había crecido.
0: That they had grew up in.
1: Y nosotros tenemos que entender que los tiempos que estamos viviendo, estamos viviendo los tiempos en los cuales quizás Jeremías vivió. Porque cuando Jeremías va con el mensaje que Dios le había dado, dice que le dijo: ve y diles que pregunten por las sendas antiguas y que vean cuál es el buen camino y caminen por él. ¿Por qué Dios le manda a Jeremías hablarle a su pueblo de esa manera? Porque el pueblo que había conocido a Dios se había extraviado, se había ido por sus propios caminos, estaban caminando por caminos que no eran agradables delante de Dios. En los tiempos que estamos viviendo hay pueblo que conoció a Dios o que ha conocido a Dios, pero se ha extraviado. Se ha extraviado. Tienen que volver a los principios de la palabra. Tenemos que volver a las sendas antiguas. Se ha olvidado de la oración. Se ha olvidado de la búsqueda de Dios. Y tenemos que volver. Tenemos que preguntar. ¿Por qué ya no siento a Dios? Pregúntese por qué. Ya no tiene deseo de ir a la iglesia. Pregúntese. ¿Por qué ya no tengo deseo de leer la palabra? Se ha extraviado del camino que conoció. Se ha extraviado. Párese, piense, medite y vea los tiempos, que ahora es tiempo cuando el pueblo debemos de buscar más a Dios. Muchos pueblos han extraviado. Andan caminando por sus propios caminos. Mira lo que dice la Biblia. Proverbios. El proverbista entiende.
0: Proverbs understood.
1: Mi amado hermano, aleluya.
0: Brothers and sisters,
1: lo que el pueblo,
0: what the nation,
1: de Israel había dejado. En el libro de Proverbios,
0: in the book of Proverbs, brothers,
1: en el capítulo 14,
0: 14,
1: versículo 12, mi amado hermano,
0: brothers,
1: tenemos que entender,
0: we need to understand,
1: en esta mañana que hay personas,
0: that there is people,
1: mi amado hermano, aleluya,
0: praises
1: que ellos pensaban
0: that they thought
1: que estaban bien,
0: that they were right in their
1: de la manera
0: minds,
1: como estaban caminando,
0: but they did not realize the way they were walking,
1: porque no se daban cuenta que los principios del evangelio
0: the principles of the
1: los habían dejado atrás.
0: Had left them behind.
1: Hay gente que han dejado los principios
0: they have left the principles
1: del evangelio
0: of the gospel.
1: Quieren servirle a Dios
0: they want to serve God
1: a su manera y se olvidaron de los principios
0: mind,
1: del evangelio. El evangelio es un evangelio de principios.
0: The gospel's of principles.
1: El evangelio es un evangelio de principios. Y tenemos que entender los principios, mi amado hermano, aleluya, que Dios les enseñó a sus discípulos. Esos son los principios que no debemos de olvidar. Son los principios de los cuales Dios estableció para que la iglesia caminara. Pero la iglesia, mi amado hermano, aleluya, como en los tiempos antiguos, hoy en estos tiempos también hay una iglesia extraviada, una iglesia que camina por sus propios caminos. Va a la iglesia, se congrega cuando se le da la gana, sirve a Dios cuando se le da la gana, lee la palabra cuando viene a la iglesia nomás. Ora al Señor, algunos que ni por los alimentos dan gracias a Dios. Se les olvidaron los principios. Se les olvidaron los principios que se les fue enseñado. Aleluya. Orad y velad para que no caigas en tentación. Aleluya. Cada paso que das por la senda donde vas, hay un Dios que te ve. Y por eso es que debemos de saber al Dios que le servimos. Mi amado hermano, el temor
0: being timid to God.
1: A Dios se ha perdido, ya no hay temor.
0: There is no more timidness upon God's eyes.
1: Alabamos el nombre del Señor. Ya no hay temor.
0: There is no more timid.
1: Porque el enemigo en los últimos tiempos ha venido, mi amado hermano, aleluya, a sacarnos del camino del temor. Y hay que volver a temer a Dios. La Biblia dice que el principio de la sabiduría es el temor a Dios. El hombre que es sabio no es el que se queda en la casa viendo un partido de fútbol. El hombre sabio no es el que se queda en la casa durmiendo. Aleluya. Ahora hay muchos que hasta niñeros se han vuelto. Ya no quieren venir a la iglesia. Buscan excusa y dicen: ve tu mujer, yo me quedo cuidando a los niños. Cuando el sacerdote es el principal que debe de enseñarle.

0: la familia a buscar a Dios.
1: God,
0: se han olvidado de los principios.
1: They forgot of the principles.
0: El principio era que el hombre tenía que destruir a su familia.
1: His family.
0: Ahora es la madre que tiene que destruir
1: now
0: a los
1: it's the mother that needs to instruct the family.

0: because they're lost the principle.
1: Y por eso es que Dios nos llama y nos dice que mejor no nos paremos y preguntemos por las sendas antiguas. Alabado sea el nombre del Señor, porque todos queremos ser cabeza, pero en vez de ser cabeza nos hemos vuelto cabezones, que no queremos entender que la responsabilidad es nuestra. Dios no va a venir a pedirle cuenta por su familia a la mujer, va a venir a pedirle cuentas a usted por su mujer y sus hijos. Entonces nosotros tenemos que tomar esa responsabilidad y pararnos en los caminos y preguntar cuál es el buen camino. El buen camino que se perdió en el huerto del Edén por no tomar la responsabilidad. Hoy en estos tiempos también se está perdiendo. Alabamos al Señor. Pero antes de que Cristo venga, Dios le habla a la iglesia y le dice: paraos. Cuando le dice párate y mira, piensa cuál es el buen camino, para que nosotros nos, mi amado hermano, nos examinemos si el camino el cual nosotros estamos caminando en los caminos de Dios son los caminos correctos, o lo estamos caminando, mi amado hermano, a nuestra manera, o lo queremos caminar a la manera de Dios. Alabamos al Señor. Miren lo que dice la Biblia, Proverbios capítulo 14, versículo 12, que dice: hay caminos.
0: There is ways.
1: ¿Verdad que nos dice? Hay caminos que a la mujer.
0: There is ways that seem.
1: Porque la mujer debe de estar, ¿cómo? Dice la Biblia, la mujer sométase.
0: The woman needs to submit herself to who?
1: Hello. La mujer sométase.
0: The woman needs to submit to who?
1: Si el marido le dice: mujer, ve tú. La mujer es obediente, se somete a su mujer y viene.
0: Go, and she goes.
1: Alabamos al Señor.
0: To him be the praise.
1: Alabamos a Cristo.
0: Do we praise?
1: Entonces dice, ¿por qué? Porque hay caminos que al hombre le parece que son caminos
0: right,
1: derechos, pero su final es camino de muerte, mi amado hermano. Por eso mucha gente está muriendo espiritualmente. ¿Por qué, mi amado hermano? Porque han perdido la sensibilidad. Se han apartado, mi amado hermano, de los caminos que Dios trazó. Alabado sea el nombre del Señor. El hombre, mi amado hermano, y en estos tiempos es cuando más debe de buscar a Dios. Tenemos que meternos en los caminos. No hay camino mejor, mi amado hermano, aleluya, que buscar la presencia de Dios. Porque el hombre dice que es sabio, pero en su propia opinión. Y nosotros no podemos vivir conforme nuestra opinión. Porque la opinión mía puede ser,
0: be,
1: cuando yo vengo de trabajar,
0: work,
1: ¿cuál puede ser mi opinión? No vayas, estás cansado.
0: Go,
1: mira,
0: home.
1: Amigo, descansa. Pero ¿cuál es la opinión de Dios? Cuando usted dice: ah, no voy porque estoy cansado. Dios, la opinión de Dios dice: venir a mí todos los que estén trabajados y cargados, que yo los haré descansar. Se da cuenta que el hombre no es tan sabio en su propio camino. Está errando en sus caminos.
0: In his path.
1: Porque los caminos del hombre no son los caminos de Dios.
0: Because the path of the man is not the path of God.
1: Los caminos de Dios son perfectos.
0: Because God's path are perfect.
1: Los pensamientos de Dios son perfectos.
0: His thoughts are perfect.
1: Mientras que los pensamientos del hombre,
0: well, the thoughts of a man
1: son de día en día.
0: Is of day of day.
1: Apartarse y alejarse de Dios.
0: Being far away from God.
1: Por eso es que el proverbista dice,
0: and that's why Proverbs
1: que hay caminos que al hombre le parecen caminos rectos. Si usted le pregunta, mi amado hermano, le dice: ¿cómo estás? Él dice: no, no, yo estoy bien. Él está bien en su propia opinión, pero en la opinión de Dios dice: no, ese está mal, ese está a punto de morir, ese está, mi amado hermano, aleluya, a punto, alabado sea el nombre del Señor, de perderlo todo. Porque un hombre apartado de Dios lo aparta todo. ¿Qué vamos a esperar, iglesia? Vamos a esperar. Estar, mi amado hermano, aleluya, en el lecho de muerte para poder decir: wow, ahora sí. Cuando hoy que tenemos la oportunidad es cuando podemos decidir. Estamos viendo, mi amado hermano, mire, estamos llegando al tiempo. Antes las personas se admiraban cuando alguien moría. Ahora a diario los está viendo
0: now
1: morir y la gente ya no se sorprende. Ah, se murió fulano. Ah, de veras. Ya no le conmueve.
0: It do
1: ya se ha vuelto algo normal.
0: It's normal.
1: Pero no es algo normal.
0: But

0: mi amado hermano, aleluya. Si usted lo ve, mi amado hermano, aleluya, por eso. Y eso es lo que el diablo, mi amado hermano, aleluya, que Dios lo reprende en esta mañana, ha ganado, mi amado hermano, ventaja para apartar a muchos, mi amado hermano, de su camino. Alabado sea el nombre del Señor. Por eso es que el hombre dice: no, hay pandemia, aleluya, yo hago bien con quedarme en casa. Pues déjame decirle, mi amado hermano, que es el peor error que el hombre, mi amado hermano, puede hacer, mientras que esté en el hecho de muerte, quedarse apartado de Dios. Cuando el hombre, mi amado hermano, dice la palabra, que para mí el vivir es Cristo y el morir es ganancia, el quedarse en casa lo que lo hace es apartarlo de Dios. Y eso es lo que el enemigo quiere, que si usted muere, muere apartado de Dios.
1: Porque no le conviene
0: que usted muera en la brecha,
1: alabando y glorificando a Dios.
0: ¿Sabe usted que hay gente que nunca salió de la casa? Y es la gente, mi amado hermano, que se ha muerto. Es la gente, mi amado hermano. La gente que más se cuidaba de la pandemia es la que más ha muerto. Alabado sea el nombre del Señor. ¿Por qué, mi amado hermano?
1: Why, brothers and sisters?
0: Porque eso es lo que hace, mi amado hermano, apartar su mente y su corazón de Dios. Cuando su mente y su corazón están, mi amado hermano, puestos en Dios, usted no tiene tiempo para de pensar en la muerte, porque sabe que la Biblia dice que la muerte no se enseñoreará de usted. Aleluya, alabado sea el nombre del Señor, porque en el momento que usted y yo conocimos a Dios, la muerte ya no tiene parte ni suerte en su vida. Alabado sea el nombre del Señor. Si la muerte llegaría, sería un instrumento para llegar donde queremos llegar. ¿Cuántos queremos llegar a la presencia de Dios? Pues no le tenga miedo a la muerte. La muerte para un hijo de Dios dice que es virtuosa.
1: Aleluya.
0: Alabamos al Señor. Porque la muerte solamente será, amado hermano, aleluya, será como un carruaje que lo llevará donde usted y yo queremos llegar. Alabamos al Señor. Por eso es que nosotros no podemos olvidarnos de estos principios que Dios establece. Y por eso Dios le habla a Jeremías y le dice: dile a mi pueblo que se paren en las sendas antiguas y que vean cuál es el buen camino y caminen por él. No hay mejor camino, mi amado hermano, aleluya, que servirle a Dios. No hay mejor camino, mi amado hermano, que servirle a Dios. ¿Por qué, mi amado hermano? Porque para eso le conocimos. Para eso, mi amado hermano, aleluya. ¿Por qué? Porque mire lo que dice la palabra del Señor. El libro de Hebreos, capítulo 9.
1: The book of Hebrews.
0: Mi amado hermano, aleluya. Usted y yo tenemos, mi amado hermano, que darnos cuenta. En los tiempos que estamos viviendo son tiempos peligrosos. Mi amado hermano, aleluya. Ahora estamos, mañana ya no estamos. Pero yo quiero, mi amado hermano, que en esta mañana usted y yo sepamos y salgamos seguros de aquí. Que si mañana no estoy es porque me fui con Cristo, aleluya. Si mañana no estoy es porque estoy en la presencia de Dios. Alabe la gloria del Señor. Es porque estoy, mi amado hermano, seguro que ni lo alto, ni lo bajo, ni principado, y ninguna cosa me podrá separar del amor de Cristo. A su nombre sea la gloria. Tenemos que estar presente.
1: We have to be present.
0: Tener presente.
1: To be present.
0: ¿Qué será después de la muerte?
1: What will things be after we die?
0: ¿Qué pasará?
1: What will happen? What will be there?
0: Vamos al Señor.
1: Hallelujah.
0: Mira lo que dice Hebreos, capítulo 9, versículo 27.
1: Hebrews 9.
0: Mira lo que dice. Mira. Escuche.
1: Listen, listen.
0: Y de la manera que ¿qué? Está establecido. Mire, esto no lo puede cambiar nadie.
1: No one can change this word.
0: Esto ya está establecido en su palabra.
1: Imprinted in his word.
0: Esto usted no lo puede cambiar. Usted no puede decir, deme una chancecita. Usted no puede decir, espéreme tantito, Señor. Espérame, dame. No, no, no, no, no,
1: no.
0: Dice la Biblia, como está establecido, que para los hombres, escuche, para. Escuche, ¿cómo dice?
1: What does it say?
0: Vuelvo a repetir.
1: Let us repeat.
0: ¿Cómo dice?
1: For the men,
0: ¿verdad
1: the
0: que lo dice? Para el hombre.
1: No.
0: O sea, que aquí vamos incluidos usted y yo.
1: We're included, all of us.
0: Todos.
1: All of us.
0: No solamente
1: not just
0: los que estamos dentro de la iglesia.
1: Inside the church.
0: Todos.
1: All of us.
0: El que conoce a Dios
1: the one that knows God
0: y el que no le conoce.

0: doesn't know.
1: Por eso el que no le conoce a Dios, hoy es tiempo que le conozca. El que no tiene a Cristo en su corazón, hoy es tiempo. Y cuando habla de hombre, habla de mujer y hombre. O de hombre y mujer. Si usted no le conoce y no se ha arrepentido, hoy, y si anda fuera de los caminos, hoy es día que vuelva a los caminos del Señor. Porque esto dice la Biblia, porque está establecido para los hombres. ¿Qué dice? Dígale a su hermano, gracias a Dios, dígale que no soy católico. Y si lo es, dígale.
0: And if you're Catholic,
1: yo creo otra cosa.
0: I believe something else.
1: Pero los que conocemos a Cristo,
0: but the one that knows Christ,
1: creemos lo que dice la palabra.
0: We believe what the gospel says.
1: ¿Y qué dice la palabra?
0: And what does the gospel say?
1: ¿Qué dice la palabra?
0: What does the gospel say?
1: Como está establecido para los hombres.
0: The way it's been established,
1: que mueran.
0: That die.
1: O sea que aquí no existe limbo.
0: There's not a limbo.
1: O sea que si te dijeron que existe un limbo, mi amado hermano, o que tres rosarios, o que tres Ave María, te van a sacar después de muerto, te engañaron. Te dieron un evangelio que no es el evangelio de Cristo. Porque la Biblia dice que está establecido que el hombre muera una sola vez. Y ahí se decidió. Dice, y después de la muerte,
0: death,
1: usted y yo tendremos el confrontamiento para algunos triste y para otros glorioso. Ahora la pregunta es, pregúntele a su hermano que está
0: ask
1: a su lado,
0: brother, ask your brother, ask your
1: ¿cómo será el tuyo?
0: How will yours be?
1: ¿Cómo será el tuyo?
0: How will yours be, Marcos?
1: ¿Cómo será el tuyo?
0: How will mine be?
1: Dice, ¿por qué es menester que el hombre muera una sola vez y después el juicio?
0: There will be a judge.
1: Hay un confrontamiento, juicio para los santos y juicio para los que no son santos. Juicio para los que conocemos a Dios y para los que no le conocen. Un juicio para bien y un juicio para maldad. Un juicio para gloria y un juicio para muerte. Por eso la Biblia dice, mi amado hermano, aleluya, alabado sea el nombre del Señor, un juicio para condenación eterna y otro juicio para salvación perpetua. ¿Cuál será el suyo? ¿Cuál es, aleluya, el confrontamiento que usted y yo tendremos? Eso no trae mucho gloria a Dios.
0: There's not a lot of glories this morning.
1: Pero eso trae meditación.
0: It brings us to meditate the way that we are living.
1: Vamos al Señor. Aquí no es que espéreme.
0: This is not about hold on or wait.
1: Por eso es que tenemos nosotros que saber por dónde vamos caminando.
0: That's why we need to know the path that we are walking.
1: Porque el día de mañana no sabemos si vamos a despertar.
0: We do not know if we're going to wake up tomorrow.
1: Sea que Cristo venga,
0: if Christ comes,
1: o la muerte lo suspende,
0: or death comes and knocks on the door.
1: Alabamos al Señor. Entonces nosotros tenemos que estar preparados.
0: And that's why we need
1: tenemos
0: to be
1: que
0: prepared.
1: Saber que vamos caminando.
0: Walking,
1: aleluya, por el camino, mi amado hermano.
0: Path,
1: estrecho, pero vale la pena.
0: Yes,
1: alabado sea el nombre del Señor. Porque, mi amado hermano, tan difícil es que el hombre y la mujer quieran apartarse, mi amado hermano, y caminar por ese camino estrecho. El camino estrecho te separa de muchas cosas. Y por eso es que el hombre se vuelve sabio en su propia opinión. Porque dice, no, yo estoy bien.
0: He says, I'm fine.
1: Pero su caminar,
0: but the way he's walking is not
1: es
0: correct.
1: Camino de muerte.
0: And it's of death.
1: Alabamos al Señor. Y nosotros tenemos que ver,
0: and we need to understand,
1: mi amado hermano, aleluya, que donde quiera que estemos,
0: everywhere we might be,
1: que la trompeta suene,
0: that if we hear those trumpets,
1: o la muerte nos sorprenda,
0: or death comes and knocks on our
1: sabemos
0: doors,
1: que hay algo que nos está esperando.
0: Something
1: más glorioso. Por eso,
0: glorious.
1: Iglesia, aleluya, amada, alabado sea el nombre del Señor.
0: Name,
1: vamos a decírselo con cariño, hermano with, precioso,
0: brother,
1: bello, aleluya, amado
0: sister,
1: del Señor, beautiful,
0: God, beautiful
1: man, beautiful girl, Jesus love you, aleluya,
0: amén.
1: No miss, aleluya. No, aleluya. No pierda, no pierde el arrebatamiento. Now before never. Necesitamos seguir a Cristo. Necesitamos caminar por la senda derecha. Necesitamos caminar. Aleluya. A su nombre sea la gloria. Necesitamos caminar por el camino que Dios trazó.
0: Aleluya.
1: Tenemos que volver a la oración.
0: We need to go back to prayer.
1: Tenemos que volver a la senda antigua.
0: We need to go back to the ancient ways.
1: Como cuando nos convertimos.
0: When we first met
1: usted
0: Jesus
1: quería
0: Christ,
1: saber todo de la palabra.
0: You wanted to know

0: whole world.
1: ¿No le pasó a usted eso?
0: Did it not happen to all of us?
1: Yo me gustaban los libros.
0: I would love to read books.
1: Pero lo primero que miraba.
0: But the first thing that I would see.
1: En el libro era.
0: In the book was.
1: Que en el primer capítulo del libro.
0: In the first gospel.
1: Si en las primeras tres páginas.
0: In the first three pages.
1: Yo no encontraba.
0: I did not find.
1: Más de cinco versículos bíblicos. Ese libro yo lo rumbaba.
0: If I didn't understand it,
1: no me interesa este libro,
0: porque
1: yo quiero un libro que tenga palabra de Dios, que tenga inspiración de Dios, porque lo único que trae inspiración a un libro es que tenga palabra de Dios, aleluya. Y cuando no encontraba ningún versículo bíblico, decía, estos son pensamientos de hombre, porque este hombre escribió lo que él pensaba, no lo que dice la Biblia.
0: Aleluya.
1: Por eso tenemos nosotros que tener cuidado.
0: And that's why we have to be diligent.
1: Para que nadie nos engañe.
0: For no one to lie to us.
1: Si alguien, mi amado hermano, nos enseña.
0: If there is something that we learn.
1: Cosas, mi amado hermano, espirituales.
0: Spiritual things.
1: Démosle gracias a Dios por
0: give
1: ese hombre.
0: Glory for that woman.
1: Dele gracias a Dios por esa mujer.
0: Give us thanks to them.
1: Porque nos está volviendo.
0: Because they're sending us.
1: A que entremos, mi amado hermano, a las sendas antiguas.
0: To go back.
1: No podemos extraviarlo teniendo todo.
0: We cannot destroy everything.
1: Alabado sea el nombre del Señor.
0: Give the praise.
1: Lucas capítulo 15.
0: Luke 15, brothers and sisters.
1: Alabado sea el nombre del Señor en esta mañana.
0: In this beautiful morning.
1: Tenemos que volvernos a Dios.
0: We need to go back to God.
1: Tenemos que volvernos a Dios.
0: We need to go back to God.
1: Tenemos que volvernos a los caminos que Él trazó para nosotros. Los caminos que Dios trazó son caminos de bien y no de mal.
0: It's of good and not of bad, my brothers and sisters.
1: Lo que Dios tiene, mi amado hermano, es para bien.
0: What God has for us is
1: cuando
0: for
1: alguien
0: good.
1: Te dice, no dejes de congregarte como algunos tienes por
0: if
1: costumbre, es para bien, no
0: church,
1: es para mal.
0: It's not for bad, it's for good.
1: Alabamos al Señor. Eso es bien para nosotros.
0: It is good for our life.
1: Es bien para nuestra alma.
0: For our souls.
1: Nuestra alma se regocija.
0: Our soul gets happy.
1: Nuestra alma se vuelve, mi madre, hermano, hambrienta
0: it
1: de Dios.
0: It becomes hungry of the word.
1: Porque entre más usted come de esta palabra,
0: the more
1: más
0: that
1: quiere.
0: We eat of this word, of this bread, we want more.
1: Alabado sea Cristo. Pero esta es una responsabilidad nuestra.
0: But it's a very big responsibility on each
1: capítulo
0: one of us.
1: Capítulo 15, versículo 11 del libro
0: 15,
1: de Lucas.
0: 11 of Lucas.
1: Y dice mi amado hermano, también dijo un hombre tenía dos hijos.
0: There was a man with two sons.
1: Y el menor de ellos
0: said,
1: dijo a su padre,
0: to his father,
1: padre,
0: father,
1: dame la parte de los bienes que me corresponden.
0: Give me the share of the estates.
1: Y le repartió los bienes.
0: So he divided the properties.
1: Y no muchos días después, juntándolo todo,
0: not long after
1: el hijo
0: that,
1: menor
0: together,
1: se fue lejos a una provincia apartada y ahí desperdició sus bienes viviendo perdidamente. Y cuando todo lo hubo malgastado, vino una gran hambre en aquella provincia y comenzó a faltar. Y fue y se arrimó a uno de los ciudadanos de aquella tierra, al cual envió a su hacienda para que apacentara cerdos. Y deseaba llenar su vientre de las algarrobas que comían los cerdos, pero nadie le daba. Y volviendo en sí, dijo, ¿cuántos jornaleros en la casa de mi padre tienen abundancia de pan y yo aquí perezco de hambre? Me levantaré e iré a mi padre y le diré, padre, he pecado contra el cielo y contra ti. Ya no soy digno de ser llamado tu hijo. Hazme como uno de tus jornaleros. Y levantándose vino a su padre, y cuando aún estaba lejos le vio su padre y fue movido a misericordia y corrió y se echó sobre su cuello y le besó. Dice, y el hijo le dijo, padre, he pecado contra el cielo y contra ti, ya no soy digno de ser llamado tu hijo. Pero el padre dijo a sus siervos, sacá el mejor vestido y vestile y poné un anillo en su mano y calzado en sus pies, y trae el becerro gordo y matalo y comamos y hagamos fiesta, porque este mi hijo muerto era y ha revivido, se había perdido y es hallado. Y comenzaron a regocijarse. Versículo 25. Y su hijo mayor estaba en el campo, y cuando vino

0: llegó cerca de la casa, oyó la música y las danzas, y llamando a uno de los criados le preguntó qué era aquello. Y él le dijo: tu hermano ha venido a tu padre y ha hecho matar el becerro gordo por haberle recibido bueno y sano. Versículo 28 dice: entonces, ¿qué hizo? Se enojó y no quería entrar, y salió por tanto su padre y le rogaba que entrase. Mas él respondiendo dijo al padre: he aquí, tantos años te sirvo y no habiéndote desobedecido jamás, y nunca me has dado ni un cabrito para gastármelo con mis amigos. Pero cuando vino este tu hijo que ha comido tus bienes con rameras y has hecho matar para él el becerro gordo, él entonces le dijo: tú, le dijo, hijo, tú siempre has estado conmigo y todas mis cosas son tuyas, mas era necesario hacer fiesta y regocijarnos, porque este tu hermano era muerto y ha revivido, y se había perdido y ha sido. Mire qué reflexión tan tremenda encontramos aquí.
1: Tremendous, brothers and sisters.
0: Encontrando, mi amado hermano, pudiéramos, mi amado hermano, ponerlos en medio del mensaje, dos tipos de cristianos.
1: Two kinds of Christians.
0: Dos tipos, mi amado hermano, de cristiano. Mi amado hermano, aleluya, alabado sea el nombre del Señor. Uno extraviado, mi amado hermano, fuera. Pero lo más triste es, mi amado hermano, aleluya, estar extraviado dentro de la casa de Dios. Alabamos al Señor. Porque aquí había un hijo que sí andaba afuera, allá perdidamente, mi amado hermano, aleluya. Pero había uno que estaba dentro de la casa. Alabado sea el nombre del Señor. Mi amado hermano, el que anda afuera aprende a valorar, aprende a valorar lo que Dios le ha dado. El que anda afuera, cuando allá el diablo lo arrastra, le roba todo, se da cuenta que vale la pena servirle a Dios.
1: Aleluya.
0: Por eso el padre se regocija cuando él vuelve. Pero lo más doloroso es para el padre que el hijo se pierda dentro de su propia casa. Alabamos al Señor. ¿Por qué, mi amado hermano?
1: Why, brothers and sisters?
0: Hay muchos cristianos que andan perdidos, sí, allá en el mundo quizás andan tomando, andan bebiendo, pero un día van a entender que andar afuera no es como estar en la casa del Padre. Aquí hay paz. Aquí me rinde el dinero. Aquí entre más yo le doy a Dios, Dios más me da a mí. Aquí hay paz, aquí hay seguridad, aquí hay hermandad, aquí hay una familia que me ama.
1: Sí, sí, aleluya.
0: Y cuando él vuelve en sí, reconoce.
1: Thoughts,
0: y dice: yo no soy digno de estar aquí.
1: I am not worthy to be here.
0: Alabado sea el nombre del Señor.
1: Him be the praise.
0: Pero lo más doloroso es
1: the most painful thing,
0: estar dentro y no valorizar lo que tenemos.
1: To be inside and not value what God has given us.
0: Alabado sea el nombre del Señor. Valorizar cuando, mi amado hermano, aleluya. Alabado sea el nombre del Señor.
1: Sisters,
0: teniéndolo todo.
1: Having it all.
0: Aquí lo tenemos todo.
1: We have everything here.
0: Usted tiene la misma oportunidad que tenemos todos.
1: You have the opportunity just like your brother or your sister, aleluya.
0: Usted y yo tenemos la oportunidad de entrar confiadamente, dice la Biblia, al trono de la gracia, de la misericordia, y pedirle al Señor. Y él dice la Biblia que todo el que pide recibe. Oh, alabado sea el nombre del Señor. Pero qué triste que estemos dentro de la iglesia y porque no podemos ver al hermano, estemos perdidos dentro de la propia casa.
1: Aleluya.
0: Alabamos al Señor. Y viene aquel arrepentido.
1: And the other one comes being repentful.
0: Dios lo levanta.
1: God picks him up.
0: Y el que tiene 20 años de estar sentado, que nunca quiso hacer nada,
1: years,
0: comienza a renegar.
1: He starts getting upset.
0: Porque tenía odio
1: because
0: en el corazón.
1: Hate in his heart.
0: Tenía envidia.
1: He was envious.
0: Tenía celos.
1: He was jealous.
0: En vez de regocijarse
1: instead
0: con su padre, decirle: Padre,
1: father,
0: vamos
1: father,
0: a recibir.
1: Father,
0: y mire, mi amado
1: brother,
0: hermano.
1: Aleluya.
0: Y mire, las expresiones que a veces quizás.

0: Muchos también las hacen.
1: Have done these kind of expressions.
0: Que no dicen, mira, ya regresó el hermano Paco. Qué gusto, vamos a regocijarlo. Ya regresó el hermano Paco. Dice,
1: mira. Paco came back, aleluya.
0: Ahí viene Paco como si nada.
1: Oh, here comes Paco.
0: Ya
1: like
0: no es su hermano.
1: It's not his brother.
0: Ahora ya es Paco.
1: Now it's just Paco. He's not even.
0: Así le pasaba a este.
1: Has that ever happened to us?
0: Lo vamos al Señor.
1: Aleluya.
0: Pero este reconoció.
1: But he recognized.
0: Reconoció y dijo, que dice que se paró y volvió en sí. Dijo, la senda por donde yo voy no son caminos rectos, estos son caminos de muerte. Pero en la casa de mi padre hay un camino de vida. Allá hasta el más humilde, hasta el más jornalero, el que no tiene nada, con Cristo lo tiene todo. Dijo, yo volveré, yo volveré, yo volveré a la casa de mi padre.
1: Aleluya. Oh, glory.
0: Qué algo tan importante y una revelación tan importante en esa palabra.
1: Such a beautiful revelation.
0: Que este joven no dijo.
1: This young man did not say.
0: Yo voy a volver a la casa de mi hermano.
1: I'm going to go back to the house of my
0: Dijo,
1: brother.
0: Voy a volver a la casa de mi padre.
1: But to my father's house.
0: Porque él sabía que al regresar
1: Because
0: a la casa de su padre,
1: to go to his father's house,
0: allí era donde él encontraba a sus hermanos.
1: And he will see his brothers there.
0: Alabado sea el nombre del Señor. Volveré con mi padre, volveré a mi casa. Volveré con los que sirven, volveré con los que están ahí, aleluya. Mire, las personas que él menciona, los jornaleros, estaban al servicio de él. Y él sabía, decía, wow, aquel hombre que me abría la puerta, aquel hombre que me daba un vaso de agua, aquel hombre, aleluya, cuando estaba sudando me traía un cleaner para que me limpiara. Yo voy a volver con él, alabe la gloria de Dios. Yo voy a volver con mis hermanos, yo voy a volver. Ellos no me han tratado mal, ellos me han tratado bien.
1: They've always treated me well, aleluya.
0: Reconoció.
1: He recognized
0: que los caminos que él llevaba,
1: that the path that he was walking,
0: eran camino de muerte,
1: was a path of death.
0: Y dice que regresó.
1: So he came back.
0: Pero la sorpresa fue,
1: but the surprise was,
0: encontrarse que dentro de la casa,
1: inside the house of God, I'm sorry,
0: el
1: father,
0: hermano que estaba dentro,
1: that the brother that was inside,
0: estaba más perdido que él,
1: he was more lost than him,
0: que estaba afuera.
1: Because he was out.
0: Porque no hay pérdida más tremenda.
1: There's not a harder thing.
0: Que nosotros teniéndolo todo aquí.
1: Having it all here in the house.
0: Pudiendo nosotros teniendo la oportunidad que todos tenemos.
1: The opportunity that each and one of us
0: que
1: have.
0: Yo envidia a mi hermano.
1: That I envy
0: que
1: my
0: yo envidia a mi hermana.
1: Or my sister.
0: Estando yo, mi amado hermano, aleluya, alabado sea el nombre del Señor. Imposible, mi amado hermano,
1: Impossible,
0: que usted y yo estemos, mi amado hermano, aleluya, en el stay house y comencemos, mi amado hermano, aleluya, a pedir arroz y frijoles, estando donde está el stay house. Y usted le da envidia porque otros están comiendo un stay. Si está en el stay house, pida usted también lo mismo. Oh, mi amado hermano, usted también tiene la oportunidad de pedir lo que quiera. De pedir lo que quiera. Si no come, es porque no quiere. El padre le dijo, hijo, todo el tiempo has estado aquí conmigo.
1: Son, you've been here all this
0: La mesa,
1: time.
0: El altar ha estado
1: the
0: todo el tiempo para ti.
1: Table has been here always.
0: No te ha servido porque no has querido.
1: You do not serve yourself because you don't want to.
0: ¿Y sabe por qué no se servía?
1: And do you know why they didn't want to be served?
0: Porque a veces nos pasa como muchos.
1: This happens to many of us.
0: Que en vez de recibir la bendición de Dios,
1: instead of receiving the blessing of God,
0: estamos viendo, mi amado hermano, a ver quién pasa.
1: We're seeing who's going.
0: A ver a quién señalamos.
1: Who are we gonna
0: a ver a quién juzgamos.
1: Who are we gonna criticize?
0: A ver si el predicador se equivoca.
1: Let's see if the preacher messes up.
0: A ver si la que está interpretando se equivoca.
1: To see if the one that interprets
0: Van a salir diciendo, no lo dijo bien.
1: She didn't say
0: no
1: right.
0: Hizo esto. ¿Te
1: she didn't do that. Did you see what
0: en
1: she
0: vez
1: was
0: de
1: doing?
0: Llenarse en la casa del Señor y después le preguntan, Padre, ¿y por qué a él lo bendices si y a mí no? Porque lo has tenido todo y por estar poniendo la mirada donde no deberíamos de verla poner, o perdimos todo. Pero ahora vamos a volver, iglesia, a la senda antigua y vamos a llenarnos de su presencia.
1: Aleluya,
0: a su nombre sea la gloria. Segunda de Pedro, capítulo 2.
1: Second of Timothy, brothers and sisters.
0: Este mensaje se me hace tan cortito el tiempo.
1: This message seems so short.
0: Que parece que voy empezando.
1: It feels like I just started.
0: Alabamos al Señor.
1: Hallelujah.
0: ¿Sabe por qué?
1: Why, brothers and sisters?
0: Porque nutre en mi vida.
1: Because it's in my life.
0: Me enseña los tiempos que estamos viviendo.
1: It teaches me the way that the times that we are living.
0: Y me siento satisfecho.
1: And I feel satisfied.
0: De compartir lo que Dios me hace
1: to
0: sentir.
1: To give you what God has made me feel.
0: Porque quizás alguno de ustedes,
1: because
0: como
1: maybe
0: yo,
1: some of us or I,
0: lo necesitamos.
1: We need it.
0: Cada día necesitamos para

0: pararnos.
1: Every day we need to stop and think.
0: Y ver las cosas que nos interesan y las que no nos
1: interesan. To see what is
0: para
1: good
0: nuestra
1: for us,
0: vida espiritual.
1: For our life that is a spiritual life.
0: Alabado sea el nombre del Señor. Porque hay cosas en nuestra vida espiritual.
1: Because there's things in our spiritual
0: que
1: life
0: no son, mi amado hermano, aleluya, lo que más desea nuestra alma.
1: That are desires of our soul.
0: Alabado sea el nombre del Señor. Pero nosotros las tomamos.
1: But we take them, aleluya.
0: Alabado sea Cristo.
1: To him be the praise.
0: Y por eso, mi amado hermano, tenemos que aprender.
1: And that's what we need to learn.
0: Que en esta mañana el Señor nos dice que nos paremos en las sendas antiguas.
1: Let's go back to the ancient path.
0: Y preguntemos cuál sea el buen camino.
1: What is the right path?
0: Y andemos.
1: And let us walk through that path.
0: Segunda de Pedro, capítulo 2.
1: Second of Timothy 2.
0: Versículo 20.
1: 20
0: y 21.
1: 21.
0: Y dice la palabra del Señor.
1: And the word of God says,
0: ciertamente, si habiéndose ellos escapado de las contaminaciones del mundo, por el conocimiento del Señor y Salvador Jesucristo, ¿qué dice? Enredándose otra vez en ellas, son vencidos, su postrer estado viene a ser peor que el primero. Aquí hay un peligro grande, mi amado hermano.
1: It's a very dangerous thing, brothers and sisters.
0: Porque dice la Biblia.
1: Because the gospel says.
0: Que cuando el hombre por naturaleza, mi amado hermano.
1: When the man by his nature.
0: Cuando el hombre crece y tiene uso de razón.
1: When the man grows up and has.
0: Hay un espíritu inmundo que toma posesión del hombre.
1: That there's a spirit that goes inside that man.
0: Porque que usted haya nacido, mi amado hermano, debajo de la banca de la iglesia no quiere decir que usted es salvo. La persona es salva cuando confiesa a Jesucristo como Señor y Salvador. Porque la Biblia dice que todo aquel que cree en mí y confesare con su boca que Jesús es el Señor será salvo. Porque con el corazón se cree, más con la boca se confiesa para salvación. Cuando el hombre reconoce que es pecador, entonces, mi amado hermano, aleluya, el hombre viene a ser salvo por la sangre de Cristo. Y dice la Biblia que ese demonio que el hombre tenía, Dios lo echa fuera, limpia la casa y pone su Espíritu Santo para que el Espíritu de Dios lo guíe a toda verdad y a toda justicia. Por eso es que la Biblia dice, mi amado hermano, que nos sometamos a Dios para poder resistir al diablo, porque el diablo andará rodeando su vida, su casa. Y dice que el Espíritu anda rodeando, lo anda rodeando, a ver donde haya una puerta abierta para poder entrar, como el ladrón,
1: like a thief,
0: que él va y le toca,
1: and he knocks,
0: para ver, mi amado hermano, aleluya,
1: to see brothers and sisters,
0: y agarra la manecilla de la puerta,
1: and he grabs the doorknob,
0: y la comienza a jalonear a ver si está cerrada.
1: Moves to see if it's open or closed.
0: Si la puerta,
1: if the door,
0: está abierta,
1: is open.
0: Él sigue tocando.
1: He keeps knocking.
0: Pero sabe que la puerta está abierta.
1: But he knows that the door is
0: y si
1: open.
0: Nadie le contesta,
1: and nobody comes to receive him,
0: él abre la puerta.
1: He opens the door.
0: Y comienza a gritar.
1: And he starts screaming.
0: Somebody home.
1: ¿Alguien ahí en casa?
0: Somebody home.
1: ¿Alguien en casa?
0: Somebody home.
1: ¿Alguien en casa?
0: Y si nadie contesta,
1: and if nobody's there,
0: él entra.
1: He will walk right through that door.
0: Y saquea la casa.
1: And he starts rummaging through things.
0: Y se roba lo que tiene.
1: And he will steal whatever.
0: Pero como él ve, mi amado hermano, aleluya, antes de él robar,
1: before he steals,
0: y entrar,
1: or go in,
0: como él no viene solo,
1: because he does not come alone,
0: él llama a sus amigos.
1: He calls his friends,
0: porque lo que hay dentro de la casa es tanto de valor,
1: because what's inside has so much,
0: que él no puede solo,
1: that he can't,
0: y llama a los demás y le dice, vengan,
1: says,
0: que la casa está vacía y vamos a tomar posesión, aleluya, ahora vamos a tomar posesión. Dice la Biblia que va y llama a otros siete espíritus más, aleluya, para saquear la casa, y le roban todo, mi amado hermano, de lo que el hombre y la mujer ha tenido. Le roban la paz, le roban, mi amado hermano, la fidelidad, y lo más importante, le roban su salvación, le roban la relación con Dios.
1: Come on, preacher.
0: Entonces aquel hombre o aquella mujer,
1: so that man and that woman,
0: entra en un estado,
1: in a state of mind,
0: de dureza espiritual,
1: of being hard,
0: rebeldía espiritual,
1: being rebellious,
0: y de conocimiento,
1: and the knowledge,
0: en su propia opinión,
1: in their own opinion.
0: Por eso usted ve que hay personas que cuando usted le dice, hermano,
1: and this way people
0: vuelva a los caminos del
1: come
0: Señor
1: back to God,
0: mire,
1: come,
0: Cristo viene pronto.

0: Christ is coming soon.
1: Ya lo sé.
0: I know.
1: Hermano, pero
0: but brother,
1: su vida no está bien.
0: Your life
1: sí,
0: is
1: sí,
0: not right upon God's eyes.
1: Sé.
0: I already know.
1: Si Cristo viene, hermano, se queda.
0: Today,
1: sí, ya lo sé.
0: Say, yes,
1: o sea, ya todo lo sabe.
0: They say they know everything in their foolish thoughts.
1: Porque lo que está dentro no lo deja reconocer.
0: Because they will not recognize what's inside.
1: Reconocer que necesita volver.
0: They need to come back.
1: Necesita, mi amado hermano, volver a las sendas antiguas. Necesita volver a los caminos de Dios.
0: To the path of God.
1: Entonces vuelve, mi amado hermano, aleluya, a tener un estado peor
0: that was worse
1: que el
0: than
1: primero.
0: The beginning.
1: Y dice el versículo 21. Porque mejor la hubiera sido. Ah. Escuche, mi amada hermana. Porque mejor la hubiera sido no haberme conocido.
0: Wow. Brothers and sisters.
1: Mi amada hermana. El evangelio es serio. El evangelio es serio.
0: Is very serious.
1: Usted ya a su hermano y dígale, el evangelio es serio, hermano.
0: Your gospel is very serious.
1: El evangelio no es de tres brinquitos y
0: it's
1: dos aleluyas y dos gloria a Dios
0: God,
1: y ya me voy con él.
0: And I'm gonna leave with
1: el evangelio es serio.
0: This is serious, brothers
1: el evangelio
0: and
1: es de perseverancia.
0: Being,
1: el evangelio es de sometimiento.
0: Submit
1: el evangelio es de buscar, mi amado hermano, la presencia
0: God,
1: de Dios.
0: Presence.
1: El evangelio es de caminar conectado, mi amado
0: to
1: hermano. Aleluya. Alabado sea el nombre del Señor. El evangelio es serio.
0: The gospel is very serious, brothers and sisters.
1: Porque mejor les hubiera sido no haberme conocido. Escuchen, mi amado hermano.
0: Look, brothers and sisters.
1: El camino de la justicia, que después de haberlo conocido, volverse atrás. Wow. Pero me gusta lo que dice el proverbio.
0: But I like what it says in Proverbs.
1: Proverbio dice en el capítulo 10, versículo 37. Porque un poquito más y el que ha de venir vendrá y no tardará. Dice más el justo vivirá por fe. Y si retrocediere no agradará dice, a mi alma. Dice pero nosotros, ah, eso me encanta. Vamos a leer Proverbios capítulo 10 versículo 37. Porque mi amado hermano, la palabra del Señor dice que el que retrocede para atrás, más bien le sería mejor nunca haber conocido a Dios. ¿Sabe por qué? Porque la Biblia dice que será peor, mi amado hermano, aleluya, el castigo para el que conoció a Dios y no se mantuvo en sus caminos. Dice que el castigo que mandó a Sodoma y a Gomorra, para que usted se imagine. Por eso Dios dice, es mejor. Por eso es que Dios es un Dios tan grande de misericordia, que Dios nos da tantas oportunidades para que nosotros cambiemos y nos volvamos a las sendas antiguas. Por eso le dice, párate, piensa, mira, observa lo que has dejado, vuélvete a Él. Él te espera con los brazos abiertos. Mira lo que dice, Proverbios capítulo 10, versículo 37, ¿qué dice? Perdón, Hebreos, I'm sorry. Hebreos. Hebreos, capítulo 10, versículo 37. Hebreos, capítulo 10, versículo 37, dice mi amado hermano. Porque un poquito más, así dice su Biblia. Mire, vamos a leerlo, ayúdeme a leer. Dice: porque un poquito más, y el que ha de venir, o sea, mi amado hermano, dígale a su hermano, dígale, o sea. Que necesitas comenzar a abrocharte tu cinturón. ¿Alguien ha viajado en avión? Cuando a usted lo suben al avión y a usted ya lo sientan, lo primero que le dicen es abróchese los cinturones. ¿Qué es lo que le está indicando? Que ese avión está a punto. Dice abróchese su cinturón porque esta nave está a punto de despegar. Alabamos al Señor. Entonces, lo que Dios nos está enseñando en este pasaje es que Cristo está pronto a venir. Y dice, porque un poquito más y el que ha de venir vendrá y no tardará. Mas el justo vivirá por fe. Y si retrocediere,
0: if he were to go back,
1: mire, mi amado hermano, aleluya,
0: look, brothers and sisters,
1: que no dice, no le agradan los sentimientos.

0: nosotros
1: it's not about
0: no le agradó.
1: Your feelings.
0: Porque quien perece
1: the one that's inside of us
0: es el alma.
1: It's the soul.
0: Entonces dice, una persona que retrocede,
1: the one that goes back,
0: el alma anda triste.
1: Is sad.
0: Porque el alma sabe
1: because the soul knows
0: que si esa persona muere,
1: if that soul were to die,
0: ¿a dónde va a parar su
1: where
0: alma?
1: His soul will be.
0: Alabamos el nombre del Señor. Y por eso dice, mi amado hermano, aleluya, no agradará
1: it will be not right upon
0: mi alma. Pero diga conmigo, pero esto dígalo con convicción, con compromiso delante de Dios. Diga, pero nosotros, si usted es pueblo de Dios, vamos iglesia, diga, pero nosotros, la iglesia de Jesucristo, la iglesia lavada con la sangre del Cordero, la iglesia no retrocede. Nosotros no somos de los que retrocedemos para perdición, sino de los que perseveramos.
1: Keep walking
0: para salvación
1: for our salvation.
0: Del alma. Alabamos al Señor.
1: Aleluya.
0: Esto es de perseverancia, mi amado hermano.
1: It's about walking forward, brothers and sisters.
0: Que vamos a tener situaciones difíciles, sí.
1: Yes, there will be trouble
0: pero
1: times,
0: hay un
1: yes.
0: Dios que si usted le clama, él estará ahí con
1: God,
0: usted
1: he will hear us
0: para ayudarnos.
1: To help us.
0: Él no nos va a dar una carga
1: he will not give us tribulation
0: que no podamos soportar.
1: That we cannot support.
0: Ni una prueba de la cual no podamos salir, pero al salir para que le demos a él la honra y la gloria, aleluya. Si Dios lo ha sacado de la prueba, dele un aplauso fuerte y dígale, Señor, gracias por esa prueba,
1: por las troubles y las tribulaciones,
0: aleluya. Y dice, volvemos a segunda de Pedro en el capítulo 2, dice el versículo 21. Y dice, porque mejor les hubiera sido no haber conocido el camino de la justicia que después de haberle conocido volver atrás del santo mandamiento que le fue dado. Dice, pero les ha acontecido lo del verdadero proverbio. O sea, que este proverbio es verdadero. Ese proverbio, mi amado hermano, la Biblia dice, les ha acontecido lo del verdadero proverbio.
1: The real proverbs.
0: Palabra, mi amado hermano, aleluya, que a muchos no les gusta hasta
1: a lot of
0: ni
1: people,
0: leerla.
1: They don't want to read it.
0: Ni a veces ni a mí me gusta pronunciarla porque es una palabra muy fuerte
1: because
0: para los que se vuelven atrás.
1: Ahora
0: vamos al Señor. ¿Por qué? Porque dice, mi amado hermano, aleluya, que les acontece como el perro.
1: Like a dog that returns to
0: palabra fuerte que Dios habla, mi amado hermano.
1: Speaks.
0: Dice que les acontece como el verdadero proverbio, como el perro, dice mi amado hermano, aleluya. Escucha lo que dice la palabra del Señor, dice mi amado hermano. El perro vuelve a su vómito y la puerca lavada a revolcarse en el cieno. Mi amado hermano, por eso es que hoy en esta mañana vamos a valorar esta palabra mientras los levitas van pasando.
1: We should analyze,
0: a valorizar, mi amado hermano,
1: to value
0: lo que usted tiene.
1: What we have, aleluya.
0: Yo no le voy a decir valorice como lo valoriza el vecino, como, no, no.
1: Like
0: como usted valoriza lo que Dios le ha dado. Porque cada uno de nosotros podemos valorizarlo de una manera diferente. Quizás a mí no me interesa, pero a usted sí.
1: Maybe you don't care, but I care.
0: Quizás a mí me interesa y quizás a usted no.
1: Maybe I care and you don't care.
0: Pero esto no es de que si a mí me interesa o que no, no me interesa, no. Aquí es que todos, mi amado hermano, nos interese. Porque no se trata, mi amado hermano, aleluya, alabado sea el nombre del Señor, de que sí o que no. Esto se trata, mi amado hermano, de que la iglesia del Señor es una iglesia que tiene que estar preparada para ese día glorioso. Y ese día, este punto, mi amado hermano, aleluya, de venir. Iglesia, estamos a punto de que este planeta, mi amado hermano, aleluya, se vaya a su lugar de destino.
1: Oh, aleluya.
0: El jet del evangelio,
1: the gospel, my brothers and sisters,
0: se va,
1: will be.
0: Se va y se va. Y diga usted, y yo también me voy en él.
1: And I will leave as well.
0: Porque mi boleto,
1: because my ticket,
0: está pagado.
1: Has been paid.
0: Registrado
1: it's been registered
0: y sellado
1: and it's been sealed.
0: Y no permito que nadie
1: I do not permit
0: tome mi boleto porque ese es mío, es mío, mío, mío, mío, ese es mío. Ese pasaje tiene mi nombre y como tiene mi nombre nadie lo puede usar.

0: Nadie puede usar tu boleto. Ese boleto es tuyo. Ponte de pie en esta mañana y dale gloria a Dios. Dale un aplauso a Dios, porque ese boleto tiene tu nombre y nadie te lo podrá quitar.
1: Aleluya.
2: Glory to his name.
1: Lo puede perder.
2: You can lose it.
1: Pero nadie lo podrá usar.
2: But no one can use it.
1: Porque es especialmente para usted.
2: Because that's a special ticket just for you, brother and sister.
1: Porque cada ticket.
2: Because every ticket, cada boleto.
1: Tiene su nombre.
2: Has a name.
1: Y para el vuelo al reino de los cielos.
2: And for that flight to the kingdom of God.
1: Hay un boleto que tiene su nombre.
2: There's a ticket with your name on it.
1: Así es que usted depende.
2: It depends on us.
1: Si lo cuida.
2: If we take care of that ticket.
1: Para que cuando la hermosa del cielo.
2: When that beautiful part.
1: Lo llame por su nombre.
2: When they call us by our names.
1: Usted esté presente para estar ahí. Aleluya. Decir aleluya que estoy.
2: I'm right here. Aleluya.
1: En esta mañana.
2: In this beautiful morning.
1: Por eso es que hoy Dios nos da la oportunidad.
2: God has given us an opportunity
1: de pararnos,
2: to be standing firm
1: y preguntar,
2: and ask ourselves
1: por las sendas antiguas,
2: for our ancient path
1: y ver cuál es,
2: and see what
1: el buen camino,
2: is the right path that we should
1: y que
2: walk.
1: Caminemos por él.
2: And we should walk through
1: si
2: it.
1: Servirle a Dios es bueno,
2: to serve God is good.
1: Camine por allí.
2: Walk through that path.
1: Buscar a Dios.
2: If looking for God,
1: sírvale a Dios.
2: Serve God with all
1: sigamos
2: your heart.
1: Sigamos sirviéndole a Dios.
2: Keep serving him.
1: Sigamos buscándole a Dios.
2: Keep looking for God.
1: Sigamos haciendo lo que Dios nos ha llamado
2: Let's
1: a hacer.
2: Let's keep doing what God has called us to do.
1: Para que cuando él venga,
2: so when he comes,
1: estemos listos.
2: We should be ready. Hallelujah.
1: Y si alguno se ha extraviado,
2: if one has astrayed,
1: hoy es el día.
2: Today is the day
1: de que se pare.
2: That you should stand up
1: y vuelva a las sendas
2: antiguas. And come back to the ancient path.
1: Este es el día.
2: Today God has given us an opportunity.
1: Yo le voy a abrir el altar.
2: I open the altar to you.
1: Si usted dice pastor,
2: if you say pastor,
1: yo quiero volver a reconciliarme con Dios.
2: I want to redo my
1: o yo quiero entregar mi vida a Dios.
2: I want to be right with God.
1: Yo quiero seguir caminando.
2: I want to keep walking with God.
1: Como caminé al principio.
2: Like I walked in the beginning.
1: Aquí estoy.
2: Here I am, my soul.
1: Ayúdeme a orar.
2: Help me pray, brothers and sisters.
1: Yo quiero volver.
2: I want to come back.
1: A esas sendas antiguas.
2: To the ancient path.
1: Esta es la oportunidad.
2: Today is the opportunity.
1: Esa decisión nadie la puede tomar por
2: that
1: usted y por mí. Es una decisión que usted tiene que tomarla.
2: That you have to take, not your brother or
1: y hoy es la oportunidad mientras cantamos un canto
2: as
1: de adoración.
2: We sing a hymn and a praise to the Lord.

son para nosotros. Padre, como iglesia en esta mañana, Dios mío, le damos gracias por esta oportunidad que nos ha dado Dios de poder acercarnos una vez más al trono de gracia, de amor y de misericordia. Padre, en esta mañana le damos gracias. Dele un aplauso fuerte al Señor en esta mañana.

Que sea Dios en esta mañana dándonos la convicción a nuestro espíritu de su palabra. Mis amados hermanos, gracias a Dios por la vida, por cada vida de cada uno de ustedes, su familia, sus hijos. La palabra nunca retornará vacía, siempre hará lo que ha sido enviada. Dios siempre tiene una palabra para usted y para mí. Y en esta mañana, antes de despedirnos de este servicio de esta mañana, recuerde que a las 5 de la tarde tenemos otro poderoso servicio. Vamos, ayúdeme a hacer una oración por los hermanos pastores que están teniendo problemas. Mi amado hermano, aleluya. Y vamos a orar, mi amado hermano, son problemas matrimoniales y por la congregación. Vamos a orar, mi amado hermano. Usted sabe lo que es eso, mi amado hermano. Usted y yo más que nadie sabemos, pero sabemos que nada es imposible para Dios. Si estamos aquí es porque Dios y una iglesia sabe orar, con fe creyendo que Dios puede hacerlo una vez más. Y creemos también que si Dios lo ha hecho con nosotros, lo hará con estos siervos. En el nombre de Jesús, únase con nosotros. Yo le pido también que se una con nosotros. Vamos a orar por nuestro hermano Fernando también, que estuvo una cirugía. Mi amado hermano, vamos a orar también por él. Amén. Y pronto, mi amado hermano, si por ahí se acerca un líder de varones, ¿verdad?, pidiéndole una ayuda, pues vamos a apoyar a nuestro hermano. Amén. Vamos a orar, ya tiene ya como 2-3 semanas. Mi amado hermano, tuvieron que intervenirlo para hacerle una cirugía, mi amado hermano, parece que es de sinusitis, mi amado hermano, algo así, que ya estaba agarrando infección, parece, mi amado hermano, ¿verdad? Y tuvieron que hacerle una cirugía a nuestro hermano Fernando. Pero vamos a orar creyendo que Dios lo hará. Padre, en el nombre de Jesús, en esta mañana, Dios mío, le pedimos, Padre, por estos siervos. Padre, sus nombres, Señor, y donde están establecidos, usted los conoce. Padre, lo que sí sabemos, Señor, Padre, que van dirigidos, Padre, a ellos. Mi Dios, quién sabe, mi Dios, de esta situación, Padre, gracias por atreverse, Señor, a traernos esta petición, Padre, porque no nos interesa, Señor, cómo se llamen, porque usted, lo importante es que usted lo conoce y que sepa que hay una iglesia, Dios mío, que creemos en su palabra, que creemos que ese es un Dios que transforma, que cambia, que levanta, mi Dios, y que establece, Padre, lo que está, mi Dios, aleluya, torcido, usted lo endereza, Dios mío, lo que está apartado, usted lo acerca, Padre, lo que está destruido, usted lo vuelve a hacer, mi Dios, en el nombre de Jesús le pedimos, Padre, por estos pastores, esta congregación, Padre, que sabemos que ellos también están orando por ellos, Padre, en esta mañana, Dios mío, a mi Dios nos unimos, Padre, que así, mi Dios, como usted, mi Dios, lo ha hecho con nosotros, también lo hará con ellos, Dios mío. Padre, bendecimos, Padre, la vida de ellos, Señor, y que escucharemos noticias, Padre, poderosas, Dios mío, y que él un día sepa que esta iglesia estuvo orando por ellos, Dios mío, estuvimos intercediendo, Padre, en esta mañana, mi Dios, reprendemos todo espíritu, Padre, de división, Dios mío, todo espíritu, Padre, que el enemigo, Padre, haya querido venir a interponerse, Padre.

Padre, en ese matrimonio, Dios mío, lo atamos y lo echamos fuera de ese matrimonio, Dios mío, de esos pastores, Dios mío, en el nombre de Jesús, y los declaramos, Padre, una vez, mi Dios, unidos, Padre, en el nombre de su Hijo amado Jesucristo. Padre, le pedimos por nuestro hermano Fernando, Padre, ahí donde está, que usted le dé pronta recuperación, Padre, de esa cirugía que él estuvo, Dios mío, sabiendo de antemano que usted estaba ahí con él desde antes que el médico pusiera su mano. Padre, usted, mi Dios, Padre, estuvo, mi Dios, fortaleciéndolo. Padre, en el nombre de Jesús declaramos que pronto lo miraremos, Señor, una vez más, Señor, en este lugar, alabando y glorificando su nombre. Padre, en esta mañana, Padre, gracias por su palabra, mi Dios, que en este día nos ha permitido, Señor, traer a su pueblo. Padre, que esta palabra, mi Dios, sabiendo que no vuelve vacía, sino que hará lo que ha sido enviada, mi Dios, en esta mañana salimos de este lugar dándole a usted la honra y la gloria. Señor, permítanos regresar a las 5 de la tarde, Padre, para seguir exaltando y glorificando su nombre, Padre. Y a usted, mi Dios, le damos la honra y la gloria hoy por los siglos de los siglos, y el pueblo bendecido.

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fuerte que sea el proceso que estás pasando, sé valiente y no renuncies al ministerio santo que Dios te ha dado. 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

0: Señor, permítanos ahora entrar al lugar santísimo de tu presencia y adorarte en el nombre de Jesús.
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0: Preciosa mañana, le damos gracia, le damos honra y le damos gloria a Dios por usted que está aquí en esta mañana. ¿Por qué no se voltea y saluda a su hermano? Salúdele en esta mañana, siéntase contento, agradecido con Dios, porque dice la palabra: mira cuán bueno y cuán delicioso es habitar los hermanos juntos en armonía. O sea que usted debe estar contento de ver a su hermano ahí cerca de usted. Amén. Y así, mi amado hermano, dándole la honra y dándole la gloria al Señor en esta mañana, hemos alabado, hemos glorificado el nombre del Señor. Vamos a entrar a la palabra en esta mañana y le voy a invitar que abra su Biblia. Vamos a aprovechar el tiempo, ahorita alabamos al Señor unos minutos más, amén. Pero vamos a escuchar la palabra, que es importante, mi amado hermano, en este día. En el libro de Jeremías, capítulo 6, en el libro de Jeremías, capítulo 6, versículo 16.
1: In the book of Jeremiah, brothers and sisters.
0: Cuando usted le encuentre, dígame un fuerte amén. Y vamos a leer dos versículos, versículo 16 y 17.
1: Jeremiah,
0: amén. Jeremías, capítulo 6, versículo 16 y 17. Amén. Cuando usted ya lo tenga, grítame un fuerte amén, como con ganas que de escuchar palabra en esta mañana.
1: Give me a loud amen, amén.
0: Porque Cristo viene pronto.
1: Because Christ is coming soon.
0: Alabamos al Señor.
1: To him be the praise.
0: Y leemos la palabra del Señor así todos juntos, honrando al Padre.

0: al Hijo y a su Santo Espíritu. Y dice la palabra del Señor así. Así dice. Dígalo fuerte. Así dice.
1: This is what the Lord says.
0: Jehová, paraos en los caminos.
1: Stand at the crossroads.
0: Y mirad.
1: And look.
0: Y preguntad por ellas.
1: For the ends.
0: Dice, y preguntad por las sendas antiguas, cual sea el buen camino, y andad por él, y hallaréis descanso para vuestras almas. Mas dijeron, no andaremos. Pues también sobre vosotros, atalayas, que dijisteis, escuchad el sonido de la trompeta, y dijeron ellos, no escucharemos. Padre, le damos gracia, le damos honra y le damos gloria en esta mañana por su palabra, Señor, que va a ser predicada, Dios mío, sabiendo de antemano que esta palabra, Dios mío, ya ha sido bendecida, pero le pedimos, Señor, que añada bendición a ella en este día, Padre, en el nombre de su Hijo amado Jesucristo. Mientras esta palabra esté siendo predicada, sane, liberte, transforme, cambie, Dios mío, Padre, y dé vida, mi Dios, aquel Padre que no tiene, mi Dios, en esta mañana se lo pedimos en el nombre de Jesús. Amén. Amén, amén. Tome su asiento en esta mañana y présteme sus oídos y su atención unos minutos para poder compartir un poco lo que es el mensaje de la palabra. Porque cada vez que un hombre y una mujer se sube a un altar, nosotros debemos de entender lo que es un altar y lo que es una tarima. Una tarima lo usan los artistas allá en el mundo. Un altar los usan los siervos y siervas de Dios que Dios ha llamado para traer un mensaje que transforma y cambia. Por eso la palabra que se predica de un altar lleva un propósito, y ese propósito es de cambiar, restaurar y llenar un vacío del cual es necesario que sea llenado y alumbrar el camino para poder caminar, para que nosotros nos demos cuenta que hay algo mejor en la vida venidera del que le sirve a Dios. Cuando encontramos este pasaje, que Dios le habla a Jeremías y le dice, pregunta, pregunta por las sendas antiguas y mira cuál es el buen camino y anda por él. ¿Por qué Dios le dice a Jeremías que le hable a su pueblo de esa manera? Porque el pueblo se había extraviado, había olvidado sus principios, había olvidado los principios en los cuales había crecido. Y nosotros tenemos que entender que los tiempos que estamos viviendo, estamos viviendo los tiempos en los cuales quizá Jeremías vivió. Porque cuando Jeremías va con el mensaje que Dios le había dado, dice que le dijo, ve y diles que pregunten por las sendas antiguas y que vean cuál es el buen camino y caminen por él. ¿Por qué Dios le manda a Jeremías hablarle a su pueblo de esa manera? Porque el pueblo que había conocido a Dios se había extraviado, se había ido por sus propios caminos, estaban caminando por caminos que no eran agradables delante de Dios. En los tiempos que estamos viviendo, hay pueblo que conoció a Dios o que ha conocido a Dios, pero se ha extraviado. Se ha extraviado. Tienen que volver a los principios de la palabra. Tenemos que volver a las sendas antiguas. Se ha olvidado de la oración. Se ha olvidado de la búsqueda de Dios. Y tenemos que volver. Tenemos que preguntar. ¿Por qué ya no siento a Dios? Pregúntese por qué. Ya no tiene deseo de ir a la iglesia. Pregúntese. ¿Por qué ya no tengo deseo de leer la palabra? Se ha extraviado del camino que conoció. Se ha extraviado. Párese, piense, medite.

0: Y vea los tiempos, que ahora es tiempo cuando el pueblo debemos de buscar más a Dios.
1: Aleluya. Praise his name.
0: Muchos pueblos han extraviado.
1: So much nation has been astray.
0: Anda caminando por sus propios caminos.
1: They're only walking in their own thoughts.
0: Mira lo que dice la Biblia.
1: Look what the gospel says.
0: Proverbios.
1: Proverbs.
0: El proverbista entiende.
1: Proverbs understood.
0: Mi amado hermano, aleluya.
1: Brothers and sisters.
0: Lo que el pueblo
1: what the nation
0: de Israel había dejado. En el libro de Proverbios.
1: In the book of Proverbs, brother.
0: En el capítulo 14.
1: 14.
0: Versículo 12. Mi amado hermano, tenemos que entender en esta mañana que hay personas, mi amado hermano, aleluya, que ellos pensaban que estaban bien de la manera como estaban caminando, porque no se daban cuenta que los principios del evangelio los habían dejado atrás. Hay gente que han dejado los principios del evangelio, quieren servirle a Dios a su manera y se olvidaron de los principios del evangelio. El evangelio es un evangelio de principios. El evangelio es un evangelio de principios.
1: The gospel's
0: y tenemos que entender los principios, mi amado hermano, aleluya, que Dios les enseñó a sus discípulos. Esos son los principios que no debemos de olvidar. Son los principios de los cuales Dios estableció para
1: and
0: que la iglesia caminara. Pero la iglesia, mi amado hermano, aleluya, como en los tiempos antiguos.
1: Church, like times,
0: hoy en estos tiempos también hay una iglesia extraviada. Una iglesia que camina por sus propios caminos. Va a la iglesia, se congrega cuando se le da la gana. Sirve a Dios cuando se le da la gana. Lee la palabra cuando viene a la iglesia nomás. Ora al Señor. Algunos que ni por los alimentos dan gracias a Dios. Se les olvidaron los principios. Se les olvidaron los principios que se les fue enseñado. Aleluya. Orad y velad para que no caigas en tentación. Aleluya. Cada paso que das por la senda donde vas, hay un Dios que te ve. Y por eso es que debemos de saber al Dios que le servimos. Mi amado hermano, el temor a Dios se ha perdido. Ya no hay temor. Alabamos en el nombre del Señor. Ya no hay temor. Porque el enemigo en los últimos tiempos ha venido, mi amado hermano, aleluya, a sacarnos del camino del temor. Y hay que volver a temer a Dios. La Biblia dice que el principio de la sabiduría es el temor a Dios. El hombre que sabio no es el que se queda en la casa viendo un partido de fútbol. El hombre sabio no es el que se queda en la casa durmiendo. Aleluya. Ahora hay muchos que hasta niñeros se han vuelto. Ya no quieren venir a la iglesia. Buscan excusa y dicen: ve tu mujer, yo me quedo cuidando a los niños. Cuando el sacerdote es el principal que debe de enseñarle a la familia a buscar a Dios.
1: Aleluya.
0: Se han olvidado de los principios. El principio era que el hombre tenía que instruir a su familia. Ahora es la madre que tiene que instruir
1: now
0: a los hijos. Se han cambiado los principios. Ahora la mujer es la que trabaja y el hombre es el que
1: the
0: cuida a los niños. Es el que lava los platos, el que barre y es el que hace todo. Porque se están perdiendo los principios. Y por eso es que Dios nos llama y nos dice que no nos paremos y preguntemos por las sendas antiguas. Alabado sea el nombre del Señor. Porque todos queremos ser cabeza, pero en vez de ser cabeza nos hemos vuelto cabezones, que no queremos entender que la responsabilidad es nuestra. Dios no va a venir a pedirle cuenta por su familia a la mujer, va a venir a pedirle cuentas a usted por su mujer y sus hijos. Entonces nosotros tenemos que tomar esa responsabilidad y pararnos en los caminos y preguntar cuál es el buen camino. El buen camino que se perdió en el huerto del Edén por no tomar la responsabilidad. Hoy en estos tiempos también se está perdiendo. Alabamos al Señor. Pero antes de que Cristo venga, Dios le habla a la iglesia y le dice: paraos. Cuando le dice párate y mira, piensa cuál es el buen camino, para que nosotros nos, mi amado hermano, nos examinemos si el camino el cual nosotros estamos caminando en los caminos de Dios son los caminos correctos, o lo estamos caminando, mi amado hermano, a nuestra manera, o lo queremos caminar a la manera de Dios.
1: As God wants us to walk.
0: Alabamos al Señor.
1: To him be the praise.
0: Miren lo que dice la Biblia.
1: This is what the

0: Proverbios capítulo 14,
1: 14, brothers and sisters of
0: versículo 12,
1: 12,
0: que dice: hay caminos.
1: There is ways.
0: Ve que nos dice: hay caminos que a la mujer.
1: There is ways that seem.
0: Porque la mujer debe de estar como dice la Biblia, la mujer sométase.
1: The woman needs to submit herself to who?
0: Hello. La mujer sométase.
1: The woman needs to submit to who?
0: Si el marido le dice: mujer, ve tú. La mujer es obediente, se somete a su mujer y viene.
1: Go, and she goes.
0: Alabamos al Señor.
1: To him be the praise.
0: Alabamos a Cristo.
1: Do we praise?
0: Entonces dice: ¿por qué? Porque hay caminos que al hombre le parece que son caminos
1: that are right,
0: derechos, pero su final es camino de muerte, mi amado hermano. Por eso mucha gente está muriendo espiritualmente. ¿Por qué, mi amado hermano? Porque han perdido la sensibilidad, se han apartado, mi amado hermano, de los caminos que Dios trazó. Alabado sea el nombre del Señor. El hombre, mi amado hermano, y en estos tiempos es cuando más debe de buscar a Dios.
1: For God, aleluya. In these times,
0: tenemos
1: of
0: que meternos en los caminos.
1: We need to get right on.
0: No hay
1: path.
0: Camino mejor, mi amado hermano, aleluya,
1: path, brothers and sisters,
0: que buscar
1: to look
0: la presencia de Dios.
1: For the presence of God.
0: Porque el hombre dice que es sabio,
1: the man thinks he's wise,
0: pero en su propia opinión.
1: But only in his opinion.
0: Y nosotros no podemos vivir
1: and we cannot live
0: conforme nuestra opinión.
1: Of our opinion.
0: Porque la opinión mía puede ser,
1: because my opinion could be,
0: cuando yo vengo de trabajar,
1: when I come back from work,
0: ¿cuál puede ser mi opinión?
1: What can my opinion be?
0: No vayas, estás cansado.
1: Don't go, stay
0: mira,
1: home.
0: Mijo, descansa. Look, should... Pero ¿cuál es la opinión de Dios?
1: But what's the opinion of God?
0: Cuando usted dice: ah, no voy porque estoy cansado. Dios, la opinión de Dios dice: venir a mí todos los que estén trabajados y cargados, que yo los haré descansar. Se da cuenta que el hombre no es tan sabio en su propio camino, está errando en sus caminos.
1: In his path.
0: Porque los caminos del hombre no son los caminos de Dios.
1: Because the path of the man is not the path of God.
0: Los caminos de Dios son perfectos.
1: Because God's path are perfect.
0: Los pensamientos de Dios son perfectos.
1: His thoughts are perfect.
0: Mientras que los pensamientos del hombre,
1: well, the thoughts of a man
0: son de día en día.
1: Is of day of day.
0: Apartarse y alejarse de Dios.
1: Being far away from God.
0: Por eso es que el proverbista dice:
1: and that's why Proverbs
0: que hay caminos que al hombre le parecen caminos rectos. Si usted le pregunta, mi amado hermano, le dice: ¿cómo estás? Él dice: no, no, yo estoy bien. Él está bien en su propia opinión, pero en la opinión de Dios dice: no, ese está mal, ese está a punto de morir, ese está, mi amado hermano, aleluya, a punto, alabado sea el nombre del Señor, de perderlo todo. Porque un hombre apartado de Dios lo aparta todo. ¿Qué vamos a esperar, iglesia? Vamos a esperar. Estar, mi amado hermano, aleluya, en el lecho de muerte para poder decir: wow, ahora sí. Cuando hoy que tenemos la oportunidad es cuando podemos decidir. Estamos viendo, mi amado hermano, mire, estamos llegando al tiempo. Antes,
1: back then,
0: las personas se admiraban cuando alguien moría. Ahora a diario los está viendo
1: now
0: morir y la gente ya no se sorprende. Ah, se murió fulano. Ah, de veras.
1: So
0: ya no le conmueve.
1: It doesn't do anything.
0: Ya se ha vuelto algo normal.
1: It's something normal.
0: Pero no es algo normal.
1: But
0: mi amado hermano,
1: normal,
0: aleluya. Si usted lo ve, mi amado hermano, aleluya. Por eso, y eso es lo que el diablo, mi amado hermano, aleluya, que Dios lo reprende en esta mañana, ha ganado, mi amado hermano, ventaja para apartar a muchos, mi amado hermano, de su camino. Alabado sea el nombre del Señor. Por eso es que el hombre dice: no, hay pandemia, aleluya. Yo hago bien con quedarme en casa. Pues déjame decirle, mi amado hermano, que es el peor error que el hombre, mi amado hermano, puede hacer. Mientras que esté en el hecho de muerte, quedarse apartado de Dios. Cuando el hombre, mi amado hermano, dice la palabra que para mí el vivir es Cristo y el morir es ganancia, el quedarse en casa lo que lo hace es apartarlo de Dios. Y eso es lo que el enemigo quiere, que si usted muere, muera apartado de Dios.
1: Porque
0: no le conviene que usted muera en la brecha alabando y glorificando a Dios. ¿Sabe usted que hay gente que nunca salió de la casa? Y es la gente, mi amado hermano, que se ha muerto.
1: And it's the people that had passed away.
0: Es la gente, mi amado hermano.
1: That's the people that
0: la gente que más se cuidaba de la pandemia es la que más ha muerto.
1: The ones that have been taking care of themselves about the pandemic.
0: Alabado sea el nombre del Señor. ¿Por qué, mi amado hermano?
1: Why, brothers and sisters?
0: Porque eso es lo que hace, mi amado hermano, apartar su mente y su corazón de Dios. Cuando su mente y su corazón están, mi amado hermano, puestos en Dios, usted no tiene tiempo para pensar en la muerte.

0: porque sabe que la Biblia dice que la muerte no se enseñoreará de usted. Aleluya, alabado sea el nombre del Señor, porque desde el momento que usted y yo conocimos a Dios, la muerte ya no tiene parte ni suerte en su vida. Alabado sea el nombre del Señor. Si la muerte llegaría, sería un instrumento para llegar donde queremos llegar. ¿Cuántos queremos llegar a la presencia de Dios? Pues no le tenga miedo a la muerte. La muerte para un hijo de Dios dice que es virtuosa.
1: Aleluya.
0: Alabamos al Señor. To him be the praise. Porque la muerte solamente será.
1: Death will only come.
0: Madre, hermano, aleluya. Será como un carruaje que lo llevará donde usted y yo queremos llegar.
1: Where we want to get. Hallelujah.
0: Alabamos al Señor. Por eso es que nosotros no podemos olvidarnos.
1: And that's why we cannot forget.
0: De estos principios que Dios establece.
1: That God has established.
0: Y por eso Dios le habla a Jeremías y le dice:
1: And he spoke to Jeremiah,
0: dile a mi pueblo,
1: tell my people,
0: que se paren
1: to stop
0: en las sendas antiguas,
1: in the crossroads,
0: y que vean cuál es el buen camino,
1: and as where is the good ways,
0: y caminen por él.
1: And walk in it.
0: No hay mejor camino, mi amado hermano, aleluya,
1: not a better path, my brothers,
0: que servirle a Dios.
1: And to serve God with
0: no hay
1: all
0: mejor
1: your heart,
0: camino, mi amado hermano, que servirle a Dios.
1: Than serving God.
0: ¿Por qué, mi amado hermano? Porque
1: why?
0: Para eso le conocimos.
1: And that's why we met him.
0: Para eso, mi amado hermano, aleluya. ¿Por qué?
1: Why?
0: Porque mire lo que dice la palabra del Señor. El libro de Hebreos, capítulo 9.
1: The book of Hebrews.
0: Mi amado hermano, aleluya. Usted y yo tenemos, mi amado hermano, que darnos cuenta. En los tiempos que estamos viviendo son tiempos peligrosos. Mi amado hermano, aleluya. Ahora estamos, mañana ya no estamos. Pero yo quiero, mi amado hermano, que en esta mañana usted y yo sepamos y salgamos seguros de aquí. Que si mañana no estoy es porque me fui con Cristo, aleluya. Si mañana no estoy es porque estoy en la presencia de Dios. Alabe la gloria del Señor. Es porque estoy, mi amado hermano. Hermano, seguro que ni lo alto, ni lo bajo, ni principado, y ninguna cosa me podrá separar del amor de Cristo. A su nombre sea la gloria. Tenemos que estar presente.
1: We have to be present.
0: Y tener presente.
1: To be present.
0: ¿Qué será después de la muerte?
1: What will things be after we die?
0: ¿Qué pasará?
1: What will happen? What will be there?
0: Vamos al Señor.
1: Hallelujah.
0: Mira lo que dice Hebreos, capítulo 9, versículo 27.
1: Hebrews 9.
0: Mira lo que dice. Mira. Escuche.
1: Listen, listen.
0: Y de la manera que ¿qué? Está establecido, mire, esto no lo puede cambiar nadie. Esto ya está establecido en su palabra. Esto usted no lo puede cambiar. Usted no puede decir, deme una chancecita. Usted no puede decir, espéreme tantito, Señor. Espérame, dame. No, no, no, no, no, no. Dice la Biblia: ¿cómo está establecido? Que para los hombres, escuche, para. Escuche, ¿cómo dice? Vuelvo a repetir. ¿Cómo dice? ¿Verdad que lo dice? Para el hombre.
1: No.
0: O sea, que aquí vamos incluidos usted y yo.
1: We're included, all of us.
0: Todos.
1: All of us.
0: No solamente
1: not just
0: los que estamos dentro de la iglesia.
1: Inside the church.
0: Todos.
1: All of us.
0: El que conoce a Dios y el que no le conoce. Por eso el que no le conoce a Dios, hoy es tiempo que le conozca. El que no tiene a Cristo en su corazón, hoy es tiempo. Y cuando habla de hombre, habla de mujer y hombre. O de hombre y mujer. Si usted no le conoce y no se ha arrepentido, hoy, y si anda fuera de los caminos, hoy es el día que vuelva a los caminos del Señor. Porque esto dice la Biblia. Porque está establecido para los hombres. ¿Qué dice? Dígale a su hermano. Gracias a Dios, dígale que no soy católico. Y si lo es, dígale. Yo creo otra cosa. Pero los que conocemos a Cristo, creemos lo que dice la palabra. ¿Y qué dice la palabra? ¿Qué dice la palabra? Como está establecido para los hombres que mueran. O sea que aquí no existe limbo. O sea que si te dijeron que existe un limbo, mi amado hermano, o que tres rosarios o que tres Ave María te van a sacar después de muerto, te engañaron. Te dieron un evangelio que no es el evangelio de Cristo. Porque la Biblia dice que está establecido que el hombre muera.

0: una sola vez.
1: Only one time.
0: Y ahí se decidió.
1: And that's where it's been decided.
0: Dice, y después de esta muerte,
1: and after this death,
0: usted y yo tendremos el confrontamiento para algunos triste y para otros glorioso. Ahora la pregunta es, pregúntele a su hermano que está a su lado. ¿Cómo será el tuyo? ¿Cómo será el tuyo? ¿Cómo será el tuyo?
1: How will mine be?
0: Dice, ¿por qué es menester que el hombre muera una sola vez y después el juicio?
1: There will be a judge.
0: Hay un confrontamiento, juicio para los santos y juicio para los que no son santos. Juicio para los que conocemos a Dios y para los que no le conocen. Un juicio para bien y un juicio para maldad. Un juicio para gloria y un juicio para muerte. Por eso la Biblia dice, mi amado hermano, aleluya, alabado sea el nombre del Señor, un juicio para condenación eterna y otro juicio para salvación perpetua. ¿Cuál será el suyo? ¿Cuál es, aleluya, el confrontamiento que usted y yo tendremos?
1: Eso no trae mucho gloria a Dios. There's not a lot of glories this morning.
0: Pero eso trae meditación.
1: It brings us to meditate the way that we are living.
0: Alabamos al Señor. Aquí no es que espéreme.
1: This is not about hold on or wait.
0: Por eso es que tenemos nosotros que saber por dónde vamos caminando.
1: That's why we need to know the path that we are walking.
0: Porque el día de mañana no sabemos si vamos a despertar.
1: Because we do not know if we're going to wake up tomorrow.
0: Sea que Cristo venga,
1: if Christ comes,
0: o la muerte lo
1: suspende, or death comes and knocks on the door.
0: Alabamos al Señor. Entonces nosotros tenemos que estar preparados.
1: And that's why we need
0: tenemos
1: to be
0: que
1: prepared.
0: Saber que vamos caminando. Aleluya, por el camino, mi amado hermano. Estrecho, pero vale la pena. Alabado sea el nombre del Señor. Porque, mi amado hermano, tan difícil es que el hombre y la mujer quieran apartarse, mi amado hermano, y caminar por ese camino estrecho. El camino estrecho te separa de muchas cosas.
1: Y
0: por eso es que el hombre se vuelve sabio en su propia opinión. Porque dice, no, yo estoy bien.
1: He says, I'm fine.
0: Pero su caminar,
1: but the way he's walking is not
0: es
1: correct.
0: Camino de muerte.
1: And it's of death.
0: Alabamos al Señor. Y nosotros tenemos que ver.
1: And we need to understand,
0: mi amado hermano, aleluya, que donde quiera que estemos,
1: everywhere we might be,
0: que la trompeta suene,
1: that if we hear those trumpets,
0: o la muerte nos sorprenda,
1: or death comes and knocks on our,
0: sabemos que hay algo que nos está esperando más glorioso. Por eso, iglesia, aleluya, amada, alabado sea el nombre del Señor. Vamos a decírselo con cariño. Hermano precioso, bello, aleluya, amado del Señor. Beautiful man, beautiful girl, Jesus love you, aleluya. No miss, aleluya. No, aleluya. No pierda, no pierda el arrebatamiento. Now before never. Necesitamos seguir a Cristo. Necesitamos caminar por la senda derecha. Necesitamos caminar, aleluya, a su nombre sea la gloria. Necesitamos caminar por el camino que Dios trazó.
1: Aleluya.
0: Tenemos que volver a la oración.
1: We need to go back to prayer.
0: Tenemos que volver a la senda antigua.
1: We need to go back to the ancient ways.
0: Como cuando nos convertimos.
1: When we first met Jesus
0: Christ. Usted quería saber todo de la palabra.
1: He wanted to know the whole word.
0: ¿No le pasó a usted eso?
1: Did it not happen to all of us?
0: Yo me gustaban los libros.
1: I would love to read books.
0: Pero lo primero que miraba.
1: But the first thing that I would see.
0: En el libro era.
1: In the book was.
0: Que en el primer, si en el primer capítulo del libro.
1: In the first gospel.
0: Si en las primeras tres páginas.
1: In the first three pages.
0: Yo no encontraba.
1: I did not find.
0: Más de cinco versículos bíblicos, ese libro yo lo rumbaba. No me interesa este libro, porque yo quiero un libro que tenga palabra de Dios, que tenga inspiración de Dios, porque lo único que trae inspiración a un libro es que tenga palabra de Dios, aleluya. Y cuando no encontraba ningún versículo bíblico, decía, estos son pensamientos de hombres, porque este hombre escribió lo que él pensaba, no lo que dice la Biblia.
1: Aleluya.
0: Por eso tenemos nosotros que tener cuidado.
1: And that's why we have to be diligent.
0: Para que nadie nos engañe.
1: For no one to lie to us.
0: Si alguien, mi amado hermano, nos enseña.
1: If there is something that we learn.
0: Cosas, mi amado hermano, espirituales.
1: Spiritual things.
0: Démosle gracias a Dios por ese hombre.
1: Give glory for that woman.
0: Dele gracias a Dios por esa mujer.
1: Give us thanks to them.
0: Porque nos está volviendo.
1: Because they're sending us.
0: A que entremos, mi amado hermano, a las sendas antiguas.
1: To go back.
0: No podemos estar.

0: extraviarlo teniendo todo, todo.
1: We cannot destroy everything.
0: Alabado sea el nombre del Señor.
1: Be the praise.
0: Lucas capítulo 15.
1: Luke 15, brothers and sisters.
0: Alabado sea el nombre del Señor en esta mañana.
1: In this beautiful morning.
0: Tenemos que volvernos a Dios.
1: We need to go back to God.
0: Tenemos que volvernos a Dios.
1: We need to go back to
0: Tenemos
1: God.
0: Que volvernos a los caminos que
1: to
0: Él trazó
1: path.
0: Para nosotros. Los caminos que Dios trazó son caminos de bien y no de mal.
1: It's of good and not of bad, my brothers and sisters.
0: Lo que Dios tiene, mi amado hermano, es para bien.
1: What God has for us is
0: Cuando
1: for
0: alguien
1: good.
0: Te dice, no dejes de congregarte como algunos tienes por
1: If
0: costumbre, es para bien, no
1: church,
0: es para mal.
1: It's not for bad, it's for good.
0: Alabamos al Señor. Eso es bien para nosotros.
1: It is good for our life.
0: Es bien para nuestra alma.
1: For our souls.
0: Nuestra alma se regocija.
1: Our soul gets happy.
0: Nuestra alma se vuelve, mi madre, hermano, hambrienta
1: It
0: de
1: becomes
0: Dios.
1: Hungry of the word.
0: Porque entre más usted come de esta palabra,
1: the
0: más
1: quiere.
0: The more
1: that we eat of this word, of this bread, we want more.
0: Alabado sea Cristo. Pero esta es una responsabilidad nuestra.
1: But it's a very big responsibility on each
0: Capítulo
1: one of us.
0: 15 versículo 11 del libro
1: 15,
0: de Lucas.
1: 11 of Lucas.
0: Y dice, mi amado hermano, también dijo un hombre tenía dos hijos.
1: There was a man with two sons.
0: Y el menor de ellos
1: the younger one said,
0: dijo a su padre,
1: to his father,
0: Padre,
1: father,
0: dame la parte de los bienes que me corresponden.
1: Give me the share of the estates.
0: Y le repartió los bienes.
1: So he divided the properties.
0: Y no muchos días después, juntándolo todo,
1: Not long after
0: el
1: that,
0: hijo menor together, se day. Fue lejos a una provincia apartada y ahí desperdició sus bienes viviendo perdidamente. Y cuando todo lo hubo malgastado, vino una gran hambre en aquella provincia y comenzó a faltar. Y fue y se arrimó a uno de los ciudadanos de aquella tierra, al cual envió a su hacienda para que apacentara cerdos. Y deseaba llenar su vientre de las algarrobas que comían los cerdos, pero nadie le daba. Y volviendo en sí, dijo, ¿cuántos jornaleros en la casa de mi padre tienen abundancia de pan? Y yo aquí perezco de hambre. Me levantaré e iré a mi padre y le diré, Padre, he pecado contra el cielo y contra ti. Ya no soy digno de ser llamado tu hijo. Hazme como uno de tus jornaleros. Y levantándose vino a su padre, y cuando aún estaba lejos le vio su padre y fue movido a misericordia y corrió y se echó sobre su cuello y le besó. Dice, y el hijo le dijo, Padre, he pecado contra el cielo y contra ti, ya no soy digno de ser llamado tu hijo. Pero el padre dijo a sus siervos, sacá el mejor vestido y vestile y poné un anillo en su mano y calzado en sus pies y trae el becerro gordo y matalo y comamos y hagamos fiesta, porque este mi hijo muerto era y ha revivido, se había perdido y es hallado. Y comenzaron a regocijarse. Versículo 25. Y su hijo mayor estaba en el campo, y cuando vino y llegó cerca de la casa, oyó la música y las danzas, y llamando a uno de los criados le preguntó qué era aquello. Y él le dijo, tu hermano ha venido a tu padre y ha hecho matar el becerro gordo por haberle recibido bueno y sano. Versículo 28 dice, entonces, ¿qué hizo? Se enojó y no quería entrar, y salió por tanto su padre y le rogaba que entrase. Mas él respondiendo dijo al padre, he aquí, tantos años te sirvo y no habiéndote desobedecido jamás, y nunca me has dado ni un cabrito para gastármelo con mis amigos. Pero cuando vino este tu hijo que ha comido tus bienes con rameras y has hecho matar para él el becerro gordo, él entonces le dijo, hijo, tú siempre has estado conmigo y todas mis cosas son tuyas, mas era necesario hacer fiesta y regocijarnos porque este tu hermano

0: era muerto y ha revivido, y se había perdido y ha sido. Mire qué reflexión tan tremenda encontramos aquí.
1: Tremendous, brothers and sisters.
0: Encontrando, mi amado hermano, pudiéramos, mi amado hermano, ponerlos en medio del mensaje, dos tipos de cristianos. Dos tipos, mi amado hermano, de cristiano. Mi amado hermano, aleluya, alabado sea el nombre del Señor. Uno extraviado, mi amado hermano, fuera. Pero lo más triste es, mi amado hermano, aleluya, estar extraviado dentro de la casa de Dios. Alabamos al Señor. Porque aquí había un hijo que sí andaba afuera, allá perdidamente, mi amado hermano, aleluya, pero había uno que estaba dentro de la casa. Alabado sea el nombre del Señor. Mi amado hermano, el que anda afuera aprende a valorar lo que Dios le ha dado.
1: Aleluya.
0: El que anda afuera, cuando allá el diablo lo arrastra, le roba todo, se da cuenta que vale la pena servirle a Dios.
1: Aleluya.
0: Por eso el padre se regocija cuando él vuelve. Pero lo más doloroso es para el padre que el hijo se pierda dentro de su propia casa. Alabamos al Señor. ¿Por qué, mi amado hermano?
1: Why, brothers and sisters?
0: Hay muchos cristianos que andan perdidos, sí, allá en el mundo quizás andan tomando, andan bebiendo, pero un día van a entender que andar afuera no es como estar en la casa del Padre. Aquí hay paz. Aquí me rinde el dinero. Aquí entre más yo le doy a Dios, Dios más me da a mí. Aquí hay paz, aquí hay seguridad, aquí hay hermandad, aquí hay una familia que me ama.
1: Yes, aleluya.
0: Y cuando él vuelve en sí, reconoce.
1: Thoughts,
0: y dice, yo no soy digno de estar aquí.
1: I am not worthy to be here.
0: Alabado sea el nombre del Señor.
1: Him be the praise.
0: Pero lo más doloroso es
1: the most painful thing,
0: estar dentro y no valorizar lo que tenemos.
1: To be inside and not value what God has given.
0: Alabado sea el nombre del Señor. Valorizar cuando, mi amado hermano, aleluya. Alabado sea el nombre del Señor.
1: Sisters,
0: teniéndolo todo.
1: Having it all.
0: Aquí lo tenemos todo.
1: We have everything here.
0: Usted tiene la misma oportunidad que tenemos todos.
1: You have the opportunity just like your brother or your sister, aleluya.
0: Usted y yo tenemos la oportunidad de entrar confiadamente, dice la Biblia, al trono de la gracia, de la misericordia, y pedirle al Señor. Y él dice la Biblia que todo el que pide recibe. Oh, alabado sea el nombre del Señor. Pero qué triste que estemos dentro de la iglesia y porque no podemos ver al hermano, estemos perdidos dentro de la propia casa.
1: Aleluya.
0: Alabamos al Señor. Y viene aquel arrepentido.
1: And the other one comes being repentful.
0: Dios lo levanta.
1: God picks him up.
0: Y el que tiene 20 años de estar sentado, que nunca quiso hacer nada,
1: years,
0: comienza a renegar.
1: He starts getting upset.
0: Porque tenía odio
1: because
0: en el corazón.
1: Hate in his heart.
0: Tenía envidia.
1: He was envious.
0: Tenía celos.
1: He was jealous.
0: En vez de regocijarse
1: instead
0: con su padre, decirle, Padre, vamos
1: father,
0: a recibir.
1: Father,
0: y mire, mi amado
1: brother,
0: hermano.
1: Aleluya.
0: Y mire, las expresiones que a veces quizás muchos también
1: many
0: las hacen.
1: Have done these kind of expressions.
0: Que no dicen, mira, ya regresó el hermano
1: look,
0: Paco.
1: Look, look, so,
0: qué
1: so,
0: gusto,
1: so,
0: vamos a regocijarlo. Ya regresó el hermano Paco. Dice,
1: Paco
0: mira.
1: Came back, aleluya.
0: Ahí viene Paco como si nada.
1: Oh, here comes Paco.
0: Ya no
1: like
0: es su hermano.
1: It's not his brother.
0: Ahora ya es Paco.
1: Now it's just Paco. He's not
0: así
1: even
0: le pasaba a este.
1: Has that ever happened to us?
0: Lo vamos al Señor.
1: Aleluya.
0: Pero este reconoció.
1: But he recognized.
0: Reconoció y dijo que dice que se paró y volvió en sí. Dijo, la senda por donde yo voy no son caminos rectos. Estos son caminos de muerte. Pero en la casa de mi padre hay un camino de vida. Allá hasta el más humilde, hasta el más jornalero, el que no tiene nada, con Cristo lo tiene todo. Dijo, yo volveré. Yo volveré. Yo volveré a la casa de mi padre.
1: Aleluya. Oh, glory.
0: Que algo tan importante y una revelación tan importante
1: such
0: en esa palabra.
1: Such a beautiful revelation.
0: Que este joven no dijo.
1: This young man did not
0: yo
1: say,
0: voy a volver a la casa de mi hermano.
1: I'm going to go back to the house of my
0: dijo,
1: brother.
0: Voy a volver a la casa de mi padre.
1: But to my father's
0: porque
1: house.
0: Él sabía que al regresar
1: because
0: a la casa
1: he,
0: de su padre,
1: to go to his father's house,
0: allí donde él encontraba a sus hermanos.
1: And he will see his brothers there.
0: Alabado sea el nombre del Señor. volveré con mi padre, volveré a mi casa.

0: those.
1: Volveré con los que sirven, volveré con los que están ahí, aleluya. Mire, las personas que él menciona, los jornaleros, estaban al servicio de él, y él sabía, decía, wow, aquel hombre que me abría la puerta, aquel hombre que me daba un vaso de agua, aquel hombre, aleluya, cuando estaba sudando me traía un cleaner para que me limpiara. Yo voy a volver con él, alabe la gloria de Dios, yo voy a volver con mis hermanos, yo voy a volver, ellos no me han tratado mal, ellos me han tratado bien.
0: Aleluya.
1: Reconoció que los caminos que él llevaba eran camino de muerte.
0: Was a path of death.
1: Y dice que regresó.
0: So he came back.
1: Pero la sorpresa fue encontrarse que dentro de la casa,
0: inside the house of God, I'm sorry, in
1: lo
0: the
1: que
0: house of
1: el
0: father,
1: hermano que estaba dentro,
0: that the brother that was
1: estaba
0: inside,
1: más perdido que él,
0: he was more lost than him,
1: que estaba fuera.
0: Because he was out.
1: Porque no hay pérdida más tremenda,
0: there's not a harder thing,
1: que nosotros teniéndolo todo aquí,
0: having it all here in the house,
1: pudiendo nosotros teniendo la oportunidad que todos tenemos,
0: the opportunity that each one of us
1: que
0: have,
1: yo envidia a mi hermano,
0: that I envy,
1: que
0: my
1: yo
0: brother,
1: envidia a mi hermana,
0: or my sister,
1: estando yo, mi amado hermano, aleluya, alabado sea el nombre del Señor. Imposible, mi amado hermano,
0: impossible,
1: que usted y yo estemos, mi amado hermano, aleluya, en el stay house, y comencemos, mi amado hermano, aleluya, a pedir arroz y frijoles, estando donde está el stay house, y usted le de envidia porque otros están comiendo un steak. Si está en el steak, pida usted también lo mismo. Oh, mi amado hermano, usted también tiene la oportunidad de pedir lo que quiera, de pedir lo que quiera. Si no come, es porque no quiere. El padre le dijo, hijo, todo el tiempo has estado aquí conmigo.
0: Son, you've been here all this time.
1: La mesa, el altar, ha estado todo el tiempo para ti.
0: The table has been here always.
1: No te ha servido porque no has querido.
0: You do not serve yourself because you don't want to.
1: ¿Y sabe por qué no se servía?
0: And do you know why they didn't want to be served?
1: Porque a veces nos pasa como muchos.
0: This happens to many of us.
1: Que en vez de recibir la bendición de Dios,
0: instead of receiving the blessing of God,
1: estamos viendo, mi amado hermano, a ver quién pasa.
0: We're seeing who's going.
1: A ver a quién señalamos.
0: Who are we going to
1: a ver a quién juzgamos.
0: Who are we going to criticize?
1: A ver si el predicador se equivoca.
0: Let's see if the preacher messes up.
1: A ver si la que está interpretando se equivoca.
0: To see if the one that interprets
1: messes up. Para salir diciendo no lo dijo bien.
0: She didn't say right.
1: No hizo esto. ¿Te fijaste?
0: She didn't do that. Did you see what
1: en vez de llenarse en la casa del Señor y después le preguntan, Padre, ¿y por qué a él lo bendices y a mí no? Porque lo has tenido todo, y por estar poniendo la mirada donde no deberíamos de verla poner, o perdimos todo. Pero ahora vamos a volver, iglesia, a la senda antigua, y vamos a llenarnos de su presencia.
0: Aleluya,
1: a su nombre sea la gloria. Segunda de Pedro, capítulo 2.
0: Second of Timothy, brothers and sisters.
1: Este mensaje se me hace tan cortito el tiempo.
0: This message seems so short.
1: Que parece que voy empezando.
0: It feels like I just started.
1: Alabamos al Señor.
0: Hallelujah.
1: ¿Sabe por qué?
0: Why, brothers and sisters?
1: Porque nutre en mi vida.
0: Because it's in my life.
1: Me enseña los tiempos que estamos viviendo.
0: It teaches me the way that the times that we are living.
1: Y me siento satisfecho.
0: And I feel satisfied.
1: De compartir lo que Dios me hace
0: to
1: sentir.
0: To give you what God has made me feel.
1: Porque quizás alguno de ustedes,
0: because
1: como
0: maybe
1: yo,
0: some of us or I,
1: lo necesitamos.
0: We need it.
1: Cada día necesitamos pararnos.
0: Every day we need to stop and think.
1: Y ver las cosas que nos interesan y las que no nos
0: interesan.
1: Para nuestra vida espiritual.
0: For our life that is a spiritual life.
1: Alabado sea el nombre del Señor. Porque hay cosas en nuestra vida espiritual.
0: Because there's things in our spiritual
1: que
0: life
1: no son, mi amado hermano, aleluya, lo que más desea nuestra alma.
0: That are desires of our soul.
1: Alabado sea el nombre del Señor. Pero nosotros las tomamos.
0: But we take them, aleluya.
1: Alabado sea Cristo.
0: To him be the praise.
1: Y por eso, mi amado hermano, tenemos que aprender.
0: And that's what we need to learn.
1: Que en esta mañana el Señor nos dice,
0: in this morning God
1: que nos paremos en las sendas antiguas.
0: Let's go back to the ancient path.
1: Y preguntemos cuál sea el buen camino.
0: What is the right path?
1: Y andemos.
0: And let us walk through that path.
1: Segunda de Pedro, capítulo 2.
0: Second of Timothy 2.
1: Versículo
0: 20
1: y 21. Y dice la palabra del Señor.
0: And the word of God says,
1: ciertamente, si habiéndose ellos escapado de las contaminaciones del mundo por el conocimiento del Señor y Salvador Jesucristo, que dice, enredándose otra vez en ellas, son vencidos, su postrer estado viene a ser peor que

0: que hay un peligro grande, mi amada.
1: It's a very dangerous thing, brothers and sisters.
0: Porque dice la Biblia.
1: Because the gospel says.
0: Que cuando el hombre por naturaleza, mi amado hermano,
1: when the man by his nature,
0: cuando el hombre crece y tiene uso de razón,
1: when the man grows up and has,
0: hay un espíritu inmundo que toma posesión del hombre,
1: that there's a spirit that goes inside that man.
0: Porque que usted haya nacido, mi amado hermano, debajo de la banca de la iglesia no quiere decir que usted es salvo. La persona es salva cuando confiesa a Jesucristo como Señor y Salvador. Porque la Biblia dice que todo aquel que cree en mí y confesare con su boca que Jesús es el Señor será salvo. Porque con el corazón se cree, más con la boca se confiesa para salvación. Cuando el hombre reconoce que es pecador, entonces, mi amado hermano, aleluya, el hombre viene a ser salvo por la sangre de Cristo. Y dice la Biblia que ese demonio que el hombre tenía, Dios lo echa fuera. Limpia la casa y pone su Espíritu Santo para que el Espíritu de Dios lo guíe a toda verdad y a toda justicia. Por eso es que la Biblia dice, mi amado hermano, que nos sometamos a Dios para poder resistir al diablo, porque el diablo andará rodeando su vida, su casa. Y dice que el Espíritu anda rodeando. Lo anda rodeando. A ver. Donde haya una puerta abierta para poder entrar, como el ladrón,
1: like a thief,
0: que él va y le toca,
1: and he knocks,
0: para ver, mi amado hermano, aleluya,
1: to see brothers and sisters,
0: y agarra la manecilla de la puerta,
1: and he grabs the doorknob,
0: y la comienza a jalonear a ver si está cerrada.
1: Moves to see if it's open or closed.
0: Si la puerta,
1: if the door,
0: está abierta,
1: is open.
0: Él sigue tocando.
1: He keeps knocking.
0: Pero sabe que la puerta está abierta.
1: But he knows that the door is
0: y si
1: open.
0: Nadie le contesta,
1: and nobody comes to receive him,
0: él abre la puerta.
1: He opens the door.
0: Y comienza a gritar.
1: And he starts screaming.
0: Somebody home.
1: ¿Alguien ahí en casa?
0: Somebody home.
1: ¿Alguien en casa?
0: Somebody home.
1: ¿Alguien en casa?
0: Y si nadie contesta,
1: and if nobody's there,
0: él entra.
1: He will walk right through that door.
0: Y saquea la casa.
1: And he starts rummaging through things.
0: Y se roba lo que tiene.
1: And he will steal whatever.
0: Pero como él ve, mi amado hermano, aleluya, antes de él robar,
1: before he steals
0: y entrar,
1: or go in,
0: como él no viene solo,
1: because he does not come alone,
0: él llama a sus amigos.
1: He calls his friends,
0: porque lo que hay dentro de la casa es tanto de valor,
1: because what's inside has so much value,
0: que él no puede solo, y llama a los demás y le dice: vengan, que la casa está vacía y vamos a tomar posesión. Aleluya, ahora vamos a tomar posesión. Dice la Biblia que va y llama a otros siete espíritus más, aleluya, para saquear la casa, y le roban todo, mi amado hermano, de lo que el hombre y la mujer ha tenido. Le roban la paz, le roban, mi amado hermano, la fidelidad, y lo más importante, le roban su salvación, le roban la relación con Dios.
1: Relationship with God, aleluya. Come on, preacher.
0: Entonces aquel hombre o aquella mujer,
1: so that man and that woman,
0: entra en un estado,
1: in a state of mind,
0: de dureza espiritual,
1: of being hard,
0: rebeldía espiritual,
1: being rebellious,
0: y de conocimiento,
1: and the knowledge,
0: en su propia opinión,
1: in their own opinion.
0: Por eso usted ve que hay personas que usted le dice: hermano,
1: and this way,
0: vuelva a los caminos del
1: come
0: Señor.
1: Back to God.
0: Mire,
1: come,
0: Cristo viene pronto.
1: Christ is coming soon.
0: Ya lo sé.
1: I know.
0: Hermano, pero
1: but brother,
0: su vida no está bien.
1: Your life
0: sí,
1: is not right upon God's eyes.
0: Sé.
1: I already know.
0: Si Cristo viene, hermano, se queda.
1: Today,
0: sí, ya lo sé.
1: Say, yes, I already,
0: o sea,
1: know.
0: Ya todo lo sabe.
1: They say they know everything in their foolish thoughts.
0: Porque lo que está dentro no lo deja reconocer.
1: Because they will not recognize what's inside.
0: Reconocer que necesita volver.
1: They need to come back.
0: Necesita, mi amado hermano, volver a las sendas antiguas. Necesita volver a los caminos de Dios.
1: To the path of God.
0: Entonces vuelve, mi amado hermano, aleluya, a tener un estado peor que el primero. Y dice el versículo 21, porque mejor le hubiera sido, escuche, mi amado hermano, porque mejor la hubiera sido no haberme conocido.
1: Wow. Brothers and sisters.
0: Mi amado hermano, el evangelio es serio.
1: The
0: el evangelio
1: gospel
0: es serio.
1: Is very serious.
0: Voltea a su hermano y dígale: el evangelio es serio, hermano.
1: Your gospel is very serious.
0: El evangelio no es de tres brinquitos y dos aleluyas y dos gloria a Dios y ya me voy con él.
1: And I'm going to leave with
0: el evangelio es serio.
1: This is serious, brothers.
0: El evangelio es de perseverancia.
1: Being,
0: el evangelio es de sometimiento.
1: Submit
0: el evangelio es de buscar, mi amado hermano, la presencia.

0: presencia de Dios. El evangelio es de caminar conectado, mi amado hermano. Aleluya, alabado sea el nombre del Señor. El evangelio es serio. Porque mejor les hubiera sido no haberme conocido. Escuchen, mi amado hermano. El camino de la justicia, que después de haberlo conocido, volverse atrás. Wow. Pero me gusta lo que dice el proverbio.
1: But I like what it says in Proverbs.
0: Proverbio dice en el capítulo 10, versículo 37, porque un poquito más y el que ha de venir vendrá y no tardará. Dice, mas el justo vivirá por fe. Y si retrocediere, no agradará, dice, a mi alma. Dice, pero nosotros, eso me encanta. Vamos a leer Proverbios capítulo 10, versículo 37. Porque, mi amado hermano, la palabra del Señor dice que el que retrocede para atrás, más bien le sería mejor nunca haber conocido a Dios. ¿Sabe por qué? Porque la Biblia dice que será peor, mi amado hermano, aleluya, el castigo para el que conoció a Dios y no se mantuvo en sus caminos. Dice que el castigo que mandó a Sodoma y a Gomorra, para que usted se imagine. Por eso Dios dice, es mejor. Por eso es que Dios es un Dios tan grande de misericordia, que Dios nos da tantas oportunidades para que nosotros cambiemos y nos volvamos a las sendas antiguas. Por eso le dice, párate, piensa, mira, observa lo que has dejado, vuélvete a Él. Él te espera con los brazos abiertos. Mira lo que dice Proverbios capítulo 10, versículo 37. ¿Qué dice? Hebreos. Hebreos capítulo 10, versículo 37. Hebreos capítulo 10, versículo 37, dice, mi amado hermano, porque un poquito más, así dice su Biblia. Miren, vamos a leerlo, ayúdenme a leer. Dice, porque un poquito más y el que ha de venir, o sea, mi amado hermano, dígale a su hermano, dígale, o sea, que necesitas comenzar a abrocharte tu cinturón. ¿Alguien ha viajado en avión? Cuando a usted lo suben al avión y a usted ya lo sientan, lo primero que le dicen es, abróchese los cinturones. ¿Qué es lo que le está indicando? Que ese avión está a punto. Dice, abróchese su cinturón porque esta nave está a punto de despegar. Alabamos al Señor. Entonces, lo que Dios nos está enseñando en este pasaje es que Cristo está pronto en venir. Y dice, porque un poquito más y el que ha de venir vendrá y no tardará. Mas el justo vivirá por fe. Y si retrocediere, mire, mi amado hermano, aleluya, que no dice, no le agradan los sentimientos, no le agradan, no. Porque quien perece es el alma. Entonces dice, una persona que retrocede, el alma anda triste. Porque el alma sabe que si esa persona muere, ¿a dónde va a parar su alma? Alabamos el nombre del Señor. Y por eso dice, mi amado hermano, aleluya, no agradará mi alma. Pero diga conmigo, pero esto dígalo con convicción, con compromiso delante de Dios. Diga, pero nosotros, si usted es pueblo de Dios, vamos, iglesia, diga, pero nosotros, la iglesia de Jesucristo, la iglesia lavada con la sangre del Cordero, la iglesia no retrocede. Nosotros no somos de los que retrocedemos para perdición, sino de los que perseveramos para salvación del alma. Alabamos al Señor.
1: Aleluya.
0: Esto es de perseverancia, mi amado hermano.
1: It's about walking forward, brothers and sisters.
0: Que vamos a tener situaciones difíciles, sí.
1: Yes, there will be trouble
0: times,
1: yes.
0: Pero hay un Dios que si usted le clama, Él estará ahí con usted para ayudarnos.
1: To help us.
0: Él no nos va a dar una carga.
1: He will not give us

0: que no podamos soportar, ni una prueba de la cual no podamos salir, pero al salir, para que le demos a Él la honra y la gloria, aleluya. Si Dios lo ha sacado de la prueba, dele un aplauso fuerte y dígale: Señor, gracias por esa prueba.
1: For the troubles and the tribulations.
0: Aleluya.
1: Praise to Him.
0: Y dice, volvemos.

0: conocido volver atrás del santo mandamiento que le fue dado. Dice, pero les ha acontecido lo del verdadero proverbio. O sea, que este proverbio es verdadero. Ese proverbio, mi amado hermano, la Biblia dice, les ha acontecido lo del verdadero proverbio. Palabra, mi amado hermano, aleluya, que a muchos no les gusta hasta ni leerla.
1: Okay.
0: Ni a veces ni a mí me gusta pronunciarla porque es una palabra muy fuerte para los que se vuelven atrás. Ahora vamos al Señor. ¿Por qué? Porque dice mi amado hermano, aleluya, que les acontece como el perro. Palabra fuerte que Dios habla, mi amado hermano. Dice que les acontece como el verdadero proverbio, como el perro, dice mi amado hermano, aleluya. Escucha lo que dice la palabra del Señor, dice mi amado hermano. El perro vuelve a su vómito y la puerca lavada a revolcarse en el cieno. Mi amado hermano, por eso es que hoy en esta mañana vamos a valorizar esta palabra mientras los levitas van pasando.
1: We should analyze,
0: a valorizar, mi amado hermano,
1: to value
0: lo que usted tiene.
1: What we have, aleluya.
0: Yo no le voy a decir valorice como lo valoriza el vecino, como, no, no.
1: Like
0: como usted valoriza lo que Dios le ha dado. Porque cada uno de nosotros podemos valorizarlo de una manera diferente. Quizás a mí no me interesa, pero a usted sí.
1: Maybe you don't care, but I care.
0: Quizás a mí me interesa y quizás a usted no.
1: Maybe I care and you don't care.
0: Pero esto no es de que si a mí me interesa o que no me interesa, no. Aquí es que todos, mi amado hermano, nos interese, porque no se trata, mi amado hermano, aleluya, alabado sea el nombre del Señor, de que sí o que no. Esto se trata, mi amado hermano, de que la iglesia del Señor es una iglesia que tiene que estar preparada para ese día glorioso. Y ese día, este punto, mi amado hermano, aleluya, de venir. Iglesia, estamos a punto de que este planeta, mi amado hermano, aleluya, se vaya a su lugar de destino.
1: Oh, aleluya.
0: El jet del evangelio,
1: the gospel, my brothers and sisters,
0: se va,
1: will be.
0: Se va y se va. Y diga usted, y yo también me voy en él.
1: And I will leave as well.
0: Porque mi boleto,
1: because my ticket,
0: está pagado,
1: has been paid,
0: registrado,
1: it's been registered,
0: y sellado,
1: and it's been sealed.
0: Y no permito que nadie
1: I do not permit,
0: tome mi boleto, porque ese es mío, es mío, mío, mío, mío, ese es mío. Ese pasaje tiene mi nombre, y como tiene mi nombre, nadie lo puede usar, mi hermano. Nadie puede usar tu boleto. Ese boleto es tuyo. Ponte de pie en esta mañana y dale gloria a Dios, dale un aplauso a Dios, porque ese boleto tiene tu nombre y nadie te lo podrá quitar.
1: No one can steal that away from you.
0: Aleluya.
1: Glory to his name.
0: Lo puede perder.
1: You can lose it.
0: Pero nadie lo podrá usar.
1: But no one can use it.
0: Porque es especialmente para usted.
1: Because that's a special ticket just for you, brother and sister.
0: Porque cada ticket.
1: Because every ticket, cada boleto.
0: Tiene su nombre.
1: Has a name.
0: Y para el vuelo al reino de los cielos.
1: And for that flight to the kingdom of God.
0: Hay un boleto que tiene su nombre.
1: There's a ticket with your name on it.
0: Así es que usted depende.
1: It depends on us.
0: Si lo cuida.
1: If we take care of that ticket.
0: Para que cuando la hermosa del cielo,
1: when that beautiful part,
0: lo llame por su nombre,
1: and they call us by our names,
0: usted esté presente para estar ahí. Aleluya. Decir aleluya,
1: say,
0: aquí estoy.
1: Lord, I'm right here. Aleluya.
0: En esta mañana.
1: In this beautiful morning.
0: Por eso es que hoy Dios nos da la oportunidad.
1: God has given us an opportunity.
0: De pararnos.
1: To be standing firm.
0: Y preguntar.
1: And ask ourselves.
0: Por las sendas antiguas.
1: For our ancient path.
0: Y ver cuál es.
1: And see what.
0: El buen camino.
1: Is the right path that we should walk.
0: Y que caminemos por él.
1: And we should walk through
0: si
1: it.
0: Si servirle a Dios es bueno.
1: To serve God is good.
0: Camine por allí.
1: Walk through that path.
0: Buscar a Dios.
1: If looking for God,
0: sírvale a Dios.
1: Serve God with all
0: sigamos
1: your heart.
0: Sirviéndole a Dios.
1: Keep serving him.
0: Sigamos buscándole a Dios.
1: Keep looking for God.
0: Sigamos haciendo lo que Dios nos ha llamado a hacer.
1: Let's keep doing what God has called us to do.
0: Para que cuando él venga,
1: so when he comes,
0: estemos listos.
1: We should be ready. Aleluya.
0: Y si alguno se ha extraviado,
1: if one has strayed,
0: hoy es el día.
1: Today is the day.
0: De que se pare.
1: That you should stand up.
0: Y vuelva a las sendas
1: antiguas.
0: Este es el día.
1: Today God has given us an opportunity.
0: Yo le voy a

0: abrir el altar.
1: I open the altar to you.
0: Si usted dice pastor,
1: if you say pastor,
0: yo quiero volver a reconciliarme con Dios.
1: I want to redo my
0: o yo quiero entregar mi vida a Dios.
1: I want to be right with God.
0: Yo quiero seguir caminando.
1: I want to keep walking with God.
0: Como caminé al principio.
1: Like I walked in the beginning.
0: Aquí estoy.
1: Here I am, my soul.
0: Ayúdeme a orar.
1: Help me pray, brothers and sisters.
0: Yo quiero volver.
1: I want to come back.
0: A esas sendas antiguas.
1: To the ancient path.
0: Esta es la oportunidad.
1: Today is the opportunity.
0: Esa decisión nadie la puede tomar por
1: that
0: usted y por mí. Es una decisión que usted tiene que tomarla.
1: That you have to take, not your brother or
0: y hoy es la oportunidad mientras cantamos un canto de adoración.
1: Sing a hymn and a praise to the Lord.

son para nosotros. Padre, como iglesia en esta mañana, Dios mío, le damos gracias por esta oportunidad que nos ha dado Dios de poder acercarnos una vez más al trono de gracia, de amor y de misericordia. Padre, en esta mañana le damos gracias. Dele un aplauso fuerte al Señor en esta mañana.

Que sea Dios en esta mañana dándonos la convicción a nuestro espíritu de su palabra. Mis amados hermanos, gracias a Dios por la vida, por cada vida de cada uno de ustedes, su familia, sus hijos. La palabra nunca retornará vacía, siempre hará lo que ha sido enviada. Dios siempre tiene una palabra para usted y para mí.

0: Y en esta mañana, antes de despedirnos de este servicio de esta mañana, recuerde que a las 5 de la tarde tenemos otro poderoso servicio. Vamos, ayúdeme a hacer una oración por los hermanos pastores que están teniendo problemas, mi amado hermano, aleluya. Y vamos a orar, mi amado hermano, son problemas matrimoniales y por la congregación. Vamos a orar, mi amado hermano. Usted sabe lo que es eso, mi amado hermano. Usted y yo más que nadie sabemos, pero sabemos que nada es imposible para Dios. Si estamos aquí es porque Dios y una iglesia sabe orar con fe, creyendo que Dios puede hacerlo una vez más. Y creemos también que si Dios lo ha hecho con nosotros, lo hará con estos siervos. En el nombre de Jesús, únase con nosotros. Yo le pido también que se una con nosotros. Vamos a orar por nuestro hermano Fernando también, que estuvo una cirugía. Mi amado hermano, vamos a orar también por él. Amén. Y pronto, mi amado hermano, si por ahí se acerca un líder de varones, ¿verdad?, pidiéndole una ayuda, pues vamos a apoyar a nuestro hermano. Amén. Vamos a orar. Ya tiene ya como 2-3 semanas, mi amado hermano, tuvieron que intervenirlo para hacerle una cirugía, mi amado hermano, parece que es de sinusitis, mi amado hermano, algo así, que ya estaba agarrando infección, parece, mi amado hermano, ¿verdad? Y tuvieron que hacerle una cirugía a nuestro hermano Fernando. Pero vamos a orar creyendo que Dios lo hará. Padre, en el nombre de Jesús, en esta mañana, Dios mío, le pedimos, Padre, por estos siervos. Padre, sus nombres, Señor, y donde están establecidos, usted los conoce. Padre, lo que sí sabemos, Señor, Padre, que van dirigidos, Padre, a ellos. Mi Dios, quién sabe, mi Dios, de esta situación, Padre. Gracias por atreverse, Señor, a traernos esta petición, Padre, porque no nos interesa, Señor, cómo se llamen, porque usted, lo importante es que usted lo conoce y que sepa que hay una iglesia, Dios mío, que creemos en su palabra, que creemos que ese es un Dios que transforma, que cambia, que levanta, mi Dios, y que establece, Padre, lo que está, mi Dios, aleluya, torcido, usted lo endereza, Dios mío, lo que está apartado, usted lo acerca, Padre, lo que está destruido, usted lo vuelve a hacer, mi Dios. En el nombre de Jesús le pedimos, Padre, por estos pastores, esta congregación, Padre, que sabemos que ellos también están orando por ellos, Padre, en esta mañana, Dios mío, a mi Dios nos unimos, Padre, que así, mi Dios, como usted, mi Dios, lo ha hecho con nosotros, también lo hará con ellos, Dios mío. Padre, bendecimos, Padre, la vida de ellos, Señor, y que escucharemos noticias, Padre, poderosa, Dios mío, y que él un día sepa que esta iglesia estuvo orando por ellos, Dios mío, estuvimos intercediendo, Padre, en esta mañana, mi Dios. Reprendemos todo espíritu, Padre, de división, Dios mío, todo espíritu, Padre, que el enemigo, Padre, haya querido venir a interponerse, Padre, en ese matrimonio, Dios mío, lo atamos y lo echamos fuera de ese matrimonio, Dios mío, de esos pastores, Dios mío, en el nombre de Jesús, y los declaramos, Padre, una vez, mi Dios, unidos, Padre, en el nombre de su Hijo amado Jesucristo. Padre, le pedimos por nuestro hermano Fernando, Padre, ahí donde está, que usted le dé pronta recuperación, Padre, de esa cirugía que él estuvo, Dios mío, sabiendo de antemano que usted estaba ahí con él desde antes que el médico pusiera su mano. Padre, usted, mi Dios, Padre, estuvo, mi Dios, fortaleciéndolo, Padre, en el nombre de Jesús. Declaramos que pronto lo miraremos, Señor, una vez más, Señor, en este lugar, alabando y glorificando su nombre, Padre, en esta mañana. Padre, gracias por su palabra, mi Dios, que en este día nos ha permitido, Señor, traer a su pueblo. Padre, que esta palabra, mi Dios, sabiendo que no vuelve vacía, sino que hará lo que ha sido enviada, mi Dios, en esta mañana salimos de este lugar dándole a usted la honra y la gloria. Señor, permítanos regresar a las 5 de la tarde, Padre, para seguir exaltando y glorificando su nombre, Padre. Y a usted, mi Dios, le damos la honra y la gloria hoy por los siglos de los siglos, y el pueblo bendecido.
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Oh sí, oh Dios, dele un aplauso fuerte al Señor, amén. Dele ese aplauso fuerte, amén. Que Dios le bendiga grandemente a cada uno de ustedes en esta preciosa mañana. Un privilegio poder saludarle, poder estar juntos, unidos en la casa del Señor,

0: se voltee y saluda a su hermano, salúdelo y dígale que es un privilegio, que le da gusto verlo y estar juntos, mi amado hermano, en la casa del Señor. Amén. Un privilegio grande, grande, mi amado hermano. Aleluya. Quizás usted fue motivado por alguien para venir a la iglesia, quizás por su hijo, por su esposo, por su esposa. Bueno, dele gracias a Dios, amén, por esa persona, amén, porque es un privilegio ser motivado para servirle a Dios, amén. Le damos honra y damos gloria al Señor. Bueno, permítanos unos minutos, sabemos que el tiempo ha avanzado, pero permítanos unos minutos de compartir la palabra del Señor con usted en esta preciosa mañana, amén. Lo voy a invitar que abra su Biblia en el libro de Eclesiastés, capítulo 5. En esta preciosa mañana, mi amado hermano, hay muchas cosas que para nosotros poder llegar, mi amado hermano, a este punto tenemos, mi amado hermano, aleluya, que ver las maravillas que Dios hace cada día en nuestras vidas, porque cada día son nuevas sus misericordias, amén. Eclesiastés capítulo 4, perdón, Eclesiastés capítulo 4, vamos a estar leyendo el versículo 9 al 12 en esta preciosa mañana, y cuando usted lo encuentre, mi amado hermano, me dice un fuerte, fuerte, fuerte amén. Eclesiastés está ahí adelantito en los proverbios, mi amado hermano. El libro de los Salmos, luego proverbio, luego encuentra Eclesiastés, amén.
1: Escolastics, aleluya, gloria a Dios en esta mañana.
0: Why am I speaking? Amén.
1: Glory.
0: Damos gracias a Dios en esta mañana. Encuéntrelo, no se preocupe, encuéntrelo para que vea que esta es la palabra de Dios la que vamos a leer, amén, y que usted también la tiene ahí para que Dios, mi amado hermano, aleluya, le dé a usted también una revelación de ella, amén. Y dice la palabra del Señor así, honrando al Padre, al Hijo y a su Santo Espíritu. Dios bendiga a aquellos también que nos están escuchando por la radio, aquellos que nos están escuchando por el Facebook Live, los que están escuchando por el YouTube. Dios los bendiga también, que Dios hable a sus vidas también en esta mañana, amén. Amén. Y dice la palabra del Señor en esta preciosa mañana, honrando al Padre, al Hijo y a su Santo Espíritu. Eclesiastés capítulo 4, versículo 9 al 12. Dice: mejor son dos que uno. Yo encontré Eclesiastés, a lo mejor usted está en Apocalipsis y yo estoy leyendo Eclesiastés. Alabamos al Señor. Mire lo que dice la palabra del Señor. Dice: mejor son dos que uno, porque tienen mejor paga de su trabajo. Porque si cayere el uno, levantará a su compañero. ¿Qué dice? Pero ay del solo,
1: but pity the man who falls,
0: que cuando cayere no habrá segundo,
1: no one to help him up,
0: que lo levante. También
1: also,
0: si dos durmieren juntos,
1: if two lie down together,
0: se calentarán mutuamente.
1: They will keep warm.
0: Mas cómo se calentarán uno solo,
1: but how can one keep warm alone?
0: Y si alguno prevaleciere contra uno, dos le resistirán, y cordón de tres dobleces no se rompe pronto. Padre, le damos gracias, le damos honra y le damos gloria en esta preciosa mañana, Dios mío, por su palabra. Padre, bendecimos la vida, Señor, de cada uno de mis hermanos en este día, Dios mío, que se han hecho presente, Padre. Señor, le damos gracias, Señor, por ese privilegio, Señor, que usted nos da de poder estar, mi Dios, en su casa. Padre, solamente le pedimos, Señor, que sea usted mi Dios, que nos dé de su gracia, que nos dé de su amor y de su misericordia, para que su palabra sea predicada en esta mañana. En el nombre de Jesús se lo pedimos, a usted la honra y la gloria, hoy y siempre. Amén. Amén y amén. Tome su asiento en esta preciosa mañana sin dejar de glorificar a Dios.
1: Do not stop praising and worshiping the Lord.
0: Palabra importante que debemos de valorizar nosotros.
1: A word that we should value.
0: Y mi amado hermano, y en esta mañana, si usted quizás tiene a su esposa, tiene a su hermano, mi amado hermano, aleluya, voltéelo a ver o salúdelo y dígale gracias por ti, aleluya. Le doy gracias a Dios por tenerte, alabado sea el nombre del Señor, porque tú eres importante en mi vida.
1: Aleluya.
0: Lo importante, mi amado hermano, aleluya, de que la palabra del Señor nos enseña el

0: privilegio y la oportunidad de poder, mi amado hermano, no caminar solos.
1: Not to have to walk by ourselves.
0: Caminar solo, mi amado hermano, aleluya, es como caminar a ciegas, mi amado hermano, aleluya, porque no hay gozo, no hay alegría, ni hay motivación. ¿Cuántos de nosotros, mi amado hermano, aleluya, podemos dar gracias? Porque cuando nosotros miramos este pasaje, mi amado hermano, aleluya, es como Dios compara a la iglesia.
1: How he compares his church.
0: La iglesia sin Dios no es nada.
1: The church without God is nothing.
0: Pero cuando la iglesia camina con Dios,
1: but when we walk with God,
0: es algo diferente.
1: It's something different.
0: Por eso, mi amado hermano, tenemos nosotros que vivir contentos, regocijados con Dios. Porque esta palabra, mi amado hermano, debe de motivarnos, mi amado hermano, a amarnos unos a otros. Porque la Biblia dice que son dos mejor que uno. Usted y yo tenemos más fuerza que uno solo. Usted y yo podemos hacer cosas más grandes, mi amado hermano, aleluya, que las que usted y yo podemos hacer solo. Por eso la palabra del Señor nos enseña y nos dice que dos son mejor que uno. Tienen mejor paga. Recibimos mejor. Es más el trabajo. Es más abundantemente. Alabado sea el nombre del Señor. Las cosas que Dios hace con nosotros. Alabado sea Cristo. Porque la Biblia dice, mi amado hermano, que la mies es mucha y los obreros son pocos. Cuando nosotros entendemos la importancia, el valor que Dios tiene, mi amado hermano, aleluya, para con cada uno, tenemos que aprender algo bien importante. Que aquel hijo, mi amado hermano, aleluya, dice que no entendió la importancia, mi amado hermano, que el padre quería mostrarle de aquel hermano que se había perdido. Pero que el padre se regocija, mi amado hermano, aleluya, cuando regresa a casa. Mientras, mi amado hermano, aleluya, que el hermano se molesta. Alabado sea el nombre de Dios. ¿Cuántos hermanos, mi amado hermano, aleluya, que se quedaron con el deseo de tener un hermano? ¿Cuántos se quedaron con el deseo, mi amado hermano, de quizás tener un hermano, tener una hermana? Porque todo el tiempo, mi amado hermano, fueron solitarios. Alabado sea el nombre del Señor. Y nunca tuvieron con quien compartir las maravillas o lo que el Padre le daba. Mi amado hermano, pero usted y yo, mi amado hermano, demos gracias a Dios, aleluya, que tenemos, mi amado hermano, alguien que nos ayuda. Alabado es el nombre del Señor y nos motiva a alabar y glorificar el nombre del Señor. Por eso tenemos que aprender algo bien importante. Dice, porque si el uno cayere, habrá alguien quien lo levante. Pero hay del solo, el que no tiene nadie, el que, mi amado hermano, alabado sea el nombre del Señor, no comparte con nadie. Por eso, mi amado hermano, usted y yo tenemos que sentirnos privilegiados de compartir, mi amado hermano, con la familia de Dios. No se haga, mi amado hermano, el ausente. Cuando la Biblia dice, mira cuán bueno y cuán delicioso es habitar los hermanos juntos. Pero cuando el solo, mi amado hermano, alabado sea el nombre del Señor. Cuando los hermanos están juntos, únase usted también.
1: Unite yourself as well.
0: No diga, ¿por qué voy?
1: Don't say, why do I
0: go? ¿Para qué voy?
1: Why should I go?
0: Mejor me quedo en casa.
1: Maybe I should just stay home.
0: Pues así se va a quedar usted solo también.
1: And that's how you're going to be alone always.
0: Porque cuando usted quiere que lo acompañen, nadie lo
1: because
0: va a acompañar.
1: When you want someone to go with you,
0: no porque no quiere, sino porque han visto que usted no le gusta juntarse con nadie.
1: You don't ever want to hang out with nobody.
0: Señor. ¿Ha visto usted, mi amado hermano, aleluya? Que hay personas, mi amado hermano, que hacen algo y quieren que todo el mundo los acompañe.
1: Alabamos
0: al Señor. Pero cuando otro hace algo, ellos no quieren acompañar. Alabamos el nombre del Señor. Y cuando usted está solo, ¿qué es lo que viene a su mente? Tristeza. Nadie me quiere acompañar, nadie quiere juntarse conmigo, mi amado hermano, aleluya, porque todo el tiempo le ha gustado estar solo. Por eso, mi amado hermano, aleluya, dice la palabra del Señor que en la multitud hay, mi amado hermano, sabiduría, porque allí en la multitud hay consejería, hay alguien que le va a dar una palabra de consuelo, una palabra de consejo, cómo poder dirigirnos. Alabamos al Señor.

0: Tenemos que aprender.
1: We need to learn.
0: Lo que la palabra del Señor dice, mi amado hermano.
1: What the word of God says.
0: Dice porque si cayere el uno, le levantará su compañero.
1: His friend can help him up.
0: Jesús entendía esto.
1: Jesus Christ understood this.
0: Por eso cuando Dios dice, mi amado hermano, aleluya, que llamó a los 70 y dice que los envió, dice que no los envió y le dijo, vete tú por aquí, vete tú por allá. No, dice que los envió de dos en dos.
1: In two and two as a pair.
0: Porque sabía, mi amado hermano, que el uno iba a ser necesario para el otro. Tanto así que la Biblia dice que no es bueno que el hombre esté solo. ¿Por qué Dios hablaría esas cosas?
1: Why do you think he spoke in this kind of way?
0: Porque no era bueno que el hombre esté solo.
1: Because the man was not good for him to be alone.
0: Alabamos al Señor. Y Dios siempre pensó, mi amado hermano, en la soledad del hombre. Dijo, no es bueno que el hombre esté solo. Le voy a hacer una compañera. Alabado sea el nombre del Señor. ¿Qué dijo? Le voy a hacer ¿qué? Una. No cuatro ni cinco. No una, para que no esté solo. Alabado sea Cristo. Dios, mi amado hermano, no ha visto, mi amado hermano, la importancia de ese, mi amado hermano, aleluya, alabado sea el nombre del Señor, de que el hombre, mi amado hermano, y la mujer no estén solos, que tenga alguien quien la acompañe, mi amado hermano, aleluya. Oiga, mi amado hermano, qué tan difícil es, porque todo hombre y toda mujer, mi amado hermano, lo que desea es formar una familia. Y formar una familia es pensar en tener hijos.
1: ¿Verdad
0: que sí?
1: Am I correct?
0: Y vienen los hijos.
1: And then the children come.
0: Oiga, ¿ha habido alguna madre soltera por acá?
1: Is there a woman that is in solitude right now?
0: Qué difícil es tener hijos y estar uno solo, ¿verdad?
1: To be with children and be alone.
0: Alabamos el nombre del Señor.
1: Can we praise
0: y que
1: him?
0: Le toque usted trabajar.
1: And that you have to work.
0: Y tiene sus hijos.
1: And you have your children.
0: Y no tiene quien se los cuide.
1: And you have no one to take
0: para usted
1: care
0: poder
1: them
0: ir a trabajar y ir a traer el salario para darle de comer. Qué difícil es estar solo. Pero cuando usted tiene un compañero, mi amado hermano, tiene una compañera, usted le dice, ahora vamos a acomodarnos. Ahora, aleluya, tú te quedas con ellos mientras yo trabajo. Oh, mi amado hermano, pero hay el que no tiene, mi amado hermano. Tiene que andarlo, mi amado hermano, aleluya. Alabado sea el nombre del Señor. ¿Sabe usted que hay hijos que se han criado más con el vecino que con sus padres?
1: Aleluya.
0: Alabamos al Señor. Hay personas, mi amado hermano, que reconocen más al vecino como padre que a sus propios padres. Porque no tuvieron la oportunidad, mi amado hermano, aleluya, alabado sea el nombre del Señor. Porque una madre, mi amado hermano, tuvo que crecerlo solo. Una madre, mi amado hermano, aleluya, tuvo que forzarse, mi amado hermano, aleluya, alabado sea el nombre del Señor. Porque se quedó solo. El estar solo, mi amado hermano, aleluya, trae tristeza, alabado sea el nombre del Señor. Trae, mi amado hermano, desesperación, trae depresión. Pero cuando usted tiene a alguien, tiene con quien platicar, alabado sea, tiene con quien alegrarse, tiene con quien vivir la vida alegre. Por eso, mi amado hermano, es importante. Cuando usted está enfermo, ¿verdad? Dios tiene quien lo cuide, quien le lleve un vaso de agua. Y queda el solo que no puede ni siquiera levantarse. Es triste, mi amado hermano. Por eso, mi amado hermano, nosotros tenemos que valorar a cada uno de nosotros. Valore a su hermano que se acerca a usted. Valore a su hermano, mi amado hermano, que comparte con usted. Valore a su hermano, mi amado hermano, aleluya, que le confía, mi amado hermano, su número de teléfono. Mi amado hermano, valore a su hermano que le confía su amistad. Valore a su hermano que le confía, mi amado hermano, aleluya. Valórelo, porque cuando usted no tiene a alguien, dice, le voy a hablar a mi hermano. Le voy a hablar a mi hermano que me ayude. Y ese hermano, mi amado hermano, no duda en llegar a su casa y poder ayudarle y extenderle la mano cuando usted no tiene a nadie.
1: Help you, aleluya.
0: Y eso, mi amado hermano, tiene un valor muy importante.
1: And this has such a major value.
0: Pero ¿sabe qué es lo que sucede?
1: But you know what happens,
0: mi amado hermano, aleluya,
1: brothers and sisters,
0: que nosotros no hemos aprendido
1: that we have not learned
0: a valorarnos nosotros mismos,
1: to value each other,
0: y no hemos aprendido a dominar.
1: Or to dominate.
0: Alabado sea el nombre del
1: aleluya
0: Señor. Mi amado hermano, mire lo que dice la palabra del Señor. Vaya conmigo a la Biblia.
1: Go with me with
0: en Mateo capítulo 3.
1: Matthew 3.
0: Para que nosotros aprendamos a valorar lo que nosotros tenemos, mi amado hermano. Y cuando nosotros aprendamos a dominar y aprendamos, mi amado hermano, a dominarnos a nosotros mismos, entonces vamos a aprender a valorar lo que tenemos. El problema es que no hemos aprendido a dominarnos a nosotros mismos. Dios nos ha llamado, mi amado hermano, para que nosotros seamos su cuerpo, para que nosotros seamos la iglesia.

0: la cual Dios ha unido como un solo cuerpo, aleluya, para que caminemos en unidad, para que caminemos en un mismo espíritu y en un mismo parecer, que vamos a una sola ciudadanía.
1: Aleluya.
0: Pero no hemos aprendido a entender los propósitos de Dios. Alabado sea el nombre de Dios. ¿Sabe por qué? Porque no hemos aprendido a dominarnos nosotros mismos.
1: Mira
0: lo que dice la palabra del Señor.
1: Aleluya.
0: Alabado sea el nombre del Señor. Mateo capítulo 3,
1: Matthew 3,
0: versículo 17.
1: 17.
0: Dice la palabra del Señor, 16. Mi amado hermano, aleluya. Vamos a leer el 16.
1: 16.
0: Y dice: y Jesús, después que fue bautizado, subió luego del agua, y he aquí, ¿qué dice?
1: In the moment,
0: ¿qué sucedió?
1: The heavens were opened.
0: Los cielos fueron abiertos. ¿Sabe por qué los cielos fueron abiertos a Jesús?
1: Why do you think?
0: Porque Jesús no podía bautizarse solo.
1: Because he couldn't baptize.
0: Y Jesús tuvo de que tomar de acceder de Juan, y le dijo: Juan, es necesario que tú me bautices, aleluya, para que el propósito sea cumplido. Mi amado hermano, siempre para que nuestro propósito se cumpla en Dios, tenemos que necesitar de alguien.
1: Aleluya.
0: Alabado sea el nombre del Señor. Alabado sea Cristo.
1: To him be the praise this beautiful morning.
0: Y dice la palabra del Señor, mi amado hermano, aleluya.
1: And the word of God says.
0: Dice: fue bautizado, subió luego del agua, y he aquí,
1: in that moment,
0: los cielos,
1: the heavens were
0: open, fueron abiertos.
1: Aleluya.
0: Alabado sea el nombre
1: and
0: del Señor.
1: Praise him.
0: Y vio al Espíritu de Dios,
1: and he saw the Spirit of God,
0: que descendía,
1: descending like a dove,
0: como paloma,
1: lightning,
0: y venía sobre de él. Y dice el versículo 17:
1: and a voice from
0: y una voz en el cielo,
1: this
0: que decía: este es
1: my son,
0: mi hijo,
1: whom I love with him,
0: amado, en quien
1: I will
0: tengo
1: pleased
0: complacencia. Mire qué importante.
1: Look
0: esto que sucedió aquí.
1: Just happened, my brothers.
0: Jesús, mi amado hermano, aleluya, siendo el Hijo de Dios, no tomó esa arrogancia, mi amado hermano, aleluya, de decir: ¿y quién es Juan para que me bautice a mí si yo soy el Hijo de Dios? No, al contrario, digo: él es mi hermano, y por cuanto es mi hermano, ahora necesito, aleluya, de él. Ahora necesito de él. Lo que a veces no necesitamos somos nosotros. Pero ¿qué fue lo que pasó? Cuando el espíritu de egoísmo lo aprendemos a dominar nosotros, los cielos se nos abren. Cuando nosotros valoramos lo que otro puede hacer por nosotros, los cielos se nos abren. Dice que cuando después de que Juan lo bautiza, dice lo primero, mi amado hermano, que sucedió, dice que los cielos se abrieron. Alabamos al Señor. Cuando usted valora, mi amado hermano, aleluya, lo que Dios ha puesto a su lado, los cielos se le abren, la bendición de Dios está sobre su vida, porque el espíritu de egoísmo no está en usted. Usted valora, mi amado hermano, lo que Dios ha puesto a su lado. Nunca hemos aprendido a valorar lo que Dios ha puesto a nuestro lado. Por eso es que a veces no miramos, mi amado hermano, aleluya, los cielos abiertos.
1: And that's why we can't see the heavens open.
0: ¿Sabe por qué? Porque no hemos aprendido a dominarnos.
1: Because we still can't dominate ourselves.
0: Porque eso tiene que tener dominio propio.
1: Because we have to dominate ourselves.
0: Para que usted, mi amado hermano, pueda aprender a valorar
1: to learn to value
0: lo que tiene a su lado.
1: That's what's beside you.
0: Eso, mi amado hermano, tiene que tener dominio propio, dominarse usted.
1: We have to be able to dominate ourselves.
0: De que usted es una nueva criatura.
1: That we are new creations.
0: De que alguien más poderoso que usted está dentro de usted, aleluya. Alabado sea el nombre del Señor. Y usted comienza a valorar. Dice que Jesús valoró lo que Juan estaba haciendo en el río Jordán. Mi amado hermano, aleluya. Y lo primero que sucedió, que los cielos se abrieron. Alabado sea el nombre del Señor.
1: Praise him.
0: Se cansaron en la alabanza.
1: Did you get tired in the praise and worship?
0: Se cansaron en la alabanza.
1: Did you get tired in the praise and worship?
0: Se cansaron en la alabanza para cortarle al mensaje.
1: Let me cut the message if you're tired.
0: Alabamos al Señor.
1: Aleluya.
0: Y dice la palabra del Señor.
1: And the word of God says.
0: Que los cielos,
1: that the heavens were opened.
0: Se le abrieron.
1: Aleluya.
0: Alabado sea el nombre del Señor.
1: Praise him.
0: Y dice, mi amado hermano, aleluya, que después vino una voz,
1: and then there was a voice.
0: Mi amado

0: hermano, aleluya.
1: From the heavens.
0: Del cielo. Mire.
1: Look.
0: ¿Sabe cuál es el problema?
1: You know what the problem
0: el
1: is?
0: Problema es que nosotros queremos que los hombres nos promocionen, que los hombres nos reconozcan. Cuando usted aprende a convivir con su hermano, mi amado hermano, olvídese, mi amado hermano, que el hombre, mi amado hermano, lo promocione, o que el hombre, mi amado hermano, déjeme decirle que allá en el cielo hay una voz que está diciendo: ese es mi hijo, ese es mi hijo, el que no tiene envidia, el que no tiene celo, el que aprende a convivir con mi hermano, el que aprende a convivir con el otro, ese es mi hijo. No se preocupe que en el cielo le van a reconocer quién es usted. ¿Cómo que eres hijo de Dios? ¿Cómo que eres cristiano y no puedes convivir con los cristianos? ¿Cómo que eres aleluya de la iglesia y no puedes convivir como iglesia? Alabamos al Señor. ¿Cómo que decimos, mi amado hermano, aleluya, que somos hermanos de la iglesia y cuando la iglesia se reúne no podemos convivir con ella? Alabamos el nombre del Señor. Porque no tenemos una posición, porque no tenemos quien nos ensalte, porque no tenemos, hermano, ¿qué importa? Usted no se está reuniendo, pero está reuniendo porque es como iglesia, porque es el cuerpo de Cristo, porque usted es un hijo de Dios, aleluya, porque usted es un hijo de Dios, alabado sea el nombre del Señor.
1: Aleluya.
0: ¿Cuántos tenemos hijos acá?
1: How many of us have children?
0: ¿Cómo se siente usted cuando sus hijos se reúnen en casa?
1: When everybody comes to your house, all your children.
0: ¿Cómo se siente usted?
1: How do you feel inside?
0: Contenta, agradecida.
1: You're happy.
0: De ver a sus
1: you're
0: hijos
1: joyful.
0: Unidos,
1: when you see
0: a sus
1: your
0: hijos
1: children
0: compartiendo,
1: united,
0: alabado
1: talking,
0: sea el nombre del Señor,
1: each other,
0: platicándose las cosas unos al otro. Aleluya, ¿cómo le ven el trabajo? ¿Cómo estás con tu familia? ¿Cómo están tus hijos? ¿Cómo están? Oye, qué lindo se ve el padre, dice, estos son mis hijos.
1: Those are my children, he says.
0: La madre prepara el mejor banquete. La madre prepara la mejor comida.
1: Aleluya.
0: Porque sus hijos se van a reunir.
1: Because the children have came and knocked on the door and came in and sit.
0: En nombre del Señor.
1: Aleluya.
0: Ahora imagínese al Dios que le servimos.
1: Imagine God Almighty how he sees us.
0: Cuando esté yo como pueblo de Dios, como hermanos en Cristo.
1: As brothers and sisters of Christ.
0: Si somos hermanos.
1: If we are brothers.
0: Vamos a amarnos como hermanos.
1: Let us love each other as brothers.
0: Y entonces vamos a poder vencer.
1: And then we will conquer.
0: Entonces vamos, mi amado hermano, a poder vencernos a nosotros mismos. Y cuando nosotros nos vencemos a nosotros mismos, entonces vamos a ver los cielos abiertos a nuestro favor. Entonces vamos a vencer, vamos a ver los cielos abiertos, porque hemos vencido la carne. Ahora ya no caminamos según la carne, sino según el Espíritu, porque el Espíritu de Dios nos une. Quizás en la carne somos diferentes, pero en el Espíritu somos los mismos. Usted ha lavado con la sangre de Cristo. Usted tiene el mismo Espíritu.
1: We have the same Spirit of God, aleluya.
0: Si es que Cristo está en usted.
1: That is, if Christ is living inside you.
0: Tenemos que tener el mismo Espíritu.
1: We have to have the same Spirit.
0: Nos une.
1: It unites us.
0: Entonces vamos a ver los cielos abiertos.
1: We will see the heavens open.
0: Alabado sea el nombre
1: aleluya.
0: Del Señor.
1: Aleluya.
0: Vamos a ver la bendición de Dios.
1: We will see the blessing of God in our home.
0: Y entonces vamos a ver la gloria de Dios.
1: And we will see his glory.
0: En medio de nosotros.
1: In the middle of us.
0: Entonces vamos a ver que el Espíritu de Dios vendrá sobre nosotros y nos llenará. No como uno, sino como iglesia. Como hermanos, alabado sea el nombre del Señor. Vamos a ver la gloria de Dios moviéndose en medio de cada uno de nosotros. Y los demonios tendrán que huir.
1: The demons will flee. Because of the blood of Jesus.
0: Pero para eso necesitamos.
1: But to do this and to see these things.
0: A nosotros mismos.
1: We need to conquer ourselves.
0: Alabado sea el nombre del Señor.
1: And we praise him.
0: Cuando nosotros nos vencemos a nosotros mismos.
1: When we conquer ourselves.
0: Entonces vamos a poder.
1: And then we will see.
0: Amar a nuestro hermano.
1: To be able to love our brothers
0: vamos
1: and sisters.
0: A ver los cielos abiertos.
1: We will see the heavens open.
0: Vamos a ver el Espíritu de Dios moviéndose en cada uno de nosotros. Y entonces vamos a ver oír
1: and
0: del cielo. Vamos a oír del cielo. Esa voz que dice, estos son mis hijos. Estos son mis hijos en quien yo me complazco. Aleluya. En hacerme presente con ellos. Aleluya. Estos son mis hijos en los cuales me he complacido. Hoy en esta mañana de visitarlos.
1: He has visited. Aleluya.
0: Y cuando vencemos eso,
1: and when we conquer these things,
0: entonces
1: then,
0: podremos vencer
1: we will conquer
0: a los demonios.
1: The demons, aleluya.
0: Alabamos al Señor.
1: Glory.
0: Porque usted no, mi amado hermano,
1: brothers and sisters,

0: podemos decir
1: we cannot say in our mouth
0: que vamos a vencer a los demonios
1: that we are going to conquer those
0: cuando
1: demons
0: no podemos vencer dentro de nosotros
1: because we can't conquer ourselves
0: el espíritu de celo de envidia
1: of that spirit of that envy or that hate in us
0: de falta de unidad
1: of being fall short
0: de falta de amor uno por los otros
1: of love each other's.
0: ¿Cómo vamos a poder derrotar a los demonios?
1: How can we conquer these demons
0: si no
1: if we
0: hemos podido dominarnos ni siquiera nosotros mismos? Porque esas son pasiones con las cuales el hombre tiene que luchar. Por eso Dios envió el Espíritu Santo, mi amado hermano, para que nosotros le pidamos a Él, mi amado hermano, lo que no podamos hacer. Vamos a pedirle Espíritu Santo, yo no puedo, pero tú sí puedes, aleluya. Métete y enséñame cómo amar a mi hermano. Enséñame cómo caminar con mi hermano.
1: Aleluya. Praise the mighty God.
0: Enséñame cómo.
1: Teach me how.
0: Y el Señor nos lo va a enseñar
1: and the Lord will teach
0: por medio de su palabra
1: through his word
0: para que no seamos vencidos
1: for us not to be conquered by the enemy
0: del mal.
1: Aleluya.
0: ¿Cómo se vence el mal?
1: How can we conquer the bad or the
0: ¿Cómo
1: evil?
0: Se vence el mal?
1: How do we conquer the bad or the evil?
0: ¿Ah?
1: How?
0: Con
1: doing
0: bien.
1: The what? Doing the good.
0: Alabado sea el nombre del
1: Señor. Aleluya.
0: Por eso es que la Biblia dice que son mejor dos que uno.
1: It is better two than one.
0: Cuando uno, mi amado hermano, aleluya, alabado sea el nombre del Señor, se enoja, dice que el otro, el sabio, el espiritual, tiene que apagar la ira del otro, alabado sea el nombre del Señor, no encenderse también.
1: Oh, aleluya.
0: Alabamos al Señor.
1: We have to praise him.
0: Por eso es que necesitamos.
1: And that's why we need.
0: Cuando hemos caído, si no hubiera segundo, ¿quién nos levanta? Allá, mi amado hermano, ¿quién sabe si todavía estuviéramos arriba de esta tierra? Pero gracias por ese segundo. Gracias por ese segundo. Alabamos al Señor. Gracias por ese segundo que nos extendió la mano. Mi amado hermano, aleluya, alabado sea el nombre del Señor. Tenemos nosotros mucho que aprender. Génesis capítulo 7.
1: Genesis
0: alabamos al Señor.
1: 7, my brothers.
0: No se preocupe, vamos a ser cortos, pero queremos que esta palabra llegue
1: it's
0: a su vida.
1: Short,
0: sabemos que el tiempo ha avanzado. Alabado sea el nombre del
1: Hallelujah.
0: Señor. Pero la palabra tiene que llegar a nuestro corazón para
1: but
0: meditar en ella.
1: The word of God needs to go inside of our heart for us to meditate.
0: Tenemos mucho que aprender.
1: We have so much to learn.
0: Usted y yo no podemos, mi amado hermano, ser egoístas con nuestro hermano para que entre al cielo.
1: With our brothers to make it to heaven.
0: Si usted quiere entrar al cielo, pues anhele que su hermano también entre.
1: You should be happy and ask that your brother goes as well.
0: Vamos al Señor. No sé, no que mi amado hermano, que el enemigo no nos gane es metiéndonos espíritu de egoísmo. Ojalá se pierda. Ojalá se lo lleve el diablo. No, mi amado hermano, ¿cómo puede pensar de esa manera? Tenemos que pensar que hay poder en la sangre de Cristo. Mi amado hermano, aleluya. Que si Él no puede, yo le voy a decir, aquí está mi mano. Aleluya, voy a ayudarte, aleluya. Pero vamos a llegar, vamos a llegar, vamos a llegar. Yo quiero entrar, pero también quiero que tú entres. Queremos que también usted entre.
1: We want you to go as well.
0: Dile a su hermano, dile, yo no quiero que te quedes.
1: I don't want you to stay.
0: Porque yo tampoco quiero quedarme.
1: Because I don't want to stay.
0: Yo quiero, aleluya.
1: I want all of us
0: mire,
1: to go.
0: Mi amado hermano, alabado sea el nombre del Señor. Como esposos, como matrimonio.
1: As a matrimony.
0: A veces, mi amado hermano, conociendo a Dios.
1: Even though knowing God.
0: A veces, mi amado hermano, aleluya, da tristeza.
1: It makes us sad inside.
0: Mi amado hermano, que después de tanto tiempo servirle a Dios, ve usted que de repente, mi amado hermano,
1: you see all of a sudden,
0: ve solamente al esposo llegar, solamente a la esposa,
1: you see the wife come in and
0: y le pregunta, ¿y el hermano dónde está?
1: Where's the brother?
0: No, pues hay que se pierda, él no quiere venir. No, ¿cómo lost? Que se pierda?
1: What do you mean you want him to get lost?
0: Alabamos al Señor.
1: Aleluya.
0: Hermano, ¿dónde está la hermana? No, pues no quiere venir, hay que se pierda, yo escapo por mi vida. ¿Cómo que? Alabado sea el nombre del Señor.
1: How does this be?
0: No, eso no deben ser sus deseos.
1: Those
0: peleé por ella para que mi amado hermano motívele y enséñele la palabra del Señor. ¿A quién va siguiendo? ¿Si es a Cristo o va siguiendo, mi amado hermano? El diablo ya lo dominó. Alabado sea el nombre del Señor. Porque déjeme decirle, mi amado hermano, aleluya. Cuando usted sale de un lugar. Y sale por cualquier tontería.
1: And you leave for any stupid
0: usted no se ha podido dominar usted mismo.
1: You still haven't been able to dominate
0: a usted no
1: yourself.
0: Lo domina Dios.
1: God does not dominate your life.
0: Lo domina un espíritu
1: it's
0: engañoso,
1: a spirit
0: dice la Biblia.
1: That's a fake spirit
0: porque cuando Dios, mi amado hermano, aleluya.

0: es quien obra en su vida para llevarlo, es para llevarlo a otro nivel, para llevarlo a un propósito grande, mi amado hermano, a que usted brille en medio de las tinieblas, no para que siga teniendo tinieblas. Dale con un buen testimonio para que usted, mi amado hermano, ese testimonio, aleluya, convierta a otro.
1: Aleluya. Ah, santo.
0: No que salga con un espíritu de crítica.
1: That you shouldn't leave with a spirit of
0: criticism.
1: Porque
0: nunca se quiso someter.
1: Because he never wanted to submit himself.
0: Porque nunca quiso aceptar, aleluya.
1: Because he never wanted to accept the
0: Porque a veces, mi madre, no queremos aceptar nuestros errores.
1: Because we don't want to accept our errors.
0: Pero el deseo de nosotros debe de ser.
1: But our desire should be
0: que nadie se quede.
1: That no one should stay behind.
0: De que todos entremos.
1: But
0: ¿cuántos dicen amén?
1: Go through that door. Amen.
0: Dale un aplauso al Señor en esta mañana.
1: A round of applause this morning.
0: Y aquí vamos a aprender algo bien importante.
1: We're going to learn something so important.
0: Miren lo que dice Génesis capítulo 7.
1: Genesis 7.
0: Alabamos al Señor. Versículo 1 al 3. Miren lo que dice.
1: 1-3.
0: Y dijo luego Jehová a Noé. ¿Qué le dijo?
1: The Lord said to Noah,
0: entra tú y toda
1: you and your whole family
0: tu casa en el arca, porque a ti he visto justo delante de mí en esta generación. Escuche, mi amado hermano.
1: Listen, listen, listen.
0: Versículo 2. De todo animal limpio tomará siete parejas. ¿Qué dijo? Macho y hembra.
1: Male and female.
0: Escuche. Macho y su hembra, más de los animales que no son limpios, una pareja, el macho y su hembra. También de las aves de los cielos, siete parejas, macho y hembra, para que se conserve viva la especie sobre la faz de la tierra. Mi amado hermano.
1: Brothers and sisters.
0: O sea, que cuando Noé le dijo al burro, entra,
1: when Noah was told, put that donkey inside,
0: el burro volteó a ver,
1: he turned around and looked,
0: y dijo, ¿dónde está mi burrita?
1: Where is my wife donkey?
0: Porque aquí Dios dice que no puedo entrar solo.
1: Because I can't come in by myself.
0: Volteéese a su lado y diga, Dios le habló al burro.
1: God spoke to the donkey.
0: Y el burro volteó a ver.
1: And he turned around.
0: Y dijo, me falta algo.
1: I'm forgetting
0: no
1: something.
0: Puedo entrar solo.
1: I can't go in by
0: porque
1: myself.
0: La orden de Dios,
1: because
0: diga la orden de Dios, es que el burro no entrara solo, sino que el burro entrara.
1: With who? With his mate. Aleluya.
0: ¿Por qué el hombre quiere entrar solo?
1: So why does a man want to go by himself?
0: Vamos al Señor.
1: Praise him.
0: Vamos al Señor.
1: Aleluya.
0: Causa risa, pero eso.
1: It's funny.
0: Va a quedar en nuestros corazones.
1: But it's going to stay in our heart.
0: Para que nosotros pensemos.
1: For us to think.
0: Que si Dios le dijo, mi amado hermano, aleluya, imagínese cuando Dios llamó, mi amado hermano, aleluya, a las aves, a esos pajarracos negros, mi amado hermano, y entró, mi amado hermano, aleluya. Él tampoco dijo, yo no entro solo. Si Dios no permitió, mi amado hermano, aleluya, que los animales entraran solo al arca, ¿por qué usted y yo vamos a querer entrar solo? Yo quiero entrar contigo. Yo quiero entrar contigo. A su nombre sea la gloria. Porque son dos.
1: Because it's two better than one.
0: Mejor que uno.
1: Aleluya.
0: Alabamos al Señor. No, pues, tenemos que romper.
1: We need to
0: con ese paradigma, con ese espíritu.
1: With that spirit.
0: Que yo,
1: me,
0: y mí,
1: me,
0: myself,
1: yo sola,
0: and I,
1: y yo misma.
0: ¿A que sí?
1: Right? Am I right?
0: Me,
1: me, myself and I, yo,
0: myself,
1: yo,
0: and I, dice el americano.
1: Dice el
0: o sea, diciendo estos, para mí,
1: santo.
0: Para mí,
1: only for me and for me and
0: y
1: for
0: para
1: me.
0: Mí,
1: and nobody else, just
0: y
1: for
0: para
1: me.
0: Mí. O sea,
1: I'm not sharing, it's just for me.
0: En el reino de los cielos no
1: in
0: es
1: the
0: así.
1: Kingdom of God is not like
0: en
1: this.
0: El reino de los cielos es para todos.
1: It's for all of
0: y nosotros
1: us.
0: Tenemos que pelear por
1: and
0: eso. Tenemos que pelear para que todos entremos. Aquí no

0: porque usted es mejor, porque yo soy mejor. No, aquí estamos porque Cristo está en medio. Y si Él está en medio, vamos a entrar. Vamos a entrar. Vamos, iglesia, a tomarnos de la mano. Y vamos a entrar.
1: Aleluya, to the kingdom of God.
0: Vamos al Señor.
1: Can we praise Him?
0: Mire.
1: Look.
0: Cuando Jesús estaba en la cruz,
1: when Jesus Christ was at the cross,
0: dice que a su lado estaban dos,
1: there was two what?
0: Ladrones.
1: Two thieves.
0: Los dos con la misma,
1: they were both
0: oportunidad.
1: With the same opportunity.
0: Alabamos al Señor.
1: Can we praise Him?
0: El otro,
1: one of them,
0: en vez de aprovechar la oportunidad,
1: and to take the advantage of the opportunity,
0: se puso a contradecir, a renegar.
1: And got upset.
0: Y el otro le dijo, mira,
1: but the other one said,
0: ¿no ves que tenemos en medio de nosotros la oportunidad
1: de
0: salvarnos? Aquel hombre no quería que el otro pereciera. Lo que le estaba diciendo, no, yo quiero que tú también vayas conmigo. Y aquel hombre le enseñó y le dijo, mira, mejor vamos delante de Jesús y digámosle, Jesús, acuérdate de nosotros, acuérdate, pero tú tienes que hacer algo. Pero hay veces que en vez de ir a Jesús, nos ponemos a contradecir lo que Jesús dice. El nombre del Señor.
1: Praise Him.
0: Jesús no hace excepción de personas.
1: Jesus Christ does not make exceptions of people.
0: ¿Por qué usted y yo la vamos a hacer?
1: So why do we do exceptions?
0: ¿Qué hizo Cristo por usted?
1: What did Christ do for us?
0: Lo mismo que hizo por mí.
1: What He did for me as well.
0: Si usted,
1: if you,
0: se pone a la par,
1: if you get beside
0: someone, de mi hermanito Derry,
1: of my brother,
0: quizás
1: Derek,
0: por fuera.
1: Outside, yes.
0: La piel de él será más oscura que la mía.
1: His skin might be darker than mine.
0: Pero cuando, aleluya, esta piel se corta.
1: But when this skin
0: y se corta la de él.
1: And the vein is cut,
0: y comienza a chorrear aquello que se llama sangre.
1: And that blood starts coming out.
0: ¿Qué color piensa usted que va a ser la sangre de él?
1: That blood would be?
0: ¿Qué color piensa que va a ser la sangre suya?
1: Would be our blood.
0: Entonces no hay diferencia hacia la sangre de Cristo. La sangre que Cristo derramó sobre su vida fue la misma. Alabado sea el nombre del Señor. No hubo una sangre diferente. Dijo, a este porque es diferente voy, aleluya. Oh, alabado sea el nombre del Señor. Estamos lavados con la misma sangre. Por lo tanto, dice la Biblia,
1: aleluya,
0: que a lo suyo vino,
1: that he came to,
0: y los suyos no le recibieron.
1: They
0: diga, pero a todos,
1: to all of them,
0: los que creen en su nombre, los que le recibieron, los que levantamos la mano, aleluya. Si usted levantó la mano, esto es para usted. A todos los que le recibimos, si usted ha recibido a Cristo, esto es para usted. Dice que lo llamó hijos, hijos, dígales, hermano, hijos, nos llamó hijos. Si no eres hijo, levanta la mano para que seas hijo, aleluya.
1: Aleluya. Glory, glory, glory.
0: Ahora vamos a practicarlo.
1: Let us practice it now.
0: Pregúntele a su hermano que está a su lado.
1: Ask your brother beside you.
0: ¿Eres hijo de Dios?
1: Are you a child of God?
0: Pregúntele.
1: Are you a child of God?
0: ¿Qué le respondió?
1: What did he respond?
0: ¿Qué es hijo de Dios?
1: Are you a child of God?
0: Ahora voltee, si usted pregunta, se le usted ahora
1: now,
0: él.
1: Now you
0: y tú dígale, ¿eres hijo de Dios?
1: Yes, I am. Aleluya.
0: Si te dice que sí, dile, entonces,
1: so then,
0: somos hermanos.
1: So we are brothers in Christ.
0: Somos hermanos.
1: We are brothers in Christ.
0: Somos hermanos.
1: We are brothers in Christ.
0: Dile, somos hermanos.
1: We are brothers in Christ.
0: Tenemos un solo Padre. Tenemos un solo Padre que se llama Jesucristo. Acércate y dile, dame la mano porque somos hermanos. Aleluya. Dile, I love you.
1: I love you, I love you, I love you. Oh, aleluya.
0: ¿Sabe por qué le dije que le dijera I love you?
1: ¿Sabes por qué le, oh, I'm sorry, glory.
0: Porque muchos,
1: because so many,
0: no les gusta decir te amo, en español.
1: I love you in Spanish.
0: Se lo dicen en inglés, I love you.
1: I love you in English. Te amo en inglés.
0: ¿La vamos al Señor?
1: Glory to Him.
0: Ese es el pueblo de Dios.
1: This is the people of God.
0: Alabado sea el nombre del Señor.
1: Aleluya.
0: Porque ese amor,
1: because that love,
0: que usted me tiene a mí,
1: that you have for me,
0: es el amor que no me va a dejar tirado.
1: That's not gonna leave me behind.
0: Es el amor que no me va a dejar solo.
1: It's not gonna leave me,
0: es el amor
1: alone,
0: que no me va a permitir verlo a usted, mi amado hermano, aleluya, pudiéndolo acobijar en el tiempo de frío. Oh, alabado sea el nombre del Señor. Pastor, no me acuerde, acaba de pasar, aleluya, y me cortaron la luz por tres días.
1: For 3 days I didn't have light.
0: ¿A quién acobijó usted? ¿A quién le dijo, hermano, aquí está
1: who
0: mi casa, aquí está
1: Santo,
0: la luz, no te preocupes, yo tengo, vente,

0: ¿Cuántos acobijó usted?
1: How many did you cover with your blankets or give them water with your faucets?
0: No me digan, nomás cargas como el garrobo. Eso.
1: That.
0: Es lo que nosotros necesitamos.
1: Is what we need.
0: Porque mientras usted no tiene.
1: Because while you don't have,
0: otro tiene.
1: Another one has.
0: Y cuando es hijo de Dios,
1: and when you're a child of God,
0: dice la que la iglesia,
1: that the church of God,
0: compartía con los que no tenían.
1: Would share with the one
0: cuando
1: that
0: nosotros
1: didn't have.
0: No apenas anunciamos,
1: when we barely
0: que el que no tenía que se viniera para acá con nosotros.
1: The one that didn't have could come to the church.
0: Inmediatamente, mi amado hermano, aleluya, vinieron unos líderes, mi amado hermano, y que Dios lo bendiga. Dijo, pastor, la gente que llega, aquí está la comida, aquí hay cereal, aquí hay leche, aquí hay arroz, aquí hay, alabado sea el nombre del Señor, aquí hay, vamos, oh, mi amado hermano, ese es cuando usted está pensando que alguien va a necesitar, alabado sea el nombre del Señor, y aleluya, y que aparece un hermano, y digo, hermano, aleluya, usted sabe hacer arroz en leche, digo, sí, pues hágase una olla, porque ahorita vamos a disfrutar aquí, aleluya, y si alguien viene, vamos a compartir.
1: Share, aleluya.
0: Alabamos al Señor.
1: Oh, glory.
0: Por eso.
1: And that's why.
0: Es mejor dos.
1: It's better two than one.
0: Que uno. Alabamos el nombre del Señor.
1: Glory to his name.
0: Mire.
1: Look.
0: Unos que ahora se aprendieron a amar más.
1: Some of us today learned how to love each other more.
0: Unos dieron gloria a Dios que hayan pasado, que hayan quitado la luz esos tres días. Nunca el esposo se había acercado tanto a su esposa como esos tres días. Nunca la esposa se había acercado a su esposo más que nunca como esos tres días.
1: Oh, aleluya.
0: Porque la palabra del Señor dice que a los que aman a Dios todas las cosas les ayudan para bien. Mientras otro lloraba, usted disfrutaba y quizás decía que no venga la luz, aleluya, que no venga, espérate, Señor, otra semana para estar más juntos.
1: Aleluya. Don't let that snow die down.
0: Aunque no es fácil.
1: Because it wasn't easy.
0: Pero cuando uno tiene hijos no es fácil.
1: But when you have children it's not simple.
0: Pero Pablo dijo unas palabras.
1: But Paul said these words.
0: Como hijos de Dios,
1: as children of God,
0: hemos aprendido,
1: we have learned,
0: a contentarnos cualquiera que sea nuestra situación. Seguimos alabando a Dios. Seguimos alabando a Dios en medio de todo eso, mi amado hermano. Aleluya. A su nombre sea la gloria. Tenemos que aprender.
1: We need to learn.
0: Jesucristo, mi amado hermano.
1: Jesus Christ.
0: En el libro de Génesis capítulo 7,
1: Genesis 7
0: nos enseña cosas importantes.
1: It teaches us things so important,
0: del anhelo que tenemos,
1: the things that we should have inside,
0: de que
1: of
0: cada
1: us,
0: uno de nosotros,
1: in each one of us,
0: entremos al arca,
1: for us to be in that ark,
0: porque todos somos importantes,
1: because we're all important,
0: en el reino de Dios,
1: in the kingdom of God,
0: y que Dios vino,
1: and God came,
0: para salvar a cada uno de nosotros.
1: To save each and one of us.
0: Y nosotros que estamos adentro,
1: the ones that are inside the ark,
0: vamos a decirle a nuestro hermano,
1: let's tell our brother,
0: vamos a entrar.
1: We're gonna make it.
0: No te quedes.
1: Do not stay.
0: Aquí está mi mano.
1: My hand is extended.
0: Si en algo te sirve,
1: if something is helpful,
0: si estás cansado,
1: if you're tired,
0: recuéstate en mi hombro que todavía yo tengo fuerzas.
1: My shoulder, 'cause I still have strength.
0: Porque la Biblia lo dice.
1: Because the scripture says,
0: el fuerte.
1: The strong one. The strong one.
0: Ayude.
1: Help the weak.
0: Al débil.
1: Hallelujah.
0: Si usted está fuerte,
1: if you are strong,
0: ayude a su hermano.
1: Help your brother or sister.
0: Ayude a su hermano mientras los levitas pasan.
1: Help your brother and sister. Hallelujah.
0: Ayude a su hermano.
1: Help your brother and sister.
0: Dígale, el tiempo es corto.
1: Time is short.
0: Cristo viene pronto.
1: Christ is coming soon. He is at the door.
0: Vamos a entrar.
1: Let us get through that door.
0: Vamos a entrar. Alabamos al Señor. Nehemías capítulo 4, versículo 14, y con esto terminamos. Porque sabemos, mi amado hermano, que en esta tarde vamos a venir a gozarnos una vez más. Y sabemos que Dios administró, mi amado hermano, por medio de la alabanza. Y podemos, mi amado hermano, nosotros darle gracias a Dios por lo que Dios
1: ha hecho.
0: Ha hecho, mi amado hermano, aleluya. Nehemías capítulo 4. Nehemías. Capítulo 4. Versículo 14. Mire lo que dice.

0: Ya pasó, mi amado hermano, aleluya. La indignación ya pasó. Ya vino el calor, el cielo se despejó.
1: The heavens had been clear.
0: Y después de esto, ¿qué es lo que vamos a hacer?
1: What are we going to do after this?
0: Dice el versículo 14 de Nehemías capítulo 4.
1: Hallelujah.
0: Y después de esto miré.
1: And after this I saw.
0: Y me levanté y dije a los nobles y a los oficiales y al resto del pueblo: no temáis delante de ellos, acordaos del Señor grande y temible, y pelead por vuestros hermanos, por vuestros hijos y por vuestras hijas y por vuestras mujeres y por vuestras casas. Ahora es el tiempo de levantarnos y ver, mi amado hermano, aleluya, que sabemos que ellos también tienen un alma que salvar. Que con ellos seremos mejores. Pero solos, ¿quién clamará por nosotros? ¿Quién pedirá por nosotros? Pero damos gracias a Dios que tenemos un hermano, una hermana.
1: Hallelujah.
0: Que cuando tú y yo necesitemos,
1: that when we need a prayer,
0: clamará por ti,
1: that she will pray for you,
0: y clamará por mí.
1: And for me in
0: y esas oraciones
1: and those prayers,
0: transformarán y cambiar,
1: will transform,
0: nos volverán a traer ánimo, nos volverán a traer, mi amado hermano, esperanza, porque esta oración de Nehemías trajo esperanza al pueblo, y después el pueblo se levantó y comenzó a alabar y glorificar el nombre del Señor. Mi amado hermano, alabado sea el nombre del Señor. Por eso en esta mañana yo quiero que te lleves esta palabra, mi amado hermano, aleluya, en tu corazón. Alabado sea el nombre del Señor, que son mejor dos que uno. Son mejor dos que uno. Aleluya. Porque Dios los metió de Dios de dos en dos para que se salvaran. Vamos nosotros a salvar a otro. Porque la Biblia dice: si uno hace correr a mil, dos harán correr a 10,000. Entonces quiere decir que la ganancia entre dos será mayor que la hagamos tú y yo solos. Alabamos al Señor en esta preciosa mañana. Póngase sobre sus pies. Y cuando estés sobre sus pies, voltea a ver a su hermano.
1: Turn around and look at your brother.
0: Y dígale: acuérdate.
1: Remember,
0: que son mejor dos que uno.
1: Better two than one.
0: Alabamos al Señor.
1: Aleluya.
0: Cuando tú estés triste,
1: when you are sad,
0: yo te voy a alegrar.
1: I will give joy.
0: Cuando necesites una oración,
1: when you need a prayer,
0: yo voy a orar por ti.
1: I will pray for you.
0: Alabamos al Señor.
1: And I give you praise, my Lord.
0: En esta mañana,
1: in this beautiful morning,
0: mientras cantamos ese precioso tema,
1: as we sing praise to God,
0: Señor, ahora trae el cielo a la tierra.
1: Bring the heavens to the land.
0: Porque yo quiero bendecir a mi hermano.
1: Because I want to bless my sister.
0: Yo quiero orar por mi hermano.
1: I want to pray for my brother.
0: En esta mañana,
1: in this morning,
0: mientras cantamos este canto,
1: as we sing to the Lord Almighty,
0: si tú no tienes temor,
1: if you're not timid,
0: aquí está Cristo.
1: Christ is here.
0: Aquí está el Espíritu de Dios.
1: The Holy Spirit is here.
0: Aquí hay gente sana.
1: There's people that are healed.
0: Aquí hay gente, aleluya, santa,
1: that are saint,
0: santificada por su palabra, por su sangre,
1: because of his word, because of his blood,
0: cubiertos con la sangre de Cristo.
1: Covered with the blood of Jesus.
0: Y el que está cubierto con la sangre de Cristo, nada lo podrá tocar. Si en esta mañana tú te atreves a decirle a tu hermano: yo quiero orar por ti, acompáñame al altar. El cielo se va a abrir a tu favor hoy en esta mañana. Y yo quiero que oremos juntos.
2: Escuchen su voz
0: en la presencia del Señor. Yo te invito a que vengas con alguien al altar. Si tú te sientes capaz, invita a alguien y dile:

Yo quiero repetir las palabras que dijo Juan. Yo quiero repetirlas sobre tu vida. Amado, yo deseo que seas prosperado y que tengas salud, así como prospera tu alma.

Señor, de tu gloria. Ahora queremos el cielo en medio de nosotros, como un solo pueblo.

Dios te sustenta. Sí. Este Dios te levanta. Los demonios se van.

Oh, sí te adoramos, oh Dios, aleluya. Dele un aplauso fuerte al Señor en esta mañana. Traer el cielo a la tierra es vernos como Dios quiere que los miremos. Eso es ver el cielo, mi amado hermano, manifestado en la tierra. Eso es ver, mi amado hermano, el reino de Dios manifestado en medio de su pueblo. Porque dijo: en esto se constituye el reino, en que nos amemos los unos a los otros. Porque donde dos o tres, dijo el Señor, dos o tres congregados en mi nombre estén, cualquier cosa que pidiere yo la haré. ¿Por qué a veces no lo hace? Porque no estamos dos. Queremos hacerlo solo. Pero donde están dos. Por eso, mi amado hermano, son mejor dos que uno. Porque donde estamos dos, la gloria de Dios se mueve, la gloria de Dios se manifieste. Porque lo dijo escrito en su palabra: donde dos o tres congregados en mi nombre estén, en cualquier cosa que pidieren, yo lo haré. Ahora los hemos unido. Dos, tres. Dios se ha manifestado. Y ahora vas a recibir la sanidad. Ahora recibe. Dios va a sanar. Dios va a sanar. Dios va a sanar.

0: Aplauso fuerte al Señor en esta mañana. El gran yo soy está aquí en medio de nosotros en esta mañana. Aprovechando esta oportunidad maravillosa de la visitación de Dios a nuestra vida y del Espíritu Santo, habrá alguien en esta mañana que diga: yo quiero, aleluya, también ser parte de ese reino, y yo quiero entregar mi vida a Cristo. Habrá alguien que quisiera aceptar a Cristo como Señor y Salvador en esta mañana. Habrá alguien que diga: yo quiero aceptar a Jesucristo como Señor y Salvador. Esta es la oportunidad, y usted también será parte de ese reino glorioso que hoy en esta mañana se ha manifestado en medio de nosotros. En esta mañana le damos gracias a Dios, porque las puertas, mi amado hermano, del reino todavía están abiertas para que usted y yo podamos entrar, arrepentidos y convertidos, porque el reino de los cielos se ha acercado. Amén, amén. En esta preciosa mañana, mi amado hermano, si no hay nadie, bueno, vamos a darle gracias a Dios, amén, por este privilegio que Dios nos ha dado, mi amado hermano, de estar en esta mañana. Recuerde, a las 5 de la tarde tenemos el segundo servicio. Vamos a darle gracias a Dios, mi amado hermano, aleluya. Si las mamás del grupo de danza se pueden quedar unos 5 minutos, amén, en el cuarto, pienso allá en el cuarto número 7, amén. Así es que por favor, las mamás de las niñas de la danza, amén. Vamos a orar. Padre, le damos gracias, le damos honra y le damos gloria en esta mañana, Dios mío. Gracias, Padre, por su palabra, porque su palabra, mi Dios, nos enseña, Padre, que somos mejor, Padre, dos que uno, Padre. Oh, mi Dios, en el nombre de Jesús de Nazaret, Padre, le damos gracias por su pueblo, Padre, por cada uno, mi Dios, desde el más pequeño hasta el más grande, Padre, que esta palabra, mi Dios, aleluya, llegue, Padre, a sus corazones, Padre, y podamos meditar en ella donde quiera que vayamos, Padre, en el nombre de Jesús. Gracias, Dios mío, por esta oportunidad, mi Dios, en esta mañana. Permítanos, Señor, en esta tarde estar una vez más en este lugar para seguir, mi Dios, exaltando y glorificando su santo y bendito nombre. Y a usted, mi Dios, le damos la honra y la gloria hoy por los siglos de los siglos. Y el pueblo bendecido del Señor dice: amén, amén, amén, amén, amén. Denle un aplauso fuerte al Señor. Que Dios me le bendiga grande y ricamente. Lo esperamos en esta tarde a las 5 de la tarde.
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¿Cuántos pueden decir conmigo gracias? Gracias, Señor. Oh, gracias, Señor, por tu espíritu, porque tengo manos, porque tengo pies, porque tú me diste ese ser que tengo. Da una vuelta ahí. Yeah. ¿Qué tal si lo decimos una vez más? ¿Qué le parece? ¿Qué le parece?

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0: Señor, mi amado hermano, así sin tomar más tiempo, sabemos que el tiempo ha avanzado. Lo voy a invitar que abra su Biblia.
1: Open your scripture this morning,
0: en esta preciosa mañana,
1: in this beautiful morning.
0: En el libro de Génesis, capítulo 6.
1: Genesis 6, my brothers and sisters.
0: Vamos a estar leyendo del versículo 1 al versículo 8 en esta mañana, honrando y glorificando el nombre del Señor por este privilegio y esta oportunidad que nos da, y nosotros vamos a aprovecharlo a lo máximo, porque el tiempo es corto y la venida del Señor se acerca. Lo crea aquel o no lo crea, la Biblia dice que Él viene pronto. Amén. Génesis capítulo 6, versículo 1 al 8. Si usted ya lo encontró, grítame un fuerte amén. Y leemos la palabra del Señor así como está escrita, en el nombre del Padre, del Hijo y de su Santo Espíritu. Y dice la palabra del Señor así: Aconteció que cuando comenzaron los hombres a multiplicarse sobre la faz de la tierra y les nacieron hijas, que vieron los hijos de Dios que las hijas de los hombres eran como hermosas, tomaron para sí mujeres, escogiendo entre todas. Y dijo Jehová: No contenderá mi espíritu con el hombre para siempre, porque ciertamente el hombre es que carne, mas será su días 120 años. Dice el versículo 4. Y habían gigantes en la tierra en aquellos días, y también después que se llegaron los hijos de Dios a las hijas de los hombres y les engendraron hijos, y estos fueron los valientes que desde la antigüedad fueron varones de renombre. Y vio Jehová que la maldad de los hombres era mucha en la tierra, y que todo designio de los pensamientos de los corazones de ellos era de continuo solamente el mal. Versículo 6 dice: Y se arrepintió Jehová de haber hecho el hombre en la tierra, y le dolió en su corazón. Y dijo Jehová: Raeré sobre la faz de la tierra al hombre que he creado, desde el hombre hasta la bestia, y hasta el reptil y las aves del cielo, pues me arrepiento de haberlos hecho. Versículo 8 dice: Pero Noé halló ¿qué? Halló gracia ante los ojos de Jehová. Padre, le damos gracia, le damos honra y le damos gloria en esta mañana, Señor, por su palabra. Padre, le pedimos, Señor, que su palabra, mi Dios, en esta mañana, mi Dios, que es cortante más que espada de dos filos, Padre, penetre, Señor, hasta nuestros corazones, Dios mío, y nos dé la enseñanza que usted quiera darnos en este día, Señor. Mientras su palabra está siendo predicada, sana, liberte, mi Dios, en el nombre de Jesús se lo pedimos. La honra y la gloria, Padre, sean para usted hoy, mañana y siempre, en el nombre de Jesús se lo pedimos, amén, amén y amén. Tome su asiento en esta preciosa mañana sin dejar de glorificar a Dios. Algo, mi amado hermano, que miramos,
1: something that we see,
0: como la maldad desde el principio de la creación,
1: how the evil in the beginning,

0: ha venido aumentando, mi amado hermano, que
1: has been coming,
0: le ha llegado al corazón de Dios. Para que Dios, mi amado hermano, diga estas palabras de que Dios se haya arrepentido de haber hecho lo más hermoso que Dios creó. Porque lo más hermoso que Dios creó, mi amado hermano, aleluya, no fueron los animales. Lo más hermoso que Dios creó, mi amado hermano, aleluya, fue la humanidad. Y lo primero que Dios creó fue al hombre. Cuando Dios creó al hombre, dice la Biblia, mi amado hermano, aleluya, que vio que era bueno. Era bueno, mi amado hermano, porque todo lo que Dios hace es bueno, porque lo hace con un propósito. Pero dice la Biblia, mi amado hermano, que después de la creación del hombre, el hombre, mi amado hermano, aleluya, se fue corrompiendo. Se fue corrompiendo de tal manera, mi amado hermano, aleluya, que le dolió tanto a Dios. Le dolió tanto a Dios que dice que Dios decidió destruirlo, a él y todo lo que había creado. Pero la Biblia también dice, alabado sea el nombre del Señor, que Noé halló gracia delante de Dios, alabado sea el nombre del Señor. Y eso, mi amado hermano, aleluya, debe, mi amado hermano, de quedarnos bien sembrado en nuestro corazón, aunque la maldad sea, mi amado hermano, mucha en la tierra, mi amado hermano, en el mundo en el cual vivamos, pero que la gracia de Dios esté en cada uno de nosotros, aunque el mundo, mi amado hermano, aleluya, está rodando en el pecado, pero que hay hombres y mujeres que tienen la gracia de Dios. Hay hombres y mujeres que están agradando a Dios. Hay hombres y mujeres que Dios les ha dado gracia para alabar y glorificar su nombre. El problema es, mi amado hermano, aleluya, que no hemos entendido el privilegio que Dios nos da. Dice la palabra del Señor,
1: mi amado
0: hermano, aleluya, que cuando él vio la maldad de los hombres, dice que le dio tanto en su corazón que decidió destruirlo. Pero dice que Noé encontró gracia. La gracia de Dios, mi amado hermano, nos ayuda para que escapemos. La gracia delante de Dios, mi amado hermano, nos ayuda para agradar a Dios. Encontrar gracia delante de Dios es agradar a Dios, aleluya. Es ver, mi amado hermano, que Dios tiene los ojos puestos en usted y en mí. Cuando hay gracia delante de Dios, hay misericordia. La gracia, mi amado hermano, trae misericordia. La gracia que había en Noé trajo misericordia a él. Mi amado hermano,
1: brothers and sisters,
0: y dice que,
1: and the word says,
0: cuando Dios ve que había una gracia en Noé,
1: when he saw that Noah had grace,
0: Dios pensó en Noé,
1: and he thought about Noah.
0: Cuando la gracia de Dios está en nosotros, Dios piensa en nosotros.
1: When the grace is in us, God thinks of us, hallelujah.
0: Dios piensa en nosotros.
1: He thinks about us.
0: Y dice que cuando vio a Noé,
1: and when he saw Noah,
0: dice que le dijo a Noé, mira, Noé, he decidido
1: traer
0: todo lo que hay en la tierra.
1: To destroy everything in the world.
0: Todo hombre, toda bestia, todo lo que hay, aleluya, he decidido terminar con él porque el pecado ha llegado hasta mi presencia. Pero dice que cuando vio la gracia en Noé, dice que le dijo, mira, Noé, pero tú has hallado gracia delante de mis ojos. Te voy a dar una orden.
1: I'm gonna give you an order.
0: Le digo, constrúyete un arca.
1: Construct an ark, he said.
0: Y puso Dios, mi amado hermano, aleluya, alabado sea el nombre del Señor. La gracia de Noé, mi amado hermano, le trajo trabajo. Pero el trabajo que le trajo era para bien y no para mal. Porque a veces pensamos que la orden de Dios es para mal. Y mi amado hermano, cuando no nos damos cuenta que la orden de Dios siempre es para bien. Porque la Biblia dice que a los que aman a Dios, todas las cosas nos ayudan a bien. Todo lo que Dios nos enseña es para bien de nosotros, alabado sea el nombre del Señor.
1: Gloria, gloria, gloria.
0: Y dice que le dijo, constrúyete un arca.
1: Construct an ark, he said.
0: Le dijo, un arca de gofer.
1: An ark.
0: Cuando encontramos la palabra gofer en la Biblia,
1: when we hear about this word,
0: estamos hablando, mi amado hermano, aleluya, la madera de gofer,
1: it's a wood.
0: Era una madera, mi amado hermano, aleluya, que era muy difícil de cortar,
1: really,
0: porque era una madera, mi amado hermano, que se crecían los árboles, pero el tejido era encontrado que costaba, mi amado hermano, aleluya, cortarla.

0: Porque era una madera, mi amado hermano, aleluya, de mucha duración, que duraba muchos años. Y de esa le dice el Señor: construyete un arca de madera de gofer.
1: Kind of wood.
0: Y luego le da otra orden y le dice: y la vas a calefatear, o sea, le vas a poner brea, le vas a hacer impermeable. Le dijo: por dentro y por fuera. Algo tan importante que nosotros tenemos que entender, mi amado hermano, aleluya, que el evangelio de Jesucristo no solamente se debe de ver por fuera, sino también por dentro. Alabado sea el nombre del Señor. No podemos hablar solamente de Dios por fuera, no podemos solamente predicar y vivir una vida, mi amado hermano, fuera de los caminos del Señor, una vida que no sea agradable delante de Dios. Así como también hablamos de Dios, vivamos el evangelio de Dios, vivamos la vida que Dios quiere que vivamos.
1: To walk, hallelujah, or to live.
0: Alabamos al Señor.
1: Glory to his name.
0: Porque eso, mi amado hermano, va a traer salvación a nuestra vida.
1: Because it will bring salvation to our life.
0: Mi amado hermano, estamos viviendo tiempos difíciles.
1: We're living in times that are hardship.
0: Usted está viendo lo que está pasando en Israel.
1: Have you seen the news in Israel?
0: Usted está viendo, mi amado hermano, los de Gaza y mi amado hermano, aleluya, y los filisteos lo que están queriendo. Dice mi amado hermano que hoy que tuvieron, dice, 11 días, mi amado hermano, aleluya, de pleito, de guerras, de bombas. Mi amado hermano, los sirios con Israel y los de Gaza. Dice que llegaron, se reunieron, mi amado hermano, los de la ONU, para poder paralizar todo eso. ¿Y sabe qué fue lo que le pidieron los de Gaza y los sirios? Que le dieran la mitad de Israel, de Jerusalén. Que ellos querían, mi amado hermano, que lo que ellos querían era que le dieran la mitad de Jerusalén para ellos irse a vivir también, porque también ellos dicen que es tierra de ellos y que ellos querían una parte de Jerusalén. Pero dice mi amado hermano, aleluya, que se pararon los israelitas. ¿Y qué cree que le dijeron? Le dijeron: primeramente, alabado sea el nombre del Señor, preferimos morir peleando que antes entregar lo que Dios nos ha dado, porque esta tierra no es nuestra. Esta tierra, aleluya, alabado sea el nombre del Señor, no la podemos compartir con nadie. Mi amado hermano, aleluya, lo que Dios le ha dado a usted, mi amado hermano, aleluya, tenemos que atesorar.
1: You have to treasure what God has given you in your hands.
0: Porque dice que dijeron los israelitas, no podemos vivir en la misma tierra con nuestros enemigos.
1: We cannot live in the same land with our enemies.
0: Alabamos al Señor.
1: Hallelujah.
0: Por eso es que Dios ha separado la iglesia.
1: And that's why the church has been separated.
0: La iglesia está separada, mi amado hermano, aleluya, de sus enemigos.
1: Of their enemies.
0: Cuando hablamos de enemigos, estamos hablando, mi amado hermano, de espíritus inmundos.
1: We're talking about bad spirits, demonic spirits.
0: Cuando miramos, mi amado hermano, lo que Dios le habla a Noé, podemos ver.
1: When we see what God speaks to Noah.
0: En los tiempos que estamos viviendo.
1: In the times that we are living today.
0: La venida del Señor se acerca.
1: Christ is coming soon, my brothers.
0: Cristo viene pronto.
1: Christ is coming soon.
0: Y yo quiero que vaya conmigo a la Biblia en el libro de Mateo, capítulo 24.
1: I want you to go with me to the book of Matthew.
0: Para que nosotros miremos, mi amado hermano, por qué Dios nos habla.
1: And to see why the
0: por medio
1: Lord
0: de su palabra.
1: Through the middle of his scripture.
0: En estos tiempos a usted y a mí.
1: In these times to you and I.
0: Porque si miramos los tiempos, mi amado hermano, aleluya, de Noé.
1: If we see the times of Noah, my brother.
0: A los tiempos que estamos nosotros viviendo.
1: To the times that we are living today.
0: Si nos ponemos, le ponemos atención a la palabra del Señor, estamos viviendo los mismos tiempos.
1: We're living the same times as Noah.
0: Estamos viviendo los mismos tiempos. Miren lo que dice la palabra del Señor, Mateo capítulo 24, versículo 37. Dice: más como en los días de Noé, así será la venida del Hijo del Hombre. Dice el versículo 38. Porque como en los días antes del diluvio, estaban como comiendo y bebiendo y casándose y dándose en casamiento hasta el día en que Noé entró en el arca. Y dice: y no entendieron hasta que vino el diluvio y se lo llevó a todo. Así será también la venida del Hijo del Hombre. Mire qué importante, mi amado hermano, para que nosotros, mi amado hermano, aleluya, miremos y visualicemos en el mundo en lo cual

0: estamos viviendo.
1: Times that we are living.
0: Por eso la Biblia dice, y como en los tiempos de Noé, así también será la venida del Hijo del Hombre, alabado sea el nombre del Señor. Así será, mi amado hermano, lo que usted estamos viendo. Noé, mi amado hermano, también lo pasó, alabado. Dice que estaban, mi amado hermano, tomando, comiendo y bebiendo y dándose en casamiento. ¿Pero quién cree usted que eran los que se estaban casando?
1: And who do you think was getting married?
0: ¿Quién cree usted que los estaban casando? No era un hombre con una mujer.
1: It wasn't a man with a woman.
0: Porque eso es agradable a Dios. El matrimonio es honroso, dice la Biblia.
1: That is honorable upon God's eyes.
0: Pero aquí Dios no estaba honrando esos matrimonios. Ah, Dios le estaba dando asco. Porque era un mi amado hermano, lo que los hombres estaban haciendo era algo pecaminoso. En esos tiempos, mi amado hermano, aleluya, lo que los hombres y las mujeres estaban haciendo era, mi amado hermano, aleluya, que los hombres se estaban casando con otro hombre y la mujer se estaba casando con otra mujer, que no le hace parecido a los tiempos que estamos viviendo hoy. Alabamos al Señor. Porque el problema, mi amado hermano, aleluya, es que nosotros tenemos que entender que Dios no nos creó, mi amado hermano, para que fuéramos una creación sentimental. Porque el hombre, mi amado hermano, ahora se enamora de otro hombre porque dice que es que yo siento que nací en un cuerpo equivocado. Mira, Dios no pone nada, mi amado hermano, equivocadamente. Lo que Dios hace, lo hace perfecto. El hombre podrá tener muchos sentimientos, podrá, mi amado hermano, aleluya, dejar, mi amado hermano, aleluya, porque esos sentimientos no vienen de parte de Dios, son sentimientos diabólicos, para que un hombre piense, mi amado hermano, aleluya, o un hombre sienta que en vez de ser hombre es su mujer, es, mi amado hermano, aleluya, porque mi amado hermano lo está atrapado por un espíritu inmundo que lo atormenta. Él se puede creer, mi amado, puede sentir lo que sienta. Pero chéquenle, mi amado hermano, aleluya, su interior. La mujer dice, es que yo siento que no soy mujer, soy hombre. Pero si usted, mi amado hermano, aleluya, le pone una radiografía adentro, lo que va a encontrar son hormonas, mi amado hermano, aleluya. Lo que va a encontrar es un vientre que puede producir, mientras que un hombre, mi amado hermano, aleluya, no podrá encontrar lo que va a encontrar en una mujer. Así se sienta lo que se sienta, podrá sentirse, mi amado hermano, aleluya, lo que quiera sentirse, porque lo que Dios creó, dice, mi amado hermano, aleluya, que Dios lo creó, hombre y mujer, lo creó Dios.
1: God created this, hallelujah.
0: Entonces el hombre se estaba perdiendo. Y ese pecado, mi amado hermano, aleluya, fue el que llegó hasta la presencia de Dios. Y Dios, mi amado hermano, aleluya, decide raer de la tierra. Y le dice a Noé, constrúyete un arca. Lo importante que nosotros debemos de entender es que cuando Dios le dice a Noé que construya un arca, Noé no anda cuestionando a Dios.
1: ¿Y para qué?
0: ¿Y por qué a mí?
1: Why me?
0: Porque cuando usted tiene gracia delante de Dios, usted no anda cuestionando, usted solamente obedece. El que tiene gracia delante de Dios sabe, mi amado hermano, alabado sea el nombre del Señor, que lo que Dios, mi amado hermano, lo manda a hacer es porque Dios tiene un propósito. ¿Se imagina, mi amado hermano, aleluya, que los animalitos mejor entendieron que lo que mucha gente, porque dice que cuando Noé construye el arca, dice que Dios le vuelve a decir, le dice, pero Noé, comienza a meter un animal, uno de cada especie, y le explica, mi amado, le dice, hombre y macho. Le dice, mete uno, hembra y un macho, juntamente con él. No le dice, mete dos machos nomás. Alabamos al Señor. Noé, mi amado hermano, había construido aquella arca con mucho trabajo, porque todo, mi amado hermano, mire, porque hay gente que dice, mi amado hermano, aleluya, que la salvación ya no tiene que hacer nada, que no tiene que trabajar, mi amado hermano. La salvación se tiene, mi amado hermano, que construir. La salvación, mi amado hermano, aleluya, se tiene que ir alimentando para que nosotros, mi amado hermano, podamos estar preparados para ese día glorioso. Necesitamos nosotros ir alimentando la salvación.

0: salvación que Dios nos ha dado, necesitamos irla alimentando, porque la salvación, mi amado hermano, no es de la carne, sino del espíritu. El alma no se alimenta por la carne, se alimenta por el espíritu. Por eso, mi amado hermano, aleluya, es que la palabra del Señor nos enseña que primeramente busquemos el reino de Dios y su justicia, y después las demás cosas.
1: Y dice que cuando Noé construye el arca,
2: when Noah starts constructing the ark,
1: dice que comenzó a hacer lo que Dios le había dicho que hiciera. ¿Se imagina usted?
2: Imagine, my brothers,
1: cuando Noé va,
2: when Noah goes,
1: y le dice al burrito, mira, vas a entrar al arca.
2: And he tells the donkey,
1: quiero que entres al arca.
2: I want you to go into the ark, he tells the donkey.
1: Y luego le dijo, pero no solo tú, también tráete tu burrita.
2: But I don't just want you, but I want,
1: porque Dios no quiere que usted entre solo.
2: I don't want you to go in by yourself.
1: Alabamos al Señor.
2: Hallelujah.
1: Y lo más importante es,
2: and the most important thing is,
1: que si usted mira, mi amado hermano, aleluya,
2: see,
1: usted no escucha, mi amado hermano, que la Biblia diga que cuando Noé, mi amado hermano, trajo los animales, comenzaron las hormigas a decir, ah, no, yo no voy, y comenzaron a picotear a Noé, o el burro comenzó a rebuznar, o comenzó a pelear, o, mi amado hermano, los burros, dice que los animales, dice que entraron obedientemente al arca, escucharon la voz, mi amado hermano, aleluya, que Noé les estaba hablando, porque Noé les decía a los animales, es que Dios dice que va a destruir esto, mi amado hermano, aleluya, con agua, alabado sea el nombre del Señor. Y los animalitos obedecieron para salvar su vida. Qué importante, ¿verdad? Alabado sea el nombre del Señor. ¿No ha visto usted? Cuando usted llega a la casa, usted que tiene el perrito en casa,
2: ¿ah?
1: Yes. ¿Cuántos tienen un perrito
2: en casa?
1: How many
2: of us have puppies at home?
1: ¿No se ha dado cuenta usted?
2: Have you realized?
1: ¿Quién es el primero que lo recibe en la puerta?
2: Who's the first person that receives you at the door?
1: ¿Ah? A veces, mi amado hermano, usted tiene que gritarle, mi amado hermano, al esposo o a la esposa, si está en casa, pero el perrito está en la puerta esperando. Él sabe que llegó su amo. Alabado sea el nombre del Señor. Él sabe, mi amado hermano, y sale contento. Él no sale a morderlo, él no sale a regañarlo, él sale contento, mi amado hermano, aleluya, alabar y glorificar su nombre.
2: Aleluya.
1: Porque llegó su amo.
2: Because his owner showed up at the door.
1: A veces, mi amado hermano,
2: sometimes my brothers,
1: los animalitos son más, a veces más inteligentes que nosotros.
2: The animals sometimes are more intelligent than us.
1: Porque a veces, mi amado hermano, aleluya, a veces nosotros estamos en la presencia del Señor y como que nada está pasando. No nos da alegría, no nos da gozo. Cuando nos hablan que Cristo viene, mi amado hermano, aleluya, nos da igual. Alabado sea el nombre del Señor. No nos conmueve, no nos pone a pensar que necesitamos nosotros prepararnos. Cuando, mi amado hermano, aleluya, miramos estas cosas, mi amado hermano, aleluya, que están sucediendo, nosotros tenemos, mi amado hermano, aleluya, alabado sea el nombre del Señor. Si estamos bien delante de Dios, debemos de alegrarlo, de alegrarlo, mi amado hermano, aleluya, porque para eso estamos aquí, porque sabemos que un día Él vendrá por su iglesia. Si usted es parte de la iglesia, tiene que alegrarse, porque su Redentor viene, porque su Redentor viene. Él viene por la iglesia, y si no está preparado, ¿para qué nos preparemos para esperar ese día glorioso? Porque tarde o temprano, mi amado hermano,
2: sooner or later, my brothers and sisters,
1: Él viene.
2: He will come, because he
1: dice la palabra del Señor, mi amado hermano, aleluya,
2: brothers and sisters,
1: que los ojos de la iglesia deben de estar puestos en Israel.
2: That the church should be seen.
1: Cuando miremos todos estos acontecimientos,
2: when these things are happening,
1: dice erguidos, porque la venida del Señor se acerca.
2: The Lord Jesus Christ is coming soon.
1: Y toda profecía, mi amado hermano, aleluya, se está cumpliendo, mi amado hermano, aleluya, en Israel.
2: In Israel, aleluya.
1: Y nosotros podemos ver, mi amado hermano, aleluya, que el reloj de Dios sigue caminando. Sigue caminando, que está a punto, mi amado hermano, aleluya, de que la trompeta suene. Y por eso Dios nos está preparando, mi amado hermano, aleluya, para que nosotros, mi amado hermano, aleluya, no nos quedemos, que nosotros nos preparemos, que comencemos, mi amado hermano. Quizás a veces viene cansado, sí, pero estoy preparando el arca. Yo me imagino a Noé, mi amado hermano, alabado sea el nombre del Señor, construyendo aquella arca, mi amado hermano, alabado sea el nombre del Señor. Y la gente, aún los que conocían a Dios, pasaban y se burlaban de él, porque aún

0: hay gente, mi amado hermano, que conociendo a Dios, a veces le dicen a usted, no, hombre, tú lo que eres es un religioso. No, dígales que estoy construyendo mi arca.
1: I'm constructing my ark, aleluya.
0: Yo pienso que de Noé se burlaban. Porque la gente conocía a Dios.
1: Así,
0: pastor, ¿me puede enseñar dónde dice la Biblia que la gente en los tiempos de Noé conocía a Dios? Sí conocía a Dios.

0: Dios.
1: Alabamos al Señor.
0: Aleluya.
1: Y llega el momento, mi amado hermano, que Dios se astea, mi amado hermano, aleluya, del pecado. Alabamos al Señor. Si usted va, mi amado hermano, aleluya, al capítulo 4 de Génesis,
0: mire
1: lo que dice en el versículo 1 en adelante. ¿Qué dice?
0: What does it say?
1: ¿Y qué dice? Dice: y conoció Adán a su mujer, Eva, la cual concibió y dio a luz a Caín, y dijo: ¿por voluntad de quién? De Jehová he adquirido varón. Y después dio a luz a su hermano Abel, y Abel fue pastor de ovejas, y Caín fue labrador de la tierra. Versículo 3 dice: y aconteció, andando el tiempo, que Caín, ¿qué dice? ¿Trajo de qué? Del fruto de la tierra ofrendas a quién? A Jehová. Entonces quiere decir que conocían a Dios, porque nadie le da ofrendas a alguien que no conoce. Nadie, mi amado hermano, le da algo a alguien que no conoce. La generación conocía de Dios, pero si había, mi amado hermano, aleluya, la maldad comenzó, mi amado hermano, a entrar en el hombre y comenzó a pervertirse. Cuando la maldad, mi amado hermano, aleluya, entra, mi amado hermano, aleluya, es cuando Dios comienza, mi amado hermano, aleluya, a preparar, mi amado hermano, aleluya, su venida. Cuando el pecado, mi amado hermano, está llegando a la presencia de Dios. Pero dice la palabra del Señor que Noé encontró gracia delante de los ojos de Dios. Mi amado hermano, qué importante es que nosotros sepamos que estemos agradando a Dios, que nuestra adoración sea agradable delante de Dios, que su alabanza sea agradable delante de los ojos de Dios, que sepamos que no estamos perdiendo el tiempo, mi amado hermano, sino que estamos agradando a Dios, sino que en medio de la alabanza podemos ver el poder de Dios, en medio de la adoración podamos ver el poder de Dios, que en medio de la palabra podamos sentir el poder de Dios, que podamos saber que estamos agradando a Dios y no a los hombres, porque no es para los hombres, sino es agradar a Dios.
0: Aleluya.
1: Que su adoración agrade a Dios. Que nuestra alabanza agrade a Dios. Que nuestra palabra agrade a Dios.
0: Aleluya.
1: Cuando usted y yo agradamos a Dios, hay propósito de Dios para nuestra vida. Hay propósito de Dios, mi amado hermano, aleluya, para su familia. Porque dice la palabra del Señor que en toda esa generación, mi amado hermano, aleluya, de Noé, dice la palabra del Señor que solamente se salvó Noé y los hijos, mi amado hermano, aleluya, alabado sea el nombre del Señor, y sus hijas, mi amado hermano, aleluya, y toda su familia, 8 personas solamente, mi amado hermano, que se salvaron, porque un hombre y encontró gracia delante de los ojos de Dios. Por eso usted no debe de preocuparse lo que los demás gente piensa de usted. Usted siga construyendo, siga buscando de Dios. No le importa lo que otro diga de usted. Usted siga, mi amado hermano, construyendo, porque a Noé no le importó lo que la gente pensara.
0: Aleluya. Praise his name.
1: ¿Se imagina?
0: Imagine.
1: A Noé construyendo un arca donde nunca había llovido.
0: Place where it had never been
1: construyendo,
0: raining,
1: trabajando cada día,
0: working every day to construct
1: donde nunca
0: this
1: había llovido. ¿Se imagina la gente que lo miraba?
0: What do you think people would say about Noah?
1: Dice la palabra del Señor,
0: the scripture says,
1: que era Noé de 500 años,
0: that Noah was 500
1: cuando
0: years
1: comenzó
0: old,
1: a construir el arca,
0: when he started constructing the ark.
1: Y dice, mi amado hermano, aleluya, que cuando la terminó,
0: and when he finished,
1: Noé tenía 600 años.
0: He was 600 years.
1: ¿Cuántos
0: after he
1: años
0: finished
1: le llevó a Noé?
0: How many years did it take him to
1: para construir el arca? Alabado sea el nombre del
0: Aleluya.
1: Señor. Pero él no se detuvo.
0: But he did not stop. He kept
1: y dice que de repente, mi amado hermano, aleluya, dice que comenzaron, mi amado hermano, a abrirse las cataratas de los cielos, mi amado hermano, aleluya. Alabado sea el nombre del Señor. Yo quiero, mi amado hermano, que su imaginación comience a trabajar. Cuando Noé trabajando, mi amado hermano, y de repente los cielos comenzaron a nublarse, mi amado hermano, aleluya, y él pensaba en lo que Dios le había dicho, que iba, mi amado hermano, a derramar lluvia, mi amado hermano, aleluya, y todo iba a perecer en agua.
0: And it was going to perish in water.

0: hace pensar, mi amado hermano, aleluya, cuando Noé sabe que su trabajo no era en vano, porque, mi amado hermano, los cielos comenzaron, mi amado hermano, aleluya, a nublarse. Póngase a pensar usted, cuando a usted le dicen que estar en la iglesia buscando a Dios es pérdida de tiempo, pero cuando está viendo a Israel, que ya los cohetes están sonando, que ya, mi amado hermano, aleluya, alabado sea el nombre del Señor, ya la escena se está preparando. Y dice, mi amado hermano, en el capítulo 7 dice que de repente comenzó, mi amado hermano, aleluya, el agua a descender.
1: And the water started coming down.
0: Y cuando el agua comenzó a descender,
1: and it started flowing and flooding,
0: dice la palabra del Señor, apareció Dios.
1: The Lord came.
0: Alabado sea el nombre
1: Hallelujah.
0: Del Señor. Apareció Dios.
1: And the Lord came.
0: Porque cuando los tiempos se están arreciando, Dios está apareciendo en la escena, mi amado hermano. Porque Dios siempre va a aparecer para cumplir la promesa que nos ha dado a usted y a mí. Dice que cuando el agua comenzó, mi amado hermano, aleluya, a caer, dice que apareció Dios.
1: And the Lord came.
0: ¿Y para qué cree que apareció Dios?
1: And why do you think the Lord came?
0: Dios apareció, mi amado hermano, aleluya, para cerrar la puerta del arca. Porque la Biblia dice que no fue Noé quien la cerró, dice que apareció Dios y cerró la puerta. Mi amado hermano, alabado sea el nombre del Señor. Porque cuando Dios aparezca, mi amado hermano, aleluya, no va a ser el hombre, mi amado hermano, aleluya, que va a tomar el control de Dios, mi amado hermano, aleluya. Cuando la puerta se cierre, va a ser Dios quien la ha cerrado, no el hombre, porque el hombre no puede hacer nada por el otro hombre. Y dice que Dios cerró la puerta. Y la Biblia dice que donde Dios cierra, nadie puede abrir. Mi amado hermano, quien viene por la iglesia es Jesucristo. Y cuando Cristo venga por la iglesia, no hay hombre que lo pueda detener. Porque es Él quien viene por su pueblo. Por eso es que tenemos que estar preparados. Y dice que cuando Dios apareció y cierra la puerta, dice que entonces, mi amado hermano, las cataratas de los cielos comenzaron a abrirse y comenzó a descender, mi amado hermano, el agua. Pero dice la palabra del Señor que Noé y su familia estaban adentro, mi amado hermano. Dice la Biblia que Noé y su familia estaban adentro del arca, mi amado hermano. ¿Por qué, mi amado hermano? Él trabajo de Noé estaba, mi amado hermano, ahora siendo efectivo, aleluya, en los tiempos que Dios le había dicho. Y dice que todo lo que había en la tierra comenzó a perecer, comenzó a ahogarse, desde la bestia hasta el hombre, todo lo que había. Los árboles quedaron, se perdieron, porque el agua, mi amado hermano, aleluya, los consumió, el agua los cubrió. Alabamos al Señor. Por eso es necesario, mi amado hermano, aleluya, que cuando todas las cosas que la Biblia habla acontezcan, usted y yo estemos dentro del arca, que no estemos afuera, mi amado hermano, sino que estemos dentro, para que cuando Dios venga y cierre la puerta, usted y yo estemos adentro. Alabado sea el nombre del Señor. Ay de aquel que se quede fuera, ay de aquel que se quede fuera, escuchando la palabra, sabiendo que Jesús es la puerta, Él es el camino, el que por él entrar recibirá la salvación. Hay que entrar por la puerta. Estamos a tiempo.
1: We still have time.
0: Y dice la palabra del Señor,
1: and the scripture says,
0: que cuando todo había perecido,
1: when everything had perished and been destroyed,
0: los hombres clamaban,
1: the men would
0: pero ya era demasiado tarde. Porque cuando tuvieron oportunidad, no quisieron oír a Noé. Hay gente que no quiere escuchar el evangelio en estos tiempos. Amado hermano, aleluya. Está esperando a ver si lo que se predica de este evangelio es real. Mire, déjeme decirle que este evangelio es más real que la luz eléctrica, porque este evangelio existe antes de la luz eléctrica. ¿Por qué? Porque Jesucristo era desde el principio y también lo será hasta el final. Él era antes de todas las cosas y Él será, mi amado hermano, sobre todas las cosas.

0: casa, mi amado hermano, aleluya. Él es y será hoy y por los siglos de los siglos.
1: Oh, yes, aleluya.
0: Su palabra es real.
1: His word is real.
0: Pero Él le da una oportunidad a la humanidad.
1: Gives us an opportunity.
0: Por eso es que este evangelio no es cualquier evangelio. Este evangelio es un evangelio de compromiso. La orden que Dios le da a Noé era una orden de compromiso. ¿Qué hubiera pasado si Noé piensa como los demás? Hubiera perecido. ¿Cómo perecieron los demás? ¿Qué sucederá si usted y yo pensamos como piensan los demás? ¿Qué pasará con usted y con mí si pensamos como piensan los demás? Hay que todavía no es tiempo.
1: Oh, it's because it's still not time.
0: Mire,
1: look,
0: muchos, mi amado hermano, aleluya, perecieron.
1: Many perished.
0: Todavía.
1: Still.
0: Esperando porque no era
1: waiting,
0: tiempo.
1: Because it was not time.
0: Alabado sea el nombre del
1: Aleluya.
0: Señor. El tiempo es, mi amado hermano, cuando nosotros escuchamos la voz de Dios y no hacer oídos sordos, sino atender y correr, mi amado hermano, aleluya, que el evangelio es tan real, mi amado hermano, aleluya, como lo que la Biblia, mi amado hermano, nos gusta escuchar la historia de Noé. Pero si nos hubiera tocado vivir, mi amado hermano, aleluya, quizás hubiéramos pensado como pensaban los demás. Pero gloria al Señor que ahora, mi amado hermano, hemos conocido a Jesús de Nazaret. Ahora hemos creído que lo que la palabra nos enseña es real. Ahora hemos creído en un Dios vivo, mi amado hermano, y que lo que la palabra nos enseña es real. Y por eso, mi amado hermano, estamos preparándonos.
1: Aleluya.
0: Y dice la palabra del Señor que comenzó a llover. Y mientras el agua, mi amado hermano, aleluya, crecía, dice que el arca, mi amado hermano, flotaba. Dice que cuando pasó el tiempo, mi amado hermano, después de 40 días y 40 noches de lluvia, imagínese usted, donde ya todo había perecido, no se miraba nada. Era pura agua, todo estaba. Había perecido en agua. Pasaron. Mi amado hermano, aleluya. Y dice que Noé abre la única ventana que había. Y dice que comenzó a ver los rayos del sol. Y dice que mandó a una paloma para que saliera del arca. Y Noé dijo, si la paloma no regresa, o si regresa, tiene que regresar con una señal. Y dice mi amado hermano, aleluya, que la paloma salió y regresó. ¿Por qué regresó? ¿Por qué Noé supo, mi amado hermano, que las aguas todavía estaban hacia arriba? Porque la paloma no halló de dónde parar, mi amado hermano. No halló dónde reposar, alabado sea el nombre del Señor. Pero dice mi amado hermano, aleluya, que después de 7 días la volvió a mandar. Y dice que cuando la paloma regresó,
1: back,
0: dice que regresó con una rama de olivo en su pico. Entonces Noé se dio cuenta de que ya las aguas habían bajado.
1: Hallelujah.
0: Ahora la pregunta es,
1: the question was,
0: ¿por qué la paloma regresó con una hoja de olivo si Dios había dicho que iba a destruir todo? Si Dios había dicho que Dios iba a destruir todo. ¿Por qué, mi amado hermano, aleluya? ¿Por qué la paloma regresa con una hoja de olivo? Alabado sea el nombre del Señor. ¿Sabe por qué, mi amado hermano, aleluya? Porque la Biblia dice, mi amado hermano, aleluya, que del olivo, mi amado hermano, se saca el aceite de la unción. Alabado sea el nombre del Señor. No importa lo que venga sobre la tierra, pero los ungidos los guardará Dios. No importa lo que venga, no importa cómo este mundo se inunde, pero la unción, lo que... Aleluya, los que estén caminando bajo la unción de Dios, Dios los guardará. La unción te conserva. La unción nos protege. La unción nos guarda. Por eso hay que buscarla. Alabado sea el nombre del Señor. Segunda de Pedro, regáleme otros 5 minutos.

0: Second of Peter.
1: Segunda de Pedro capítulo 3. Alabamos al Señor.
0: Aleluya.
1: Mi amados.
0: Brothers,
1: tenemos que prepararnos.
0: We need to be prepared.
1: No desperdiciemos esta oportunidad.
0: Let us not waste the time of the opportunity to be here.
1: La salvación es lo más importante que usted pueda podamos tener. Usted y yo podemos tener oro, podemos tener plata, pero si no tenemos salvación, ¿de qué nos sirve? Hay ricos que quisieran pagar todo el dinero que tienen por salvar su vida. Pero usted y yo la tenemos en las manos de Dios. Vamos a cuidarla. Vamos a aprovecharla. Dios nos ha protegido en estos tiempos de pandemia. Y por eso podemos estar de pie dándole gracias a Dios. Capítulo 3 de segunda de Pedro, versículo 8 en adelante. Mire lo que dice. Dice: mas oh amados, no ignoréis esto, que para con el Señor un día es como mil años, y mil años como un día. El Señor no retarda su promesa, según algunos lo tienen por tardanza, sino que es paciente para con nosotros, no queriendo que ninguno se perezca, sino que todos procedamos al arrepentimiento. ¿Se da cuenta? La misericordia de Dios es tan grande que dice, mi amado hermano, que Él no retarda su venida. Él no retarda su promesa. Él viene pronto. Él está queriendo que todos volvamos, mi amado hermano, aleluya, al arrepentimiento. Porque Él no quiere que ninguno perezca. Dice el versículo 10. Pero el día del Señor vendrá como ladrón en la noche, en el cual los cielos pasarán con gran estruendo y los elementos ardiendo serán deshechos, y la tierra y las obras que en ella hay serán quemadas. Como en los días de Noé, Dios decidió, mi amado hermano, destruir todo. Así también será, mi amado hermano, aleluya, cuando Cristo aparezca. Dice que los elementos, mi amado hermano, aleluya, descenderán. Dice que todo será quemado. Dice el versículo 11: puesto que todas estas cosas han de ser desechas, ¿cómo no debéis vosotros andar en santa y piadosa manera de vivir? O sea, que nos está diciendo, ya no tienen excusa. Les está diciendo mi palabra, que vengo pronto, aleluya, y ustedes no están, aleluya, obedeciendo. ¿Cómo? Aleluya, si conociendo a Dios no podemos nosotros, mi amado hermano, aleluya, caminar y buscar más a Dios sabiendo que su venida se acerca. No podemos descuidar, mi amado hermano. Hebreos capítulo 2 nos enseña. Mire lo que dice Hebreos capítulo 2. Alabamos sea el nombre del Señor.
0: Aleluya.
1: Tenemos, mi amado hermano, aleluya, nosotros que comenzar, mi amado hermano, aleluya, a usar nuestra mente, mi amado hermano, aleluya, y comenzar a nosotros, mi amado hermano, a ponernos a pensar. Tarde o temprano, mi amado hermano, se imagina usted cuánta gente murió sin fe, sin Dios, sin esperanza en esta pandemia, mi amado hermano, que todavía no se ha terminado. ¿Se imagina usted? Póngase a pensar usted. ¿Y cuánta gente, mi amado hermano, que ya, mi amado hermano, miramos que estamos saliendo al otro lado del túnel y así todavía no quieren buscar a Dios viendo lo que ha pasado? Hay gente, mi amado hermano, que vieron a sus familiares de la noche a la mañana, mi amado hermano, aleluya, perdieron la vida y todavía no quieren buscar a Dios. Todavía les parece, mi amado hermano, que todo lo que pasó, mi amado hermano, aleluya, fue solamente un pasatiempo. No, mi amado hermano, fue tan real, mi amado hermano, aleluya. Alabado sea el nombre del Señor, que mi amado hermano, usted miraba en los noticieros, que ya, mi amado hermano, aleluya,

0: No, los cementerios ya no había lugar donde enterrar gente, así tan real que todavía hay lugares como en California, mi amado hermano, aleluya, Los Ángeles, que todavía hay gente, mi amado hermano, que ya tienen, mi amado hermano, meses ahí congelados porque no hay lugar donde enterrarlos. Así de real, mi amado hermano, aleluya. Es también, mi amado hermano, aleluya, aquel que tiene a Cristo, mi amado hermano, aleluya, que si Cristo viene, la muerte lo sorprende, despertará, mi amado hermano, del lugar que Dios ha preparado. Por eso vale la pena, mi amado hermano, aleluya, vale la pena guardar, mi amado hermano, aleluya, lo que Dios nos ha dado. Alabamos al Señor en esta mañana. Mira lo que dice Hebreos capítulo 2.
1: Hebrews 2 says,
0: alabado sea el nombre del Señor.
1: Glory, glory.
0: En esta mañana, mi amado hermano,
1: in this morning,
0: necesitamos nosotros meditar.
1: We need to meditate.
0: Los tiempos que estamos viviendo.
1: The times that we are living.
0: Similares a los tiempos.
1: Similar to the time of Noah.
0: Que vivió Noé. Mira lo que dice, versículo 1. Por tanto, ¿qué dice?
1: We must pay more care.
0: Es necesario que con más diligencia atendamos a las cosas que hemos oído. Los que aquellos que oyeron a Noé no quisieron atender, hoy Dios nos habla a nosotros.
1: Now the Lord is speaking to us, the church.
0: Dice, no sea que nos deslicemos.
1: Do not drift away.
0: Porque si la palabra por medio de los ángeles fue firme, y toda transgresión y desobediencia recibió justa retribución, ¿cómo escaparemos nosotros si descuidamos una salvación tan grande? No podemos descuidar, mi amado hermano. No se descuide. No deje que nadie, mi amado hermano, aleluya, la parte de los caminos de Dios. No deje que nadie, mi amado hermano, no importa lo que, oh, mi amado hermano, usted oiga. A Noé no le importó lo que oía de la gente. Usted siga firme. Noé siguió firme construyendo el arca. Usted y yo sigamos firme sirviéndole a Dios. No importa lo que oiga. Usted siga firme sirviéndole a Dios. Porque tarde o temprano, Cristo viene. Cristo viene.
1: Christ will come.
0: Cristo viene, mi hermano.
1: Christ will come, my brothers and sisters.
0: Volvamos a segunda de Pedro.
1: Let's go back to second of Peter.
0: Alabado sea el nombre del Señor.
1: Aleluya.
0: Versículo 11, segunda de Pedro capítulo 3, versículo 11 dice: puesto que todas estas cosas han de ser desechas, ¿cómo no debéis vosotros andar en santa, piadosa manera de vivir? Mi amado hermano, vamos a aprovechar esta misericordia. Dios nos ha permitido llegar una vez más a sus pies. Vamos a aprovecharlo. Y dice el versículo 12: esperando,
1: as you look forward,
0: dice, apresurándolos,
1: the day of God,
0: para la venida
1: incoming, the day
0: del día de Dios,
1: about the
0: en el cual los cielos
1: of the heavens by
0: encendiéndose
1: fire,
0: serán deshechos,
1: and the elements will melt in heat.
0: Dice, y los elementos siendo quemados se fundirán. Versículo 13, ¿qué dice? Dígalo fuerte, dígalo fuerte, dígalo fuerte, dígalo fuerte. Pero nosotros esperamos según la promesa, cielos nuevos y tierra nueva, aleluya, en el cual mora la justicia. Hay esperanza para el que le sirve a Dios. Hay esperanza. Nosotros no esperamos cualquier cosa. Esperamos, mi amado hermano, aleluya, la promesa que Dios tiene para nosotros. Y dice el versículo 14: por lo cual, oh amados,
1: also then, dear friends,
0: estando en espera de estas cosas,
1: this,
0: ¿qué dice?
1: Make every
0: procura con diligencia ser hallados por él
1: spotless
0: sin
1: blameless,
0: mancha,
1: hallelujah,
0: irreprensibles
1: him, hallelujah,
0: y en paz.
1: Glory, glory, glory.
0: Tenemos que hacerlos un autoexamen hoy más que nunca.
1: We have to examine ourselves today more than ever.
0: Hoy más que nunca, mi amado hermano.
1: Brothers and sisters.
0: Los tiempos
1: the times
0: que estamos viviendo
1: that we are living
0: son tiempos peligrosos. pero son tiempos de esperanza para el que cree en Cristo Jesús.

0: Jesús, aleluya. Son tiempos de esperanza mientras los levitas pasan. Son tiempos de esperanza para los que hemos creído en Cristo, mi amado hermano, aleluya. Esté en paz con su hermano. Quítese, mi amado hermano, toda soberbia. Quítese todo engaño. Quítese, mi amado hermano, de vosotros, dice la Biblia. Mi amado hermano, aleluya. Que nos encuentre en paz con todos.
1: Aleluya.
0: No permita, mi amado hermano, aleluya,
1: permit, aleluya,
0: que el enojo,
1: that your anger,
0: que la ira lo haga perder
1: said, losing something
0: lo
1: so
0: más hermoso que es la salvación.
1: Which is our salvation, glory to his name.
0: Estar en paz es
1: let
0: lo
1: us
0: más
1: be
0: lindo.
1: Peace. Let us be in peace.
0: Dice la Biblia que el que está en paz, el que busca la paz,
1: the one that is in peace,
0: dice mi amado hermano, aleluya, que es porque quiere santificarse.
1: Because he's trying to sanctify his
0: porque
1: temple.
0: La Biblia dice buscar la paz con todos y la santidad. La paz y la santidad son dos cosas tan importantes. Porque no puede haber santidad si no hay paz con su hermano, si no hay paz con su hermana, si no hay paz con su familia, si no hay paz, mi amado hermano, aleluya, con todos. Aquí no es solamente con el que me cae bien, aquí es con todos. Alabamos al Señor.
1: Glory to his name.
0: Tenemos que estar en paz.
1: We have to be in peace.
0: Con todos.
1: With everyone.
0: Alabamos al Señor.
1: Glory.
0: Para poder, mi amado hermano, escapar.
1: For us to escape.
0: De lo que a este mundo
1: what will happen to
0: viene.
1: This world.
0: Pronto.
1: Sooner than we think.
0: Pronto. Miraremos lo que ha de venir. Dice la palabra del Señor en el libro de Hebreos capítulo 10, dice porque un poquito más y el que ha de venir vendrá y no tardará. Él viene pronto. Él viene pronto, iglesia. Vamos a prepararnos. Vamos a motivarnos unos a los otros. Motivémonos unos a otros con estas palabras para que, mi amado hermano, aleluya, para que juntos podamos ser herederos y coherederos para con Cristo. Dice la palabra del Señor, el débil ayude al fuerte, el fuerte ayude al débil. Hoy es el tiempo donde nosotros podemos meditar. Que como en los días de Noé, así también será la venida del Hijo del Hombre. Los tiempos que estamos viviendo son tiempos peligrosos. Estamos viendo, mi amado hermano, que la vanidad del mundo, ahora, mi amado hermano, aleluya, allá afuera ya no es como antes. Antes se escondían, ahora no, mi amado hermano, porque la venida del Señor se acerca. Celebrarán, mi amado hermano, aleluya, cuando se les da libertad. Celebran, mi amado hermano, y hacen fiesta y toman y beben, mi amado hermano, aleluya, cuando no se dan cuenta que un día, mi amado hermano, se les habló del evangelio, que Cristo, mi amado hermano, aleluya, alabado, venía pronto. Y cuando, mi amado hermano, se les hablaba, en vez de, mi amado hermano, de correr a, mi amado hermano, arrepentirse delante de Dios, se burlaban. Pero déjeme decirle, mi amado hermano, aleluya, que entonces se van a dar cuenta que lo que los evangelios predicábamos era tan real, mi amado hermano, aleluya. Porque se hará vigente, mi amado hermano, todo ojo verá cuando la iglesia de Jesucristo sea levantada al cielo, y que usted y yo seamos parte de esa iglesia que Dios viene a buscar. Que usted y yo seamos parte de esa iglesia que Él viene a buscar. Póngase sobre sus pies en esta mañana. Por eso tenemos que ponernos a pensar que la palabra nunca retornará vacía, sino que siempre hará lo que ha sido enviada. Meditemos, mi amado hermano, que cada día estamos en el filo de la espada, donde Cristo puede aparecer. Dele un vistazo a las noticias en Israel usted, y compárelo con la palabra, y se va a dar cuenta que todo está llevando, mi amado hermano. Después de lo que pasó hace estos días en Israel, ¿sabe qué hizo Israel? Comenzar a rodear todo el valle de Megido, donde no tenía ejército, ahora tiene ejército.
1: Army,
0: comenzó a cerrar, comenzó
1: they
0: a tomar
1: closing,
0: posición. Todo el

0: Valle de Megido. ¿Y sabe usted cuál es el Valle de Megido? El Valle de Megido, mi amado hermano, aleluya, es el Valle del Armagedón, donde dice la Biblia, mi amado hermano, donde será la última guerra, donde la Biblia dice que ahí reunirá todas las naciones. Y ahí dice, mi amado hermano, aleluya, donde la sangre dice que subirá, mi amado hermano, aleluya, hasta el freno de los caballos, hasta ahí, ahí, ese es el Valle de Megido. Es, mi amado hermano, el lugar, mi amado hermano, aleluya, donde será la última guerra, donde los enemigos de Israel serán destruidos. Por eso, mi amado hermano, necesitamos estar preparados, porque tarde o temprano el que ha de venir vendrá y no tardará. En esta preciosa tarde, mientras cantamos un canto de adoración, si quizás, mi amado hermano, aleluya, usted estaba con como que sí, le quiero servir y no le quiero servir, hoy usted y yo tenemos la oportunidad de hacer como lo que dijo Noé, mi amado hermano, aleluya. No importa lo que los otros piensen, yo y mi casa construiremos el arca, yo y mi casa obedeceremos a Dios. Hoy es el tiempo.
1: Today is the time that God is speaking.
0: Alinear nuestras vidas con
1: aligning
0: Dios.
1: Our life, our spiritual life.
0: Oh Dios, gracias.
1: Thank you, Lord. Thank you, Lord.
0: Esto nadie lo puede hacer por usted.
1: No one can do this. Only you can take advantage.
0: Esto solamente usted lo puede hacer.
1: You can do this. Only you. No one should force you.
0: Usted y yo somos los que necesitamos.
1: We are the ones that need.
0: Decirle, Señor, examíname.
1: Examine yourself.
0: Si no estoy bien, quiero estar bien
1: if
0: contigo.
1: Right upon God's eyes, I want to be right.
0: Yo quiero estar bien contigo.
1: I want to be right with God.

aplauso fuerte al Señor en esta mañana. Gracias, Señor Jesús, por darnos esa oportunidad de poder estar una vez más en este lugar. Vamos a orar en esta mañana, mi amado hermano, y únase con nosotros, mi amado hermano, en estas peticiones. Dice: pido oración por la familia de la hermana Fanny, amén. Su hijo está en el hospital. Vamos a orar, mi amado hermano, por el hijo de nuestra hermana Fanny, el hijo menor. También, mi amado hermano, aleluya. Vamos a orar, dice, por José Rodríguez. Está en el hospital también con el COVID. Amén. Vamos a orar que Dios lo levante. Amén. Amado hermano, en esta mañana. Y dice también por acá, si los varones, dice, pueden darme unos 5 minutos, por favor, en el salón número 9, atentamente, nuestro hermano Monroy. Si los varones pueden darle unos minutos en el cuarto de A número 9, ahí con nuestro hermano Monroy, unos 5 minutos después del servicio. Amén. Vamos a orar por estas peticiones, mi amado hermano, y vamos a ponerlas en las manos del Señor, creyendo que Dios obrará de una manera muy especial. Amén. Padre, en el nombre de Jesús, Señor, le damos gracias. Le damos honra y le damos gloria, Padre, en esta mañana, mi Dios. Padre, le pedimos, Señor, por el hijo de mi hermana Fanny, Padre, ahí donde él está, mi Dios, en ese hospital, Padre. Sabemos, Dios mío, que usted, mi Dios, puede hacer un milagro, Padre. Enviamos su palabra de milagro, Dios mío, ahí donde él está, en ese hospital, Dios mío. Padre, ahí por José Rodríguez, Dios mío. Padre, ahí mira, Dios mío, Padre. Levántalo, Señor. Ponga, mi Dios, salud, Padre. Mi Dios, ahí donde él está, Padre, mira, Señor. Padre, arranque, mi Dios, de ese virus de su cuerpo, Dios mío. Ponga, Padre, aleluya, su mano de poder ahí donde él se encuentra, Señor, en esta preciosa mañana. Padre, ponemos estas peticiones, estas necesidades, Dios mío.

Padre, que es donde usted se glorifica, Padre, donde estas personas, Padre, que no han creído por su palabra, creerán por los milagros que usted hace, Dios mío, porque usted, Padre, sigue haciendo milagros, Señor, en el nombre de Jesús en esta mañana lo creemos, Padre. Bendigo, Señor, la vida de cada familia, mi Dios, en esta mañana, de cada joven, cada niño, cada anciano, Dios mío, Padre, lo ponemos en sus manos, Dios mío, llévenos con bien a nuestros hogares, Dios mío, y regrésenos en esta tarde para seguir exaltando y glorificando su santo y bendito nombre. Padre, en esta mañana le damos gracias, Señor, por su palabra. Salimos de este lugar dándole a usted la honra y la gloria hoy por los siglos de los siglos, y el pueblo bendecido del Señor dice amén, amén, amén. Dele un aplauso fuerte al Señor. Que Dios me le bendiga grande y ricamente. Lo esperamos en esta tarde a las 5 de la tarde. La mujer

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0: Señor, mi amado hermano, así sin tomar más tiempo, sabemos que el tiempo ha avanzado. Lo voy a invitar que abra su Biblia.
1: Open your scripture this morning,
0: en esta preciosa mañana,
1: in this beautiful morning.
0: En el libro de Génesis, capítulo 6.
1: Genesis 6, my brothers and sisters.
0: Vamos a estar leyendo del versículo 1 al versículo 8 en esta mañana, honrando y glorificando el nombre del Señor por este privilegio y esta oportunidad que nos da, y nosotros vamos a aprovecharlo a lo máximo, porque el tiempo es corto y la venida del Señor se acerca. Lo crea aquel o no lo crea, la Biblia dice que Él viene pronto. Amén. Génesis capítulo 6,
1: Genesis 6,
0: versículo 1 al 8. Si usted ya lo encontró, grítame un fuerte amén.
1: If you found this scripture, say it loud, amen.
0: Y leemos la palabra del Señor así como está escrita, en el nombre del Padre, del Hijo y de su Santo Espíritu. Y dice la palabra del Señor así: Aconteció que cuando comenzaron los hombres a multiplicarse sobre la faz de la tierra y les nacieron hijas, que vieron los hijos de Dios que las hijas de los hombres eran como hermosas, tomaron para sí mujeres, escogiendo entre todas. Y dijo Jehová: No contenderá mi espíritu con el hombre para siempre, porque ciertamente el hombre es que carne, mas será su días 120 años. Dice el versículo 4. Y habían gigantes en la tierra en aquellos días, y también después que se llegaron los hijos de Dios a las hijas de los hombres y les engendraron hijos, y estos fueron los valientes que desde la antigüedad fueron varones de renombre. Y vio Jehová que la maldad de los hombres era mucha en la tierra, y que todo designio de los pensamientos de los corazones de ellos era de continuo solamente el mal. Versículo 6 dice: Y se arrepintió Jehová de haber hecho el hombre en la tierra, y le dolió en su corazón. Y dijo Jehová: Raeré sobre la faz de la tierra al hombre que he creado, desde el hombre hasta la bestia, y hasta el reptil y las aves del cielo, pues me arrepiento de haberlos hecho. Versículo 8 dice: Pero Noé halló ¿qué? Halló gracia ante los ojos de Jehová. Padre, le damos gracia, le damos honra y le damos gloria en esta mañana, Señor, por su palabra. Padre, le pedimos, Señor, que su palabra, mi Dios, en esta mañana, mi Dios, que es cortante más que espada de dos filos, Padre, penetre, Señor, hasta nuestros corazones, Dios mío, y nos dé

0: enseñanza que usted quiera darnos en este día, Señor. Mientras su palabra está siendo predicada, sana y liberte, mi Dios, en el nombre de Jesús se lo pedimos. La honra y la gloria, Padre, sean para usted hoy, mañana y siempre. En el nombre de Jesús se lo pedimos. Amén. Amén y amén. Tome su asiento en esta preciosa mañana sin dejar de glorificar a Dios.
1: Take your seat this beautiful morning. Do not stop glorifying the Lord.
0: Algo, mi amado hermano, que miramos.
1: Something that we see.
0: Como la maldad desde el principio de la creación.
1: How the evil in the beginning.
0: Ha venido aumentando, mi amado hermano, que.
1: Has been coming.
0: Le ha llegado al corazón de Dios.
1: It has gone all the way to the heart of the Lord.
0: Para que Dios, mi amado hermano, diga estas palabras de que Dios se haya arrepentido de haber hecho lo más hermoso que Dios creó. Porque lo más hermoso que Dios creó, mi amado hermano, aleluya, no fueron los animales. Lo más hermoso que Dios creó, mi amado hermano, aleluya, fue la humanidad. Y lo primero que Dios creó fue al hombre. Cuando Dios creó al hombre, dice la Biblia, mi amado hermano, aleluya, que vio que era bueno.
1: He said that he saw and he was good.
0: Era bueno, mi amado hermano, porque todo lo que Dios hace es bueno porque lo hace con un propósito.
1: Everything that the Lord does is all good.
0: Pero dice la Biblia, mi amado hermano, que después de la creación del hombre, el hombre, mi amado hermano, aleluya, se fue corrompiendo. Se fue corrompiendo de tal manera, mi amado hermano, aleluya, que le dolió tanto a Dios.
1: It hurt him so much, my brothers.
0: Le dolió tanto a Dios que dice que Dios decidió destruirlo a él y todo lo que había creado.
1: The Lord had decided to destroy all humankind and animals.
0: Pero la Biblia también dice, alabado sea el nombre del Señor,
1: but the scripture as well says,
0: que Noé halló gracia delante de Dios, alabado sea el nombre del Señor. Y eso, mi amado hermano, aleluya, debe, mi amado hermano, de quedarnos bien sembrado en nuestro corazón, aunque la maldad sea, mi amado hermano, mucha en la tierra, mi amado hermano, en el mundo en el cual vivamos, pero que la gracia de Dios esté en cada uno de nosotros, aunque el mundo, mi amado hermano, aleluya, está rodando en el pecado, pero que hay hombres y mujeres que tienen la gracia de Dios. Hay hombres y mujeres que están agradando a Dios. Hay hombres y mujeres que Dios les ha dado gracia para alabar y glorificar su nombre. El problema es, mi amado hermano, aleluya, que no hemos entendido el privilegio que Dios nos da. Dice la palabra del Señor,
1: the scripture, the gospel says,
0: mi amado hermano, aleluya,
1: brothers and sisters,
0: que cuando él vio
1: when he saw
0: la maldad de los hombres,
1: the evil in humankind,
0: dice que le dio tanto en su corazón,
1: it hurt him so much in
0: que
1: his
0: decidió
1: heart,
0: destruirlo.
1: That he decided to destroy humankind.
0: Mi amado hermano, pero dice que Noé encontró gracia.
1: But in Noah there was grace.
0: La gracia de Dios, mi amado hermano, nos ayuda para que escapemos. La gracia delante de Dios, mi amado hermano, nos ayuda para agradar a Dios. Encontrar gracia delante de Dios es agradar a Dios, aleluya. Es ver, mi amado hermano, que Dios tiene los ojos puestos en usted y en mí. Cuando hay gracia delante de Dios, hay misericordia. La gracia, mi amado hermano, trae misericordia. La gracia que había en Noé trajo misericordia a él. Mi amado hermano,
1: brothers and sisters,
0: y dice que,
1: and the word says,
0: cuando Dios ve que había una gracia en Noé,
1: when he saw that Noah had grace,
0: Dios pensó en Noé,
1: and he thought about Noah.
0: Cuando la gracia de Dios está en nosotros, Dios piensa
1: when the
0: en
1: grace
0: nosotros.
1: Is in us, God thinks of us, hallelujah.
0: Dios piensa en nosotros.
1: He thinks about us.
0: Y dice que cuando vio a Noé,
1: and when he saw Noah,
0: dice que le dijo a Noé, mira, Noé, he decidido
1: traer
0: todo lo que hay en la tierra.
1: To destroy everything in the world.
0: Todo hombre, toda bestia, todo lo que hay. Aleluya. He decidido terminar con él porque el pecado ha llegado hasta mi presencia. Pero dice que cuando vio la gracia en Noé, dice que le dijo, mira, Noé. Pero tú has hallado gracia delante de mis ojos. Te voy a dar una orden.
1: I'm gonna give you an order.
0: Le digo, constrúyete un arca.
1: Construct an ark, he said.
0: Y puso Dios, mi amado hermano, aleluya, alabado sea el nombre del Señor. La gracia de Noé, mi amado hermano, le trajo trabajo.
1: Brought him work, aleluya.
0: Pero el trabajo que le trajo era para bien y no para mal. Porque a veces pensamos que la orden de Dios es para mal. Y mi amado hermano, cuando no nos damos cuenta que la orden de Dios siempre es para bien. Porque la Biblia dice que a los que aman a Dios, todas las cosas nos ayudan a bien. Todo lo que Dios nos enseña es para bien de nosotros, alabado sea el nombre.

0: Señor.
1: Oh, aleluya, gloria, gloria, gloria.
0: Y dice que le dijo, construyete un arca.
1: Construct an ark, he said.
0: Le dijo, un arca de gofer.
1: An ark.
0: Cuando encontramos la palabra gofer en la Biblia,
1: when we hear about this word,
0: estamos hablando, mi amado hermano, aleluya. La madera de gofer,
1: it's a wood,
0: era una madera, mi amado hermano, aleluya, que era muy difícil de cortar.
1: It was really
0: porque era una madera, mi amado hermano, que se crecían los árboles, pero el tejido era encontrado que costaba, mi amado hermano, aleluya, cortarla.
1: It was hard to cut this wood that the Lord has sent him.
0: Porque era una madera, mi amado hermano, aleluya, de mucha duración,
1: because it was very hard,
0: que duraba muchos años.
1: It would hold for many years.
0: Y de esa le dice el Señor, construyete un arca de madera de gofer.
1: Kind of wood.
0: Y luego le da otra orden y le dice, y la vas a calefatear, o sea, le vas a poner brea, le vas a hacer impermeable, le digo, por dentro y por fuera. Algo tan importante que nosotros tenemos que entender, mi amado hermano, aleluya, que el evangelio de Jesucristo no solamente se debe de ver por fuera, sino también por dentro. Alabado sea el nombre del Señor. No podemos hablar solamente de Dios por fuera. No podemos solamente predicar y vivir una vida, mi amado hermano, fuera de los caminos del Señor. Una vida que no sea agradable delante de Dios. Así como también hablamos de Dios, vivamos el evangelio de Dios. Vivamos la vida que Dios quiere que vivamos.
1: To walk, hallelujah, or to live.
0: Vamos al Señor.
1: Glory to his name.
0: Porque eso, mi amado hermano, va a traer salvación a nuestra vida.
1: Because it will bring salvation to our life.
0: Mi amado hermano, estamos viviendo tiempos difíciles.
1: We're living in times that are hardship.
0: Usted está viendo lo que está pasando en Israel.
1: Have you seen the news in Israel?
0: Usted está viendo, mi amado hermano, los de Gaza y mi amado hermano, aleluya. Y los filisteos lo que están queriendo. Dice mi amado hermano que hoy que tuvieron, dice 11 días, mi amado hermano, aleluya, de pleito, de guerras, de bombas. Mi amado hermano, los sirios con Israel y los de Gaza. Dice que llegaron, se reunieron, mi amado hermano, los de la ONU, para poder paralizar todo eso. ¿Y sabe qué fue lo que le pidieron los de Gaza y los sirios? Que le dieran la mitad de Israel,
1: amén,
0: de Jerusalén. Que ellos querían, mi amado hermano, que lo que ellos querían era que le dieran la mitad de Jerusalén para ellos irse a vivir también, porque también ellos dicen que es tierra de ellos y que ellos querían una parte de Jerusalén. Pero dice mi amado hermano, aleluya, que se pararon los israelitas. ¿Y qué cree que le dijeron? Le dijeron, primeramente, alabado sea el nombre del Señor, preferimos morir peleando que antes entregar lo que Dios nos ha dado, porque esta tierra no es nuestra. Esta tierra, aleluya, alabado sea el nombre del Señor, no la podemos compartir con nadie. Mi amado hermano, aleluya, lo que Dios le ha dado a usted, mi amado hermano, aleluya, tiene que hemos que atesorar.
1: You have to treasure what God has given you in your hands.
0: Because dice que dijeron los israelitas, no podemos vivir,
1: we cannot live
0: en la misma tierra con nuestros enemigos.
1: We cannot live in the same land with our enemies.
0: Alabamos al Señor.
1: Hallelujah.
0: Por eso es que Dios ha separado la iglesia.
1: And that's why the church has been separated.
0: La iglesia está separada, mi amado hermano, aleluya, de sus enemigos.
1: Of their enemies.
0: Cuando hablamos de enemigos, estamos hablando, mi amado hermano, de espíritus inmundos.
1: We're talking about bad spirits, demonic spirits.
0: Cuando miramos, mi amado hermano, lo que Dios le habla a Noé, podemos ver.
1: When we see what God speaks to Noah.
0: En los tiempos que estamos viviendo.
1: In the times that we are living today.
0: La venida del Señor se acerca.
1: Christ is coming soon, my brothers.
0: Cristo viene pronto.
1: Christ is coming soon.
0: Y yo quiero que vaya conmigo a la Biblia en el libro de Mateo, capítulo 24.
1: I want you to go with me to the book of Matthew.
0: Para que nosotros miremos, mi amado hermano, por qué Dios nos habla.
1: And to see why the
0: por medio
1: Lord
0: de su palabra.
1: Through the middle of his scripture.
0: En estos tiempos a usted y a mí.
1: In these times to you and I.
0: Porque si miramos los tiempos, mi amado hermano, aleluya, de Noé.
1: If we see the times of Noah, my brother.
0: A los tiempos que estamos nosotros viviendo.
1: To the times that we are living today.
0: Si nos ponemos, le ponemos atención a la palabra del Señor, estamos viviendo
1: word,
0: los mismos tiempos.
1: We're living the same times as Noah.
0: Estamos viviendo los mismos tiempos. Miren lo que dice la palabra del Señor, Mateo capítulo 24, versículo 37. Dice, más como en los días de Noé, así será la venida del Hijo del Hombre. Dice el versículo 38. Porque como en los días antes del diluvio, estaban como

0: comiendo y bebiendo y casándose y dándose en casamiento hasta el día en que Noé entró en el arca. Y dice, y no entendieron hasta que vino el diluvio y se lo llevó a todos. Así será también la venida del Hijo del Hombre. Mire qué importante, mi amado hermano, para que nosotros, mi amado hermano, aleluya, miremos y visualicemos en el mundo en el cual estamos viviendo. Por eso la Biblia dice, y como en los tiempos de Noé, así también será la venida del Hijo del Hombre, alabado sea el nombre del Señor. Así será, mi amado hermano, lo que usted estaba viendo. Noé, mi amado hermano, también lo pasó, alabado. Dice que estaban, mi amado hermano, tomando, comiendo y bebiendo y dándose en casamiento. ¿Pero quién cree usted que eran los que se estaban casando?
1: And who do you think was getting married?
0: ¿Quién cree usted que los estaban casando? No era un hombre con una mujer.
1: It wasn't a man with a woman.
0: Porque eso es agradable a Dios. El matrimonio es honroso, dice la Biblia.
1: That is honorable upon God's eyes.
0: Pero aquí Dios no estaba honrando esos matrimonios. Ah, Dios le estaba dando asco. Porque era un mamá, hermano, lo que los hombres estaban haciendo. Era algo pecaminoso. En esos tiempos, mi amado hermano, aleluya. Lo que los hombres y las mujeres estaban haciendo. Era, mi amado hermano, aleluya. Que los hombres estaban casando con otro hombre. Y la mujer se estaba casando con otra mujer que no le hace parecido a los tiempos que estamos viviendo hoy. Alabamos al Señor. Porque el problema, mi amado hermano, aleluya, es que nosotros tenemos que entender que Dios no nos creó, mi amado hermano, para que fuéramos una creación sentimental. Porque el hombre, mi amado hermano,
1: man,
0: ahora se enamora de otro hombre porque dice que es que yo siento
1: man.
0: Que nací en un cuerpo equivocado.
1: Body, so they say, or they think.
0: Mira, Dios no pone nada, mi amado hermano, equivocadamente. Lo que Dios hace,
1: wrong.
0: Lo hace perfecto.
1: When he does something, he does it perfect.
0: El hombre podrá tener muchos sentimientos, podrá, mi amado hermano, aleluya, dejar, mi amado hermano, aleluya, porque esos sentimientos no vienen de parte de Dios, son sentimientos diabólicos, para que un hombre piense, mi amado hermano, aleluya, o un hombre sienta que en vez de ser hombre es su mujer, es mi amado hermano, aleluya, porque mi amado hermano lo está atrapado por un espíritu inmundo que lo atormenta. Él se puede creer, mi amado, puede sentir lo que sienta, pero chéquenle, mi amado hermano, aleluya, su interior. La mujer dice, es que yo siento que no soy mujer, soy hombre. Pero si usted, mi amado hermano, aleluya, le pone una radiografía adentro, lo que va a encontrar son hormonas, mi amado hermano, aleluya. Lo que va a encontrar es un vientre que puede producir, mientras que un hombre, mi amado hermano, aleluya, no podrá encontrar lo que va a encontrar en una mujer. Así se sienta lo que se sienta, podrá sentirse, mi amado hermano, aleluya, lo que quiera sentirse, porque lo que Dios creó, dice, mi amado hermano, aleluya, que Dios lo creó, hombre y mujer, lo creó Dios.
1: God created this, hallelujah.
0: Entonces el hombre se estaba perdiendo. Y ese pecado, mi amado hermano, aleluya, fue el que llegó hasta la presencia de Dios. Y Dios, mi amado hermano, aleluya, decide raer de la tierra. Y le dice a Noé, constrúyete un arca. Lo importante que nosotros debemos de entender es que cuando Dios le dice a Noé que construya un arca, Noé no anda cuestionando a Dios.
1: ¿Y para qué?
0: ¿Y por qué a mí?
1: Why me?
0: Porque cuando usted tiene gracia delante de Dios, usted no anda cuestionando, usted solamente obedece. El que tiene gracia delante de Dios sabe, mi amado hermano, alabado sea el nombre del Señor, que lo que Dios, mi amado hermano, lo manda a hacer es porque Dios tiene un propósito. ¿Se imagina, mi amado hermano, aleluya, que los animalitos mejor entendieron que lo que mucha gente? Porque dice que cuando Noé construye el arca, dice que Dios le vuelve a decir, le dice, pero Noé, comienza a meter un animal, uno de cada especie, y le explica, mi amado, le dice, hombre y macho. Le dice, mete uno, hembra

0: macho juntamente con él. No le dice meta dos machos nomás. Alabamos al Señor.
1: He said one species of a female and a male.
0: Noé, mi amado hermano, había construido aquella arca con mucho trabajo, porque todo, mi amado hermano, mire, porque hay gente que dice, mi amado hermano, que la salvación ya no tiene que hacer nada, que no tiene que trabajar, mi amado hermano. La salvación se tiene, mi amado hermano, que construir. La salvación, mi amado hermano, aleluya, se tiene que ir alimentando para que nosotros, mi amado hermano, podamos estar preparados para ese día glorioso. Necesitamos nosotros ir alimentando la salvación que Dios nos ha dado. Necesitamos irla alimentando, porque la salvación, mi amado hermano, no es de la carne, sino del espíritu. El alma no se alimenta por la carne, se alimenta por el espíritu. Por eso, mi amado hermano, aleluya, es que la palabra del Señor nos enseña que primeramente busquemos el reino de Dios y su justicia, y después las demás cosas. Y dice que cuando Noé construye el arca, dice que comenzó a hacer lo que Dios le había dicho que hiciera. ¿Se imagina usted?
1: Imagine, my brothers.
0: Cuando Noé va,
1: when Noah goes,
0: y le dice al burrito, mira, vas a entrar al arca.
1: And he tells the donkey,
0: quiero que entres al arca.
1: I want you to go into the ark, he tells the donkey.
0: Y luego le dijo, pero no solo tú, también trae a tu burrita.
1: But I don't just want you, but I want,
0: porque Dios no quiere que usted entre solo.
1: I don't want you to go in by yourself.
0: Alabamos al Señor.
1: Aleluya.
0: Y lo más importante es,
1: and the most important thing is,
0: que si usted mira, mi amado hermano, aleluya, usted no escucha, mi amado hermano, que la Biblia diga que cuando Noé, mi amado hermano, trajo los animales, comenzaron las hormigas a decir, ah, no, yo no voy, y comenzaron a picotear a Noé, o el burro comenzó a rebuznar, o comenzó a pelear, o, mi amado hermano, los burros, dice que los animales, dice que entraron obedientemente al arca, escucharon la voz, mi amado hermano, aleluya, que Noé les estaba hablando, porque Noé les decía a los animales, es que Dios dice que va a destruir esto, mi amado hermano, aleluya, con agua. Alabado sea el nombre del Señor. Y los animalitos obedecieron para salvar su vida. Qué importante, ¿verdad? Alabado sea el nombre del Señor. ¿No ha visto usted?
1: Have you seen, my
0: cuando usted llega a la casa, usted que tiene el perrito en casa.
1: When you have a puppy at home.
0: ¿Ah? Yes. ¿Cuántos tienen un perrito
1: en
0: casa?
1: How many of us have puppies at home?
0: ¿No se ha dado cuenta usted?
1: Have you realized?
0: ¿Quién es el primero que lo recibe en la puerta?
1: Who's the first person that receives you at the door?
0: ¿Ah? A veces, mi amado hermano, usted tiene que gritarle, mi amado hermano, al esposo o a la esposa, si está en casa, pero el perrito está en la puerta esperando. Él sabe que llegó su amo. Alabado sea el nombre del Señor. Él sabe, mi amado hermano, y sale contento. Él no sale a morderlo, él no sale a regañarlo, él sale contento, mi amado hermano, aleluya, alabar y glorificar su nombre.
1: Aleluya.
0: Porque llegó su amo.
1: Because his owner showed up at the door.
0: A veces, mi amado hermano,
1: sometimes my brothers,
0: los animalitos son más, a veces más inteligentes que nosotros.
1: The animals sometimes are more intelligent than us.
0: Porque a veces, mi amado hermano, aleluya, a veces nosotros estamos en la presencia del Señor y como que nada está pasando. No nos da alegría, no nos da gozo. Cuando nos hablan que Cristo viene, mi amado hermano, aleluya, nos da igual. Alabado sea el nombre del Señor. No nos conmueve, no nos pone a pensar que necesitamos nosotros prepararnos. Cuando, mi amado hermano, aleluya, miramos estas cosas, mi amado hermano, aleluya, que están sucediendo, nosotros tenemos, mi amado hermano, aleluya, alabado sea el nombre del Señor. Si estamos bien delante de Dios, debemos de alegrarlo, de alegrarlo, mi amado hermano, aleluya, porque para eso estamos aquí, porque sabemos que un día Él vendrá por su iglesia. Si usted es parte de la iglesia, tiene que alegrarse, porque su Redentor viene, porque su Redentor viene. Él viene por la iglesia, y si no está preparado, para que nos preparemos para esperar ese día glorioso. Porque tarde o temprano, mi amado hermano,
1: sooner or later, my brothers and sisters,
0: Él viene.
1: He will come, because he
0: dice la palabra del Señor, mi amado hermano, aleluya,
1: brothers and sisters,
0: que los ojos de la iglesia deben de estar puestos en Israel.
1: That the church should be seen.
0: Cuando miremos todos estos acontecimientos,
1: when these things are happening,
0: dice erguidos, porque la venida del Señor se acerca.
1: The Lord Jesus Christ is coming soon.
0: Y toda profecía, mi amado hermano, aleluya, se está cumpliendo, mi amado hermano, aleluya, en Israel.
1: In Israel, aleluya.
0: Y nosotros podemos ver, mi amado.

0: Hermano, aleluya, que el reloj de Dios sigue caminando. Sigue caminando, que está a punto, mi amado hermano, aleluya, de que la trompeta suene. Y por eso Dios nos está preparando, mi amado hermano, aleluya, para que nosotros, mi amado hermano, aleluya, no nos quedemos, que nosotros nos preparemos, que comencemos, mi amado hermano. Quizás a veces viene cansado, sí, pero estoy preparando el arca. Yo me imagino a Noé, mi amado hermano, alabado sea el nombre del Señor, construyendo aquella arca, mi amado hermano, alabado sea el nombre del Señor. Y la gente, aún los que conocían a Dios, pasaban y se burlaban de él. Porque aún hay gente, mi amado hermano, que conociendo a Dios, a veces le dicen a usted, no, hombre, tú lo que eres es un religioso. No, dígales que estoy construyendo mi arca. Yo pienso que de Noé se burlaban, porque la gente conocía a Dios. Así, pastor, ¿me puede enseñar dónde dice la Biblia que la gente en los tiempos de Noé conocía a Dios? Sí, conocía a Dios. Vaya conmigo al capítulo 4. Al capítulo 4 de Génesis.
1: Let's go back to Genesis, my
0: la gente conocía a Dios.
1: The people knew of God.
0: La gente sabía de ya de Dios.
1: They already knew of
0: hoy
1: God.
0: En estos tiempos hay mucha gente que conoce a Dios, pero no adora a Dios.
1: There's a lot of people that know of God,
0: no alaba a Dios.
1: Praise or worship God.
0: Alabamos al Señor.
1: Aleluya.
0: Y llega el momento, mi amado hermano, que Dios se hastea, mi amado hermano, aleluya, del pecado. Alabamos al Señor. Si usted va, mi amado hermano, aleluya, al capítulo 4 de Génesis,
1: miren
0: lo que dice en el versículo 1 en adelante. ¿Qué dice?
1: What does it say?
0: ¿Y qué dice? Dice: y conoció Adán a su mujer, Eva, la cual concibió y dio a luz a Caín, y dijo: ¿por voluntad de quién? De Jehová he adquirido varón. Y después dio a luz a su hermano Abel, y Abel fue pastor de ovejas, y Caín fue labrador de la tierra. Versículo 3. Dice: y aconteció, andando el tiempo, que Caín, ¿qué dice? ¿Trajo de qué? Del fruto de la tierra. ¿Ofrendas a quién?
1: To the Lord.
0: A Jehová. Entonces quiere decir que conocían a Dios. Porque nadie le da ofrendas a alguien que no conoce. Nadie, mi amado hermano, le da algo a alguien que no conoce. La generación conocía de Dios. Pero si había, mi amado hermano, aleluya, la maldad comenzó, mi amado hermano, a entrar en el hombre y comenzó a pervertirse. Cuando la maldad, mi amado hermano, aleluya, entra, mi amado hermano, aleluya, es cuando Dios comienza, mi amado hermano, aleluya, a preparar, mi amado hermano, aleluya, su venida. Cuando el pecado, mi amado hermano, está llegando a la presencia de Dios. Pero dice la palabra del Señor que Noé encontró gracia delante de los ojos de Dios. Mi amado hermano, qué importante es que nosotros sepamos que estemos agradando a Dios, que nuestra adoración sea agradable delante de Dios, que su alabanza sea agradable delante de los ojos de Dios, que sepamos que no estamos perdiendo el tiempo, mi amado hermano, sino que estamos agradando a Dios, sino que en medio de la alabanza podemos ver el poder de Dios, en medio de la adoración podamos ver el poder de Dios, que en medio de la palabra podamos sentir el poder de Dios, que podamos saber que estamos agradando a Dios y no a los hombres, porque no es para los hombres, sino es agradar a Dios.
1: Aleluya.
0: Que su adoración agrade a Dios. Que nuestra alabanza agrade a Dios. Que nuestra palabra agrade a Dios.
1: Aleluya.
0: Cuando usted y yo agradamos a Dios, hay propósito de Dios para nuestra vida. Hay propósito de Dios, mi amado hermano, aleluya, para su familia. Porque dice la palabra del Señor que en toda esa generación, mi amado hermano, aleluya, de Noé, dice la palabra del Señor que solamente se salvó Noé y los hijos, mi amado hermano, aleluya, alabado sea el nombre del Señor, y sus hijas, mi amado hermano, aleluya, y toda su familia, 8 personas solamente, mi amado hermano, que se salvaron, porque un hombre y encontró gracia delante de los ojos de Dios. Por eso usted no debe de preocuparse lo que los demás gente piensa de usted. Usted siga construyendo, siga buscando de Dios. No le importa lo que otro diga de usted. Usted siga, mi amado hermano, construyendo, porque a Noé no le importó lo que la gente pensara.
1: Praise his name.
0: ¿Se imagina?